0: Ahí estábamos con A Hard Day's Night del año 64 de John Lennon, Lennon-McCartney, con una de las intros más reconocibles en la música, creo yo, hecha en base a dos guitarras, el bajo y el piano de George Martin. Con esto se abre la película. Pensemos también en la película. ¿Por qué hicieron una película? Los Beatles no querían ser actores. Para eso ya estaba Elvis haciendo películas. Pero Brian Epstein se unió con United Artists, que era una compañía norteamericana, y firmaron un contrato para hacer tres películas, porque había que aprovechar la Beatlemanía. La primera película de los Beatles, que es esta, es básicamente como un documental, siguiéndolos en que ellos corren y las fans los persiguen. Y la película no tiene más trama que eso y mostrarnos como la personalidad de cada uno. John, serio, cínico, Paul, tierno, George, más calladito, y Ringo con su carisma habitual, que fue en el fondo el que más desarrolló después su una faceta de actor.
1: Oye, los amigos que nos están escuchando, esperamos su WhatsApp al más 569-5029-1592. Lito Pérez, ¿algo más que decir? Yo lo único que decir, que aparte de lo que Anata mencionó al comienzo, sobre ese comienzo inicial que es famoso, inconfundible, acorde suspendido, que es uno de los sonidos más analizados de la historia del rock. Y decir también que la revista Time, que ya no sé si existe el libro, la consideró, sí, en su momento dentro de las 100 mejores películas de la historia. Bueno, y sentó las bases estéticas para futuros videos musicales modernos. O sea, podemos decir que ahí está el videoclip de ahí para.
2: Bueno, el título de la canción también nace por un ringoísmo que le decían ellos, una frase de Ringo, que después de una larga jornada de trabajo se fue a sentar en su silla de lona y dijo: este fue un día largo y agitado, y se dio cuenta que ya estaban de noche y agregó Nights, A Hard Day's Night.
1: Ahí está el origen. Nata, dijiste, oye, que hay un mensaje.
0: Tenemos un saludo. Ya, saludos, vale. Amigos de Beatles en el cine, son unas joyitas. Saludos desde Antofa. ¿Quién será? Nuestra amiga Camila. Gracias, Camila.
1: Saludos, Camila.
0: Cariños para ti, espero que estés bien.
1: ¿Qué escuchamos, Nata, ahora?
0: Sigamos ahora dentro de la misma película, A Hard Day's Night, con la canción que lo tengo por aquí. Y la perdí.
1: ¿La perdió? I Should. ¿Se le perdió?
0: I Should Have Known Better.

0: Bueno, esta es la segunda canción que aparece en la película y también en el álbum, que dicho sea de paso, es el primer álbum donde todas las canciones son de Lennon y McCartney. Y bueno, esta escena es, están supuestamente en un vagón del tren jugando y descansando de todo el ajetreo que tenían dentro del mismo. Y digamos también que en esta escena se ve una de las primeras veces que se ve la futura esposa de George, Patty Boyd. Que
1: salía, el dato rosa.
0: El dato rosa, claro, que salía como una de las calcetineras ahí. ¿Ah? Y hay un secreto. Esta escena se ve que están en el vagón de carga del tren y se mueven como un tren, obviamente. Pero la filmaron en la parte de atrás de una camioneta. Y entonces todos los técnicos, todas las personas movían la camioneta para que pareciera el movimiento de tren. Efectos especiales de la época.
1: Claro, se supone que era un viaje de Liverpool a Londres. No tenían que ir a actuar.
2: Oye, Nata, bueno, aquí se nota la influencia del gran Bob Dylan. Esta canción
1: todo
2: escrita,
1: el mundo dice sí, eso, pues, aunque sí. No está muy claro cuándo se conocieron realmente, pero sí, la cosa acústica, aunque la armónica Lennon ya la había usado antes. A mí me llama la atención la letra, para que después el Vaca diga que su primer amor fue la Yoko Ono. Esta canción es muy linda y es muy romántica y es claramente de la época de Cynthia Lennon.
2: ¿Sabes por qué se cree que la influencia de Bob Dylan? Porque,
1: por la guitarra.
2: No, porque George Harrison consiguió en esa época una copia de un disco que se llama de Free Will de Bob Dylan y tiene la característica armónica de que Bob Dylan ocupó en esa época. ¿Ah? Entonces, está ahí. Y de hecho, bueno, se conocen un poco después, pero es otra historia. Pero hay que pensar que sí tiene influencia de Bob Dylan, por lo menos en eso. Ya pues, que sigamos con, recuerden, WhatsApp, más 569-50-29-15-92 y nuestras redes sociales, arroba Penny Lane Programa, estamos en Instagram. Se han sumado muchos seguidores a ese al Instagram y al Facebook, también nos llamamos ahí, Penny Lane Programa. Así que síganos en las redes sociales porque ahí todos los días estamos publicando algo importante de los Fabulosos Cuatro de Liverpool.
0: Oye, permíteme yo, aprovechando el viaje que tuve, repartí hartos flyers del programa y justamente se fueron a conocí a unos amigos del Salvador
2: y estarán escuchando.
0: Me vieron la bolera, andaba con la bolera de Penny Lane y me preguntaron, sí, dije yo, y empezamos a conversar y les pasé. Van a escucharnos.
2: Ya, ojalá que estén
0: escuchando. Un saludo para el Salvador.
2: Ya, pues, ojalá que lo escriban en WhatsApp.
1: Hay otro saludo.
2: Ya, a ver.
1: Hola amigos, qué agradable volver a estar juntos hablando ahora de películas de los Cuatro Fantásticos. Siempre es un placer cultural oírlos y aprender de tantas maravillas que nos dejaron estos locos grandiosos. Camino a Paine, como siempre, sus amigos fieles, Susana y Jorge. Ya tendremos tiempo para conocernos y pagar deudas pendientes. Un abrazo fuerte a la distancia.
2: A esta altura, a esta sandía, pues.
1: Oye, yo en un rato más, el Lito, que es el que más sabe de discos, nos tiene que explicar el desorden que es los primeros discos. No hay un soundtrack oficial de A Hard Day's Night igual en Inglaterra y en Estados Unidos.
2: Ya.
1: Son diferentes.
2: ¿Qué escuchamos?
1: Pero ahora vamos a escuchar la última de esta película, porque no podemos escucharlas todas. Vamos con Can't Buy Me Love.

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0: Ya de regreso acá con Penny Lenet, sigue sonando Can't Buy My Love. No puedes comprar mi amor. Ya. Película, última canción del soundtrack de la película de Anoche de un Día Agitado. Estamos en un álbum que es plena Beatlemanía.
1: Más europea que gringa, que estaba empezando a saltarla.
0: No,
1: estaban empezando ya a dejar las
2: cosas. Todavía no cruzaban el charco.
1: Sí. Estaban empezando en eso. Hablemos un poquito de cuándo se estrenó esta película, que tienen todas fechas distintas de estrenos en Londres y otras en Estados Unidos. Esta se estrenó en julio. ¿No? ¿Qué pasa?
0: Está muy lejos el micrófono.
1: Estoy muy lejos, sí. Ya. El estreno de esta película en julio, en Londres fue el 6 de julio y el álbum el 10 de julio, 4 días de diferencia. En cambio, en Estados Unidos se estrenó el 11 de agosto y el disco salió antes, salió el 26 de junio. Pero era un disco del United Artists que tenía los derechos de la película. Por lo tanto, eran solo las canciones de la película y el lado B de ese disco es una música orquestal, sí, de George Martin.
2: Vienen entremezcladas, ponte tú, las canciones que escuchábamos y las que no pudimos por tiempo sacar al aire.
1: O sea, solo
2: y además,
1: de la película.
2: Claro, de la música incidental. De orquestada, de George Martin, vienen entremezcladas en algunos.
1: Claro, no es el A Hard Day's Night que no conocemos con el lado B y todo.
2: Claro, y en el original, digamos, vienen estas canciones y por el lado B otras que podrían haber salido en la película, que también son
1: que no alcanza.
2: Para a mi juicio, es uno de los lados B que más me gusta de toda la discografía.
1: Sí, tiene canciones buenas.
2: Tremendos temas.
0: Oye, esta es una de las canciones que saltó así rápidamente desde el momento. Entra en el lugar 27 y a los pocos días está en el número 1 del Billboard
2: Record Guinness.
0: Record Guinness, sí. Bueno, parte de tantas cosas, sí, de la historia de este.
2: A propósito de eso de que estabas hablando tú, Edu, también ocuparon, fue la semana que los 5 primeros lugares en forma consecutiva. Tú dices, Chao, She Loves You, I Wanna Hold Your Hand, Please Please Me.
3: Otro récord.
2: Y Can't Buy Me Love.
0: Otro récord.
2: Otro récord.
1: Y la película ganó premios y tuvo nominaciones. Alun Owen, que fue guionista, estuvo nominado al Oscar por Mejor Guión Original, pero no lo ganó. Y en Inglaterra ganaron el BAFTA a Mejor Película del año 65. Mal no les fue.
0: Escribió aquí un muchacho, se llama, dice, Jack Calderón Rosas. ¿No es un amigo
2: no,
0: de Salón?
2: No, es la Jackie.
0: Ah, Jackie.
2: Jackie. Es la señora de Germán.
0: De Germán,
2: que fueron a ver a Chau, que ganaron
0: perfecto,
2: premio.
0: Dice, qué buenos temas, saludos a todos y bienvenido Lito, te escriben.
2: Gracias, gracias.
0: ¿Tenemos otro mensaje, Nata?
1: Tenemos un mensaje de nuestro amigo Marco Lobos, que siempre nos escucha. Cuente, gracias. Hola amigos de Penny Lane, señorita. Aquí Marco Lobos conectado ya. Muy feliz jueves. Feliz jueves para ti también, Marco, y que el viernes pase volando.
0: Ok, entonces escriban al WhatsApp más 569-50-2915-92. Lito Pérez.
2: Don Mario está escuchando, muy buen programa, dice, saludos. Y manda una foto y dice, fue la noche histórica, dice, hay un libro, Bob Dylan y The Beatles.
1: Sí, pues
2: Where
1: sí
2: the
1: hay.
2: Music had to go.
0: Nada, no puedes negarlo, ya.
1: No, si no niego la fecha en que se conocieron, porque Lennon dice que es posterior. Acuérdate que el Robertson, la marihuana, Bob Dylan, ya faltaba un poco.
0: Ya. Oye, vamos con nos cambiamos de película.
1: Help, nos cambiamos de año, nos vamos al año 65 y con la primera canción también con la que abre la película Help.

0: Ahí estábamos con el primer tema de la película Help, dirigida nuevamente por Richard Lester, un norteamericano que vivía en Londres. Esta es una película distinta. La primera, como dijimos, era básicamente como un documental siguiendo a los Beatles. Aquí hay un guión bastante absurdo, podría ser Ringo perseguido con un anillo poderoso, pero se desarrolla una historia. Ya hay un guión detrás que la hace distinta, y el desarrollo de los videos de cada película es más interesante aún que en A Hard Day's Night. En You Got to Have Your Love Away es un video de los mejores que tienen los Beatles, y eso la hace distinta. Pese a eso, la crítica no la quiso tanto porque les había gustado mucho el retrato de la Beatlemanía, pero con el tiempo también se fue apreciando mucho más.
1: Ahora es una película de culto. Como todas.
0: Como todas, pues está Submarino Amarillo de culto.
1: Exacto. Y bueno, la canción no tiene nada que ver con el guión de la película. Nada. La canción expresa el estrés, la inseguridad de Lennon, los miedos que tenía. Es como un grito de auxilio. Y originalmente John la había pensado como una balada más lenta.
0: Más triste.
1: Más triste, exacto. Mm. Pero después le cambiaron el ritmo. Y hay un cover de Deep Purple que es más o menos como la quería haber hecho John Lennon. Es mucho más lenta, más melosa, más triste, como dices tú. Y a propósito de Deep Purple, ayer volvió a tocar Richie Blackmore con Deep Purple.
2: Una canción,
1: pero no importa.
2: Sí, después de 30 años.
1: Es un hito eso. Un hito, sí. Histórico.
2: Está dedicado a salud, Richie Blackmore. Sí. Oye, pero a propósito de eso, a la vuelta de esta siguiente canción le voy a contar algo. Han contado algo vinculado con Deep Purple y el rock.
0: ¿Quién? Sí. Ya. Tenemos saludos aquí. Darío Maturana. Hola Nati, Eduardo y el gran Lito Pérez. Siempre el gran Lito Pérez. Me pongo un poco envidiosa cuando ves. Un gusto volver a escucharlos, como cada jueves. Un abrazo y está genial el programa. Gracias, Darío.
1: Saludos, compadre.
2: Oye, a propósito de esta canción.
0: Hay otro más. No sé, no me ponen su nombre.
2: Pero búscalo.
0: Lo vamos a buscar acá. Hola, buenos momentos escuchando este gran programa. Éxito y un gran abrazo. Amigo, identifíquese. Vamos a empezar a pedir nombre y ruta.
2: Ya, búscalo mientras tanto, porque yo quiero contar que esta canción tiene.
0: José Zamorano, ¿puede ser o no?
2: Sí, puede ser, José Zamorano. Pregúntale mientras yo cuento esto, que.
0: Germán.
2: Sí. Ah, perfecto, Germán, ya. Zamorano. Oye, esta canción tiene una particularidad en el tema, una innovación vocal, porque la canción tiene una estructura que las voces se van cruzando. Mientras John Lennon canta la línea principal, Paul y George cantan las líneas de la respuesta adelantándose a la voz principal, y eso hace que el efecto dinámico es único. No hay otro disco que haga esta particularidad. Así que otro dato de Help. Tito Pérez, ¿seguimos con qué?
1: Ahora vamos con la canción que mencionó Nata recién.
0: Uno
1: de los mejores videos de la película de los Beatles. Vamos con You Got to Hide Your Love Away.

0: 8 de la noche, 29 minutos.
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2: World Tennis expresó preocupación por problemas de gobernanza en la Federación de Tenis de Chile previos a la Copa Davis. Ante la inhabilitación de directores, solicitó al COCAT garantías financieras y sugirió al expresidente Sergio Elías como interlocutor clave. Los recientes sistemas frontales en la Araucanía dañaron la infraestructura de 3.700 pequeños agricultores, de ellos 3.228 de INDAP y 521 no inscritos. Para recibir apoyo estatal deberán llenar la ficha FAS, mientras el gobierno regional destinó 17.000 millones de pesos en ayuda. La epidemia de ébola en la República Democrática del Congo se expandió a una sexta provincia, sumando 2.128 muertos y 4.566 casos confirmados. El Centros para el Control y Prevención de Enfermedades de África advierte una rápida propagación en comunidades, convirtiéndolo en el peor brote de su historia.

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3: De regreso acá en Penny Lane. Ahí estaba la necesaria pausa comercial y la invitación a la gran fiesta de Sesiones de Rock en octubre, 2 de octubre. Moca,
4: se viene tremenda esa fiesta.
3: Sí.
4: Oye, a todo rock.
3: Esta canción maravillosa que a la Nata le gusta tanto. Por alguna razón te gusta tanto, Nata.
5: Es bonita.
3: Como la que sacamos.
5: No, las que sacamos no me, por algo no las saqué, no me gustan.
3: Ya.
5: Esta sí.
3: Esta te gusta, ya. ¿Qué va a decir esta canción?
5: Volvemos a decir, en esta época John andaba romántico, que no me venga con cosas. Era otro John.
3: ¿Y había conocido ya a Bob Dylan en esta época?
5: En esta época sí, dicen que sí, pero no había conocido a Yoko. Por eso digo, que tanto que le sea con que a la Cynthia nunca la amó y que Julián es hijo de una noche borrachera, yo creo que... Sí, estuvo enamorado y que después, para que la otra no se enojara, le dio con que nunca había estado enamorado de nadie más que ella en la vida, y que si ella no la conoce, no habría conocido el amor, lo que no es cierto.
3: No, yo hablaba porque esta canción es absolutamente folk rock.
5: Sí, ah, pues, sí, pues.
4: Sí, bueno, ahí está la influencia de Dylan.
3: Según la Nata, no, pero según nosotros
5: no,
3: sí.
5: No, yo no digo que no tenga influencia de Dylan.
4: Esta fue la primera canción donde incluyeron un músico de sesión.
5: Sí.
4: John Scott tocando las flautas.
3: Claro, y
5: me encanta Ringo con su pandereta.
4: Sí, no, y súper
5: rico. Sí.
3: A propósito de eso, el otro día escuché un análisis de un tipo mexicano que hace el análisis de que, como Ringo toca la pandereta, no cualquiera lo puede hacer.
5: No, pues.
3: Y hace toda una explicación por qué.
4: Es que como Ringo toca la batería, nadie lo puede hacer.
3: Exacto.
5: Es que es un zurdo tocando como diestro, más encima.
3: Exacto. No, pero tiene algo.
5: A propósito de zurdo, feliz día del zurdo.
3: A todos los zurdos.
5: A todos los zurdos. Paul McCartney, Ringo, Damon Albarn.
4: El Partido Comunista.
3: Nata Jiménez, Belén Castro, Sirenita, mi hija.
4: Oye, la letra aborda sentimiento de aislamiento, rechazo, desamor tras la pérdida de una pareja.
5: Amenaza, la vas a perder si vas por ese camino.
4: Exacto. A lo largo de los años, críticos e historiadores de la música han teorizado el tema también. Que también podría referirse en forma encubierta a la homosexualidad del manager de la banda, Brian Epstein, que en ese tiempo era ilegal hablar de eso.
3: Ok, ya, Lito Pérez, ¿por qué vamos a seguir? WhatsApp, más 569-50-2915-92.
4: Vamos.
3: Escribió tu mamá hace un rato atrás.
5: Ah, sí, teníamos que,
3: si no, me perdí. Si no sacamos a Alicia al aire, después tenemos problemas.
5: Ya. Hola a todos, qué bueno el tema de recordar a los Beatles en el cine. En Chile era la única forma de verlos, así que los cines se llenaban. Muchos las vieron más de una vez. Debe haber sido el medio griterío en el cine.
4: ¿Y el olor a bichín?
5: ya le pusiste, no era necesario, ya. Lito Pérez, bastaba con el griterío y tirando cabritas para
4: ir. Pero si eso está estipulado en los libros.
3: Presente.
5: Yo voy a ir a ver a Oasis al cine en septiembre y no voy a hacer pichín.
4: No, pero
5: es que voy a tirar cabritas.
3: Pero es que tú vas a acompañar. Ya, dale nomás, Lito Pérez.
4: Bueno, vamos con uno de los temas que a mí más me gustan de los Beatles. Vamos con You're Gonna Lose That Girl.

0: ahí estaba esta canción que le gusta mucho a Lito Pérez, porque las canciones que a mí me gustaban de ese programa, fui censurado, me las sacaron.
1: No, tú dijiste que la lista era muy larga y que había que tijeretearla. Tú dijiste.
0: Porque luego nos piden.
1: Entonces, tijereteamos a mi antojo.
0: No, claro, porque tú haces la lista del de programa. Pero
1: tú, bueno, me dijiste, podríamos haberlas escuchado todas. Pero
0: no, pero mira, si nos queda tiempo, vamos a escuchar algunas de las que me eliminaron.
1: Podría ser.
0: Eran de mi gusto.
1: Ya.
0: Pero no importa, aquí lo interesante es que sea de gusto de nuestros auditores, que se reparten por todo el mundo Beatles y por las cuatro señales de radio. Bienvenida, porque somos la verdadera radio del rock y del blues.
2: Excelente. Muy bien, me gustó ese debate. Oye, este tema en la película están como en el estudio grabando la misma canción, valga la redundancia. Y por debajo de la batería se ve que están cortando con una sierra eléctrica alrededor de Ringo.
1: Pero pues, sí, pues sí, tiene un guión.
2: Porque querían sacarle
1: el anillo poder, del poder.
2: Del poder, claro.
0: Era verde el anillo, ¿cierto?
1: Rojo.
2: Mira, la historia de ese anillo es. La que tenía
1: empieza
2: que
1: empieza en
2: la,
1: una claro, la que tenía en un que, ritual.
2: Exacto, la niña que tenía el anillo se lo envió de regalo a Ringo.
1: Claro,
2: entonces,
1: era fan.
2: Claro, no había cuando la iban a sacrificar, ritual. Los dioses, o sea, los sacerdotes y todo, cachan que no tiene el anillo puesto. Y justo por esas casualidades de la vida, tenían en el fondo una pantalla con Help, los Beatles. Y el sumo sacerdote ve que Ringo tiene puesto el anillo. Y ahí empieza, vamos a buscar el anillo. Y empieza la película.
0: Es bien torpe la trama.
1: El guión, y entre sí. Medio meten como a la policía inglesa, que la dejan a la altura del unto también, porque los ponen más tontos. Sí,
0: claro,
1: que
0: son inoperantes.
1: Sí.
2: Ahí hay una actriz que se llama Eleanor Baum, que se dice que después hizo Eleanor Rigby y le...
1: Ah, sí, pues por el nombre de ella, porque se nació primero era claro, Dorothy.
2: El apellido es otra eso. Cosa, pero en lo que se refiere a la película...
1: La música es muy buena, la película no tanto. Pero no, la música pero me gusta.
0: La
1: más.
0: Escena esa del serrucho de ojo a la batería de Ringo es muy freak.
2: Y después cae Ringo así con batería y todo.
0: Es muy bueno.
1: Y esa cuando están como en la guerra.
0: Sí.
2: Ah, también. Y bueno. siempre la esta actriz, la Eleanor Bond, que no me recuerdo cómo se llamaba en la película, que era una sacerdotisa también, siempre los salva.
1: Ella los salvaba.
2: Mira, van a poner una bomba allá claro. A 10 metros, toquen más acá, cuando están en la guerra ahí.
0: Oye, bueno, los amigos que nos están escuchando o que van recién sintonizaron Radio Bienvenida, van camino a sus casas, van en el Uber, van caminando, van en el colectivo, en el bus, donde estén. Este programa va todos los días jueves a las 20 horas. Una hora hablamos solamente sobre los chicos fabulosos, los cuatro de Liverpool. Hoy día estamos hablando de canciones que aparecen en los soundtracks de tres películas: La Noche, Un Día Agitado, Help y Magical Mystery Tour. Lo cambiamos precisamente al último álbum de la programación.
1: Quizás la película más difícil de digerir en esa época. Ahora uno en perspectiva, para variar, siempre la ve distinta y le toma cariño. Pero en su época los hicieron pebre. Se estrenó el disco el 27 de noviembre del 67. La película para el día después de Navidad, el 26 de noviembre del 67 en Inglaterra. Vamos con la primera de la película, con Magical Mystery Tour.
0: Vamos, entonces nos cambiamos de canción.
1: Nos cambiamos al 67, el año de la psicodelia.

0: Bueno, ahí está la canción, el Magic Mystery Tour, la canción pura psicodelia que le da el nombre al álbum. Pero antes de eso tengo que saludar a una amiga que dice: hola, siglo que no te escuchaba, querido. Chuta, ¿qué me dice con esos siglos? Me está diciendo que son viejos. ¿Ah? Bueno, será, pues, me manda un abrazo. Anita María Moreno está en su casa, mira, y manda una foto con leña. Miren, chicos, miren, ahí está la Anita María, en esa está, mira. En
1: la vamos a usar, pero está prohibido.
0: Manda un video ahí con unas teteras maravillosas, tomándose un cafecito.
2: ¿Pero dónde está?
0: En Graneros.
2: Graneros.
1: Ah, ya no se está.
0: Bueno, no contemos, no digamos, porque la van a ir de la Seremi Medio Ambiente a multarla. Bueno, Anita María, te mandamos un saludo también para mí. Siempre va a ser grato saber de ti. Te mando un abrazo. Tenemos pendiente 329 cafés a la fecha. Te paso el dato. Tito Pérez,
2: ¿tienes la tetera puesta?
0: Sí, pero no.
1: Ya, aquí tienes otro saludo.
0: Sí, tengo el saludo.
1: Dale, dale, dale. Ya, tengo un saludo de Claudio Conejeros, pero es muy largo porque es como un resumen de lo que estamos hablando. Pero es dice: Claudio, nos manda un saludo el Claudio. Gracias, Claudio.
0: Escribe
1: después
0: muy bien.
1: Voy a leer con calma, pero no tenemos tiempo para tanto.
0: Él siempre escribe.
1: Le voy a pedir a ChatGPT que me haga un resumen y lo salga. Cariños a Coquimbo.
0: Coquimbo, sí, Claudio Conejeros siempre nos escribe. Podemos subir la historia, sus comentarios bien interesantes a nuestras redes sociales, que son Penny Lane Programa, y en Facebook Penny Lane Programa. Lito Pérez, también tiene otro saludo.
2: Sí, de La Serena, nuestro querido amigo Yamil Álamo.
0: Al lado de Coquimbo.
1: Al lado. Una amenaza con que va a venir.
2: Claro, no, el Paul McCartney chileno.
1: Sí,
2: pues. Así que nos está escuchando. Un abrazo.
0: Casado con la linda McCartney chilena.
1: Paul McCartney nos escucha.
2: Y bendecido por Río Paul McCartney. Pues
0: y eso es verdad. Sí, pues. Ya hemos contado muchas veces esa historia. Uh-huh. Ya, ok. ¿Qué dice?
1: Una amenaza con que va a venir.
2: Claro, no, el Paul McCartney chileno.
1: Sí, pues.
2: Así que nos está escuchando. Un abrazo.
0: Casado con la linda McCartney chilena.
1: Paul McCartney nos escucha.
2: Y bendecido por Río

0: un poco ridículo, pero como era Help, hacer una película que es básicamente sobre lo que ellos pensaban, que era: nos vamos a subir en un bus amarillo lleno de gente rara y vamos a ver qué sale. Sin embargo, en la película hay momentos geniales, como ellos bajando la escalera cantando Your Mother Should Know, y otras canciones que también son muy buenas y rescatables. No hay que desecharla porque sí, es una película que no fue hecha para cine, se estrenó en la televisión, como les dije, después de Navidad en Inglaterra. Tuvo muchos detractores en su minuto, pero hay que entenderla en el contexto del tiempo, no de hoy.
1: Me sumo eso a los detractores.
2: Exacto, y hay que tener en cuenta también que se estrenó en blanco y negro. Y esta película está hecha
1: para el color.
2: Para el color, obviamente.
1: Oye, me acordé de que la Nata habla de la escena de cuando todos los personajes van en el bus. Jesucristo Superestrella comienza de la misma manera.
2: Exacto.
1: ¿Te acuerdas que van todos los actores? Que hay una mezcla entre los actores y la realidad de la historia.
0: Claro. Va Jesús, la Magdalena, van todos. Y van súper contentos.
2: Al final también se sube todo, menos uno.
1: Menos uno,
0: menos uno, que la dejaron abajo. No, pero llegan súper contentos. Y cuando se van súper tristes. Sí, porque yo soy de las que veo Jesucristo Superestrella todos los años.
1: Muy bien.
0: Todos los años.
1: Yo veo el manto
0: me
1: sagrado.
0: Encanta la música.
1: Ya, oye.
2: Oye, mira, esta canción, esta canción es, voy a hablar un poquito del tema.
1: Habla poquito, porque poquito. Estamos contra el tiempo.
2: Se inicia con un grito instructorio y dice: Roll up, roll up, the magical mystery tour. Es como el pregonero, el que llama al.
0: A que se suban al.
2: Claro, y de,
0: en el que yo anduve.
2: Exacto, ya. Y ¿cuánto se llama? La frase roll up.
0: No.
2: Decían los directores de la época también que era un poco un guiño, roll up, enrolar un
0: otro porri,
2: un porrito.
0: Ya habían pasado los porros, andan en el ácido.
2: Sí, bueno, pero es que decían eso pues, en la época.
1: Ok, Nata, bueno, tengo que seguir.
0: Sigamos con una canción hermosa, porque Paul McCartney, pese a todo lo volado que podía estar, seguía haciendo bellas canciones como The Fool in the Hill.
1: ¿Ya qué escuchamos, Nata?
0: Ya lo dije.
2: The Fool in the Hill.
1: Disculpa, estaba fallando.

0: Ya estamos de vuelta, ahí estaba El Tonto en el Bosque. Ah, esta canción, La Colina, Hill. Hill, sí, bueno, Hill tiene razón. En La Colina. Tenemos un saludo antes de eso,
1: sí,
0: Nata.
1: Sí, tenemos saludos. Sí. Primero, a ver. Saludos Eduardo y a todos los que trabajan ahí. Excelente música de Liliana.
0: Ah, sí, la Liliana sigue otros programas también. Qué bueno que se suma a escuchar y Penny Lane.
1: De Pati Vera. Es mi tía. Muy buenas tardes al panel de Penny Lane. Me encantó el programa de hoy. Solo canciones de la época de mis años mozos cuando escuchaba a diario los Beatles. Qué nostalgia. Feliz día del zurdo, Nati. Gracias. Un abrazo a cada uno. Tía, y después de este programa siga escuchándolo porque viene el programa de los Higgins. Y como yo sé que usted es socia, yo creo que ese programa le va a gustar.
0: Oye, la Anita María de Granero nos está torturando, nos está mandando una sopa y pilla.
1: Oye, no, mi tía Pati hace unas bien buenas también. Tía, cualquier día que está aburrida nos dice y vamos a buscar la sopa y pilla.
0: Y Anita María también, tu cocina es maravillosa, así que guárdame una sopa y pilla. Déjame una, ya. Estamos hablando de esta canción, Nata, la película.
2: La canción, bueno, la canción, Paul dijo en una biografía que le escribieron que se había inspirado en el Maharishi y en su risita, esa risita media ridícula que tenía el Maharishi. De ahí viene el concepto del tonto de la colina, el fool,
0: ¿cachai? Y el Bruno Maharishi.
2: Claro, el Maharishi. Y también en el tarot, de la carta El Loco. El cual representa un viajero místico e incomprendido por la sociedad.
1: Sí, pues como un sabio ignorado.
2: Claro, el loco es...
1: No es un loco, es un sabio.
0: Oye, Nata, ¿y la vinculación con la película que es importante también de esta canción?
1: No me acuerdo esa parte.
0: ¿No te acuerdas?
1: No.
0: Bueno,
1: de que él iba caminando solo.
0: Claro, es que el final de la película es lo que todo el mundo recuerda, que este loco se va...
1: Solito,
0: así caminando hacia...
2: De hecho, Paul grabó la parte esa de la película, que después fue un videoclip en Niza, en unas colinas en Niza, y estaba vestido como el Principito, con un vestido largo, o sea, un abrigo largo con cuello, así.
0: Ya, pero sí, hay otro dato aquí, que mientras todos los chicos de Beatles llevaban en su solapa o en su traje un clavel...
1: No, esa es la otra canción.
0: Sin spoiler. Entonces me quedo corrido. Mi apunte me quedó corrido. Ya.
1: Presenta la canción último, mejor.
0: Pero es de la misma película, ojo.
1: Es de la misma.
2: Lo último que voy a decir de este tema es que esa que se siente así como tu, tu, tu, al final, ¿sí? Son armónicas, que está George y John ocupando esas armónicas grandes, saxo y tenor, armónica grande. Ese sonido que es como un fagot, como una cosa así. Y es la primera canción de ellos en ocupar estos instrumentos.
0: Ok, Nata, ¿con qué seguimos? Seguimos en el Magic Mystical Tour.
1: Con la última que vamos a poder escuchar hoy día, que es Your Mother Should Know.

0: De revuelta, de regreso, ya llegando al final del programa, hablamos un poquito de esta canción, chicos.
1: Esta es.
2: Dale.
1: Este tema Paul lo crea pensando un poco en la brecha generacional que había en esa época y para decirle a la juventud que sus madres sabían mucho más de lo que ellos creían.
2: Y también demuestra, para variar, lo mucho que le gustaban a Paul McCartney los musicales. Siempre lo demostró, tiene varias canciones de eso y eso se ve en la canción, que es muy de Music Hall, y en el video, del que Lalo ya nos adelantó una parte, que a mí me encanta, que es cuando van bajando vestidos de smoking blanco, todos con un clavel rojo, menos uno que va con uno negro. ¿Por qué, Lalo?
0: ¿Qué cosa?
1: ¿Del clavel Mira, negro?
2: ¿Por qué el clavel negro porque, de Paul?
0: Porque después se vincula con el Paul is dead.
1: A propósito de lo que decía la Nata del vodevil y todas esas cosas, Paul se inspiró un poco en el gusto de su padre, que tocaba jazz y le gustaba esta música.

0: Oye, amigos, tenemos los últimos mensajes. Yo tengo aquí uno chiquitito que es como una secuela del otro. Dice, voy a escribir Liliana. Y dice, maravillosa música. Dice que está escuchando a través de la 93.3. Dice, saludos, Eduardo, a todos en la radio. Está disfrutando la maravillosa música. Qué bueno.
1: Tenemos uno acá, nuestra amiga Carmen Tarot. Hola, acá desde Maipú. Mira, llegamos a Maipú. Saludos.
0: Maipú.
1: Escuchando la radio. Gracias por tan buenas canciones. Tengo 16 añitos y soy un fan de los Beatles.
0: Mira. Todos los jueves.
1: Qué
0: 20
1: bueno,
0: horas.
1: Me alegro por ti que escuches buena música. Escúchanos todos los jueves porque vas a seguir escuchando buena música y te podemos a lo mejor contar algo que tú no sepas. Pero me imagino que igual lees mucho.
2: Vamos a aprovechar a aprender algo más de lo que podamos aportar.
0: Ok, oye. Antes de irnos, quiero decir dos cosas. Mira, voy a poner esto de fondo. ¿Eh? Mañana, hoy día estamos a cuánto?
2: A 13.
0: 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Todo eso se lo contamos mañana en Sesiones de Rock con Cristóbal Pinto, Gabriel Toledo, Manu Sánchez y Eduardo Castro, quien les habla. ¿Por qué puse esta canción de fondo? Para hablar de mañana. No es que esté picado, pero me sacaron mi canción. Oye, muchachos, creo que ha sido un gran programa. Pudimos concentrar la información que le entregamos a nuestros amigos que nos escuchan todos los días jueves, a la amiga que acaba de llamar de Maipú, todos los jueves 20 horas, yo lo invito a mañana Sesiones de Rock y por supuesto el lunes a Noches de Blues, 20 horas todos los programas que hacemos acá en Radio Bienvenida. Nata, muy bueno el tema que elegiste de película, así que felicitaciones. Saluda a tu madre, a tu tía, a tu tía que haga sopa y pilla, todas esas cosas.
2: Que nos manden
1: sopa y pillas, calzones rotos, todo se agradece.
0: Bueno.
1: Entretenido el programa, si tienen la posibilidad de ver las películas, véanlas en el orden por año, para que vayan viendo la progresión de los Beatles en 3 años y cómo cambiaron. Con paciencia,
2: Sobre todo la última.
0: Ok.
1: Pero entretenido, que estén bien. Lito, un gusto tenerte de vuelta. Así como volviste tú, esperamos que en algún momento el Robert también de nuevo esté con nosotros. Sí. Y nos escuchamos el próximo jueves.
0: Ok, que te vaya bien, Nata.
1: Igual.
2: Bueno, Lito Pérez. Un gusto estar de regreso y uno nuevamente con ustedes. Y nada, hasta el próximo jueves, amigo.
0: Ok, ahí está Lito Pérez, Nata Jiménez, despidiéndose del programa. Yo los invito a que no se vayan de la sintonía de Radio Bienvenida, porque ya vienen los amigos de Oí Oí, que tienen dos desafíos. Uno, hablar de la última derrota de O'Higgins, inentendible, y tienen que hablar además de el tremendo problema que tienen el día fin de semana, el domingo, porque O'Higgins juega en el estadio más lindo del mundo, el Estadio Monumental. Así que un gran programa que traen los chicos de Hablemos de O'Higgins, los guardaespaldas de cartón. Así les ya hemos puesto acá en Radio Bienvenida. 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No olviden, Sesiones de Rock está de cumpleaños, todos invitados el 2 de octubre a Moca, porque viene la banda Black Dog, una de las mejores bandas del mundo, tributo a Led Zeppelin, es parte de nuestro cumpleaños. Chao, amigos.
3: Nueve de la noche, un minuto.
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5: World Tennis expresó preocupación por problemas de gobernanza en la Federación de Tenis de Chile previos a la Copa Davis. Ante la inhabilitación de directores, solicitó al COCAT garantías financieras y sugirió al expresidente Sergio Elías como interlocutor clave. Los recientes sistemas frontales en la Araucanía dañaron la infraestructura de 3.700 pequeños agricultores, de ellos 3.228 de INDAP y 521 no inscritos. Para recibir apoyo estatal deberán llenar la ficha FAS, mientras el gobierno regional destinó 17.000 millones de pesos en ayuda. La epidemia de ébola en la República Democrática del Congo se expandió a una sexta provincia, sumando 2.128 muertos y 4.566 casos confirmados. El Centros para el Control y Prevención de Enfermedades de África advierte una rápida propagación en comunidades, convirtiéndolo en el peor brote de su historia.
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0: comenzando un nuevo programa de nuestro... Valga... Oye, no sé cómo partir, siempre me equivoco. Valga la redundancia. Una nueva edición, un nuevo programa de nuestro... Invite. Hablemos de O'Higgins. Carita de Oso, ¿está conectado ahí en Facebook? Ya, estamos en Facebook entonces, estamos en todas las redes sociales. Estamos por la 93.3 para Rancagua. La 105.1 en San Fernando, en la 100.9 en Santa Cruz y en la 97.1 en Pichilemu. Y ahora Carita de Oso me confirma que estamos también por la señal de Facebook y adicionalmente por el streaming y señal online de lo que es Radio Bienvenida en www.radiobienvenida.cl. Dejándonos de preámbulo y reforzando que vamos a saludar primero que era... Perdón. Antes de partir con nada, que yo también quiero saludar a alguien, pero vamos a partir, al tiro. Micrófono 2, ¿cómo está, tío Peña?
1: Muy bien, contento, esperando de que toda la parte futbolística de O'Higgins resulte bien para este domingo hacer algo positivo. 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
0: 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Seguimos con los saludos. Micrófono 3, Lurrito, ¿cómo está? Llegó a la hora y llegó rajado, así que me alegro.
2: Hola, ¿qué tal? Buenas tardes. Harta noticia. Se viene un día, yo creo que bombástico. Sacamos el conejo del sombrero, así que después lo vamos a explicar, que ya todos sabemos, pero según yo hay buenas nuevas, así que contento por esa parte.
0: Y en el micrófono 4, ¿cómo está, estimado Carita de Oso?
1: De maravilla, hoy día un día muy especial para mí, así que de maravilla.
0: ¿Lo dice usted o lo dice yo? Yo creo que debería decirlo usted porque...
1: ¿Pero decís qué? Porque dice que es el papá.
2: Es que es mejor que lo diga el papá, po.
0: Es que me gustaría...
1: Llamemos al papá, dame un minutito.
0: Me gustaría darle un minuto para que pueda saludar en vivo a una personita súper importante, sí, para usted y obviamente... y obviamente para todos nosotros también, porque primero es sangre tu sangre, dicen, y segundo, sí, que le tenemos un cariño bastante especial, no sanguíneo, y el tío Peña, por otro lado, sí lo tiene, así que...
1: Desgraciadamente va a ser borracho como el tío Peña.
0: Diga, declárele unos saludos a usted.
1: Primero, es que sé que me emociona hablar de mí, ¿no? Acaba que me ponga a llorar, pero mandarle saludos especialmente...
0: Pero no te pongáis gay, po, dilo, no.
1: Es que me emociona porque yo creo que todos nosotros que hemos tenido la posibilidad de ser papás sabemos lo importante que es un hijo en nuestra vida, y para mí especialmente Lucas llegó en un momento muy especial. Van a faltar palabras para darle la gracia a usted, mi hijo. Lo quiero, lo amo y que cuente conmigo, ¿no? Pues muy feliz cumpleaños. No, que me emociona. 16 años en mi vida y aprovechar. Imagínate cómo se han dado las cosas. Que aprovechar que ustedes que están aquí al lado mío son parte de... No me ayudan a hacer la voz para que la gente... No, pero ustedes son importantes en el crecimiento de mi hijo porque somos amigos de tantos años. El caballero allá es mi tío. Así que todos de alguna forma conocen el espíritu de alegría que tiene mi hijo. Y eso a mí me reconforta y me ayuda a seguir avanzando para que su crianza sea cada vez más importante.
2: ¿Puedo contar que fui espectador en una oportunidad de...
1: No, continuado. Eso fue todo, nos vemos el martes, muchas gracias. Oye, a mí se me va a caer el clase también.
2: Oye, hijo, te amo. Sin respeto, porque está ahí en mi casa, ni un respeto.
1: Ahí se va el Lucas.
0: Bueno, yo solamente reforzar lo que dice que está de Oso. Por mi parte, yo acabo de llamarlo por teléfono. ¿Y
1: ¿Por qué lo llamaste?
0: Porque si vos no contestáis, pues llamé a...
1: Porque el Pepe es el papá.
0: Llamé a la...
1: Hoy están escuchando en la casa.
0: Llamé a la mamá para que me pudiera dar con él, así que lo saludamos con el Rorro ahí en vivo, pero te quedamos comprometidos de que íbamos a hacer extensivo nuestro cariño hacia él.
1: Gracias por avisarme.
0: Y saludarlo también, pues, de mi parte. Luquita, como dice el Careoso, y aunque suene muy trivial y simple, yo también comparto lo potente que es la frase que llegó en un momento especial de tu vida. Sí, pues. Yo creo que literalmente eso nadie lo va a poder entender. Nosotros que te conocemos, sí. Y el chico, dentro de todo, tiene un ángel que nos entretiene, que tiene una salida media rara, tiene unos gustos bien particulares que de repente nos deja embobados con sus conocimientos de algo que nosotros no manejamos. Así que eso, pues mandarle un gran saludo a él, a su madre, que nos debe estar escuchando. ¿Quién más estaba en la casa?
1: Estaba la señora.
3: Mi señora esposa, estaba Paula.
1: Y mi madre.
0: Ah, estaban todas.
1: Estaba Vale, sí,
0: estaba tu hermana.
1: La Puntito.
0: Saludos a tu hermana.
2: Está buineo ahí,
0: bueno. Tiene que haber estado pelando de lo lindo, el mate tiene que haberse hecho poco. Así que un saludo grande a toda la familia. Ellos son
1: Molina Marmolejo.
3: Nosotros somos Molina Marmolejo.
0: No, vos, pero la tía es Molina Peña. Peña. Ah, y sí, ustedes son
1: Peña Zapata.
0: Peña Zapata y los Molina Peña.
1: ¡Te vas, Zapata!
3: No, me voy caminando.
0: Ya. Dicho eso, felicidades, que vamos a estar ahí pendiente. Luquita, un gran abrazo y un beso. Pórtese bien, cuídese. Perdón por lo poco que le tocó de papá, pero es lo que hay.
1: Es lo que hay.
0: Dicho eso.
1: ¿Es Arjona el papá?
3: Yo quiero mandarte un saludo. Me están reclamando. Saluda a los guardaespaldas de Gartón. La nata apañó más que ustedes, dice Eduardo Castro.
0: ¿Quién dijo eso? El maestro Shifu.
2: El maestro Splinter.
3: Se parece.
0: Bueno, lo primero, Eduardo, gracias por el saludo. Aquí estamos tratando de subir el rating después que dejaste el programa en la radio.
3: Oye, esto es igual, ya, weón.
0: Y no, ahí tenemos una apuesta con Eduardo, ¿sí?
3: Sí. Ah, cuéntale al tiro, no, ya ahí.
0: Hago formal en vivo para todos los auditores.
1: De ya, pues, dila nomás.
0: Yo voy por O'Higgins el domingo, obvio, y bo, mi compadre va en contra mí, así que ahí vamos, sí, tenemos una apuesta, nos dimos la mano.
1: ¿Qué apostaron?
0: ¿Se puede saber? Un churrasco para todos donde el tío Manolo.
1: Ah, ¿para todos?
0: Para todos.
1: Y ahí si pierde, nosotros
0: tiene que pagarlo él, pues. Y si empatamos, pagamos a media, porque somos amigos con el Eduardo. Y no quiero que me golpee, así que por eso.
3: No, es el
1: Chor Eduardo.
0: El Chor Eduardo. Así que vamos a tener que tener cuidado. Un abrazo, querido.
1: Un abrazo, Eduardito. Igual te queremos.
0: Tremendo, tremendo, tremenda persona en realidad. Dicho eso, ¿quién quiere dar las buenas nuevas? Porque hoy día están todos revolucionados, están contentos, la sociedad es la mejor. Vamos a ser campeones del mundo, se va Arnaldo, ya.
1: ¿Se va Arnaldo?
0: No, pero es que ya te están llegando dos jugadores en el puesto de tener que empezar.
1: Va a tener que empezar a luchar y a
0: ya a mí me da un poco lata, pero bueno. ¿Quién quiere contar usted?
1: No, denle una porque.
3: No, Rorrito sabe.
0: No, ya, yo mando la cuestión.
1: Mándela no así.
3: Quiero ver fútbol.
0: Ya, ¿qué? Usted dijo que buenas nuevas, que estaba contento, que no sé qué.
1: ¿El Rorro qué dijo?
2: O sea.
0: Parte usted entonces.
1: Parte usted, Rorrito
2: Nueva. No, bueno, ya se había oficializado a Tolosa hace un par de días. Ayer era como un secreto a voces que se iba a oficializar a el Nacho Short.
1: Ignacio.
2: Y que se oficializó hoy. Durante el mediodía, más o menos, aproximadamente.
1: Si no me equivoco, fue a las 3 de la tarde, ¿no?
2: Por ahí, sí. Y después yo creo que nos sacaron un conejo el sombrero donde no sonó por ningún lado. No. Yo dije, chuta, esto será una broma.
1: No.
2: Pero Higgins confirmó a última hora a Walter Bow.
1: Para mí una gran sorpresa.
2: O sea, yo creo que es un jugador.
1: Tiene pasados por Boca.
2: Vélez. En Boca,
0: salió. ¿Quién tiene algo formal con respecto a que pudiese buscar algo de Bow? Porque me declaro uno de los tantos que todavía por temas laborales no nos hemos interiorizado en el nivel de refuerzo que.
2: Bow jugó en Calera el año 2019. Tuvo paso por Gimnasia, creo que fue. Jugó en Boca. Ya estamos trayendo jugadores que tuvieron pasado por equipos importantes. Jugó en Vélez, me parece también.
1: Sí, mira, tiene Vélez, Lanús
2: salió campeón de la Sudamericana, sí, parece. Sudamericana.
1: Claro, sí, Vélez, sí. Defensa Justicia, Unión de Santa Fe, Unión La Calera, Vitória de Brasil. No sé en qué división estaba Vitória ahí en el 2018.
2: Boca Juniors. Vitória es de Bahía, ¿vos no?
1: Sí. Ah, tienes razón. Oye, Boca Juniors en el año 2016. 2018-2020. No sé si es seguido desde el 16-20 o hubo algún intervalo. Ah, no, hubo intervalo. Aquí está claro, que en Unión Santa Fe estuvo en el 2019. Y Gimnasia de Grima de la Plata. Muy buenos equipos. Estuvo muy buen equipo.
0: No, vendrá a punto, ¿no?
2: No viene, o sea, Si me preguntáis si va a poder jugar el domingo, no. Una de las preguntas que le hicieron al profe.
4: Difícil.
2: Entiendo que están habilitados los tres, pero quiero de esperar hasta último minuto. Dentro de los nuevos también iban a esperar a Brizuela. Así que yo confío en que el profe va a tomar la mejor decisión, si es que van a jugar, si es que van a la banca, si es que los va a esperar.
1: Viene las mismas condiciones que se fue a Colo-Colo, por seis meses.
2: Seis meses y sin opción de compra, nada, así que...
1: Igual
2: así.
1: Que Valdés el...
2: No se me olvidó. ¿El primero? ¿Tolosa?
1: ¿Tolosa? ¿El que vino de Estados Unidos?
2: Ah, no, pues Áviles.
1: Áviles sí. Tiene las mismas condiciones, seis meses.
4: No, seis meses.
2: O sea, sí. Empecemos a acostumbrarnos a esto, pero yo creo que aquí hay dos cosas. Primero que todo, yo encuentro que es un muy buen jugador el que llegó, o sea, ni por si acaso se compara la carrera de Arnaldo Castillo. Y yo creo que va a venir a ponerse, a reencantarse nuevamente, que es lo que va a hacer la dirigencia, y que probablemente lo vayan a hacer mientras esté la sociedad ahí manejando el club. Pero también tenemos que entender que es parte.
4: Están penando.
2: Panchito cosas, pues tú agarraste este cable, Pancho.
4: Esto pasa en vivo, disculpe a la gente que nos está viendo, pero escuchando.
2: Y para los que todos van a buscar el vaso medio vacío, el último día. Último día, llegaron los refuerzos, deben haber llegado antes, todo lo que quieran, pero eso también da un indicio a decir que los compadres esperan hasta último minuto.
4: Te tienen en suspenso ahí.
2: No, yo me imagino que Walter Bow buscó opciones en otro lado y cuando dijo chuta ya, o es ahora o nunca, puta, ya agarró algo y se vino para acá. Po. Ahí también tenemos que entender que es parte del negocio. Esperar que estos seis meses cumpla como lo hizo Romero,
4: sea
2: como
4: productivo.
2: Lo hizo Panchito, y si se va y nos deja buenos puntos adentro, bienvenido sea. Así que me gustó particularmente Bow, porque Bow. De Short también he escuchado buenos comentarios, de Tolosa también, pero...
4: ¿Usted lo había visto jugar a Bow?
2: Sí, Bow.
4: ¿Sabe quién es Bow?
2: Sí, Bow. ¿Lo tenía mapeado? Sí, Bow. Sí. De hecho, como te digo, sí, él jugó en Calera, pues yo de ahí que lo vi, no me sé así la carrera exactamente, pero sí.
4: Pero estuvo, tiene buen currículo.
2: Sí, Bow, sí jugó harto tiempo en Boca, salió campeón de la Sudamericana, creo que de la Recopa también ganaron con...
4: Es un jugador avesado, entonces.
2: O sea, este compadre, por ejemplo, hubiese llegado al primer semestre y hubiese sido espectacular, porque no teníamos jugadores con experiencia que habían salido campeón de la Sudamericana, con experiencia internacional, claramente no hubiese aportado mucho. Ahora, cómo vaya a andar este compadre.
4: Claro, porque, o sea, hay que darle rodaje y ver cómo funciona.
2: Porque ahí yo digo que la dirigencia de cierto modo cumplió, creo que pudo haber sido antes, pero pasaba algo externo a ello, pero ahora ya depende del jugador. Si él se enchufa y empieza a hacer goles, y bien por él, si no, ya no hay nada que hacer.
4: Correcto.
0: Oye, antes de hacerle la pregunta, ponerme al día con los saludos, contarles que se nos rompió el trípode, así que Carita de Oso está haciendo ahí
4: un
0: injerto. Pero saludar desde Pichilemu a Vicente Pérez.
4: Hola, Vicente Pérez, un abrazo.
0: ¿Es amigo suyo?
4: Sí, estuvimos un día con él allá en Pichilemu, conversando un rato, sí, seguidor de nosotros y siempre nos manda saluditos.
0: ¿Y nos estará escuchando, nos viendo por el streaming, nos estará escuchando por la 97.1 o por la...?
4: Tenemos todos los medios para que
0: nos vean. ¿O por dónde se le cayó el careoso
4: el trípode?
1: Voy a reclamar al jefe Arturo Vázquez.
0: Aquí está Eduardo Castro. Mira, Vicente Pérez está escuchando la 97.1. Ahí, saludos.
4: Muy bien, don Vicente.
0: Saludos, Vicente.
4: Don Vicente.
0: A Juan Tapia. Hola, chiquillos, ¿cómo están? Bueno, el Eduardo que nos estaba saludando también.
4: Anda, los guantes de oro.
0: Y ahora ya estamos reconectados en Facebook para que puedan seguir saludando y mandándonos sus comentarios de qué les parece las nuevas contrataciones y cómo estamos
4: para el domingo.
0: ¿Escuchó usted la conferencia, Peñita?
4: No tuve tiempo porque andaba trabajando. No.
2: Yo escuché la de Bobaglio, como las preguntas, cómo están para el domingo, el tema de los refuerzos.
0: Pero hay algo así como decidor en términos concreto, por ejemplo, de los jugadores que va a contar y si están mapeados esto.
2: Es que eso es lo que, a ver, yo creo que son como dos cosas. Es importante es que Uno es que no va, entendió que la vez anterior, te acuerdas de que cuando jugamos Copa Chile fue a jugar, a ceder el partido y no, y Colo Colo nos pasó por arriba. Entonces, por lo que dijo que había aprendido, en otras palabras, aprendió que no era el camino ese, entonces lo más probable es que vuelva a ir a jugar como está jugando siempre. Si te acuerdan, ¿se acuerdan que el partido con Colo Colo por Copa Chile fue a jugar, a defender, a ceder el campo y nos metieron tres rapidito? Y lo otro es que lo que decía yo, o sea, los jugadores están habilitados, han entrenado un poco, entiendo que han hecho algo de fútbol, les queda un poco de entrenamiento de mañana y del sábado para tomar decisión, así que no quiso, dijo que era probable, no dijo que sí ni no, es probable.
5: Pero Bou no está en Chile.
2: No sé si Bou esté ya haya llegado a arrancado, como te digo, los otros sí están acá, entrenaron hoy día, hicieron fútbol, un poco de fútbol los dos.
5: ¿Short también?
2: Sí, los dos.
4: Ignacio
2: Short. Pero Bou no. Entonces, es probable que esté que. De hecho, cuando hicieron la conferencia de prensa, ni siquiera habían anunciado a Bou, pues, entonces no se habló nada de él. Pues. Le preguntaron por Tolosa y por Chori, y ahí dijo que estaban viendo, que habían hecho un poco de fútbol, que van a esperar de aquí hasta el sábado para tomar la decisión. Y como te digo, yo creo que. Yo, por mi parte, voy a confiar en el criterio de él, de que si los va a citar es porque están a punto, si no los va a citar es porque es mejor no citarlo y ir con lo que queda, con lo que tengamos disponible. Lo mismo dijo de Brizuela, que ha evolucionado bien, Vecino también, y también va a esperar hasta el sábado a ver si lo incluye o no.
0: ¿Qué cree usted que va a pasar con estos jugadores, Peñita, de aquí al domingo?
4: ¿Los van
0: a considerar o no, cree usted?
4: Ojalá que entren en onda al tiro con el equipo. Yo creo que posibilidades hay de que jueguen. Los refuerzos, como lo dijo todo Rodrigo recién, son buenos refuerzos, son buenos jugadores, tienen experiencia, un currículum más o menos. Es de esperar que acá en O'Higgins hagan lo mismo que hicieron en otros equipos. Y de esperar también que los hinchas, como dijo Pepe recién, que los que nos están viendo por Facebook, por Instagram, por el medio que sea, escuchándolos por radio, nos manden al WhatsApp también información o consejo, o si les gusta o no les gustan los muchachos que contrataron. Y como lo dijo Rorito, lo vuelvo a decir, los contrataron ya, así que estamos, hay que puro apoyarlos. La gente tiene que apoyar a los refuerzos. Y yo también estoy contento porque en realidad se dijo algo que estábamos todos preocupados, que a quién iban a contratar, ¿no? Y se logró, tres jugadores que más o menos tienen renombre, así que yo creo que el equipo se va a conformar bien y vamos a dar espectáculo esta segunda rueda, se puede decir, de lo que queda de campeonato.
0: Oye, cara de oso, sí. El Walter Bou,
4: sí,
0: dice que jugó el último partido el 6 de agosto. Sí. Jugando por Lanús frente a Unión Santa Fe.
4: Si viene con ritmo de juego.
0: Y participó. Entonces, dentro de los refuerzos que han llegado, es como. ¿Será por eso que se menciona como el, bueno, la carrera la tengo aquí? ¿Quiere cortito?
4: Sí, la leí recién, pero si.
0: Gimnasia.
4: No. Sí.
0: Boca.
4: Sí.
0: En el año 2016 hasta el 2020.
4: Ahí donde te dije también que entre medio, yo pensaba que había estado 2 años.
0: Claro.
4: Eso es lo que aclaré ahora también.
0: Entre medio está el
4: Vitoria. ¿Qué edad tiene el jugador ese, perdón?
0: 32 años. Estuvo ya. El Vitoria, Calera, sí, y Unión.
4: Está madurito. Sí. Está madurito.
0: De ahí estuvo en, sí, Defensa y Justicia, que ahí todos tienen un pasado como por ahí.
4: Es que son del Corral del de Brana.
0: Oye, mira, claro, ahí está el nexo.
4: Sí, po. Acabo de llamar a Lucas Popalo y le pregunté cómo están para el domingo, si tiene algo, y ahí me respondió, así que eso no me dijo que me respondió.
6: Bien, el grupo está bien. Venimos con una semana sin mayores sobresaltos en cuanto a la dinámica de entrenamiento. Y bueno, esta semana se han anunciado dos contrataciones. Santiago Tolosa, Ignacio Schor, en teoría los dos deberían estar habilitados para el fin de semana, después vamos a decidir si los utilizamos o no, nos quedan todavía dos entrenamientos previos al partido de Colo-Colo, así que vamos a pensarlo bien y evaluar qué es lo mejor. Y en cuanto a los jugadores que tienen algún inconveniente físico, Thiago Vecino viene evolucionando bien, la recuperación de Miguel Brizuela es buena hasta ahora, así que con ellos también vamos a hacer lo mismo que con los refuerzos, nos vamos a tomar los próximos 2 días para evaluar si pueden estar a disposición o no el día domingo en nuestra visita al Monumental.
1: Ya, eso fue lo que le pregunté, cómo estaban las bajas, las contrataciones, y eso nos dijo, ¿qué les parece? Con eso como englobó un poco lo que estaban preguntando ustedes. Dice que hay 2 contrataciones antes que se supiera lo de Bou. Habla que también han entrenado. Yo creo que una de las cosas que me llamó mucho la atención, como dijo el Rorro, cuando dijo que realmente todo el problema que hubo el fin de semana con Limache fue un tema psicológico, que nosotros lo hablamos sin saber qué era eso. No sé si escuchaste esa parte. Y ahí dijo que ahora ya está todo, ya todo volvió, se alineó.
0: ¿Cómo fue esa parte del psicológico? ¿La tendría después?
1: La buscamos. ¿Eh? Sí, porque él dice que lo pillaban mal parado, no, estaba como muy... Todo lo asoció a un tema más psicológico, porque lo dijimos también, es imposible que físicamente te mueras tanto en 3 días. O era psicológico o era cama, no había otra opción. Y estaba claro que era psicológico. Sí.
0: Es que yo he visto el partido 3 veces.
1: Chuta.
0: Y... No,
2: ¿qué minuto trabaja este hombre?
0: No creo. Sí, bueno. Hoy día estaba en un curso mientras.
1: Mira, muy bien.
0: Mientras ponía en bello partido.
1: Es como el Eri, lo mandan, mientras trabaja, lo mandan a comprar el pan.
0: Es que sabes que me quedan dudas porque quiero terminar de convencerme de que no es un tema de calidad o de competencia de algunos jugadores, porque quiero creer que es lo que se mencionó y voy a creer ciegamente en lo que se mencionó, que era algo más psicológico, porque. No quiero que sean, no me gustaría que pensar que son los reemplazos de lo que se fueron y aparte perdimos 2 potenciales más o 3 potenciales más. Bou es delantero centro.
2: 9.
0: Llegó el chico Fernández.
2: 10. No, el Fernández también es 9, pero como de proyección.
0: Pero, y tenía Brizuela, perdón, tienes a Castillo, tienes a Vecino y tienes a Moreira.
2: Como 9.
0: Como referentes de área, por decirlo de alguna forma. Entonces, ¿lo irá a buscar por fuera? ¿Habrá alguna salida considerada préstamo del otro? Y a esta altura ya no, ya, porque ya el libro se cerró en delante.
2: Es que, ¿sabes lo que yo creo ahí, Pepe? Que mirando los lados, bueno, igual. Pero yo creo que el compadre no estaba jugando bien en Lanús. Va, ándate a Rancagua, anda a reencantarte, anda a pelearla.
0: A perfeccionarte.
2: Anda a tomar un segundo aire y después volvís. Pues, y ahí te metemos a la pelea y no sé si haya sido algo que haya pedido Bobagli explícitamente, pero claramente un 9.
0: Lo quiso decir, claro.
2: Que por papel es mejor que todo lo que es. Entonces...
0: Por eso digo, si ese papel, más que aguantarlo, lo ratifica en lo que se espera de él y... termina demostrándonos que el problema de nosotros es la calidad de los jugadores en esos puestos.
2: Es que por eso, claro, y por eso yo te digo, o sea, por currículum nos trajeron a un 9 mejor de lo que hay y un 9 mejor de lo que hemos tenido en harto rato, harto tiempo para atrás, por currículum. Ahora, si el compadre es un fraude y anda mal y se va y se le pasa lesionado, que en el fútbol nada te garantiza el éxito. Acuérdense que el Real Madrid compró a Hazard y... que era el mejor jugador del mundo.
0: Y no resultó.
2: Y no resultó para nada. Pues entonces pasan todas las familias.
0: En todos lados.
2: Esperemos que este no sea el caso.
1: Pero sería, perdón, sería bueno que el domingo jugaran, aunque sea un par de minutos los que llegan, los que están más o menos entrenando ya con el equipo.
0: Yo creo que sí, definitivamente. ¿Cierto? Sí.
2: Es que yo te vuelvo a decir que ojalá jueguen, sí. Pero también confío en el criterio del entrenador.
1: Ah, claro.
2: Porque si el entrenador dice, no, es que a lo mejor los voy a quemar, los voy a arriesgar, no están apuestos a punto. O sea, y bueno, dentro de lo que también le decían en la conferencia era justamente eso. O sea, está el caso de que Arranza prácticamente se bajó del avión y jugó con Colo-Colo. Romero con Panchito debutaron con Colo-Colo llegando días atrás y Romero marcando un gol. Entonces, podía darse esa lógica y la respuesta era la misma. O sea, está en veremos. No podía confirmar nada ni desmentir nada. También yo creo que ahí juega un poquito con el misterio, porque si tú le decías a Colo Colo, no, si es que va a llegar Bou y va a jugar el domingo al tiro de 9, los viejos se van a empezar a preparar para enfrentarse a él y no a Castillo, que son jugadores de condiciones distintas. Pues entonces, ahí también dejó como algo incierto a propósito también, yo creo. Pues, y parte verdad, pues si los cabros vienen recién llegando. Vienen,
1: dejó la incertidumbre ahí para que...
2: Por un lado sí, por el otro lado es verdad, pues sí. Chor llegó cuando, ayer, antes de ayer, el otro claro. Llegó como el domingo, entonces.
4: Falta vos.
0: El lunes empezó a entrenar Tolosa.
2: Claro. Ahora ellos no vienen jugando regularmente. No,
0: por eso digo, pero Bou tiene en lo que va, lleva hace poco jugó un partido, unos minutos profesionalmente hablando.
2: Bou sí, pero yo no sé si está en Rancagua.
0: Por eso, entonces, pero bueno, yo creo que para este domingo este cabrón a lo mejor no está, pero ¿cómo será la urgencia de que el misterio y en la incertidumbre y en la ganas de entender también cómo lo está viendo en la interna el profe? Porque puede ser un buen espaldarazo para el resultado del equipo y que el equipo lo tome como tal esta inyección, o en algunos factores una mala nueva, porque llega un gallo que
2: viene recién llegando,
0: y te quita la camiseta, y eso es lo que no quiero que pase, por respeto a los que somos hoy día.
2: Pero
0: me encantaría que se generara algo que fuera constructivo para el plantel, porque el plantel
4: completo, claro.
0: Está inyectando algo diferente.
2: Y de hecho, con los casos que mencionaron en la conferencia, que fueron el de Carranza y Romero González, fue justamente eso. O sea, necesitábamos urgente. O sea, el año, acuérdense que el año pasado el discurso en la primera rueda era: puta, jugamos bien y jugamos sin un 9. Pues si el 9 estaba entre Castillo que no...
0: No estaban para nada en un buen momento.
4: No estaba a punto.
2: Claro, pues entonces...
4: Lo esperamos harto tiempo y ahora empezó a resultar. Pero le salió gente al camino, ahora tenés que luchar más.
0: Pero Vecino me preocupa a mí, Moreira, o sea, ya tenéis tres jugadores. Ahora el otro chico, por más que venga la proyección, en algún momento va a tener que ser alternativa. Si aquí hay momentos donde el equipo no pasa a doble nueve y se nos iban todas las fichas a la cancha, que era Vecino y Castillo, y sí, no nos quedaba ninguna alternativa más.
4: No, pero si te das cuenta tú, por ejemplo, Vecino, las oportunidades que le dieron, hizo goles. Castillo siempre le dan bastante oportunidad y cuesta para que haga goles. Entonces ahí como que está un poquito la diferencia.
0: A mí por eso me llama la atención, porque pensemos que están en un, no en su prime, pero están en un momento aceptable.
4: Claro.
0: Y más encima te traen dos más. Y más encima está apareciendo
4: Moreira. ¿Van a tener Moreira que pelear el puesto?
2: O sea, yo creo que
0: ¿Será positiva esa visión de parte de los integrantes?
2: Y yo creo que los primeros grandes afectados, lamentablemente, son los canteranos. Son los Maturana, son los Tapia, son los Godoy. Porque,
4: los Godoy, claro.
2: Porque en estricto rigor, si estos jugadores andan bien, van a ser titulares. Y el que se va a comer la banca es Ravelo con Yáñez.
4: Sí, porque Ravelo está bajísimo en el fútbol, ¿no?
2: Con Vecino. Y después de ellos vienen
4: los canteranos,
2: entonces, ahora, lamentablemente...
0: Ahora, Ravelo, en ese orden, por Ravelo, Yáñez tienen más andamiaje de lo que puede haber tenido Tapia, Godoy y Maturana.
2: Por eso te digo, entonces ya...
0: Yo creo que son más fuertes para resistir un proceso como
2: esto. O sea, si la cosa se da para bien y como esperamos, que los refuerzos sean titulares, porque tampoco hay que traer tres argentinos a la banca, no tiene ningún sentido... los afectados van a ser ellos, porque van a pasar a una tercera línea, pues si Ravelo...
4: Y a lo mejor van a tener que emigrar, pues, para poder continuar
2: también futbolísticamente. Aparte que ya no queda la misma oportunidad del primer semestre, donde estábamos jugando Copa de la Liga en grupo, Copa Chile en grupo.
4: Correcto.
2: Entonces ahora Copa Chile vamos a jugar...
0: Queda
2: un partido y después ya una llave de ida y vuelta, y la final de la Copa de la Liga y nada más, pues, y no hay viajes internacionales, nada, pues, entonces
4: está difícil para
2: ellos. Está difícil y tuvieron la oportunidad, ya pasó por ellos. Pues el profe, yo creo que nunca había visto en O'Higgins tanta oportunidad para cabros jóvenes, pues, así que ahí hay que ver cómo se va desarrollando el resto de la segunda ronda, pero si es que era por decirse que había que reemplazar a Panchito y a Sorrafiore urgentemente, por lo menos con nombres sí lo están reemplazando.
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2: Oye, y en la sección LQTVR Plus, Guillermo Ramírez, un gran abrazo para...
1: Ah, sí, mi pololo.
2: Oye, un gran abrazo para mi osito lindo, lo amo.
3: ¿Sabes que yo le
2: daba Guillermo Ramírez?
3: Ya sé, a veces no me pescáis y ahora se hace el machito porque está.
2: Esa fue la cápsula LGTB más Plus.
3: Oye, te voy a hacer una consulta en vivo. Yo tengo tres dispositivos abiertos y había un comentario bien grande y no me aparece en ninguna. Lo recién se tiene que borrar. Y hay mucha gente conectada, así que gracias por participar. Siga participando, que nosotros lo vamos a estar leyendo, pero vamos a buscar ese mensaje. Ya, una de las cosas que dijo Bobagli hoy día, que a mí de verdad me llamó mucho la atención.
1: ¿Qué fue?
3: Primero, dijo que él estaba dispuesto a cambiar la táctica, su forma de jugar, si es que no encontraba los nombres. Y si no había forma de cambiar la táctica porque no daba, ahí sí iba a tratar de reemplazar los nombres, en este caso, ejemplo. No está Panchito, no puedo cambiar la táctica, dijo, por cualquier cosa voy a poner a Yáñez, que es lo más parecido. Pero dice que él está totalmente puesto, lo que no hizo porque no se vio durante el año, que cambiara su forma de juego. Siempre tuvo la misma forma de juego y ahora está dispuesto a cambiarla si es que los nombres que llegaron no se parecen a los que están o no cumplen el objetivo que él ya tiene tácticamente. Eso para mí
7: no importa. ¿Será una señal, cara de oso, de que se convenció de que no tiene la posibilidad de seguir redundando en lo mismo con los recursos que hoy día tiene?
3: Si es así, sería maravilloso que entienda que también hay que cambiar. Mira, que hay un mensaje.
1: Puede cambiar el juego y darle otra.
7: Pero lo que se atrevió a cambiar fue Soso. Me acuerdo que tuvo que modificar su formato de jugar cuando se dio cuenta que los jugadores que él tenía disponibles para su mente no eran.
2: O sea, me acuerdo de Milito que quería jugar que Márquez reemplazara a Xavi, Juan Fuente e Iniesta,
7: Oye, a Busquets.
1: Pero el profe tiene ideas, así que yo creo que.
2: De hecho, acuérdense que cuando la primera conferencia de prensa de Bobagrio, él dijo que él, en una primera instancia, no, que no iba a meterle mucha mano al equipo porque el equipo venía bien aceitado, terminando con Pagui. Los jugadores se mantuvieron prácticamente el 80-90%. Entonces, no quería. Y también porque él llegó no con tanto tiempo antes para poder. Plasmar su idea, entonces él se adaptó a lo que había.
3: Sí, pero durante el año no mostró adaptación, siempre jugó con lo mismo, con el mismo sistema de
1: juego. La misma táctica.
3: Claro, el tema que fue cambiando los jugadores, ¿no? Pero, y ahora dijo que él estaba dispuesto.
2: Pero igual cambia, pues sí, a veces mete doble nueve. Bueno, y también lo dijo en la conferencia, con Colo Colo también quiso jugar distinto, no le resultó. Y es su... Y yo creo que está bien, pues si es su forma de jugar y yo juego así.
7: Pero fue su único atisbo de cambio hacer eso, de jugar con doble nueve, y tenía dos jugadores para hacerlo, no tenía más. Pues.
2: Pero dentro de todo tenía los jugadores para jugar como él estaba jugando. Entonces, claro, ahora se supone que no están reemplazando a la persona, pero las características de los que trajeron son bien parecidas. Pues, o sea, un habilidoso por un habilidoso, un puntero por un puntero, un contención por un contención y un 9 por lo que no había.
3: Oye, mira, aquí Iván Domingo Vega Espinosa. Iván Vega Espinosa dice algo que yo creo que ahora va a ser muy notorio, Rafa. Dice: los canteranos se entregaron solo la camiseta. Aquí yo lo traduzco que ahora llegaron jugadores que realmente vienen, aunque no hayan jugado, ya vienen con el
1: peso.
3: Y vienen con el puesto listo. ¿Tú crees que hay canteranos que realmente entregaron la camiseta? ¿O quiénes para usted
2: entregar? Todos, menos Oga.
1: Sí, porque se le dieron bastante oportunidad y no.
3: Tenía Oga que ha jugado bien.
1: A mí me gusta Tapia también ha jugado bien. Le falta más recorrido, yo creo.
3: Ya, pero Faúndez o Gas.
2: Es que Faúndez del año pasado, Morales, pero no es titular. ¿Cuáles son los titulares indiscutidos que son de casa? Faúndez y Oga. Y Ogas el año pasado no estaba considerado, y el compadre pescó. ¿Y qué quiero decir yo? Que aquí no es que el entrenador no quiera a los cadetes, que la dirigencia prefiere a poner a sus jugadores de afuera. Claro. Aquí el que se lo merece
1: tiene derecho a
2: tiene
1: jugar.
2: La opción. Y como dice el amigo aquí, los compadres la devolvieron. Si yo digo Tapia, sí.
1: O sea, oportunidades hubieron.
2: Tenía bastante. Una jugada buena cada tres partidos, pero no sirve eso, no alcanza.
1: No alcanza.
7: Mira, de Tapia, Godoy. Tapia tiene 22 años.
1: Nuevito todavía.
7: No ha salido de Higgins. Chort tiene 26 años. Ha pisado España, Argentina,
1: La primera vez española, ¿no es cierto?
2: Salió campeón con Platense.
7: Entonces, ahí cuando uno dice de repente, ¿estos son refuerzos o son incorporaciones?
2: Es que por nombre son refuerzos. Si después dan la cacha ya no es problema ni...
4: O sea, ni el entrenador ni nada.
2: El entrenador quizás sí, pero el dirigente no.
7: Y si hubiese sido al revés, este mismo tipo, pero con un Tapia y un Godoy consolidado, ¿qué serían? ¿Incorporaciones, no?
2: Sí.
7: No sé, ellos mismos le están poniendo el nombre al jugador que está llegando. Y eso, más que devolver la camiseta, que estoy totalmente de acuerdo con el amigo, da lata, po.
2: O sea, sí. ¿A quién no le gustaría que O'Higgins jugara con 7, 8 canteranos?
7: Y que den Mario Núñez y Jaime González arriba.
4: Y que den el ancho, po.
2: Sí, pues sí. Además que al canterano... general, por ejemplo, a Vecino, yo encuentro que en general igual hemos sido un poco injustos con él. No porque no se lo merezca las críticas que le han puesto, pero Castillo dio la cacha 3 años.
4: Sí, este año ha sido mejor para él.
2: Por ejemplo, mira, Salazar, Belmar, Moreira.
7: Menezes.
2: Y
7: están en Rengo. Saludos a la gente de Rengo.
2: Entonces, oportunidades para los cabros aquí siempre hay.
4: Siempre.
2: Y el caso, pero yo no me voy a cansar de decirlo, el caso Estudio, el caso Gas, porque un cabro que llegó el momento en que tenía que hacer el cambio de switch y el cabrón lo hizo y ahora es titular indiscutido.
4: Llamado a la selección
2: y nadie discute que Oga...
4: Y es lo que dijo el Pepe recién y dijiste tú, o sea, se le ha dado cualquier cantidad de oportunidad a los canteranos y
2: sobre todo este año.
4: Claro,
2: este
4: y no han dado el ancho, lamentablemente.
7: ¿Me dan un minuto?
4: Ya. Pónganle más.
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0: la retaguardia puesta en la cámara. Así que les pido las disculpas por lo... perdón lo poco. Se te veía el trasero, pues, idiota. Tenía ahí el trasero puesto en la cámara. Para toda la gente que nos seguía por Facebook. Horrible, pésimo. Qué asco. Bueno, déjame saludar. Mira, primero.
1: Bueno, a Iván Vega ya lo hablaron. A Feliciano, mira, a Feliciano lo quiero leer. Porque es preciso ahora, dice. ¿Qué tal? Saludos, Panchito, Molina, Rorro, Rafa. Discúlpame por no saludarte el programa pasado. Después pone Pepe, gran programa. Así que, gracias, Félix. Después dice el Félix, el Maxi. Para nosotros conocido como... Y que nosotros lo conocíamos como el Max, como el Feliciano, todo. Pero sabemos de quién estamos hablando, nuestro amigo de Rancagua Azul. Pues se comen poquito. Comemos lo mismo que los guardias del estadio. Ya estáis sabiendo. Después está Marcelo Duque también. Nuestro amigo Marcelo, tú vale Mancurio, decía él. La Liliana también nos manda mis saludos, chiquillos, y un corazón también para ti, Lili. Jorge Labrín, Dios quiera que Colo Colo no los voltee. Vamos con todo o con lo que hay nomás. Se notaron los dos jugadores que se fueron, dice nuestro amigo Jorge Labrín. Después Iván también complementa, Ravelo bajó mucho su rendimiento ya que el equipo era Ravelo dependiente. Ahora que Tolosa empieza a jugar titular, lo veo muy difícil que esté en el once inicial porque va a jugar con Bou o Castillo, el ex Platense y Bastián Yáñez. O sea, ya estamos haciendo algunas conjeturas de lo que podría llegar a ser un planteamiento entre comillas nuevo de O'Higgins de Rancagua con estas incorporaciones que se cerraron el día de hoy, previo al inicio de la fecha número 10 y 8.
2: Aquí... Contento, estamos contentos con los refuerzos, sí. Ahora hay que confiar en ellos, no hay que hagan algo espectacular con el equipo.
3: Aquí lo más lindo de todo sería que tuviéramos todo este problema de quién dejar afuera, porque ese es un equipo, cuando decís chuta, ¿a quién dejo afuera a Ravelo?
2: Pero yo creo que, perdón, error, yo creo que va a ser bien eso de tener varios... Por eso en digo, el mismo puesto, porque van a estar ahí pendientes de
3: competencia tratar de jugar.
2: Claro, claro. Una competencia sana.

0: así, pues, entre ellos, para ¿sí? quién juega mejor, qué sé, y va a haber más interés en el puesto.
1: De hecho, Higgins, yo creo que del año pasado se ve un buen grupo como unión del equipo, o sea,
0: hay un buen camarín.
1: Es lo que se ve desde afuera.
0: Claro.
1: Obviamente unos son más afines a otros, pero eso es normal en un curso, en un grupo de trabajo. Ellos son compañeros de trabajo al fin y al cabo. Y, por ejemplo, está la banda de los evangélicos, quizás están los más chicos.
2: ¿Qué banda que se anunció? La de los curados.
3: Habla por ti nomás.
2: Ah, no, si no me encanta. ¿Quiere que lo echara?
3: Yo era de la banda del tío Peña, no voy a decir cuál banda. Pero era de la onda tuya.
1: De los Pincheira.
2: Oye, en un ratito más
3: de los tantos ladrón, dijo el otro.
2: Voy a publicar el Matías Pizarro, que también del equipo está vendiendo copas y vasos para el 18, muy bueno. Así que de ahí en nuestras redes sociales van a salir hay vasos, jarros, chupero, copa, braga.
3: Oye, yo una vez hice un negocio con Matías.
2: Ramazzotti, Brunello.
3: Tengo.
2: Oye, pero muy bueno sus copitas.
0: Yo también le compré y no me queda ninguno, se me quebraron.
2: Matías Pizarro, bueno.
0: Yo soy el descuidado.
3: se rompían con el agua helada, así que ojo. Tienen que
2: no, pero estos son muy buenos, así que de ahí lo vamos a publicar para el 18.
3: Para que no se rompan.
2: Oye, el domingo ya dijimos
1: 17:30 horas.
2: Sí, dijo Ortiz, antes lo escuchaba, bueno, habló de la conferencia, creo que la conferencia ahí fue a las 2. Dijo, yo creo lo que dicen todos los entrenadores, porque igual yo quiero decir algo a modo muy personal y que para varias va a saltar hincha celeste, se va a enojar, pero no podemos desconocer que Colo Colo juega bien. No nos gusta, eso está claro, pero Colo Colo está jugando bien, por eso está donde está. Católica está a un nivel alto también en Copa Internacional, Coquimbo, o sea, eso es indiscutible. Lo que pasó contra Calera, uno dice, puta, se echó atrás, ¿cómo pierden tan rápido? Vidal se manda un condoro. El tema que tenemos que tener nosotros, la concentración de que no te metan un gol tan rápido. Si Vidal se manda un condoro y haces un gol, que no venga Colo Colo y en 10 minutos te dé vuelta el partido.
0: Yo ¿y no echarse tanto atrás? ¿Seguir jugando igual?
2: Claro. Yo creo que hoy en día lo que dijo Ortiz, no, que es un equipo muy difícil. Y si te ponía a pensar, el último partido fue contra Limache. ¿Y qué tan difícil? O sea, fue una palabra linda, no hay, y listo. Pero la realidad es haber dicho, oye, estos se equivocaron en todo esto durante Limache, aprovechemos eso. O Higgins, si primero Bobaglio hace un cambio táctico, ya te lo diste vuelta, creo yo. No, eso no te asegura nada. Pero el sistema táctico que no has cambiado en todo el año, lo cambia este fin de semana, ya tenía un plus a favor. Por eso gente tiene que ser inteligente este fin de semana y partir, como dijo Rafa, siendo muy ordenado y aprovechando las falencias del central. No, a nadie le vamos a contar que Vidal en su mejor momento fue bueno, pero ahora Vidal tiene falencias muy notorias.
0: Sí.
2: Yo lo escuchaba.
0: En ese puesto, como que ese, no es
1: el juega de libero.
2: Eso, más encima juega de libero. Sí, en su mejor momento lento. No era rápido, ahora menos, así que hay que ser inteligente. El medio campo han habido dudas, porque están entre, querían subir nuevamente a Robledo, pero yo dejaría a Robledo con Garrido atrás seguro, los mismos laterales, y Ogas, yo lo pondría, a eso lo trajeron al Avilés, lo pondría. Ahora si no rinde, porque pondría a Pinto, la verdad, con la mano en el corazón, ¿alguien pondría a Pinto este domingo?
0: En lo personal no me gusta mucho.
2: ¿Cachai? Por eso hay que poner a Avilés. Lo trajeron para eso, tiene que estar ahí. Si no funciona ahí, estamos jodidos y hay que cambiar a Pinto. Y más arriba, obviamente va el Castillo solo arriba. Maturana, si Tolosa no lo va a poner, a lo mejor lo pone en el segundo tiempo. Tiene que estar Maturana, tiene que estar, dime.
0: ¿Algún parte médico de Brizuela, lo que pasa, lo que está pasando con él?
2: No. Hoy día lo dijo Bobaglio, que están en UNE15 y están en recuperación, pero no llegan este fin de semana.
0: No,
1: ¿cuándo dijo eso?
2: Hoy día.
1: Tú mismo pusiste ahí en la conferencia que dijo que lo iban a esperar hasta el sábado, que han evolucionado.
2: Pero bien, yo lo escuché después, es que sé que ahí me quedó una duda, loco. Ya, pero yo tengo, según yo, no, una cosa mía, no va a jugar. El E15
0: no creo que
2: se
0: recupere.
2: Incluso recuperándose no creo.
0: No,
2: oye, que hay esta gente escribiendo, me
0: quedan resentidos, así queda complicado.
3: Es que yo estoy viendo aquí y quiero ver si logro hacerlo. El último partido de Higgins con Colo Colo en el Monumental fue el 25 de junio, ¿cierto?
1: Copa sí. Chile.
3: Nos remontamos a unos poquitos días, no sé si la palabra es día, pero poquitos días. Yo Higgins formó de la siguiente manera. Carabalí en el pórtico, los centrales Brizuela y Robledo, que Brizuela yo creo que aunque esté no lo van a colocar porque está muy al límite y sí, yo creo que no va a estar.
0: Quedó muy resentido.
3: Definitivamente. Por la banda derecha estaba Faunde y por la banda izquierda estuvo Pavés.
0: Pavés.
3: En el medio campo ingresaron Leiva, Ogás y Chamine. Ogás no está por suspensión y Chamine está fuera del equipo.
0: Fuera del equipo, justo.
3: Y en delantera jugó Godoy por la banda izquierda. El 9 fue Arnaldo y por la derecha fue Panchito.
0: Pancho González.
3: Bajo ese tempo. Y después entró Thiago Vecino casi al minuto 71 por Arnaldo. Bastián Yáñez, que en ese momento quedó fuera de la titularidad por Godoy en el 61. Y Maturana, que reemplazó a Chamín en el minuto 65. Yo creo que comparto con lo que dijo Carita de Oso, ¿eh? Lo que pecamos ese día fue la forma que nos paramos frente al equipo. Entonces, ahora, y tuvimos 3-2 y con un gol que nos hicieron en el último
0: minuto,
3: en los descuentos ya.
0: Descuento.
3: Entonces tampoco tan mal no lo hicimos, y lo que fue que regalamos mucho esperando un equipo que
0: claro, en el se quedaron dormidos a última hora.
3: No fue mejor que el nuestro, sino que nosotros lo invitamos a que nos atacaran. Justamente. Dicho eso, tenemos un central menos, que podría ser Garrido, que yo creo que es el que va a cubrir la plaza.
0: ¿Por Brizuela dices tú?
3: En el medio campo, a lo mejor donde habría más modificaciones ahora, porque no tenemos ni a Ogán ni a Chamine, tendría que ser, como decía Carita de Oso, Avilés, que debería jugar, Maturana debería ser el enganche, o Ravelo.
1: Va a jugar Tolosa.
3: Y arriba...
0: Y Fernández va a estar a punto.
3: Y arriba
0: darle minutos nomás.
3: Yáñez, Godoy, Castillo, entonces, tan mal, así como que no hayan boleteado, no. Partimos mal, sí. Pero claramente ahora mejorando la definición de refuerzos en los puestos que están ahí, yo no veo tan utópico que juguemos mal el domingo.
1: Hay una salvedad, que en la Copa Chile tenéis que jugar con dos sub-21. Eso es como...
3: De Faúndez y Godoy.
0: Es el reglamento.
1: Eso para Copa Chile. Entonces ahí...
3: Que Godoy era el...
1: Claro, o sea, para no replicar exactamente el mismo equipo de esa vez, entendiendo también por la regla, porque estábamos en contexto internacional, Colo Colo también puso gente, no, pero sigue jugando igual. O'Higgins tiene que, y O'Higgins, como dijiste tú, ya por ejemplo entró con Chamine, con Ogás y Leiva, cosa que nunca lo había hecho.
3: Mira, entonces, Colo Colo, Maureira, Sosa, Vidal, Villagra. Debería andar.
0: Cambia el arquero, lo más seguro. Antes estaban mostrando que podría, sí o sí, podrían poner la Bocinha.
3: Imagínate que juegue el arquero.
0: Ya, a jugar okay. Bocinha.
3: Medio campo, Ulloa, Méndez, Alarcón y Rojas. Y arriba, Pastrán, que entiendo que está lesionado. Y Romero y Leandro Hernández, que ya lo tienen como postulado como el nuevo 10 de la selección chilena y el mejor 10 del mundo.
0: Oye, el Messi.
3: El Leandro Hernández.
0: Hay que tener ojo en el medio, lo que es Tomás Alarcón y Méndez. Están a un gran nivel. Ahí tienen que pelear
1: sí,
0: fuerte.
1: Sí, Méndez se mandó el tremendo a cagar el otro día.
0: Sí, con un pase para totalmente atrás. De acuerdo, pero en el global están en un gran nivel. O'Higgins también hay jugadores que han estado en un gran nivel, pero hay momentos que se han mandado con Doros bien importante.
3: Mi raya para la suma es que yo no veo tan disparatado que O'Higgins se quede, y por eso quería escuchar un poco después, y ahí véanlo después la conferencia y las redes sociales del club, lo que dice vos, vale, con respecto a lo que les pasó de manera psicológica, porque quiero creer que es eso, porque así como que estemos a años luz en resultados ¿cómo se puede decir? Prácticos, porque teórico nos llevan 20 puntos, ¿cuánto nos llevan?
0: Sí. Oye, ¿por qué no llevamos al tiro a la gente que no se quiera andar
3: pedido?
0: Es que no sé dónde quedaste, por eso no quiero.
1: Quedamos ahí. Liliana Valencia, ahí quedamos.
0: Ya, Liliana Valencia. Hola, amiga. Oye, mi amiga personal.
3: ¿Cuál?
0: Liliana Valencia.
3: Liliana Valencia.
0: Un abrazo. Te queremos, Liliana.
3: Yo más.
0: Ya, pero qué bueno. Jorge ya, pues dale, Pepe, que no.
3: No, dale, si estás.
0: Jorge Lavín, Dios quiera que Colo Colo no nos boletee. Vamos con todo, o con lo que hay nomás, dice. Se notaron los dos jugadores que se fueron.
3: Eso es lo que digo yo, Francisco, que no los boleteen, o sea, sí, ganen, pero pierdan con dignidad.
0: Iván Domingo dice, Iván Vega, Ravelo bajó mucho su rendimiento, ya que el equipo era Ravelo dependiente. Ahora que Tolosa empieza a jugar de titular, lo veo muy difícil que esté en el once inicial, porque va a jugar Bou o Castillo, el ex Platense y Bastián Yáñez.
2: Feliciano dice, acordarse que Sarrafiore y González tenían todas sus dudas cuando recién llegaron. Totalmente de acuerdo. Guille dice, rotación obligada para evitar lesiones en un plantel corto. Los juveniles entran y salen constantemente de la titularidad para dar espacio a la rotación o a esquemas más pragmáticos en copas. Humildemente, mi opinión, dice Guille. Todas son válidas.
3: 22 años, 23 años en otros casos, yo creo que ya no están para ese experimento. Creo 18, 19, sí. Ya 20.
1: Oye, Diego, Lamin Yamal tiene 19, ya salió campeón de Europa y del mundo.
2: Yo hoy día vi el jugador, el delantero de Paris Saint Germain, jugó con Aston Villa. El delantero que hizo gol 17 años.
1: Ayer.
2: Ayer, ya. Un 1.94 m, un moreno que a los cuatro nos agarra con una mano y nos pega.
1: Sí, pero no, ese pero... se va a inscribir solo al registro.
2: Pero acá le llama, oye. Ya, pero aquí me aporté ahí el.
3: Ese moreno no los pega, aquí tenemos al profe Eduardo.
2: Ese nació, pasó al registro civil, se inscribió, se tomó un par de shots y ya, se fue a entrenar. Sí. Oye, Juan. Perdón, Jorge Pérez. Saludos, chiquillos. Buen programa. Gracias, Jorgito. Bueno, está muy bien.
3: Gracias, Jorgito.
2: Oye, toda la gente que está participando, le damos las gracias. 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
2: Sí, tan bonito que era cuando niñito, oye. Y ahora, ¿qué te pasó? Oye, este día domingo, ya dijimos, de 7:30 horas. Colocó O'Higgins.
1: Señor psicólogo.
2: La entrada ya está. Oye.
1: Revalúelo.
2: La entrada ya está a la psiquiatra, estoy en psiquiatra. La entrada ya está a la venta, 9.900 pesos el valor para la visita.
3: Que ¿cuántos somos hinchas pueden asistir al...?
2: Le da el sector que tiene una capacidad como de 500 personas.
3: Ay, ay, ay.
2: Oye, ese sector es penca, loco, lleno de... no rejas, de púas, no se ve nada, es muy mal.
1: Eso es como andar en la cárcel, literalmente. No, falta el puro gendarme arriba en la caseta. Nada,
3: claro, con la machaca. Se ve horrible ahí.
2: Sí. ¿Y el Pepe quiere sacar fotos?
3: ¿Sabes que yo no voy a ir?
2: ¿Por qué no es?
3: Porque
2: te enojado.
3: Bueno, ya no me
1: acredité. Es que no se puede, no, es súper complicado sacar fotos ahí.
3: Yo porque... no me acredité porque primero iba a ir solo, porque mi compadre no va a estar.
2: ¿Para dónde voy?
1: Si voy a estar, me agarro al cabo.
3: Y si, y si voy, mi papá se tiene que dejarlo solo arriba.
2: Ahora agarro el moño. Agarro el moño.
3: Samarrealo. Es que lo hubiese dejado ahí incómodo, entonces penca. Y segundo, que mi fin principal hasta el día de hoy es sacarle foto a la gente para que se quede con un recuerdo.
2: Totalmente.
3: No se puede sacarle foto a los jugadores, pueden haber otra instancia.
2: Probable formación de ustedes para O'Higgins. Ahora sí que ahora se pone difícil la cosa. Con tanto Fernández podría jugar, Tolosa podría jugar, Chor no, creo que
3: yo
2: sí.
3: Yo creo que los va a dejar como
2: partamos para el principio. El único el de hoy día, Vou, él es el único que no tiene pase, creo que todavía.
3: Fútbol ficción.
2: Ya.
3: A lo mejor juega con el equipo
2: Peñita,
3: que jugó el otro día.
2: Ya, al arco Peña.
1: Al arco, el arquero dijo el Mula.
2: Que en paz descanse.
3: Carabalí,
2: da confianza. Yo jugaría el arco.
3: Lateral derecho.
2: Faunde.
3: No nos perdemos, ¿cierto?
2: Sí.
3: Central por derecha.
2: Y ahí ya cambia la cosa entre Garrido. No, pues, a ver. Ah, sí.
3: Robledo, sí, po. El cabezazo.
2: A mí Robledo no es que no me gusta, me está complicando.
3: Lo encontráis inseguro.
2: Es que está peleando tanto que se está. Siento que en cualquier momento lo van a expulsar a los 20
3: minutos. Y con el Colo-Colo no tienen que cometer errores porque ahí lo expulsan al tiro.
2: Acuérdate que la última expulsión fue por ponerse a discutir con el grandote. ¿Cómo claro. se llama?
3: Ya, pues no importa. Ya, yo voy a tirar una premisa.
2: Ya, a ver.
3: ¿En defensa?
2: Garrido.
3: Sí, acompañándolo.
2: Sí, pues Garrido, yo también creo que Garrido.
3: Movillo.
2: Ah, no.
3: Ah, por izquierda, Pavé.
2: O sea, sacáis a Robledo con... Ah, tú decís porque lo voy a tirar al medio.
3: Va a tirar al medio.
2: No, y también, yo
3: buena creo, táctica.
2: No me gusta de volante. No, vamos, sigamos, no nos desordenemos, ya.
3: No sé, yo pongo izquierda. Mi defensa. Movillo, Godoy, Pavé, Faunde y Carabalí al arco.
2: Movillo juega bien. ¿Cuándo juega defensa? Con esos muchachos atrás?
3: ¿Y usted?
2: Yo coloco lo que dije recién, que serían los dos laterales Faundes con Pavés, Garrido y Robledo.
3: ¿Sí?
2: bien compacto. Ya lo conoció.
0: Bien compacto. Ya,
3: y al medio campo.
2: Ahí para mí va a ser Ogaya, desperdido.
3: Ogaya no está.
2: No,
0: Ogaya está suspendido.
2: Leiva con
0: ¿Ravelo?
2: Avilés. No, no en lo de creación. De, ah, perdón, ya. De Quite. Para mí son esos dos.
0: Avilés lo encuentro lento yo, ¿no? Todavía.
2: Es que ¿sabes qué pasa? Que yo creo que este fin de semana va a pasar algo muy notorio. Lo que el partido en... A ver, ayúdame, ¿fue en Serena o ahora el que no puso a Avilés puso a Muñoz?
0: Serena apareció, ¿no?
2: Con Limache.
1: En Serena.
2: No. Ya. Eso yo creo que le puede haber costado un tirón de oreja grande al DT, aunque digan que no.
0: A Popaglio.
2: Claro. Y si ahora lo vuelve a hacer y no coloca a Avilés y coloca a otro, o incluso a Joaquín Muñoz, desde el primer momento, mejor que sea Avilés para la casa y que hacía equipo. Porque yo creo que estaba haciendo algunos reclamos sin... como por debajo. Yo creo que estaba diciendo, oye, yo no lo pedí, me lo trajeron, me están obligando, no, voy a poner a un juvenil. ¿No les parece raro a ustedes eso?
3: Es que las características de Muñoz entre pito y flauta son diferentes a las de...
2: Pero Independiente trajiste un gallo pero de un son gran nivel. Diferentes.
0: Claro,
2: trajiste no, un si gallo... yo entiendo lo que dices tú, pero trajiste un hombre de nivel que debe ser superior pero a Muñoz. Son
3: características diferentes, que en el partido pasado quedó demostrado donde puso a Ravelo por una orilla, Maturana centralizado y ahora dio vuelta el invento y ninguno de los dos lo
2: tiene. Aquí, tú ya dijiste que iba a poner a Robledo con...
3: Al medio campo,
2: ¿sí?
3: Leiva, Ravelo...
2: No, pero ande con los contención primero.
3: Ah, Avilés, Leiva, Ravelo.
2: De, ¿cómo es? ¿Un 4-3? ¿Cuánto? ¿Un 4-3-3?
3: Sí, un
2: 4-3-3. Pero si se está jugando un 4-2.
3: Llevo 8
2: nomás, po. No, se está bien, pero es que O'Higgins casi no, siempre juega... No,
1: finalmente un 4-3-3, después O'Higgins, cambia un 4-2-3-1.
2: Sí, pero durante el partido hace el cambio, po.
1: Sí, pero la alineación siempre es 4-3-3, po.
2: Sale siempre... 4-2-3-1.
3: 4, 2,
1: ve las fotos 3, de
3: 4, 2. Es que sabes que va a
2: tener dos volantes no, si de contención, esa... tres más arriba y uno solo sí, arriba.
3: Pero sí. Esa formación es cuando defiendes, cuando te recoge.
0: Ya, pero ahí estamos hablando del entrenador que hace
2: ya, pero ese equipo. No fuimos a la cresta con él.
3: 4, 2, 3, 1 cuando Quique se repliega y cuando se prepara. Pero sí. Cuando ataca, ataca con 3. Po.
2: Pero ¿cuál es su formación inicial?
1: 4, 3, 3.
3: 4, 3, 3.
2: No, 4, 2, 3, 1. ¿Qué es una patada donde, weón?
3: 4, 2, 3, 1.
0: ¿Cuatro?
2: Sí, pues.
3: Ya, filo.
2: Ya, no importa. Ya, sigamos a Rorro. Te está hablando mi amiga.
0: Esa es la programación que tiene el profe. Nosotros estamos haciendo nosotros el equipo.
2: Eso, ya, vamos ahora tú. Te falta contención.
1: No, lo que pasa es que no, hay mucha incertidumbre y el profe la debe tener clarita.
2: Ya, pero nosotros estamos inventándolo. No nos cortís la idea.
1: Es que si están los refuerzos yo los pondría al tiro, pero si los viejos no están todavía en condiciones de jugar, Si me hacís sacar a esos dos.
2: Pepe, afuera, te mató todo el juego este caso.
1: No, pues si me hacís sacar a los refuerzos para este partido, ¿ya? Yo armaría.
3: Pero siento.
2: Dijimos ficción, clarito fútbol ficción con todos los que. Todos los que llegaron solamente no podría jugar Bow hasta hoy día.
1: Ya, pues entonces al medio pondría. O sea, yo a Robledo la dejaría atrás. Tendría que poner a Vilé al medio y Pinto en la banca por si acaso.
2: ¿Pinto? Sí. En la banca.
1: Y ahí Tolosa y por el medio Ravelo y Castillo y Vecino si es que está, porque Vecino
3: tampoco. Entra el tiro con los nuevos.
0: Vecino está lesionado.
1: Sí, acaba de poner a Tapia.
3: No, pero usted va con
1: los nuevos. Pero por eso, pues, si tú me decís, ¿están los nuevos? No, hago un equipo.
3: Están los nuevos, usted es técnico, ustedes lo están entrenando desde el lunes y les quedan dos entrenamientos.
1: No, porque es que si vos está enrascado, yo lo pongo el domingo
3: al tiro. No, pero vos no está, eso lo tenemos definido.
0: Ah, tú lo hacís jugar igual, Rolo. Ah, al tiro, ¿cierto? Yo soy de la misma idea.
2: Si viene más o menos a punto. Que viene por 6 meses y viene jugando en Lanús, o sea, no es cualquier equipo.
0: Claro, por eso deben probarlo al tiro, sí, ¿qué tanto?
2: Ahora no olvidemos que.
0: ¿Qué tanto se va a dañar?
2: Nada. Tolosa puede jugar, Fernández ya está a punto, ya le llegó el, como le llaman al pase, tiene otro nombre, el transfer. O sea, ya están todos listos. Yo sigo con Castillo, o haría pondría Castillo.
1: Yo sé lo que es que sabéis lo que me mira, Castillo que no sé si fue en el partido de la Copa Chile o en la primera ronda contra Colo-Colo, pero el Castillo le tenía un miedo así como un fantasma cuando estaba cerca de Vidal, weón. Donde el weón pelea con todos los centrales y a Vidal se le arrancó. Y como extrañamente tú hiciste un buen comentario delante, Carlos de Oso, yo haría lo mismo. Yo metería un 9 a pegarse a Vidal porque Vidal Y yo no quiero ser chaquetero, para mí Vidal es uno de los dos o tres mejores jugadores de la historia de Chile.
2: Totalmente de acuerdo.
1: Pero ahora está dando la tremenda cacha. Sí. Se ha mandado una de cagada.
2: Y eso hay que aprovechar.
1: Y eso hay que aprovechar.
2: Así como tú. Usted hoy día. Así. Andá grosero, o sea, es que. Karen.
1: Cállate,
2: Karen.
1: Mierda.
2: Karen, ¿dónde está la Karen? ¿Y ahí?
1: Anda, bueno, me olvidó.
3: Anda enojado. Anda grosero.
2: Sí, voy a leer mientras tanto los amigos. Tomás Garrido, fans en ascenso, eso decían antes. Walter Bou por Castillo. Aquí un tal Felipe Morales dice que fans destacado. Saludos al Conde Rorro, Osito Volar y Santo Ladrón, trepador de muralla. Ya, pues cuenta esa historia. Dice O'Higgins, equipo cansado, sin recambio, dice Felipe. Los campeones le ha pasado la cuenta. Perdón, los campeonatos le ha pasado la cuenta.
3: Pero ya llegaron los
1: refuerzos. Sí, no, y ya está en la tercera semana sin partido entre medios.
2: Los dirigentes solo buscan recambio, no buscan a los juveniles, dice Felipe Morales. Iván Domingo Vega, si Bobaglio sale a ratonear, no boletean, ya que O'Higgins no está acostumbrado a meterse atrás. Muy buenos comentarios.
3: No, gracias. Tienen que jugar igual, ¿no? Así.
1: Yo creo que Morales está.
3: 11 contra 11.
1: Yo creo que pésimo.
3: Morales no.
2: Cuidadito.
1: Bueno, el Morales de partida es hincha Fernández Vial, así que.
3: Para empezar, Morales. O'Higgins son los celestes.
1: Claro.
3: Partamos por ahí.
2: ¿Qué les pasa,
1: güey? No, yo creo que no. Yo de verdad que creo que no, que en este año particularmente se le han dado 50.000 oportunidades a los juveniles y
3: no la han aprovechado, ¿no?
1: Founder la
3: aprovechó. No lo han dado el ancho.
1: Founder la aprovechó, Hogar la aprovechó.
3: Yo insisto, sí, que Tapia es que como que sobresale un poquito más de los
1: demás. Ahora, acuérdense que en la semana le renovaron a Tapia, le renovaron
2: a los canteranos, Tapia, Faúndez
1: y
2: a Carabalí y está Godoy, claro.
1: Entonces, ¿qué me decís más oportunidad? ¿Qué más oportunidades querí, bueno?
2: Sí. No, está bien.
3: Y allá arriba, ¿quién va?
1: No, Bou.
2: No,
1: Bou.
2: Va a ir el Paraguay.
3: Castillo ya Tapia.
1: Yo pondría el Castillo, pero le iría
3: volando. La calidad empieza por casa, así que yo creo que Castillo va a ir. Del principio.
1: Yo al Castillo lo pescaría y le diría: anda a agarrarte a combos con Vidal para que lo echen a los dos.
2: Claro. Sí.
1: Ojalá cinco fechas a cada uno.
2: Dice O'Higgins: tiene que jugar con los refuerzos del domingo porque no creo que la dirigencia los traiga a pasear a Rancagua. Felipe Morales dice: no sé qué significa. Lo más importante, sigo creyendo ahora en lo que dice Peña, que ha dicho todo el rato: no perder. Dando la reverenda como siempre.
3: O sea, si perdemos, perdamos con dignidad, con lucha, ahí, pero no.
2: Pero si no perdimos más, pues yo insisto.
3: No, por eso.
2: Nos hicieron un gol de pavía como lo han hecho todos los equipos este último tiempo, pero así por jugar mal, un planteamiento negativo, sí, pero no jugamos mal, porque Colo-Colo igual tiene resultados, pero tampoco es un equipo superlativo en comparación a O'Higgins.
1: Yo, si me preguntáis a mí, yo creo que a Colo-Colo igual ahora. Yo he visto que se hace como ese concepto como del, es como el robo hormiga cuando uno va a robarte algo chiquitito, pero hay sutilezas que, por ejemplo, el otro día un partido con el Everton, igual hubo una falta de Colo-Colo en el medio campo 20 segundos antes de que hicieran el gol, pero la regla dice que si no hay una intervención se puede retroceder, pues. Entonces, ese tipo de cosas no están pasando con Colo-Colo, así que. Y ha tenido la suerte porque Católica, Coquimbo y O'Higgins, que son, yo creo que ahí es a criterio de decir jugó bien o jugó mal. Son resultadistas y juegan bien porque les resulta su plan, pero no es vistoso, no es bonito. Pero están ganando por todos, aprovechándose de otras cosas, de que los otros equipos están a media, así como con un ojo en otro lado. Pero tampoco el equipo, no sé, vos cuando tú decís un equipo se arrancó 20 puntos es porque el Barcelona o el Manchester City, que es una cuestión incontrolable, y Colo-Colo no es así, pues tiene hartas falencias, son efectivos, yo creo que los ayudan de a poquito, y los otros equipos han botado puntos. Yo creo que el gran fraude en este campeonato es la U, porque no está jugando nada y no ha hecho nada de pelea, pero Católica está en lo mismo que O'Higgins, Coquimbo igual, entonces ahí se aprovecharon de eso. Entonces yo creo que O'Higgins, si se sacude ya el tema sudamericano y estos últimos partidos, igual le voy a hacer buen partido a Colo-Colo. Si no,
3: ¿y le vamos a hacer buen partido,
1: Rolo? Sí, así como decir que vamos, si lo hubiésemos ganado el Imache, ahí hubiese ido más relajado el domingo, decir, claro. Ah, veamos cómo nos va, que no hubiese sido tan terrible perder, pero ahora sí se complicaría un poquito.
0: Harto.
1: Me están censurando. Ya, buenas noches.
0: Gabriel Lantadilla dice: buenas noches a todos. El domingo hay que entrar con los más rápidos porque los cinco loros son lentos atrás. Oye, permíteme dar la fecha de este fin de semana. Empieza. Muy justo, ahora se movió esto. Ahí sí.
3: ¿La tiene?
0: Sí, aquí la tengo. Todo comienza el 14 de agosto de febrero, así, mañana, que es Universidad de Concepción con Deportes La Serena en el Terroa a las 7 de la tarde. Serena. Luego, el día sábado, Limache recibe a la U. Everton con Audax el mismo sábado a las 8 de la noche. Luego todo salta para el día domingo. Ñublense recibe a Unión La Calera. El complicado Cobresal el mismo domingo a las 3 de la tarde recibe a Deportes Concepción. Luego el partido que más esperamos con Colo-Colo Higgins a las 5:30 de Monumental. Luego, el día lunes 17, Palestino recibe a Huachipato. Y el 26 de agosto se juega el partido que está suspendido, que es de Coquimbo con Católica, y se jugaría el día 26 de agosto. Y después solamente voy a decir lo que juega O'Higgins la fecha siguiente. Juega de local el 23 de agosto a las 7 de la tarde, que si no me equivoco es domingo. Va a aparecer en Aguja,
1: sí, puros domingos. Esos puros domingos. Y después viene Católica y ese creo que es un día lunes.
0: Día 23 de agosto a las 7 de la tarde.
1: Sí, es con Palestino.
0: Con, ¿no?, Palestino en el Estadio del Continente.
3: Domingo.
1: Sí, sí, son todos los domingos, sí. Y después juega creo que el 31, lunes 31 con Católica en Santiago.
0: Rodrigo Lepe dice: vamos O'Higgins a ganar a Colo Colo. Vamos a atacarlo, vamos con todo. No cometiendo errores y marcando los goles. O'Higgins gana y da el batatazo en Macul.
3: Yo creo que eso es lo que está buscando la gente, que O'Higgins recupere su...
0: Hay que bajarle el moño a los indios.
3: No, yo creo que más que ganarle... Es que yo no soy de los que creen que somos un clásico con Colo Colo.
0: No.
3: Pero sí creo que lo que está buscando la gente hoy día es tratar de ver a su equipo recuperar el nivel que tan rápido se nos fue. Mira, y cuando en Iquique está jugando Iquique con Copiapó y entró nuestro referente de la defensa en Deportes Copiapó, Nozomi Kimura.
0: Ah. Señores, hagan el ejercicio. ¿Cómo jugó Higgins versus La Serena? Creo que bien. Y después con Limache, exceso de confianza, mal ahí, se demostró que es un equipo cansado. Felipe Morales. Yo creo exactamente, estoy contigo, Felipe, te invito a una piscola.
2: Es como dijo el Rorro, en Serena se ganó de suerte al final, pero se ganó. Pero acá con Limache hicimos un mal espectáculo, malo.
0: Oye, al Morales no le dan permiso de venir a la radio. Casi me
1: le da miedo al Morales venir a la radio.
3: Venga, la radio, señor Morales, se esconde detrás de una pantalla.
0: La Denise le forra. No. Ah, me gusta muy grito.
3: Soy harto idiota, cara de oso.
0: No, soy muy hocicón yo. ¿Qué eso? ¿La vendió usted? A ver, aquí me mandaron nuevamente. Aquí me mandaron los números. Más 569-78-75-6207 WhatsApp. Si quiere comprar una linda y hermosas copitas, nos van a mandar también el Instagram y de ahí lo vamos a publicar.
2: Que mande fotos.
3: Oye, sí. ¿No teníamos unos regalitos?
0: Oye, eso estamos esperando de Peña. ¿Cuándo lo vamos a regalar?
2: Tenemos un regalo de Aucamar todavía pendiente.
0: Pedazo de regalo.
2: ¿Cómo podríamos hacerlo? ¿El marcador entre O'Higgins y Colo Colo?
0: Sí, pero hagámoslo así. Yo le dije a los jugadores que se me pegaron esto.
2: No,
0: pero
2: mira, no tienen que ser a los hinchas. Sí.
3: Yo creo que deberían...
0: Nos invitan, dice
3: hacer Felipe una Morales. Historia y colocarlo ahí para que la gente
2: lo
3: pueda...
2: Lo invitamos, señor Morales, que venga.
3: Puedan opinar y puedan hacer un sorteo con los que le apunten, por lo menos el resultado, no tanto en lo preciso, pero en quién gana. Gana O'Higgins, Colo-Colo, empate.
0: Sí, y si adivinan varios, después ellos van a una ruleta y sale el ganador y viene aquí.
2: Claro, pero hagámoslo.
1: Local, hoy invitemos al Felipe el martes a la radio, pero sin cantar la ley, pues ahí lo cortamos y lo echamos al tiro.
0: No, yo de cuero vestido, aquí Beto Cueva.
3: Yo le pongo con los pantalones de cuero
1: trapeado. Corte de Beto Cueva.
3: Mojado en la línea superior.
0: Sí, ay, qué asco.
3: Vamos a... Yo le pongo a su cantante favorito, Felipe, así que venga nomás. Oye, pero la historia la puedes poner cara de oso para que la gente pueda opinar y...
0: Ya, cuando el Rorro me ayude a hacer el tema de Facebook, luego la historia.
3: Ya, yo lo voy a hacer. Yo lo voy a publicar para que la gente esté pendiente y podamos dar el regalo porque...
0: Ya,
3: pues po. Vamos a empezar que lo tenemos.
0: Ya, la chascona.
3: Dicho ya, eso, po. 22:20, no sé si están de acuerdo.
0: Dinos.
3: ¿O quieres seguir hablando?
0: No, está bien.
3: ¿Está bien por hoy?
0: Está bien, pero yo estoy bien. No sé usted, Rorro anda enojado, así que ¿para qué va a seguir hablando este Rorro?
1: Enojado.
0: No ha insultado todo el rato.
2: Yo voy a hablar. 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
2: Maravilloso. Oye, qué bacán tener. Gracias, Peña. Muy, muy, muy buena gestión del Rafa.
0: No, sí. Y hay otro pendiente, sí.
1: Mira, hombre.
0: Hemos conversado por ahí.
1: Dejan las vueltas ahí.
3: Sí,
1: déjala,
3: sí. Las vueltas son las que dejan.
1: Bien ahí, Peña, bien. Te felicito.
2: Oye, quiero contarle a la gente también que nos vamos a gritar y voy a dejar afuera todo. Me puse cabrón, igual que el otro Gimmanía. No va a dar el nombre. Está echando a todo, oye. Saludos, Marcelino.
3: Vaya, ya, por favor, porfa, para que nos vamos. Ya el oso le está atacando el efecto del Ritalin.
0: Ya,
1: Chaito, nos vemos el martes después del triunfo celeste el domingo.
0: Sí, vean, Rorro, bien, con optimismo. Un el saludo martes. Y un abrazo para Luquita, que está de cumpleaños. Y bueno, para toda la familia.
3: ¿Había torta?
0: Cara de eso no quiso traerle.
3: Ya, chao, no, muchachos. Yo le voy a comprar una torta y me voy a ir a comer con
0: gracias por seguirnos.
3: Que tengan un muy buen fin de semana. Domingo, 17:30 desde el Monumental. Escuchen a Radio Bienvenida ahí con su comentarista y su opinólogo. Y pueden escuchar en vivo la transmisión del partido de O'Higgins con Colo Colo. Que Dios quiera sea a nuestro favor y nos traigamos los 3 puntos para recuperar las confianzas.
0: Eso, muy bien.
3: Cuídense, abrazos, besos.
1: Salud.

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3: En la conferencia de la coalición americana contra los carteles, Estados Unidos instó a países latinoamericanos a abandonar la Corte Penal Internacional. El secretario Pete Hegseth calificó la CPI como una amenaza a la soberanía ante representantes regionales, incluido Chile. Diputados del Partido Republicano ingresaron un proyecto de ley para penalizar el porte, posesión, ocultamiento y fabricación de armas blancas en cárceles. Para frenar la violencia penitenciaria, los parlamentarios solicitaron al gobierno darle urgencia a la tramitación de esta iniciativa. Codelco abandonó sus metas de producción de cobre para 2026 debido a problemas operativos. Bajo nueva administración, la cuprífera estatal buscará estabilizar la extracción actual y priorizar la rentabilidad sobre el volumen para frenar su millonaria deuda de 27 mil millones de dólares.
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1: El diputado Jotuiti Teao presentó una reforma constitucional para limitar la dieta de los expresidentes, fijándola según la edad legal de jubilación. La iniciativa busca eliminar privilegios, exigir rendición de gastos y fomentar la austeridad. El futbolista Marcelo Díaz anunció su retiro del fútbol profesional al finalizar la presente temporada. El capitán de Universidad de Chile y bicampeón de América con La Roja comunicó su decisión mediante un emotivo mensaje expresando haberlo entregado todo en su carrera. El Paris Saint-Germain se coronó campeón de la Supercopa de Europa por segundo año consecutivo tras vencer 2-1 al Aston Villa en Austria, otorgándole el sexto título europeo al técnico Luis Enrique.
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0: 3 de la mañana. 3 minutos.
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0: ¿Qué tal? ¿Cómo le va? Buenos días. Comenzamos Noticias aquí en Radio. Bienvenida. Este es el día viernes 14 de agosto de este año 2026. Estamos a través de nuestras señales 93.3 en Rancagua, 105.1 en San Fernando, 100.9 en Santa Cruz y 97.1 en Pichilemu, y también a través de nuestra señal de internet www.radiobienvenida.cl. Invitación a participar, a interactuar, a informar junto a nosotros. Está disponible en nuestro WhatsApp, más 569-50-29-15-92, más 569-50-29-15-92. Informaciones que tenemos ampliando en esta emisión: dos sujetos fueron aprehendidos por robo con violencia ocurrido en Placilla. Contratistas del Teniente se reunieron con el gobierno y exigen acelerar licitaciones para reubicar a trabajadores. Pichilemu avanza en recuperación integral del barrio Las Cayochas.
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Gracias por acompañarnos en esta primera edición de Noticias a través de Radio Bienvenida, en todas sus señales que cubren las 33 comunas de la región de O'Higgins. Tenemos 10,2 grados de temperatura en estos momentos acá en la capital regional, según indica la Dirección Meteorológica de Chile. Para hoy la proyección indica una máxima de 15 grados. Chubascos aislados en el transcurso de la mañana. Probabilidad de tormenta eléctrica en el transcurso de la tarde, manteniendo los chubascos. Y en la noche cubierto y chubascos ya más intenso para la jornada de hoy viernes. Para mañana sábado, cubierto y chubascos durante gran parte del día, vale decir, desde la madrugada hasta la tarde. Y en la noche solamente habrá chubascos aislados, ¿eh? No dejando de llover, ¿eh? Pero bajaría la intensidad. Para el día domingo estará nublado durante la madrugada hasta la tarde. Y en la noche algunos chubascos débiles, según se indica a través de la Dirección Meteorológica de Chile para la capital regional. El lunes ya de la próxima semana amanecerá cubierto y chubascos fundamentalmente en la madrugada y en la mañana. Algunos chubascos aislados en el transcurso de la tarde y en la noche solamente nubosidad parcial. Para el día martes no hay consideraciones de lluvia, pero sí va a estar despejado. Las temperaturas 4 y 14 respectivamente para el día martes. Para el lunes 7 y 13. El domingo 6 y 12. 8 y 12 para el día de mañana. Y para hoy reiteramos 15 en la máxima que se proyecta para la capital regional. Para San Fernando, el pronóstico para hoy, 15, la máxima. Nublado y chubascos aislados en la mañana. Por la tarde, probabilidad de tormenta eléctrica, manteniendo los chubascos. Y en la noche, cubierto y chubascos con más intensidad. Para la jornada de mañana sábado, se espera una mínima de 7, una máxima de 11 grados. Cubierto y chubascos durante la madrugada, la mañana y tarde. En la noche, solamente chubascos aislados, ¿sabes? Pero se mantendrá la condición de nublado. El día domingo estará nublado durante gran parte del día, desde la madrugada hasta la tarde. En la noche, chubascos débiles. Para el domingo se esperan 5 como mínima, 11 como máxima. El lunes amanecerá con temperaturas de 6 y 12 grados, mínima y máxima respectivamente. Cubierto y chubascos en la madrugada y en la mañana, variando a chubascos aislados, manteniendo la condición de nublado en el transcurso de la tarde y en la noche solamente nubosidad parcial. Y también para el próximo martes se indica despejado durante todo el día en San Fernando. Las temperaturas 3 la mínima y 13 la máxima es lo que se proyecta. Para la comuna de Santa Cruz, chubascos débiles en el transcurso de esta mañana. Por la tarde, algunos chubascos aislados, condición similar que se dará para la noche. La máxima para hoy, 16 grados. Mañana se espera una mínima de 8, máxima 12 grados. Chubascos aislados en la madrugada, más intenso en el transcurso de la mañana. Por la tarde se mantendrá la lluvia, pero irá en declinación. Y en la noche solamente nublado. La jornada de día domingo se proyecta nublado durante todo el día en Santa Cruz. Las temperaturas estarán en 4 la mínima, 13 la máxima. El lunes tampoco tendrá o tampoco se anuncia precipitaciones. 5 la mínima, 13 la máxima. Las temperaturas cubierto en la madrugada y en la mañana, variando a nublado por la tarde con nubosidad parcial en el transcurso de la noche. Ya para el martes de la próxima semana, martes 18 de agosto, se proyectan 13 como mínima, 14 como máxima y el pronóstico indica despejado durante todo el día. Por último, para Pichilemu, hoy se espera una máxima de 15 grados, nublado, chubascos débiles y con viento entre 25 y 40 kilómetros que se mantendrá durante la mañana y parte de la tarde. En la noche solamente estará cubierto sin precipitaciones. Para mañana sábado se esperan 11 como mínima, 13 como máxima, chubascos aislados, cubierto en la madrugada. Ya más intensa la lluvia en el transcurso de la mañana y se mantendrá así hasta la tarde, que irá en declinación, y en la noche solamente nublado en Pichilemu, jornada día sábado. Domingo estará solamente nublado durante todo el día, desde la madrugada hasta la noche. A ratos en la mañana y en la tarde aparecerá algo el sol, pero la condición indica nublado propiamente tal. 8 y 13 las temperaturas. La condición para el día lunes, 8 la mínima, 14 la máxima, nublado y cubierto entre la madrugada y la mañana. Por la tarde solamente nublado y en la noche nubosidad parcial. Y el martes de la próxima semana, 7 y 15 las temperaturas, mínima y máxima respectivamente, despejado durante todo el día en Pichilemu. Retiramos entonces las máximas probables para el día de hoy: 15 grados en Pichilemu, 16 grados en Santa Cruz, 15 grados en San Fernando y también 15 grados acá en Rancagua. Actualizamos 10,2 grados la temperatura en estos momentos en la capital regional, la humedad 89%.

7 de la mañana con 21 minutos. Comenzamos la entrega de las informaciones. A esta hora se encuentra tránsito expedito con aumento un poquito de la congestión vehicular en San Juan al Poniente, en la comuna de Machalí. Reiteramos, San Juan al Poniente, en la comuna de Machalí, ya comienza a aumentar un poco más la congestión vehicular. Atento también a lo que pasa ahí en Madero con carretera del Cobre, en la comuna de Machalí, y también los otros puntos que en un momento más seguramente tendremos más información, más actualización en relación al comportamiento de las calles, avenidas acá en la capital regional y también, por supuesto, en otras comunas de la región de O'Higgins. Así que ya lo sabe, también precaución, si bien no está lloviendo, pero a ratos caen algunas gotitas, piso resbaladizo, tomen precaución, ¿eh? Día viernes en la mañana, entendemos que también muchos quieren descansar, se acerca el fin de semana, pero para terminar la buena jornada, tomar precauciones en el transcurso de todo el día. En las informaciones, contratistas de la División del Teniente, lo conversamos ayer con la diputada Natalia Romero, se reunieron con el gobierno y exigen acelerar licitaciones para reubicar a los trabajadores. Representantes de la Coordinadora Nacional de Trabajadores Contratistas del Cobre sostuvieron una reunión clave con el viceministro de Minería y Economía, Daniel Mas. La diputada Natalia Romero y los alcaldes de Rancagua, Ramón Dagliati, y de Machalí, Juan Carlos Abud, estuvieron presentes en este encuentro efectuado y se quedó donde se abordó, bien digo, el impacto laboral derivado del cierre temporal de los proyectos Andes Norte en la División del Teniente. Durante esta reunión, impulsada por la diputada Romero, la dirigencia gremial respaldó la suspensión de las obras por razones geomecánicas, pero solicitó acelerar la licitación de frentes operativos que no presentan fallas técnicas, tales como sector Diamante, bien digo, para reubicar tanto a las empresas como también al personal afectado. Luis Núñez, presidente de la coordinadora, explicó que los contratos vigentes contaban con una proyección de 4 años, pero solo alcanzaron a ejecutarse cerca de 6 meses. Entendemos que si Codelco dice que no se puede trabajar en sectores por razones de seguridad, entonces no se trabaja. Pero exigimos al ministro que Codelco responda por contratos tan nuevos, licitados recién entre diciembre y este año, y que no llevan ni 6 meses operando, sostuvo Núñez. Respecto a la masa laboral golpeada, el dirigente precisó que los frentes involucrados pasaron de movilizar a más de 12.000 operarios en años anteriores a cerca de 3.000 en la actualidad. Asimismo, confirmó que unos 700 trabajadores cuyos contratos vencían entre julio y agosto no entran en los planes de recolocación. También enfatizó la preocupación de los alcaldes Agliati y Abud por el impacto de la economía local, que abarca el transporte, arriendo de pensiones, servicios y el comercio minorista. Detrás de los trabajadores hay un ciclo de gente de las comunas que arriendan pensiones, dan almuerzo a los contratistas, los trasladan. Es decir, es un círculo, es el lavado de los buzos y todo aquello. La misma comunidad y el comercio local ya están teniendo problemas con esto porque es una cadena, según afirmó. También incluso se refirió a la reciente capitalización que autorizó el gobierno para que la acuífera, buscando frenar el endeudamiento y financiar proyectos de inversión, el Estado inyectó casi 2.500 millones de dólares para que Codelco se capitalice y los proyectos se ejecuten, no para que se paren. Codelco no nos puede decir hoy que vamos a tirar millones de dólares a la basura teniendo los proyectos parados por 3, 4 o 5 años, según sentenció, apuntando a la necesidad de que la parálisis de las obras termine por hundir, bien digo, la producción de la estatal. Finalmente, detalló que el gobierno se comprometió a conformar una mesa técnica con el Ministerio del Trabajo, municipios y empresas contratistas. La dirigencia prevé que dicha instancia quede constituida a más tardar el 30 de agosto para definir la reubicación del personal y entregar certezas a los trabajadores, familia y a toda la red que depende del trabajo de los contratistas.

Siguiendo con más informaciones, el Servio fiscaliza viviendas subsidiadas en conjunto habitacional de Peralillo. Profesionales del Servio Higgins realizaron un control de ocupación en el conjunto habitacional Las Rosas, en Peralillo, para verificar que las viviendas adquiridas con apoyo estatal sean utilizadas por las familias beneficiarias y cumplan las condiciones establecidas en los programas habitacionales. El operativo busca comprobar en terreno que las viviendas entregadas mediante subsidios del Ministerio de Vivienda y Urbanismo sean efectivamente habitadas por sus beneficiarios. También considera la revisión de posibles incumplimientos de las obligaciones y provisiones asociadas a cada beneficio. El seremi del Mimbo Higgins, Cristian Villegas, señaló que el Ministerio está reforzando estos controles para resguardar el sentido social de la política habitacional. Cada vivienda utilizada irregularmente representa una oportunidad que se le está quitando a una familia que realmente la necesita, según afirmó. Entre los posibles incumplimientos se encuentra no habitar la vivienda, arrendarla o ceder su uso a terceros durante el periodo de prohibición sin autorización, vender o transferir la propiedad sin el permiso correspondiente y destinarla a fines distintos del habitacional cuando las condiciones del beneficio así lo establezcan. La directora subrogante de Servio Higgins, Daniela Soto Villalón, destacó que las fiscalizaciones permiten verificar que las viviendas cumplen el objetivo para lo cual fueron entregadas y que, ante posibles irregularidades, se realizan las verificaciones correspondientes. Cuando una fiscalización detecta antecedentes de un eventual incumplimiento, Servio puede iniciar las acciones administrativas y o legales correspondientes, según el programa habitacional y las prohibiciones vigentes y las circunstancias de cada caso. Estas medidas pueden considerar incluso la restitución del subsidio recibido. El Ministerio de Vivienda y Urbanismo dispone del sitio denuncia.mimbo.cl para informar posibles casos de uso irregular de viviendas sociales. Los antecedentes recibidos permiten realizar posteriormente el análisis y las verificaciones correspondientes.

Continuando con más informaciones, culminan histórica intervención en Pailimo, Las Garzas de Marchihue tras 6 años. Un programa para pequeñas localidades del Ministerio de Vivienda y Urbanismo finalizó los trabajos en Pailimo y Las Garzas en la comuna de Marchihue, provincia de Cardenal Caro. Durante 6 años de intervención, 6 obras urbanas, organizaciones sociales fortalecidas y una comunidad activa, esa es la definición de sus propias iniciativas, según menciona. Tras la finalización, desde la entidad informaron que se dio inicio a la recuperación de la histórica gruta de la Virgen Lourdes. El proceso permitió identificar las necesidades del sector y transformarlas en proyectos dirigidos. La cartera contempla 6 obras, 2 terminadas, 2 en ejecución y otras 2 que continuarán desarrollándose mediante convenios de cooperación. Entre las iniciativas finalizadas se encuentra la instalación de señaléticas turísticas y luminarias para Pailimo y Las Garzas. Actualmente avanza el mejoramiento del espacio público del centro cívico y la recuperación del entorno patrimonial de la gruta de la Escuela de Pailimo. El Seremi de Vivienda y Urbanismo, Cristian Villegas, destacó que esta historia se ha construido durante años con distintas autoridades, dirigentes y representantes de la comunidad, pero siempre con un propósito común: recuperar espacios significativos para Pailimo y Las Garzas. Este proceso refleja el espíritu del programa para pequeñas localidades porque mejora el territorio, fortalece la vida comunitaria y reconoce el valor de sus habitantes. El Mimbu inició la recuperación de esta histórica gruta de la Virgen de Lourdes. En la jornada se colocó la primera piedra de la obra Construcción Espacio Público y Patrimonial Escuela Pailimo, iniciativa surgida de una necesidad planteada por los propios vecinos durante los espacios participativos del programa. Este proyecto recuperará la antigua gruta de la Virgen de Lourdes, cuya antigüedad se estima en al menos 150 años. El deterioro de la escalinata obligó a cerrar el acceso, mientras que su ubicación dentro del recinto escolar limitaba las visitas de la comunidad. Esta intervención contempla un acceso independiente, un recorrido con baldosas, bancas y tótems informativos, además de una escalera metálica, una rampa de accesibilidad universal y muros de contención. La gruta será revestida con piedra blanca para conservar su estilo tradicional y una imagen de la Virgen que será restaurada de manera especializada. Cabe destacar que quedan proyectos pendientes que continuarán con su programación, como la reposición de la posta de Pailimo y la construcción del paseo del encuentro.

siguiendo en este mismo ámbito, en Pichilemu avanza en recuperación integral del barrio Las Cayochas. Con la participación de autoridades, dirigentes y vecinos, el Ministerio de Vivienda y Urbanismo, el municipio de Pichilemu y la comunidad de Las Cayochas firmaron el contrato de barrio, documento que establece los compromisos y proyectos para recuperar espacios públicos, fortalecer la organización vecinal y mejorar las condiciones habitacionales del sector. El acuerdo marca el término de la primera fase del programa de recuperación de barrios, Quiero Mi Barrio, y define la hoja de ruta para ejecutar las iniciativas priorizadas mediante un proceso participativo reunidas en el Plan Maestro de Recuperación Barrial, compuesto por el Plan de Gestión de Obras, el Plan de Gestión Social y la Estrategia Habitacional. Entre las iniciativas contempladas figuran la Plaza El Encuentro y el diseño y construcción del pavimento de calle Los Perales. El componente social incorpora programas como Barrio Vivo y Sembrando Futuro, mientras que la estrategia habitacional considera el mejoramiento de las sedes sociales del sector. El programa busca mejorar integralmente los territorios mediante obras urbanas, iniciativas definidas junto con sus habitantes, abarcando las 6 villas que conforman Las Cayochas. El seremi del Mimbo, Cristian Villegas, destacó que Quiero Mi Barrio permite recuperar espacios y, al mismo tiempo, fortalecer a las comunidades. El alcalde de Pichilemu, Roberto Córdoba, valoró el trabajo colaborativo con el Mimbu, expresando que el programa ha generado una participación ciudadana más importante, permitiendo que los dirigentes y vecinos definan cómo sueñan su barrio. La presidenta del Consejo Vecinal de Desarrollo y de Villa San Francisco, Arlet Durán, resaltó la unidad alcanzada entre las 6 villas. No pensamos en el bienestar de una sola villa, sino en el beneficio de toda la comunidad, mencionó. El proyecto de mejoramiento de seguridad vial y plaza huerto comunitario Argos alcanza un 25% de avance con un plazo de ejecución de 90 días. La intervención recuperará un terreno de 110,26 metros cuadrados que se encontraban abandonado y era utilizado como microbasural, transformándolo en una plaza con huerto comunitario, mobiliario, vegetación y zonas de descanso. También contempla la reposición de 18,4 metros de veredas y la demarcación de aproximadamente 1.230 metros lineales de calles para favorecer el desplazamiento peatonal seguro. Esta iniciativa no solo embellecerá el sector, sino que también fortalecerá la participación comunitaria y está generando empleo para personas de Pichilemu. La transformación de este espacio abandona un área segura y utilizada por los vecinos y donde representa un avance significativo en la consolidación de un barrio más integrado y también más activo.

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7:34. Continuamos con más informaciones y noticias a través de radio. Bienvenida, jornada de día viernes. En noticias del ámbito policial, dos sujetos fueron aprehendidos por robo con violencia ocurrido en Placilla. Detectives de la Brigada Investigadora de Robo de Rancagua detuvo a dos hombres chilenos mayores de edad y con diversos antecedentes por su participación en un violento robo ocurrido el pasado mes de junio en la comuna de Placilla. Los sujetos, portando armas, ingresaron a un inmueble sustrayendo diversas especies, además de dinero en efectivo. El subprefecto Jorge Zapata, jefe de la Viro de Rancagua, señaló que previa investigación, dos hombres fueron individualizados y posteriormente detenidos en San Fernando. Ambos poseen antecedentes de detenciones anteriores, además de condenadas por delitos violentos y tráfico de drogas. Estos detenidos fueron puestos a disposición de la justicia para su respectivo control de la formalización. Llega a la comuna de Rancagua dos detenidos tras una fiscalización en malls chinos y casinos clandestinos. El municipio de Rancagua informó la realización de un nuevo operativo conjunto de fiscalización y seguridad en distintos puntos de la comuna. Según lo informado, el despliegue contó con la participación del Servicio Impuesto Interno, Inspección del Trabajo, Seguridad Pública, PDI, Carabineros y Migraciones. Como resultado del procedimiento, una persona fue detenida por porte de arma. Además, durante la fiscalización se procedió a la clausura de un casino clandestino por rompimiento de sellos, donde también fue detenida una persona al interior de este recinto.

7:37 y se busca a exconcejala de Graneros que permanece desaparecida desde el 3 de agosto. La exconcejala de la comuna de Graneros, Tae Loiza, de 32 años, permanece desaparecida desde el pasado 3 de agosto luego de que se le perdiera el rastro en la comuna de Ñuñoa, donde actualmente reside. De acuerdo con los antecedentes disponibles, la mujer habría salido de su domicilio cerca de las 9 de la mañana de ese día, momento desde el cual su familia perdió contacto con ella. La mujer se encontraba viviendo en la región metropolitana y trabajaba en una hamburguesería en la comuna de La Florida. La desaparición ya fue informada a la Policía de Investigaciones, Carabineros y al Ministerio Público, organismo que mantienen diligencias destinadas a establecer su paradero. Hasta la jornada de ayer jueves, el último antecedente concreto disponible, situaba a Loiza en la comuna de Ñuñoa después de salir de su domicilio. Según esos mismos antecedentes conocidos, actualmente no contaría con un teléfono celular para ser localizada, luego de que su aparato fuera presuntamente robado semanas antes de su desaparición. Su madre fue quien hizo pública la desaparición y ha solicitado colaboración para obtener información que permita establecer dónde se encuentra. La comunicación entre Loiza y su familia no era diaria, pero su madre mantenía conocimiento de dónde estaba y sabía que se encontraba bien. Esta situación cambió después del 3 de agosto, cuando se perdió su rastro. Hasta ahora no existen antecedentes concretos sobre su paradero y la policía mantiene abiertas sus distintas líneas investigativas.

7:39. Hacemos una breve pausa y volvemos con más informaciones y noticias a través de Radio Bienvenida, jornada de día viernes 14 de agosto.

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7:48, 7:48, retornamos con más informaciones y noticias a través de radio. Bienvenida en este día viernes 14 de agosto. En noticias del ámbito nacional, la Moneda informó que Natalia Ducó dejó de ser la ministra del Deporte. El gobierno informó la noche de ayer jueves a través de un comunicado de prensa que la ex atleta Natalia Ducó dejó de ser la ministra del Deporte y también fue desvinculado el subsecretario Andrés Otero. Esto en medio de la polémica desatada por la denuncia en su contra ante la Contraloría General de la República por el uso de un auto fiscal para asistir a una actividad recreativa. En un breve documento se anunció que la dirección de prensa de la presidencia comunica que a partir de hoy, vale decir el día de ayer, el presidente de la República, José Antonio Kast, ha aceptado la renuncia de Natalia Ducó y Andrés Otero en los cargos de ministra y subsecretario del Deporte, respectivamente. Tras la denuncia que se había presentado ante el órgano contralor, este le pidió explicaciones a la secretaria de Estado, quien en su respuesta por escrito argumentó que se trató de una reunión de trabajo, lo que justificaba el uso del vehículo oficial. Sin embargo, un video publicado por el diario La Tercera mostró a la ex atleta en un festejo con karaoke, asado y bebidas. Este hecho generó molestia en el Ejecutivo, que ya venía compleja la continuidad de Ducó a causa de una serie de controversias, como el anuncio de la cancelación del concierto del popular grupo coreano BTS en el Estadio Nacional, que debió ser revertido. También se recuerda una de sus primeras intervenciones a cargo de la cartera de deportes, cuando dijo que la prioridad de su ministerio era entregar ropa linda a los deportistas para competir. Se le cuestionó también el recibir la beca PRODAR, del programa de retasación y desarrollo de deportistas de alto rendimiento por más de 51 millones de pesos totales entre 2022 y 2026, a pesar de periodos en los que no compitió formalmente. Debido a esta controversia y su nombramiento como ministra del Deporte, renunció al beneficio. Su última aparición pública como ministra se produjo el martes, cuando asistió al partido entre Chile y Turquía en el Mundial de Voleibol Femenino Sub-17, oportunidad en la que fue abuchada por el público.

Continuando con más noticias del ámbito nacional, confirman 2 detenidos tras hallazgo de container con cerca de 500 plantas de marihuana en el Quisco. El alcalde del Quisco, José Joffre, confirmó en Radio Bio Bio la detención de 2 personas tras el hallazgo de un container que tenía cerca de 500 plantas de marihuana. Se trata del dueño de una parcela y de un jardinero. Este es el resultado de un operativo nacional denominado Imperio de Ámsterdam, que se desplegó desde las regiones de Antofagasta y Aysén y fue desarrollado por el OS-7 de Carabineros y el Ministerio Público. El caso del Quisco, se encontró un container al interior de una parcela, en la parcela Santa Julia, en el sector El Totoral, con aproximadamente 500 plantas de marihuana. Según los antecedentes recabados, en el lugar contaba con un sistema de automatizado, ahí sí, de riego, iluminación y ventilación, infraestructura que habría permitido mantener las condiciones necesarias para el cultivo de cannabis. Los arrestados fueron identificados con las iniciales ITV, ahí sí, CRR, y en tanto, el alcalde José Joffre me informó que se trataría del dueño del predio y el jardinero, donde tenían un sofisticado sistema con más de 500 plantas de marihuana, según subrayó. Junto con eso, lamentó la llegada de estos vecinos indeseados. Gente buena nuestra vive en estos lugares por tranquilidad, por lo hermoso que es el Quisco, y nos encontramos con esto, mencionó. El jefe comunal también cuestionó que se usara la fachada de dispensario de marihuana medicinal para la comisión de otros ilícitos. Ellos echan a perder el tema medicinal con la marihuana y la ocupan de mala manera. Entonces, qué bueno que los pillen en estos procedimientos, indicó el edil. Los detenidos fueron trasladados por carabineros a contratar lesiones, mientras que las plantas incautadas fueron llevadas por el OS-7 a Yoyeo.

Equidad. La audiencia, llevada a cabo en el Centro de Justicia, fue encabezada por el fiscal regional metropolitano Sur, Héctor Barros. Durante la audiencia, el fiscal Barros detalló los alcances de una investigación que se extiende desde 2024 y que ha permitido desarticular a esta estructura que operaba con fuerza en la zona sur de la región metropolitana. El persecutor puso énfasis en la antigüedad del grupo, señalando que los primeros antecedentes de su líder datan del año 2006. A partir del 2006 inició una carrera delictual que lo llevó a organizar y a tener una estructura que le ha permitido subsistir hasta el día de hoy, explicó el fiscal. Uno de los puntos más relevantes que surgieron durante la formalización fue la conexión de la banda local con el Tren de Aragua. El fiscal Barro confirmó que, según los antecedentes recopilados, los dos imputados, de origen venezolano, pertenecientes a la organización transnacional, participaban de la estructura criminal. Además, se evidenció que el líder de los Cojos de la Legua mantiene contacto directo con el líder del Tren de Aragua para Sudamérica, identificado como Carlos González, quien actualmente se encuentra en proceso de extradición desde Colombia. En ese contexto, el fiscal también abordó las relaciones de la banda con funcionarios públicos. El persecutor indicó que, conforme a las pesquisas, recibían información de un funcionario policial. Desde ese punto de vista, siempre las instituciones policiales y otros organismos, como incluso la propia fiscalía, siempre han sido de interés para ellos, afirmó Barros en relación a la necesidad de la organización de contar con datos para evitar los operativos. También se refirió a la dificultad de los imputados para justificar su patrimonio, mencionando que utilizaban una empresa inexistente para generar remuneraciones ficticias con el fin de justificar la compra de inmuebles y también de vehículos. El fiscal subrayó la peligrosidad de esta estructura local y la importancia de no subestimar a las organizaciones nacionales. No hay que menospreciar a las organizaciones locales que tenemos, sentenció el persecutor. Del mismo modo explicó que, aunque el Tren de Aragua es una amenaza transnacional, la banda de los Cojos de la Legua representa un poder significativo en el territorio sur de la capital, con años de operatividad y una estructura sólida que ha sobrevivido a múltiples procedimientos judiciales. Uno de los hallazgos más llamativos de la investigación y que fue expuesto por el fiscal Barros dice relación con el método de comunicación que utilizaban por el líder César Liberona para dar órdenes desde la cárcel. Ante las restricciones de gendarmería que solo permitían visitas a través de locutorio, Liberona optó por una estrategia para evadir los sistemas de vigilancia. Optó por la decisión de empezar a escribir en un cuaderno y luego exhibía lo que escribía en el cuaderno con instrucciones, obviamente, hacia el otro de los imputados, según detalló el jefe. O el fiscal en este caso. La táctica del líder de la banda incluía la destrucción inmediata de la evidencia. Luego que se leían estas instrucciones, eran memorizadas por el imputado y cortaba el papel y se lo comía. Esto lo explicó Barrios en la audiencia. Y esta acción, según el persecutor, buscaba evitar que las conversaciones fueran grabadas o filmadas por las cámaras de seguridad de los locutorios del recinto penitenciario.

7:57. Con esa última información damos término a esta primera edición de Noticias aquí en Radio. Bienvenida, gracias por acompañarnos. No se vaya, no se cambie, que en breve comienza Bienvenida a tu Mañana, el matinal de la radio con la conducción de la Coni. Que tengan buena jornada día viernes y para algunos buen inicio de fin de semana.

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Maravillosa, por fin es viernes ya. Ay, qué cosa más buena. ¿Cómo amanecieron? ¿Cómo están? Cuando ya son las 8:03, comienza Bienvenida a tu Mañana, el matinal, el único matinal que te acompaña 3 horas, de lunes a viernes. Ahí, bien tempranito en la mañana, partiendo a las 8, hasta como a las 11:55, no, 10:55 aproximadamente, y estamos en sintonía junto a ustedes. Muy buenos días para toda la gente que escucha radio, bienvenida, y por supuesto a nuestras 33 comunas que nos acompañan. Saludamos con mucho cariño a toda la gente que está conectada acá en Rancagua a través de la 93.3, pasando por Machalí, por Graneros, Mostazal, Codigua, Quinta del Coco, llegando hasta San Fernando con nuestra señal allá 105.1. Por Olivar también llegamos, Doñihue, Coinco, Palmilla, Santa Cruz, donde estamos a través de la 100.9, y por supuesto también llegando hasta nuestra capital del surf, Pichilemu, con la señal 97.1. A toda la gente maravillosa que nos está escuchando en estas diferentes comunas, en las 33 comunas, les mandamos un tremendo besote y que comience muy bien su día viernes. Mucha atención porque hoy es viernes ya 14 de agosto de este año 2026 y nuestra región comienza también a vivir un fin de semana marcado por el invierno y también por las lluvias. Les cuento que el sistema frontal ya está ingresando a la zona central y en O'Higgins se esperan precipitaciones, por lo que si va saliendo de casa, lleve su paragüita, su chaqueta y mucha precaución en el camino, porque están cayendo gotitas de agüita. Ayer nos sorprendió la lluvia, hoy día nuevamente nos va a sorprender la lluvia, así que a prepararse. Y mucho ojo también con quienes están transitando también por sectores precordillanos, porque el día sábado se espera la parte más intensa del sistema frontal, con mucha acumulación importante, especialmente en la precordillera de O'Higgins. Así que para ustedes, a prepararse desde ya, mañana sábado. Oiga, y hoy día queremos mandar un saludo muy especial, un abrazo enorme para todos los Alfredo que están celebrando su onomástico. Para ti, Alfredo, te mandamos un tremendo besote. Te cuento que tu nombre, Alfredo, es un nombre de origen germánico que suele interpretarse como consejero sabio o aquel que aconseja con sabiduría. Me gusta el nombre Alfredo, bonito. Así que, queridos Alfredos de nuestra región, que tengan un tremendo día, que reciban muchos abrazos, muchos llamados, muchos saludos. Una tradición que hemos perdido, ¿ah? ¿Eh? Así que, feliz Santo Alfredo. Oiga, ya, vamos a saludar a toda la gente también que va rumbo a sus trabajos, que con harto esfuerzo se levantan. Vamos, que es viernes, sí se puede. Y recuerde que estamos con, hoy día, pura música pachanga, deseo, nos desordenamos hoy día. Hoy día tiramos la casa por la ventana, hoy día nos desordenamos. Así que si usted tiene algún panorama bueno, algún carrete, me avisa. Yo llevo. Sí, pues. Con todo sino para qué. Ahí le llegamos, ¿sí o no? Este viernes sea una oportunidad para terminar la semana con harto orgullo y para comenzar también un fin de semana recargado de muchas, pero muchas, pero muchas, infinitas energías. Oiga. Ya, yo voy a aprender este viernes el tiro. Nos vamos con este temazo. Número 1 en los rankings nacional e internacional latino. Y chávate.

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8 ya con 11 minutos, continuamos con más Bienvenida a tu Mañana, una mañana movida, con harto ritmo, para comenzar este día viernes. Vamos a comenzar moviendo las cuerpas, aprender este día, que está bastante rica la mañana, está cálida. Claro, porque cada vez que llueve, está mucho más cálido el clima, así que está exquisito. Me gustó la mañana, no está tan fría como otras veces. Sobre esto mismo le voy a contar a usted que tiene que prepararse para este fin de semana, porque Senapred declaró alerta amarilla en O'Higgins ante viento y tormentas eléctricas. Atentos con esta información porque el Servicio Nacional de Prevención y Respuesta ante Desastres, Senapred, declaró el día de ayer jueves alerta amarilla regional para toda la región de O'Higgins ante las condiciones meteorológicas previstas para los próximos días, con especial atención a los riesgos asociados a los vientos y a las tormentas eléctricas. La medida fue adoptada a partir de los antecedentes entregados por la Dirección Meteorológica de Chile, que mantiene un aviso por vientos de intensidad normal a moderada en la cordillera y también otro por probables tormentas eléctricas con posibilidad de fuertes rachas de vientos locales. Uno de los antecedentes considerados en la evolución corresponde a una alerta meteorológica por tormentas eléctricas con probabilidad también de granizos entre las regiones de Coquimbo y Maule, que incluye sectores de Cordillera de Costa, Valle y Precordillera de O'Higgins. Uy, o sea, en cualquier momento nos cae granizo. ¡Qué miedo! Bueno, la alerta comenzó el día de ayer, jueves 13 de agosto. Se va a mantener por todo el fin de semana. Así que, bueno, las recomendaciones que tenemos acá, que se cuide, que trate de mantener la distancia también al momento de manejar. Y, por supuesto, que si va a salir, lleve su paragüita y trate de mantener a los adultos mayores y a los niños no expuestos tampoco a esta humedad que va a haber el fin de semana. Oiga, pero anunciaron granizo, mira, para el día de hoy en la noche y mañana, en el transcurso del día. Así que hay que esperar nomás. La Pachamama onda. 8 con 13 minutos. ¿Quién anda por ahí? Los quiero saludar. Recuerde que usted nos puede mandar su mensajito para aprender esta mañana con buena música. Más 569-5029-1592. También nos puede ver en vivo y en directo a través de nuestro streaming en www.radiobienvenida.cl. Ahí estamos conectadísimos para que usted interactúe junto a

0: con Pedrito Gubernati, que nos va a contar cuáles son los panoramas que se vienen para esta segunda semana de agosto. Uy, qué rápido, la próxima ya estamos en la penúltima semana. Así de rápido pasa. Y también vamos a estar con un tremendo panorama que se va a vivir en Casino Monticello, en el lugar Zucca. No sé si usted conoce, ¿se acuerda de Zucca? Cuando uno iba a bailar. Bueno, esto se va a, no sé si a reinaugurar, pero sí va a haber una fiesta temática este fin de semana ahí, así que lo vamos a estar conversando con muy buenos DJ. Para que usted también esté atento a toda la información que vamos a estarle dando en la mañanita. Ya, ahora sí que sí. ¿Estamos listos con los mensajes? Estamos listos con los mensajes. Vamos con sus saluditos. Muy buenos días, ¿cómo está?
1: Buen día, mi querida Connie. Hola. Y a todos los que escuchan el mejor matinal de Chile y
0: eso,
1: el mundo.
0: Eso, mundial.
1: Bienvenida a tu mañana. Que estén bien, que tengan un buen día y un buen fin de semana.
0: Eso.
1: Querida Connie, póngase Verano Azul de Juan Magán. Caída carne, pero bueno, buen tema. Cariños, la quiero mucho.
0: Oiga, qué buen timazo. Acá lo tenemos sintonizado acá para que usted escuche buena música el día de hoy, querido Alexito. ¿Cómo está? Mi Alexito, yo lo quiero, el Alexito. ¿Saben qué? Yo quiero a mi auditorio, de verdad. Aunque no los conozca en persona, yo les tengo cariño porque yo interactúo con ellos todos los días. Es como que fueran mis mejores amigos. Los quiero. 8:15. ¿Qué más está por ahí? Muy buenos días.
2: Hola, Connie. Buen día.
0: ¿Cómo estás?
2: Menos mal que ya es viernes.
0: Sí.
2: Así que a descansar.
0: Viernazo.
2: Que puedan y a cabotear los otros que puedan.
0: Qué rico.
2: Oye, Connie, te quería pedir un temita, La Graciosa de Quevedo. Tremendo tema, para aprender el viernes y empezar a finalizar la semana ya. Oye, y también decirte que mañana voy a Casolivo. Viene Luis Slim, así que tremendo
0: buena
2: panorama. Y les dejo Casolivo en Olivar.
0: Qué buena.
2: Para los que quieran reírse un ratito. Luis Slimming. Y está bien bueno porque traen hartos panoramas todos los fines de semana. Eso, Connie, que estén muy bien y saludos a todos por allá.
0: Oiga, sí, yo había escuchado que ese lugar traía buenos panoramas, buenos artistas, sobre todo Casa Olivo. Mira, ahí tenemos un datito de un auditor que nos mandó un panorama por el fin de. ¿Tú tienes un panorama que nos quieres recomendar? Dile nomás. Luis Slimming entonces va a estar el fin de semana en este restaurante ubicado en la comuna de Olivar, Casa Olivo. Mandamos un besote, auditor. Ya está programado su tema. Ya, ¿quién más anda por ahí? Muy buenos días, ¿cómo le va?
3: ¡Hola, hola, hola, Connie!
0: Hola,
3: ¡es viernes! ¡Qué día más sabroso!
0: Eso.
3: ¡Es el mejor de la semana! Debería solo existir el día viernes.
0: ¡Ay, sí,
3: qué un abrazo
0: bueno
3: para ti desde acá del Mall de la Mujer! Oye, y quiero hacer un reconocimiento.
0: ¿Ya?
3: Ayer me tocó viajar en colectivo.
0: ¿Ya?
3: Oye, fantástico el señor que me llevó.
0: ¿Ya?
3: Animoso, así que un saludo para todos los colectiveros, los de Paine, los de Win, los de Granero,
0: eso,
3: los de San Francisco Mostazal, los de Rancagua, bueno, para todos quienes hacen esa labor, que no es simple, tienen
0: no.
3: una responsabilidad muy grande. Imagínate, llevan gente que tienen que llevarlos a su lugar sanos y salvos.
0: Claro.
3: Así que un abrazo para todos ellos. Connie,
0: dígame.
3: Un tema, por favor. Está la escoba de Chico Trujillo, te pido para este viernes. ¡Uy! Desde acá, Paseo Independencia, esquina
0: abuela.
3: Mall de la Mujer. ¡Ah! Y mañana sábado abrimos en horario normal.
0: Eso.
3: Chao, Connie, gracias.
0: Oiga, qué bueno, qué entusiasta. Querido Mall de la Mujer, ¿cómo le va? Le mandamos un tremendo besote a toda la gente que está ahí llegando a sus locales. 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Así que... que tenga lindo comienzo día viernes. Qué lindo reconocimiento le hizo, por supuesto, a nuestros colectiveros, a toda la gente en el fondo del transporte público, privado, que tiene una tremenda misión, como le dijo usted, pues llevar sanos y salvos a todos sus usuarios a sus destinos. Así que para todos ustedes, un tremendo reconocimiento el día de hoy, chiquillos, que son, aparte, son tremendos auditorios de nosotros. Si son los que más piden tema y los que más escuchan música, pues, ¿sí o no? Están todo el día con la radio prendida. Ya, ahí estamos con la escoba de Chico Trujillo. Vamos con más mensajitos a esta hora de la mañana. ¿Quién más? ¿Quién más anda por ahí? Muy buenos días. ¿Cómo le va?
4: Y buenos días.
0: ¿Cómo está?
4: Y buenos días. Y buenos días, Connie.
0: Eso.
4: Buenos días, Rey, bienvenida. Buenos días, bienvenida a tu mañana. Buenos días, mi querido y arrancado. Buenos días, mi chile
0: eso,
4: bello.
0: Mi chile bello.
4: Un abrazo grande. Aquí estamos viernes. Viernes, tú sabes, con este ejercicio. Rotadera.
0: Anda moviendo la cuerpa.
4: Escucha radio, bienvenida por aquí. Pan Ivano, así que por favor, colócame algo motivado, lo que tú quieras.
0: Ya.
4: Lo que tú quieras, tú sabes. La pachanga, el merequetengue. Vale, dale. Buenos días, conéctate aquí con lo bueno, vale. Quédate aquí con lo bueno, ¿dónde más? Si no es con bienvenida a tu mañana y con Connie en radio, bienvenida.
0: Eso, con todo, si no va que... Oiga, me gusta esa palabra, merequetengue. Hace tiempo no la escuchaba. La voy a aplicar a mi vocablo. Ya no voy a decir, voy a mover la cuerpa, voy a decir, voy a mover el merequetengue. ¡Mueve! 8 con 20 minutos, ¿nos vamos con música? ¿Vamos? Y a la vuelta seguimos saludando a más auditores que están ahí conectados junto a nosotros. Vamos con esta canción que nos pidieron, la primera, po. Verano Azul de Juan Magán. Para, adelantar el verano que ya se viene.

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1: Ocho, ya con 23 minutos, ahí estábamos escuchando ese tremendo temazo, Verano Azul, para aprender este día, para comenzar con harto ánimo también este día viernes y con buenas noticias también, por supuesto. Anoche, con el 55% de los votos, Valentina Roth, con 5 meses de embarazo, se consagró como la nueva ganadora de Fiebre de Baile. Oye, yo me sorprendió la Vale Roth, les prometo. O sea, ¿usted la vio? ¿Cómo bailó esa mujer? Con una guatita así, con una mini pancita, se dio una vuelta.

pudor, porque uno siempre tiende a ver a una mujer embarazada y es como tratarla con mucha delicadeza, pero ¿saben qué? Es como un mal concepto eso, porque la mujer cuando está embarazada no está enferma, la mujer está bien. Simplemente tiene que tener un poquito más de cuidado al momento, no sé, puede hacer algún tipo de movimiento, pero yo de verdad que sorprendía con la Vale Roth, yo no sé si usted la vio, pero fue impresionante. Anoche me desvelé viendo la final de Fiebre de Baile y estuvo espectacular. 30 millones de pesos se llevó Valentina Roth al bolsillo por haber ganado esta tremenda, tremenda final de este programa Fiebre de Baile, que ha sido uno de los programas con más rating en Chilevisión. No, pero de verdad, si no la vio, vaya a ver los bailes la Vali. Con 5 meses de embarazo, imagínense. No ha parado de bailar desde que se embarazó y ella anunció su embarazo ya estando en Fiebre de Baile. Oiga, acá estoy viendo que a la final llegó Bisley Ramos, también llegó Connie Capelli y también llegó Diego Pizarro, que se inclinó con un reggaetón para bailar la final. Así que, pues, buenísimo, buenísimo, buenísimo. Aparte que la Vale Roth fue la más votada, el público le dio ese tremendo reconocimiento. Yo encuentro que cuando uno está en televisión, más que una votación de un jurado, yo creo que la mejor votación que te puede dar a ti alguien cuando tú eres una figura pública es del mismo público, valga la redundancia. O sea, si tú eres una figura pública y los votos te dan más de la mitad para ti a favor, o sea, estás pagado. Eso quiere decir que la gente te quiere mucho. Ya, oiga, nos vamos con más música, pues. Son las 8:26. Tengo mensajitos pendientes acá de ustedes, ¿eh? Así que no se vayan, no se despeguen, porque a la vuelta vamos a seguir escuchándolos. Por mientras nos vamos con La Graciosa de Quevedo. Temazo para este día viernes 14 de agosto.

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1: Ocho, ya con 37 minutos estamos de regreso. Ahí estábamos volviendo con esa canción que nos pidieron de Chico Trujillo, La Escoba, para que usted también pueda programar su temazo musical este día viernes pachanguero, para que pueda comenzar a mover desde ya la cuerpa. No es necesario que sea de noche para que usted comience a alistarse, ¿no? Puede ser tempranito en la mañana, como nosotros. Nosotros acá con DJ Flower nos levantamos los viernes moviendo la cuerpa.

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0: 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Ya, oiga, vámonos con más mensajitos, pues, a ver quién anda por ahí. Quiero escucharlos a ustedes. ¿Quién está por ahí? Mira a mí. Mi queridísimo, ¿cómo le va? Lo quiero mucho.
2: ¿Qué tal? Muy buenos días, Connie. ¿Cómo está, Connie Gordon?
0: Muy bien.
2: ¿Y locutora usted? Animadora principal de la mañana en Bienvenida. Sí, ya nos vamos en camino al laburo para pagar impuestos, para privilegiar a puro vende humo chantas allá donde se cocina.
0: ¡Ay!
2: Para beneficencias de otro. Bueno, ahí no es.
0: De su palo.
2: Vamos al Chico Trujillo.
0: ¿Ya?
2: Para que pachanguemos este día viernes acá en Ciudad Cardenal Rancagua. Por ahí, El Patton.
0: Claudito Patton. Gente por ahí dando vueltas por allí, por acá. Por todos lados. Le mandamos un besote a nuestro querido Claudito Pato, mire. Para usted. Oiga, ya pusimos Chico Trujillo, pero y vamos.

0: Con más mensajes, 8:48. ¿Quién está por ahí? Buenos días.
1: Hola, Oscar, ¿cómo estás? Tanto tiempo con Hugo acá y Pichilemu. Oye, por acá con una agüita, algo de frío, pero todo bien.
0: Ya.
1: Preparándonos para la noche, que tenemos el Sundá Festival acá en Pichilemu, así es que preparando la huepa, porque se va a ir a mover en la noche. Oye, un abrazo gigante para todos por allá, que tengan un precioso día. Chau, chau.
0: Huguito, ¿dónde andaba? ¿No andaba muerto, andaba de parranda? Oiga, ¿sabe de cuándo usted no me manda un mensaje? Mira, acá me aparece, pues me aparece en el teléfono. Usted no me manda un mensaje del 9 de septiembre del año 2024. Mira. Hola, Polvidón. Olvidón nomás, así lo vamos a dejar. Una señorita no tiene memoria.
2: Una mujer, así es que yo me quiero casar. Así que déjame agarrarte por la cintura y
0: le mandamos saludos. Oiga, no se pierda. ¿Pues cuándo me va a mandar un mensaje de nuevo en el 2028? No, pues. Un saludo maravilloso a toda la hermosa comuna de Pichilemu que nos escucha a través de la 97.1.
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0: El olvidón. Así son los olvidones, pues. Así nomás, pues. Nada que hacer. Aparecen y desaparecen.
3: Te gusta el 9.
0: Muy buenos días, ¿cómo está?
4: Hola, Conita, muy buenos días.
0: Buenos días,
4: escucharte
0: ¿cómo
4: en este día viernes, que amaneció un poquitito mojado por la lluvia.
0: Sí.
4: Espero que caiga harta agüita este fin de semana. Oye, Conita.
0: A ver,
4: ¿por qué te da ahí un tema de Sandy Powell que tenés de fondo? ¿Te gusta el Mueve Mueve? O el Alacrán.
0: Oh,
4: son temas bien movidos para este día viernes.
0: Ya.
4: Yeah. Y así terminamos la semana laboral con harta energía y bastante ánimo. ¿Qué te parece?
0: Me parece espectacular.
4: Un beso gigante, Cunita. Eres la mejor. Me encanta cómo haces el programa. Es tan sencilla, tan natural, tan tú, que creo que siempre copiaba y jamás igualaba.
0: Ah.
4: Un beso. Te quiero mucho. Chau.
0: Lindo, Felipito. ¿Cómo está, Felipito? Buenos días. Oiga, pero por supuesto que vamos a mover la cuerpa con este temazo. Nos vamos a escucharlo al tiro. Sí, ok. Ya me cansé de hablar. Vamos a escuchar Sandy Papo. ¿Qué le pica qué?

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1: Maravillosa, son las 8:54 minutos. Ahí estábamos escuchando ese temazo de Sandy Papo, el Alacrán, para irnos a una breve pausa comercial muy pequeña. No se vaya, no se. Mi gente maravillosa, son las 8:54 minutos. Ahí estábamos escuchando ese temazo de Sandy.

atentos con esto, porque a todos los amantes de las artes gráficas se viene esta nueva instancia dedicada al arte y a la creatividad independiente que se va a tomar el Centro de Rancagua este sábado 15 de agosto con esta realización de la primera versión de la pinche Feria de Artes Gráficas. Este encuentro que tendrá como escenario el Centro Cultural Carabazar, sí, lo dije bien. La actividad busca reunir en un mismo espacio a distintos exponentes de las artes gráficas que les van a poder exhibir sus trabajos y sus propuestas también a todo el público. En una jornada también marcada por la creatividad y el apoyo a los artistas independientes. Además te cuento de la participación de expositores, el evento contempla talleres temáticos y también shows artísticos, ampliando la programación hacia diferentes expresiones culturales y también disciplinas. Desde la organización extendieron la invitación a la comunidad rancagüina a participar de esta primera edición y también a apoyar el trabajo artístico independiente de la zona. Tenemos que puro apoyar el arte, sobre todo el arte gráfico de la región. Y tengo otro panorama antes de irnos a la pausa, porque hay dos hermanos karatecas de la comuna de Machalí que están buscando apoyo para representar a Chile en un Panamericano. Te cuento que van a hacer una anticuchada. Sí, a ver, sí, acá. Vamos a leer. Los hermanos Ignacio y Álvaro Leverton, oriundos de Machalí, se encuentran realizando una campaña para reunir fondos que les va a permitir representar a Chile en el próximo Panamericano de Karate, competencia que se va a desarrollar en Costa Rica entre el 24 y el 30 también de agosto. Ante este tremendo desafío, la familia organizó una tremenda anticuchada solidaria con el objetivo de recaudar recursos para costear la participación de ambos deportistas en este certamen internacional, de los cuales ya se encuentran las preventas totalmente abiertas. La actividad se va a realizar el próximo sábado, el próximo, o sea, queda una semanita para comprar entraditas. Próximo sábado 22 de agosto a partir de las 13 horas en la Plaza Vertiente Sur 923, ubicada en las plazas del campo Machalí. Desde la familia señalaron que la meta es reunir 1.300.000 pesos por cada hermano, monto necesario para cubrir gastos asociados a su participación en el Panamericano. Oye, le decíamos la mejor de las suertes, que les vaya increíble la anticuchada. Así que para toda la gente que nos está escuchando en Machalí, que viva por ahí cerquita, vaya a comerse un anticucho. Y así también apoya a estos tremendos deportistas de la región que son karatecas y van a representar nuestra hermosa región de Higgins. Ya, ahora sí nos vamos a la pausa. 8:58, no se vaya, no se despegue, que la vuelta.

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1: Finalmente, el gobierno confirmó la renuncia de Natalia Ducó como ministra del Deporte y de Andrés Otero como subsecretario de la cartera. Ambas salidas serán efectivas este viernes 14 de agosto, según informó oficialmente la presidencia. La salida de Ducó ocurre después de distintas controversias durante su gestión. La más reciente corresponde a una denuncia ante Contraloría por el pago de la beca Prodar que recibió tras asumir como ministra y por un eventual uso irregular de un vehículo fiscal. Presidencia agradeció la labor desempeñada tanto por Ducó como por Otero y les deseó éxito en sus próximos desafíos profesionales.
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1: Estamos de regreso cuando son las 9:08. Estamos esperando que venga Pedrito. Viene un poquito atrasado, pero viene. Hoy día sí que viene, que llega. No me dejan hablantar. No. No, sí viene, de verdad que viene. Viene un ratito, viene un poquito atrasado, pero viene en camino para que conversemos con él y vayamos hablando de estas cosas interesantes que están pasando a nivel nacional también. La renuncia que presentó Ducó, que me sorprendió un montón. ¿Qué pasará? ¿Qué pasará en la interna? Que tinca que entre, pero la escoba, ¿sí o no? Bueno, eso y más vamos a estar comentándolo en un rato más cuando llegue Pedrito. Le vamos a preguntar a él su opinión, porque usted sabe que Pedrito es del lenguado. La suelta, nomás con todo. La lengua. Oiga, y vamos con más mensajes. Obviamente queremos escucharlos y queremos saber qué pedido musical va a pedir, pues. A ver, vamos con los mensajitos. Buenos días, ¿cómo está?
2: Oye, Connie, mira, para como dato cultural anecdótico.
1: A ver.
2: Como
1: a ver.
2: Dato anecdótico para participarte en tu radio.
1: A ver.
2: Una vez estaba el gran emperador Napoleón en el campo, en un lugar de donde habían árboles frutales, planificando sus batallas. Ya planificando sus batallas, el gran Napoleón pensaba cómo iba a hacer esto, cómo iba a hacer esto, y de repente se acerca a un manzano. Y recuerda tú que él era de baja estatura.
1: Sí, pues, ¿ya? Era
2: entonces
1: chiquito.
2: Trata de sacar una de las manzanas del árbol que estaban colgadas y empezó a saltar y no la alcanzaba y seguía saltando para tratar de alcanzar una de ellas. En eso uno de sus oficiales lo ve y se acerca al gran emperador y le dice: "Emperador, yo puedo sacarle la manzana, soy más grande que usted".
1: ¿Ya?
2: A lo que repica el gran emperador Napoleón.
1: ¿Qué dijo?
2: "Usted no es más grande, solo es más alto".
1: ¡Ah!
2: Un dato curioso para ti, para alegrarte la mañana.
1: Oiga, qué buen dato. Mira. Me gustó la reflexión. Datito de nuestro auditor ahí sobre Napoleón. Buen dato, mira. Vamos con más mensajes. ¿Quién está por ahí? Buenos días. ¿Cómo le va?
3: Buenos días, señorita Connie. ¿Cómo
1: Buenos
3: está
1: días.
3: Usted? ¿Cómo
1: Yo
3: están
1: bien,
3: los auditores? Hoy día parece que de nuevo vamos a tener lluvia. Esto no se acaba nunca. Quería pedir un tema que se llama Cali Pachanguero del grupo Nietzsche. Para empezar el fin de semana bien, con un tema bailable, animoso, que nos dé alegría. Saludos a todos, muchos cariños para todos.
1: Oiga, pero de todas maneras un cariñoso también saludo para usted, que comience bien su día viernes, que comience bien su fin de semana, bien movidito junto a nosotros. Oiga, acá tengo Cali Pachanguero, ya, la gente para usted, así que estamos listos. ¿Qué más está por ahí? Vamos con más mensajes. ¿Qué pasó? ¿Qué le pasó, Ronald?
4: Está bueno. Radio Bienvenida, como todos los días. La pachanga, puro ritmo, puro sabor, puro buen contenido.
1: Eso.
4: Bienvenida a tu mañana, papá. Dale, Connie, dale. Ya, pues, hombre, ¿cuál es la fecha?
1: Oiga. Le había mandado ese mensaje delante al chico del Hospital Burgers, al Jordan, que no se acordaba de la fiesta. Ya. Oiga, Ronald, está prendido usted, ¿ah? ¿Cómo será el Ronald carreteando? Ya, me lo imagino ahí moviendo la cuerpa de lado a lado. ¿Qué dice por acá? Muy buenos días, señorita Connie. No quedó clara la ruta de las 6 hamburguesas que hay que visitar. ¿Se la puede repetir, por favor? Ah, ya, mira, a ver. Vamos a repetir al tiro. Antes de seguir repitiéndolas, mientras buscamos la información, me la está buscando DJ Flower, querido José Galás. Vamos a dársela en breves minutitos. 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Oiga, y por último le tengo un panorama. Muy bueno. 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

0: Me están buscando la información todavía, José, para que esté bien clara y no digamos nada que no sea correcto. Hola, saludos amiga Connie, que tenga un excelente día viernes. Y su cuerpo lo sabe, sí, mi cuerpo lo sabe, pues yo el de usted, Panchuco. Que pase un buen fin de semana. Un temita mañanero, porfa amiga, Lucra la Morocha, buen tema. Ya, lo tenemos sintonizado el tema aquí, listito para agregar a la fila de reproducción. Oiga, ¿qué más? ¿Qué me mandaron por acá? ¿Quién? Ah, nos pusieron un meme. Feliz día viernes. Ay, lindo. Un besito para usted. ¿Cómo se llama? Te llamo Tigrito. ¿Quién es? Vamos con más mensajes. Buenos días. Son las 9:17. ¿Cómo está?
1: Hola, Connie, buenos días.
0: ¿Cómo estáis?
1: Viernes,
0: chico,
1: al fin, y nuestro cuerpo lo sabe. ¡Qué maravilla! Hoy, Connie, quiero dejar un datito de hoy de una fiesta que se llama Kazú, que será en Black Bar, ex Zuka, en Monticello, donde va a estar súper entretenido. Va a estar el DJ Byte, DJ Chris Ruilar, y las entradas las pueden comprar por Ticketmaster o directamente allá en Black Bar. Así que los esperamos hoy día a partir de las 10 de la noche. Besitos, que tengan lindo día.
0: Oiga, mi amiga acá me dio tremendo dato, porque hoy día nos vamos a Black Bar en Casino Monticello, ex Zuka, ¿se acuerda? Ya, ahora esto está retomando vida nuevamente, y hoy día va a ser un tremendo fiestón donde van a estar tremendos artistas invitados, tremendos DJs. En un ratito más vamos a llamar por teléfono a DJ Byte, que va a estar ahí como DJ estreno ahí en esta tremenda fiesta. Y también va a estar Christopher, el Chris, tremendo artista también, tremendo DJ que toca en hartos lugares top acá en la región. Aparte, guapísimo, le mandamos un beso. ¿Qué más está por ahí? Muy buenos días, ¿cómo está?
2: Hola, buenos días.
0: Buenos
2: ¿Cómo
0: días.
2: Estás, Connie?
0: Bien, ¿y tú?
2: Oye, quería mandar unos saluditos a mi madre, a la Jenny, y también a la Nico. Desearles un lindo día para ustedes también en la radio.
0: Oh.
2: Me gustaría pedir un temita,
0: ¿ya?
2: Nueva York de Bad Bunny. Y también mencionar que hoy nos vemos en fiesta Kazú en Monticello, ex Zuka. ¡Saludos!
0: Oiga, qué buena. Yo quiero puro ir. Nueva York. Acá la agregamos. Oiga, Christopher Rubilar va a ser quien va a estar ahí. Estreno, topísimo, el más top de los top DJ de toda Rancagua. Me encanta. Va a estar hoy día ahí. En un rato más vamos a, como les había dicho ya, pues vamos a llamar, tenemos un contacto telefónico con Casino Monticello, donde vamos a estar hablando de esta tremenda fiesta en Black Room, que... Allá vamos, le vamos, con todo sin empatía. Nos vamos con música buenísima a esta hora de la mañana. Esto es Cari Pachanguero.

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1: Mi gente, nos vamos a la pausa cuando son las 9:23 con este tremendo temazo de Lucra. Y a la vuelta continuamos con más. Bienvenida a tu mañana en esta jornada de día viernes.

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1: Ya con 32 minutos, recién volviendo de la pausa comercial con este temazo de fondo, como los viernes que caracteriza este espacio, junto a nuestro querido Pedrito Gubernati, que ya está junto a nosotros. ¿Dónde andaba?
2: Negocios, vamos a ver si salen más auspiciantes.
1: Oiga, muy bien, que le vaya increíble. Pero negocios para qué?
2: Para Teo Higgins, se viene un programa nuevo, un podcast. Anoche nos quedamos hasta casi las 12, o pasadito a las 12 de la noche, armando el nuevo estudio. Está quedando bastante bien. Le sube un poquito el pelo a lo que veníamos teniendo en estudio.
1: ¿Ya?
2: Y porque, claro, hay un poquito más de inversión ahí. Y la verdad de las cosas que estuvimos bien tarde instalando wall panel. Bueno, yo no hice nada. Solamente estaba ahí ayudando a recoger basura. Pero, y piso flotante. Así que estuvimos ordenando ahí. Se va a venir bastante bueno. En un par de semanas parte un podcast ahí en TV O'Higgins, para que estén atentos. Y ahí les voy a ir comentando, porque ahora los lunes y los jueves, así que no se topa con la radio, que espero empezar a ir más seguido.
1: De todas maneras, oiga, va a estar muy entretenido este podcast.
2: Sí, va a tener de todo, va a tener contingencia, va a tener de todos los temas. Vamos a hablar harto de salud también, porque tengo auspiciadores, clínicas importantes a nivel nacional. Y sabes que cada post que estoy subiendo de salud, aunque sea una foto, más de 120.000 visualizaciones.
1: No te puedo
2: impactante.
1: Creer.
2: O sea, la gente quiere saber. Lamentablemente hay una alza importante en el cáncer que podríamos hablar la próxima semana. De hecho, podría hasta invitar a un doctor por llamada telefónica, no sé.
1: Que venga, pues tú.
2: O que venga, ya. Vamos a ver si gestionamos un doctor.
1: En el fondo, esos mismos auspiciadores les podéis traer para acá, pues.
2: También, pues, para que auspicie la radio bienvenida también.
1: No, pero en el fondo, para que puedan conversar también, pues, y la gente pueda saber.
2: No, y para que auspicie la radio, ¿por qué no? No hay problema.
1: Somos todos amigos.
2: Y la verdad, las cosas que. Va a tener deporte, vamos a potenciar un rostro. La Connie también parte con su programa, ya se hizo el piloto.
1: ¡Qué nervio!
2: Sí, pues, así que va a estar con todos los artistas de la región ahí en
1: Frecuencia. Oye, pero no lo habíamos contado, pues.
2: Ah, bueno, el que escuchó nomás. El que escuchó.
1: Hemos hecho el estreno, bueno, sí.
2: Spoiler.
1: Un spoiler, sí. Pero se viene una tremenda sorpresa para todos los artistas de la región. Artistas en general, no solamente músicos, ojo.
2: De todos artistas, sí, todo. Artistas pueden ser, no sé, los que pintan.
1: Fotógrafos, bailarines.
2: Sí, porque el programa ha sido un éxito. Raúl lo hizo, Raúl Pizarro, por dos temporadas. Y la verdad, las cosas fue creciendo a poquito, pero estaba metido en el nicho de los cantantes. Entonces, claro. Hoy día quiero abrirle un poco más el abanico. Es demasiada la gente que nos habla todos los días para pedirnos oportunidades. Y yo lo entiendo, pues yo también andaba en la misma cuando partí, pues buscando, y mucha gente decía, no. Hoy día me pasa lo contrario, soy yo el que tengo que ayudar. Y claro. sí, intento decir que sí, pero no puedo decir todas las veces que sí, pero intento decir que sí. Entonces, y de repente si te ayudo una vez, ¿para qué te mostré? No te puedo ayudar 5 veces a ti mismo, porque de repente me dicen, Pedro, ayuda. Y de repente hay 20 cabros más esperando que también lo ayude a ellos, pues entonces no es como todo el rato el mismo. Eso es lo que tienen que entender, no se vayan a enojar.
1: No, pero es súper entendible. La idea es que la gente también vaya conociendo estos espacios y vaya pasándolo increíble y, por supuesto, viendo TV, ¿cierto?
2: Ojalá en una de esas tenemos algún futuro artista a nivel nacional o internacional y pasó por la plataforma y por el programa. Así que vamos a grabarlo en un lugar bonito. No, va a estar bastante bueno. Tenemos auspiciadores buenos en donde nos van a entregar por lo menos lo básico para mejorar el proyecto, que era el sonido del artista, que pueda no tenga que doblar o no tenga que cantar sobre una pista. Si lleva guitarra, va a poder tocar guitarra. Si lleva un teclado, va a poder tocar teclado, y el sonido va a salir directamente en vivo hacia la cámara. Así que eso va a ser mucho mejor.
1: 10 de 10 entonces, se viene estreno, todavía no pronto. Podemos decir la fecha, pero
2: no,
1: pronto.
2: Pero pronto.
1: Prontito.
2: Sí.
1: Oiga, tengo un mensajito, ¿quién está por ahí? Buenos días.
3: Hola, Conita.
1: ¿Cómo
3: hola,
1: le va?
3: Feliz viernes a todos. Oye, no me queda nada más que felicitarlo porque los conozco hace bastante tiempo y he sido testigo del esfuerzo, del trabajo que han hecho cada uno por su parte, y verlos crecer como están creciendo, a Pedro con TV O'Higgins, maravillosa. La Conita con el mejor matinal de toda la sexta región de Chile.
1: Eso, del mundo mundial.
3: El mejor país de Chile.
1: El país de Chile.
3: Así que felicitarlos, sí, chiquillos. Un abrazo grande. y éxito, éxito, éxito. Nada más que decir, cuídense, buen fin de semana a todos.
2: Gracias, crack. Oye, vamos, yo esa vez la conozco.
1: Sí, se encontraron hace poquito.
2: Sí, bueno, encontramos cerquita aquí cuando yo venía a la radio atrasado, padre. Quiero decir que esta semana que pasó, necesité ayuda, me hablaron varias familias, por lo menos 7, 8 familias, las que tenía más necesidades, en base a lo que me escribieron, porque no soy asistente social, esos fueron 4, y Mega Arce se puso con 2 cajas de mercadería para ayudar a las familias, y nosotros con Teo Higgins pusimos 2 más con productos de Mega Arce, y regalamos 4 cajas y las fui a dejar una por una a todas las casas. Entonces, de verdad, agradecer el gran corazón, porque cada vez que le pido algo para ayudar a la gente me dice que sí. Entonces, no va a ser siempre, no voy a ser para tú tampoco, pero pero
1: cuando se pueda
2: sí. Y en realidad esta gente quedó muy contenta, las cajas están bastante contundentes y la verdad no le vamos a solucionar el problema a la gente, pero esa semanita, ese día, esos 5 días siguientes, la gente va a comer bien. Y tenía arrocito, tallarines, salsa, de todo.
1: Confort, atún, sí, tiene de todo. Entonces,
2: la verdad, las cosas, agradecido a Mega Arce por que me ayudó a llevar alegría a 4 familias que estaban pasándolo mal económicamente y necesitaban ahí un aporte en mercadería.
1: Maravilloso, un tremendo aplauso para Mega Arce, que llegó para quedarse.
2: Eso.
1: Ay, esa es mi frase. Claro. En mi frase que inventé acá en el matinal. Pedrito, cuénteme. Hoy día vamos a hablar un tema que es bastante interesante. ¿Qué está pasando en el gobierno? ¿Qué está pasando con tantos despidos, con tantas renuncias? Se van, entran, en tan poquito tiempo que llevan de periodo, no han logrado estabilizarse, no han logrado concretar un buen equipo. ¿Qué pasa ahí? A mí me llama mucho la atención.
2: Yo estaba ayer revisando la prensa, y la verdad de las cosas que anoche muy tarde se dio a conocer que Ducó no sigue, po. Y la verdad es que ella nunca se pudo demostrar, y algunos personajes también.
1: ¿O no la dejaron tampoco tomar el protagonismo que merece?
2: O sea, la verdad de las cosas es que tú miras a Poduje, por ejemplo, el ministro relacionado a todo lo que es vivienda, y él, aunque no lo dejen, tiene la capacidad y el carácter de hacer lo que él quiera y estime pertinente, no pasando a llevar al presidente. Y creo que él ha destacado por eso, por ser un tipo choro, de repente medio pesado.
1: Pero porque es hombre, po.
2: Sí, pero en este caso Ducó bastante, desde cuando ella competía, tiene un carácter bastante duro. ¿Sí? Se ve una mujer ruda, una mujer con carácter. Y yo creo, desde mi visión, respeto a los que opinen, lo que opinan los demás y lo que opinas tú, Connie, creo que el ser hombre o mujer en este caso deberían imponerse de la misma manera. Mira, imagínate, hay una ministra, creo que la innovación, no recuerdo cuál, pero ella ha ido ganándose un espacio, también puso internet en lugares que no llegaba, y la señora se ha ido ganando un lugar en el gobierno. Ha podido destacar en base a que partió bastante mal. Pero en este caso Ducó nunca pudo asentarse, esa es la palabra, nunca pudo asentarse en el puesto. Declaraciones bastante desafortunadas brindó en algunas oportunidades, tal vez sacaba contexto en algún momento, por ejemplo, no sé, una vez habló de que vamos a preocuparnos de la ropa, por ejemplo. Pero claro, pero hay un montón de cosas más importante, la ropa es cara, pero hay un montón de cosas también que hoy día, no sé, para mí me hablan a la semana por lo menos 3 o 4 cabros que voy a ir al mundial de patín, que voy a ir al mundial de karate, que voy a ir al panamericano de no sé qué, así, etcétera, etcétera, etcétera. Y no tengo plata, voy a hacer una completada. ¿Por qué no me ayuda? ¿Por qué no me comparte la completada? ¿Por qué no me hace una nota? Entonces, hay un montón de necesidades para el deportista, desde su preparación hasta después su participación, hasta posteriormente cuando ya logran el objetivo, que creo que Ducó no fue capaz de ver, que no fue superior a lo que hizo el equipo de Boric. Para mí no hubo un cambio positivo.
1: Yo discrepo contigo ahí.
2: Perfecto.
1: Discrepo contigo, ¿por qué? Porque a diferencia, claro, del gobierno de Boric, ellos ya venían trabajando hace mucho tiempo juntos. Me pasa algo que en este gobierno no entiendo por qué las mujeres como que no toman el protagonismo que necesitan tener. Eso se lo debe dar el mismo equipo también. Tu mismo equipo te debe dar ese protagonismo a ti. Oye, ya, vamos a hacer esto, tú tenés que estar acá. Pero siento que están como hombres y mujeres detrás. Y el apoyo que merecen las chiquillas En este caso, cuando fue la vocera, y en este caso Natalia Ducó también, no están recibiendo el apoyo necesario que necesitan. No sé qué estará pasando en la interna, no sé cómo se manejan, pero yo veo así, que no se les da en el fondo el respaldo.
2: ¿Usted cree, Connie, que el presidente no lo respaldó? ¿Usted tiene información confidencial adicional o usted lo cree?
1: No, se nota.
2: Se nota.
1: Se nota. Se nota las declaraciones de él. Es como siempre.
2: Muy machista.
1: Muy machista, sí. Sí, lo digo con harta responsabilidad. Eso. Lo digo
2: es que
1: con
2: es mucha clásico, lo dicen en republicanos, sí, que son bastante machistas, el patrón,
1: sí,
2: del fondo.
1: Sí, lo digo con bastante responsabilidad. A mí te lo digo con mucha autocrítica y yo, a mí me ha solucionado mucho el gobierno
2: actual.
1: Actual, sí. Tengo que decirlo. Y así como yo, me imagino que muchos también no han hecho nada por remediar en el fondo esta situación. Han tenido harto tiempo. Uno dice, ya, recién empezaron, tenían que ordenar la embarrada. Ya, uno dice, ya, ok, pero ¿cuánto más va a estar esperando uno?
2: No, si ya vamos hablando de esto hace 6 meses. Ya.
1: Uno elige a un gobernador para que se ponga los pantalones y se actúe rápido, sino para qué, pues vaya al médico, tú quieres que el doctor te sane rápido.
2: No, pues a los 6 meses, si tuviste cáncer, ya te moriste.
1: Eso me pasa, eso me pasa. Siento que las mujeres en este gobierno están muy muy por detrás.
2: Este caso, ¿usted cree que las ponen ahí porque tienen que tener un poquito de diversidad de género, si no serían puro hombre?
1: Claro.
2: Puede ser. De hecho, son considerados siempre como bastante machistas, dictatoriales en ese sector, no, mayormente.
1: Sus declaraciones también, cómo se expresan, cómo hablan.
2: Bueno, Mara Cedini lo sufrió, Mara Cedini lo dijo. Mara Cedini dijo que en la interior habían personas que le pegaron su apretada dentro del cargo y no le permitían poder trabajar como ella quería. Y ella le hacían ridiculizarla. Sí. Y yo conocí hace rato, o sea, yo estuve harto rato en Sin Filtro y me tocaba compartir panel con Mara Cedini y la verdad es que la chica andaba bastante bien era una de las más fuertes ahí en el panel, pero posteriormente en su trabajo no anduvo bien y la ridiculizaron bastante. Sí. Hasta
1: la ridiculizaron al punto de que la sacaron. Eso claro. También es ridiculizarla, claro. ¿Cachai?
2: O sea, bueno, eso todo lo que pasó generó ahí que se tuviera que ir, pero dentro de ello... Ahí está abierta la pregunta y tal vez, ¿qué opinan ustedes? ¿Ustedes creen que el gobierno de José Antonio Kast no le ha dado el espaldarazo, no le ha dado el respaldo, no le ha dado la importancia, al igual que a los hombres, en el gobierno? ¿O nos estamos poniendo muy extremistas del lado femenino? ¿O qué opinan ustedes? De ahí, convérselo ahí y nos mandan un audio. queremos saber su opinión.
1: Mira, yo no soy de feminaz y las cuestiones, la mujer. Yo amo mi género. Hay claro. cosas que defiendo, hay cosas que me mantengo al margen. Pero siento yo, lo veo así, y es lo que he visto, lo que veo en la tele, lo que veo en las noticias, veo las declaraciones también de ella. Después vamos a ver qué habla Natalia también.
2: Claro.
1: Después, cuando ya tenga la renuncia en sus manos y esté libre, vamos a ver, porque todas las personas que se van de este gobierno se van hablando mal.
2: Claro.
1: ¿Por qué?
2: Bueno, se han ido, ¿cachai?, un montón de seremis, creo que una treintena ya de seremis.
1: Todos hablando mal.
2: Lo que pasa es que también seamos honestos, y a mí me da lo mismo si se enojan conmigo, si yo la verdad no soy, no sé si volveré a ser candidato algún día, lo digo porque...
1: Sí.
2: No lo sé. Y soy honesto porque en el tema, si sigo entregado a las comunicaciones, creo que se rozarían un poco, pero falta tiempo para eso. A lo que voy yo es que lo digo como un ciudadano más. Yo creo que el gobierno no ha logrado ser lo que se prometió. Así como critiqué mucho al gobierno de Gabriel Boric, creo que este gobierno no ha podido solucionar las problemáticas que veníamos trayendo. Cuando uno toma un cargo, por ejemplo, un alcalde, el alcalde ya sabe que le falta a la comuna, por algo te postulaste. Y a mí me cargan los alcaldes que llegan y por un año están, o dos años están, no, es que la culpa es del alcalde anterior. Bueno, si te ir a meter a una casa que está toda desordenada, está ahí totalmente claro los problemas que tiene esa casa. Por ejemplo, hay algunos que eran concejales y después fueron alcaldes. Si ya sois concejal, ya sabéis las problemáticas de los vecinos, ya sabéis las problemáticas económicas, financieras de la municipalidad. No podéis estar todo el año echándole la culpa al alcalde anterior que se robó la plata.
1: Claro,
2: en esto.
1: Eso
2: tú tenés que llegar y generar un plan de acción.
1: Exacto.
2: Y ese plan de acción tiene que conllevar ya, ¿cómo hago un saneamiento de la parte económica? Si tengo mucho personal contratado, bueno, tendré que despedir gente. Ay, no, le vamos, no, hay que despedirla nomás. Sí, para mí, menos Estado es más. ¿En qué sentido? Se pueden utilizar los recursos en la gente. Si a ti te cobran los impuestos desde que te compráis un pan hasta que emprendí un negocio, todo lo que te cobren en impuestos, esa plata es para mejorar la calidad de vida de nosotros mismos, de las personas. Así no es para que se la robe un político, no es para que se inviertan de mala manera. Pero la verdad de las cosas, yo pienso que hoy día este gobierno no ha estado aún, lo hemos esperado bastante, a la altura que uno esperaba, superior a que Gabriel Boric. Creo que han andado ahí nomás, y esperaba mucho más, porque he visto gente, que hay gente competente en algunos cargos, pero sí he visto gente que realmente está ahí porque son apitutados, porque el partido los mandó. He visto cargos de seremías también, que los tipos son amigos del amigo del amigo y están puestos ahí. ¿Por qué? Porque los apitutaron. Sí. Y es súper triste, porque algunos sí tienen las competencias y otros no las tienen, y están ahí porque son amigos del senador, porque son amigos del diputado, porque son amigos cercanos al presidente, etcétera, etcétera. Entonces, o porque el partido apoyó para que eligieran al presidente. Entonces, la verdad de las cosas es que la política es así y va a pasar mucho. Espero que en algún momento eso pueda reducirse a lo máximo. Ya, por ejemplo, en el gobierno anterior era chistoso, de repente ponían un veterinario en un área que era de discapacidad humana, pues. Entonces, y uno dice, ¿qué les pasa? O sea, ¿qué les pasa? ¿Seremos perro, gato? No, pues sí, eso ni siquiera fue chistoso, fue aberrante. Sí, entonces, la verdad, las cosas, creemos que se podría hacer mucho mejor, y creo que ahora, bueno, el plan cancerbero que casi está movilizando los más peligrosos para Talca, quería traerlos para acá, pues. Los más peligrosos para Talca, ya veamos qué estilo Bukele, ya, show, marketing. Yo veo que se siguen robando los mismos autos, yo veo que siguen los mismos portonazos. Demuéstrame con cifras, con números reales, que tenéis de 50 homicidios, que no debería haber ninguno, y me tenéis 15. Y así sucesivamente, muéstrame con números potentes, pero si me tiráis un titular estrambótico, oh, el plan cancerbero estilo Bukele, demuéstrame no. Números.
1: Sí,
2: números,
1: pues,
2: números.
1: De todas maneras.
2: Demuéstrame que las pymes no las siguen sufriendo. ¿Por qué? Porque, bueno, se redujeron las horas de trabajo, se aumentó el sueldo mínimo, y quien sufre es la pyme. Yo creo en las leyes, mejoras constantes para los trabajadores. Apuesto y pongo todo, ya, perfecto. Pero no me maten, porque yo también la veo por las pymes, y las pymes la están pasando mal. Las pymes están quebrando, las pymes las están destruyendo. Los arriendos son muy altos, hay pocas. Los sueldos, claramente, si sube el sueldo mínimo, el único que lo va a sentir ahí es la pyme, porque tal vez tiene uno, dos personas, tres personas que no puede, que tiene que pagarle el sueldo. El otro día Neme decía, bueno, si no pueden pagarle ni siquiera el mínimo, esa empresa no es rentable. Me dieron ganas de decirle en su cara, oye, Neme, vos no tenías idea, man, si tú no tenías emprendimiento. El tipo que está partiendo con mucho esfuerzo va a pagar su primer sueldo, o su segundo sueldo, o su tercer sueldo. Pero el riesgo, ese solamente la sabe el tipo que partió de abajo, que no tenía ni un peso y se empezó a emprender. Ya un tipo que tiene 200, 300 trabajadores o 70 trabajadores, ya está parado, ya él sabe el negocio. Pero la pyme, la empresa chiquitita, esa es la que sufre.
1: Esa es la que le cuesta también salir adelante. Bueno, en conclusión, llama la atención esto que está ocurriendo en el gobierno de Kast. Vamos a ver qué sucede. Todos sabemos, aparte acá me están poniendo, o sea, se sabe que se pone que ella renuncia supuestamente, pero es como, ¿renuncia por la buena o te echamos a la mala? ¿Cachai o no?
2: Así es.
1: ¿Entendí?
2: Pero bueno, ojalá, bueno, que pueda hablar con Kebuko. Si se fue así, Kebuko pueda hablar. Y aunque esté, y si está enojada, que diga, ¿no? Mara Sevin está enojada, lo dijo todo.
1: Sí, está bien. Si está enojada usted en la tele de Ucono y está escuchando, desahóguese.
2: No, a tirar una bala.
1: Si quiere, nos llama también acá.
2: Nosotros, a tirar una de esas pelotas al
1: castillo. Nosotros la escuchamos, nosotros la apoyamos. Acá vamos a estar aquí atentos a su mensajito. Son las 9:51. Están saludándonos también acá desde Pichilemu. Nos dicen buenos días, Pedro. Me encanta esta sección. ¿Qué le pasó la semana pasada? Dice.
2: Pega, Javier. Pega.
1: Trabajo y más trabajo. Ya, entonces, ¿qué opina usted? Esa es la pregunta que tenemos en este ratito.
2: Eso.
1: ¿Se está gestionando bien lo que está pasando en el gobierno con Kast? ¿Así está bien formulado? ¿O
2: qué le parece la renuncia de Natalia Ducó? ¿Creen ustedes que hay un tema, un cierto machismo también a las mujeres? ¿O la verdad es que usted cree que Natalia Ducó hizo mal su trabajo. ¿Qué opina usted? Si en realidad queremos saber, ¿qué opina usted referente?
1: Pero ¿cómo vaya a hacer mal tu trabajo por haberte equivocado en dichos?
2: No. Ahí a lo que le están cuestionando ahora también haber ocupado un vehículo de la...
1: Ya, pero me está ileseando. ¿Y cuántos otros más? Ya, pero sí. ¿Y cuántos otros más?
2: O sea, claro, hilaron por lo fino.
1: No, pero es que ahí va el punto.
2: O sea, tampoco sabemos si los otros ministros carreteados o no carreteados.
1: Ocupaste un auto que no era el tuyo. ¿Y cuántos otros más le tenemos que pagar la benzina a todos los chilenos para que se trasladen de Santiago a Valpo al Congreso? ¿Cuántos carretes no te pegáis y te los perdonan y no salen en la prensa? No me le sigues, pollilla, porque... No me parece.
2: Está bien, no se respeta.
1: No me parece, o sea, no, y tampoco no te pueden echar o no te pueden cuestionar porque te equivocaste en que ella dijo lo de la ropa linda. También la cuestionaron por el concierto de estos chinos que venían, japoneses, no sé cómo se llaman.
2: BTS.
1: Eso, BTS, en el Nacional. Y también por la cuestión del chamán, ¿te acordáis?
2: Yo creo que este gobierno tiene...
1: Pero son dichos, una broma.
2: Lo que pasa es que cuando soy ministro o ministra y tenía un alto poder comunicacional y repercute tan grande, creo que los asesores comunicacionales de caso de diferentes ministros son muy malos, muy malos.
1: Pésimos, en este
2: muy
1: caso
2: malo,
1: pésimos.
2: Y no trabajan a los tipos para que puedan, en este caso a los ministros, para que puedan mostrarse de la mejor manera. Como te dije, Poduje se muestra bien porque el tipo tiene un estilo, ya tiene un sello, y al Poduje lo pueden odiar. Por ejemplo, al extremo izquierdo lo debe odiar. Pum. Pero por otro lado, el tipo en muchas cosas ha mostrado que tiene la razón. A Raúl ha intentado el ministro ahora de Seguridad, claramente Raúl está haciendo mejor las cosas que la señora que estaba antes, que no. La señora como que estaba cosida siempre, como que estaba curada, siempre. No se le entendía ni jota lo que hablaba. Sí. Entonces, este gallo ya se nota que es más trabajador, se nota que es más inteligente, se nota que es más preparado, se nota que tiene mucha más calle en temas de planificación y todo. Entonces, creo que él lo va a hacer mejor que obviamente mucho mejor que el anterior. Y aunque he visto mucha chaya, muchos shows, hoy día salieron 100 carabineros, sí, pero mañana hay 5. Mañana la comisaría de siempre va a tener 4 y no va a tener capacidad para ir a cubrir, y van a seguir robando en todas partes. Entonces, seamos honestos, o sea, no vendamos parafernalia ni show a la gente, si la gente no es tonta.
1: Oiga, no se vaya, porque nos vamos a una breve pausa muy pequeñita y a la vuelta continuamos con más matinal en esta sección maravillosa de los días viernes junto a Pedrito Gubernati. No se me vaya usted, pues.
2: No, me quedo un ratito.
1: Ya, vamos a la pausa y volvemos.

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1: Académicos de la UFRO desarrollaron Rileus, una plataforma chilena de alerta temprana que combina inteligencia artificial y datos.
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1: Académicos de la UFRO desarrollaron

0: turistas chilenos denunciaron trato desigual en el paso fronterizo argentino El Rincón, acusando que se prioriza a camioneros trasandinos y brasileños. El gremio de Magallanes alertó sobre demoras de hasta 5 días, lo que arriesga la pérdida de alimentos perecibles hacia el sur austral.
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12: 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Antes de comenzar a limpiar, es fundamental precisamente ventilar tu hogar. Sin embargo, piensa que gran parte de la suciedad entra también por las ventanas. Si las abres después de limpiar, todo se volverá a llenar de polvo y tierra. Por eso hay que ventilar antes, a primera hora de la mañana es lo ideal, y abrir de

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0: Ay, no me diga más cosas, por Dios. Son las 10:04. Ay, qué lindo soñar.
1: ¿Soñar?
0: Sí, hay que soñar en grande siempre.
1: Eso.
0: ¿Sí o no?
1: Grande. Yo no crecí nunca, pero bueno. Hay cosas que podemos solucionar con tacos.
0: Pero uno siempre puede soñar y aspirar no, a más.
1: Pero Connie, yo vengo a una bola. Yo le decía, me acuerdo un tío, yo le decía, pasaba por afuera un letrero, por ejemplo, del Mall Plaza América, me acuerdo, en esos tiempos.
0: ¿Ya?
1: Que había un letrero al lado de la escalera mecánica que hoy día tiene publicidad. Y no lo ocupaban. Y le decía a un tío, puta, y pucha, si voy, hablo. Y ese letrero está, bueno, imagínate, tenía 18 años. ¿Ya? Está en desuso. Llegué al gerente de Plaza América en ese tiempo, a un Cote Martínez.
0: ¿Ya?
1: No lo conocía, así choro. Yo no sabía quién era ella, no sabía el nivel, no sé, de empresarios que era. No tenía idea que era el dueño del supermercado y toda la cuestión. No tenía idea. ¿Ya? Digo, hola, buenas tardes. Me dijeron que usted era el dueño. Sí, vos, es simpático el viejito.
0: Pero como viejito, caballero.
1: Me vas a decir, escucha que soy, dije viejito, sí. me va a retar. y me va a retar.
0: Clausurar entra para
1: Pedro. ¿Por qué estás diciendo esa hueá? Así me decía. Ya, entonces, y el caballero.
0: Caballero,
1: ya lo embarró.
0: Ya,
1: muy tiempo, estamos en vivo. Entonces me dice, ¿qué quiere usted? Me dice, yo veo que usted tiene plata perdida ahí en la pared, pues le dije yo. Pues para él era un letrero, pues, nada, así, algo interno. Y yo le dije, ¿por qué no me lo arriendo? Y yo no tenía plata. Y me dice, ¿ya y cuánto me dais por ese letrero? Y yo le dije, ya, pues, está botado, ya 80 lucas mensuales. Ya. Y yo justo había partido con el tema del marketing digital.
0: Ya.
1: Y le había logrado vender a la automotora Alamea. Le había logrado vender a... Eso también fue una historia muy linda. Y le logré vender a Chevrolet. Esto no lo sabes, Chevrolet, pero ya como la empresa que se fue, ¿ya?, desapareció, se vendió, ya lo pueden saber. Fui y le dije al gerente, le dije, ¿sabe que tengo una tremenda oportunidad por usted? Y me fui un domingo al home center, tipo 5 de la tarde, lleno. Y la gente bajaba y subía la escalera mecánica. ¿Ya? Y grabé un video cuando la gente subía y bajaba. Y le dije, mire toda la gente que pasa hasta ahora por ese letrero y está vacío. Estaban 500 lucas, pero si usted se lo lleva ahora, lo va a tener en 250 mil más IVA.
0: Ay, me lo vengo a regalar.
1: Y yo arrendaba en ese tiempo y necesitaba pagar el arriendo, necesitaba algo fijo porque estaba medio después de la casa y todo. Y justo...
0: ¿Te fueron? O te...
1: No, me fui. Mi mamita no quería que me fuera.
0: Ah, ya no te fueron.
1: No, ya, mi mamita me quería todavía. Y todavía me quieres mucho.
0: Sí. O sea, puedes volver.
1: Cuando quiera. Sí. Es que soy muy buenita. Me preocupa mi mamita. Sí.
0: Muy bien.
1: No pollerúo, no de su hija tampoco, pero me preocupo mucho de mis padres, así como de mi abuelita, que es padre.
0: Ya.
1: Ya, entonces voy y me dicen, yo le dije, sí, pero la única condición para ese precio es que me lo arriendes por 6 meses. Y me dicen, pero si está ese precio, obvio. Y yo por dentro, vamos, porque vamos, claro, porque era 80 lucas. Y aquí me quedan como 170 al bolsillo. Y dije, extraordinario. Y dije yo, bueno, así el letrero estuvo arrendado como un año. Y después lo arrendé a otra persona. Y le agradezco a un Cote ahí que me dio la oportunidad. Y ahí me la creí, porque después ya andaba arrendando un montón de cosas, letrero y cuestiones para poder. Era plata parada, si era plata que estaba ahí, que me estaba esperando.
0: No, de todas entonces, maneras. La siempre... supiste invertir y la supiste en trabajar también.
1: Claro, y pagaba parte del arriendo. Entonces, a los que están pensando hoy día, a los que están el video y están con problemas de lucas, dale una vuelta, ve en los problemas u oportunidades. Yo, mira, me llegan los problemas, ya. Antiguamente andaba todo el día con la cuestión, pucha, este traidor, pucha, este. No, hoy día le doy una vuelta y le digo, ya, si este no sirve, para afuera. Si este no sirve, ya no confío más en él. Entonces, al fin y al cabo, ya no me enrollo y vamos para adelante y logremos el éxito. Y que no te diga nadie que no voy. Porque ese que te dice es porque él no lo logró. Yo, la verdad, las cosas es que ahora hay más proyecciones, te veo que un éxito, hay un montón de cosas. Con Radio Bienvenida vamos a trabajar juntos, ya estamos trabajando juntos, tenemos auspiciadores en común. Y con la Cori también, así que la verdad, dale para adelante y pónganle con todo, Carlos, porque sí se puede, los sueños sí se pueden cumplir.
0: A darle con todo nomás. Por ejemplo, si usted está triste, por ejemplo, yo estoy triste hoy día. Vamos, ¿sabe cómo yo elimino mi tristeza?
1: O sea,
0: trabajando.
1: ¿Sabes qué? Quizás yo también lo hacía así, lo he hecho así.
0: Y así es mi forma también de, en el fondo... refugiarme, porque ¿qué saco con ir a echarme a acostar a mi cama, llorar y estar eternamente?
1: No.
0: Yo soy de la idea de que si uno está triste, está con problemas, trabaje.
1: A veces la vida pasa tan rápido que no hay tiempo para estar triste. La verdad. Yo la verdad es que soy una persona que guarda un poco sus emociones, ¿eh? Y si tú un día me decís, tal vez estoy triste, pero la verdad es que yo jamás te lo voy a decir. estoy triste. Intento siempre estar alegre porque es parte de mi rol diario. Tengo que liderar un equipo y no me pueden ver triste.
0: Hay que levantar cabeza, no hay que estar
1: así nomás,
0: mirando hacia adelante. Oiga, tenemos un mensajito, vamos a escuchar.
1: A ver.
0: Auditores que están interactuando junto a nosotros.
2: Un saludo, Connie, a don Pedro Guadagnati. Solamente saludarlo. Ya, desearle que le vaya súper bien en todo su emprendimiento. Sé que es un hombre muy inquieto positivamente, inquieto. Y que sabe hacer cosas en forma anónima para el resto de las personas. Me consta. Así que un abrazo para el señor Guadagnati.
0: Eso, crack de los cracks.
2: Mira, Connie, la pregunta, sí, la entiendo perfectamente. A cada gobierno hay que darle la oportunidad de que haga todo lo que puede hacer.
0: ¿Ya?
2: Este gobierno, principalmente del presidente Kast, como el del presidente Boric, no se puede evaluar tan rápidamente. Lleva 6 meses. Lo que sí hay que ver todo lo que es la macro y la microeconomía de un país. Los préstamos a los bancos internacionales y también todo lo que es el comercio exterior. Desde esa perspectiva hay que hacer un análisis. Posteriormente, en lo micro, sí, por supuesto que hay situaciones que se deben mejorar, pero hay que darle tiempo al tiempo, de a poco.
0: ¿Ve? Tiempo al tiempo, dice acá un auditor. ¿Qué dice usted? Ojalá que no sea mucho tiempo, sí.
1: El problema es que pasa el tiempo.
0: Y pasaron 80 años.
1: El problema es que pasa el tiempo.
0: Han pasado 80 años.
1: Pasa el tiempo, la gente lo sigue pasando mal y claro, ellos siguen cobrando tremendo
0: sueldo. Han pasado 80 años y todavía estábamos esperando.
1: Ya me morí esperando
0: que salga todo bien. Pero bueno, vamos a ver qué pasa. Si bueno, tiene igual razón, si uno no puede apresurar las cosas. A lo que voy yo es que uno, en los cambios urgentes que uno necesita, eso no se ha visto respuesta en nada. Se han puro dedicado a echar a traer.
1: Yo creo que si han conseguido cosas, la parte comunicacional está muy deteriorada, muy mala, pero yo cobro bastante caro, así que no me interesa.
0: Yo me ofrezco y puedo hacer una buena campaña.
1: Es muy bien.
0: Sí, para asesorar ahí a todos los señores.
1: Necesitan spot, llámenos. Ya.
0: Buenos asesores. Son las 10:11. Oye, todo esto, ¿cómo está Franco?
1: Parisi anda acá, va a venir el sábado mañana, hay un evento acá en Rancagua. Yo no lo voy a acompañar, sí, porque tengo otras cosas que hacer. Pues, yeah. Está todo bien, sí. No,
0: ¿a qué viene?
1: Viene a celebrar los 5 años del Partido de la Gente, viene un almuerzo acá a ver, déjame por acá, me llevo. En Lo Miranda creo que lo van a hacer.
0: Ah, ya.
1: Y en Lo Miranda va a dar una charla abierta, gratis, para todos los simpatizantes, militantes del Partido de la Gente. Va a estar ahí durante la tarde. Puedo subir a mis redes sociales más ratito, que no tengo el flyer a mano, pero lo voy a subir
0: El otro día vi que su hermana estaba haciendo una tremenda propuesta para que el 17 fuera feriado.
1: Claro, estaba haciendo.
0: Pero la rechazaron,
1: sí.
0: ¿Qué opina usted? ¿Debería ser 17 feriado?
1: La verdad es que yo, todos esos días previos, yo ya a los mismos trabajadores del canal le hacemos un asado.
0: ¿Ya?
1: Los mando bien guasqueados para la casa, a los que quieran. Y bien comido, guasqueado. Y después de eso los mando temprano para la casa. Entonces, al fin y al cabo, trabajan hasta las 2.
0: ¿Pero el día 17?
1: No, el 17 comúnmente nunca trabajamos. Yo creo que el 16 siempre
0: se trabaja. Nosotros...
1: No sé, es que va a depender de qué día caiga de los feriados. Porque...
0: No, pues mira, si cae... Mira, no, cae viernes 18 y sábado 19. Ya querían proponer que fuera jueves 17
1: feriado.
0: Porque próximo año caería 18 y 19, sábado y domingo.
1: Ah, claro, para que.
0: Entonces, en el fondo va a ser como un fin de semana normal. No van a haber feriados porque en el fondo también la gente puede aprovechar esos días,
1: claro,
0: para poder descansar.
1: No,
0: o poder hacer
1: lo apoyo, no hay problema.
0: Sí, porque mucha gente decía que no, ¿ah?
1: Es que claro, si se pierde plata, pero la verdad de las cosas...
0: Pero que fuera irrenunciable, pues no irrenunciable.
1: Mira, por ejemplo, un medio de comunicación, si pagara muy bien en la región, yo pudiera pagar grandes sumas de dinero, los feriados se trabajarían igual. Pero la verdad de las cosas es que hay que pensar en las personas. Y la verdad es que no, si quieren pasarlo bien, bueno, si tienen un día más de diversión y que puedan estar con su familia comiéndose una empanadita, comiéndose un anticucho, y le pongan nomás.
0: Bueno, sí, bueno.
1: Que no sea, que sea un feriado, sí, pero que, claro, este tema de que no sea obligatorio como lo es el 1 de enero, como lo es el 18 de septiembre.
0: Que sea irrenunciable, o sea, que no sea irrenunciable, claro. Que sea renunciable en el fondo para que el comercio pueda abrir normalmente. Y
1: claro.
0: Y en el fondo también queda criterio de cada empleador si abre o no, ¿cachai? Pero bueno, vamos a ver. Mira, la rechazaron, pero hay otro grupo de diputados se va a juntar para nuevamente hacer la propuesta, pero para el próximo año, no para este año ya, porque ya estamos muy encima.
1: Claro.
0: Vamos a ver qué sucede. El próximo año igual sería bueno, porque tendría que ser viernes por feriado, el viernes del próximo año.
1: O quizás el próximo año podría ser, este año no, el viernes del próximo año.
0: Por 17. Eso, por el viernes del próximo año, y ahí pudiesen poner en el fondo el 17 para...
1: Claro.
0: Porque yo encuentro que 3 días, igual, es un buen día de celebración. 3 días, sí, sí,
1: está bien. Hay días que son 5, pero ya termina ahí reventado, ya, porque la gente, o sea, yo me acuerdo que yo no iba mucho a las fondas cuando cabro, pero de repente cuando iba el día 3 ya veía cabro y cabras tirar en el suelo curados, botados.
0: Bueno, esperemos que este año no suceda, sí, eso, y
1: siempre
0: las fondas sean con responsabilidad. Este año, ¿sabes dónde van a hacerla para realizar la municipalidad? No tengo idea.
1: Yo creo que sí, no sé, yo creo.
0: En la
1: media luna, ¿no? Siempre,
0: sí.
1: Siempre
0: información?
1: Ahí. Sí, pues siempre ahí en la media luna.
0: ¿En la media luna?
1: Sí, no tenemos otro lugar donde lo pueda cambiar el alcalde. No creo.
0: ¿Con qué podríamos corroborar la información?
1: No, yo creo que es la media luna.
0: ¿Sí?
1: Sí. No hay forma de cambiarlo de ahí, no hay dónde. Si lo único que se cambia de repente era la feria que estaba ahí, en la que le llamaban la feria de Navidad, que se ponía en la Alameda, pero generaba bastante atochamiento, entonces por eso después se fue para la media luna. No sé si tendrá el mismo impacto, pero esa la modificaban. Pero la fonda siempre, desde que tengo uso de razón, ha sido en la media luna, y no creo.
0: No,
1: que...
0: porque podrían haber sido en el partido
1: está ahí.
0: En lo mismo, en la misma cuestión.
1: En lo mismo, ahí va a ser siempre.
0: ¿Dónde más pudiese ser? Otro lugar no hay, pues. No tenemos otro lugar dentro de Rancagua.
1: Aparte que el lugar de encuentro del folclore, de la cultura de nuestra región y nuestro país.
0: De
1: realidad,
0: todas maneras.
1: En realidad.
0: Sí, por 3 días no está mal. En vez de 2, 3. Se agradece.
1: Sí, me hubiese gustado irme unos días fuera, ¿eh? Tengo una invitación, pero no sé.
0: Lo necesito más.
1: Estoy cortado, así que no sé.
0: Está castigado, sí.
1: No, yo corto.
0: Muy bien. Oiga, justamente están hablando ahora del el viceministro del Interior, y están hablando de la renuncia
1: tras el mal uso de vehículo fiscal.
0: Ya, pero está iglesiando, ¿en serio? ¿Solo por eso? ¿Cuántos más? Y muchas más. No es una excusa. Bueno, ya está.
1: Oye, Connie, te encuentras para el circo, por si quieres.
0: Ah, ya, ¿verdad? Vamos
1: ya,
0: a
1: todos los que hablen acá, todos los que me hablen, todos, aunque sean 50, a todos les doy entrada para el circo. Así es.
0: Tenemos
1: choro.
0: Muchas entradas, dice Pedrito. Así que si usted quiere entradas para el circo este fin de semana.
1: Las voy a dejar con la Connie.
0: Sí.
1: Las voy a dejar en la radio.
0: ¿Qué tiene que hacer usted? Mándenos un mensaje al tiro. Nosotros se las regalamos.
1: Cuatro entradas al tiro para cada persona, ¿no? No hay problema.
0: ¿Cuántas pueden ser para cada persona?
1: Cuatro.
0: ¿Cuatro personas por persona?
1: Sí. Al tiro.
0: Perdón.
1: Cada entrada.
0: Cuatro. Cuatro entradas por persona.
1: Se está riendo harto, ¿eh? Se acabó la pena. Cada entrada es para cuatro personas.
0: Cada entrada es para cuatro personas.
1: Sí, así que hable nomás y va el circo sobre el agua, para que haya la Moana, la K-pop. Y todo eso de Disney y todo eso.
0: Ya, me encantó. Ya, buen panorama para
1: las niñas,
0: este
1: niños, para que lo pasen bien.
0: Ya, cuatro entradas por persona entonces a todos los que nos envían mensajitos.
1: La disco, en la radio.
0: En la disco.
1: Me están hablando acá el evento que hay en Monticello, entonces están hablando de la disco.
0: Oiga, ¿va a ir el evento Monticello hoy día?
1: No sé, puede ser.
0: ¿Voy yo?
1: Eso.
0: ¿Voy a ir?
1: Activá.
0: Sí, voy a activar. Voy,
1: DJ
0: voy con,
1: Byte.
0: Voy con mi hijo.
1: Bueno,
0: con Joaquito.
1: Con el color.
0: Voy con Joaquito, así que vamos a estar allá en Black Room. Así se llama este nuevo espacio que
1: no
0: era
1: Black,
0: antes.
1: Black Beer.
0: No, Black Room.
1: A ver, espera, si yo hice la nota.
0: A ver, Black Beer o Black Room.
1: A no ser de que yo me haya equivocado en la nota.
0: A ver. ¿No era Black Room o Black Room era la película que vi el otro día?
1: Esa es una película,
0: yo. Sí, ya. Black Bar. ¿Por qué dije Black Room? Es Black Bar.
1: Black Bar.
0: ¿Qué va a estar hoy día?
1: Oye, tengo entradas para ese evento, así que vayan a concursar a mi perfil, Gubernati TV.
0: Super.
1: Tengo cuatro entradas al evento ahí que tenéis que hacer una notita un ratito más, creo.
0: Ya, maravilloso. Ya pues, oiga, Pedrito.
1: Me voy a ir.
0: ¿Se va?
1: Sí, oye, ahí ve si hay algún mensajito. Ah, le quiero mandar un saludo al equipo Construcción de TV O'Higgins, que estuvieron hasta anoche hasta las 12 de la noche trabajando, haciendo el nuevo estudio. Así que ahí me están escuchando en la radio. Ahí les vamos, los voy a recomendar en mi cuenta de redes sociales y para que lo vayan a contratar. Así que eso. Oye, me hablan de una anticuchazo que va a haber, 3.500 pesos desde las 20.
0: ¿Dónde?
1: En la cancha New Clarence, acá en Rancagua, ahí cerca de la PDI.
0: ¿Ya?
1: 3.500 pesos, vaya ahí a apoyar. A los 3.500 pesos los anticuchos. Porción, buena porción, calidad y pasión.
0: Ah, miércale.
1: Van con pasión.
0: Bella pasión, como la bella pasión.
1: En la noche, para que se haya comido un anticucho ahí en la cancha New Clarence, a 3.500 pesos el anticuchazo.
0: Oye, acá nos están poniendo el Alexito. Así son los de este gobierno, po. Pillos. Quieren plata para su sector nomás, dice.
1: No, si son todos iguales.
0: Todo el lado, Alexito. Todo el lado.
1: Izquierda de la derecha, por eso yo soy de
0: centro. Sí, hay que ser de centro, amigo. De centro nomás.
1: De centro nomás. Y es de extremo, para un lado. Así no.
0: Oiga, ¿y nos vamos con algún tema movido para prender este día viernes?
1: A ver qué puede ser. Déjeme, den un segundito para elegir algún temita.
0: ¿Sí? ¿Le gusta Ozuna?
1: ¿Vamos con reggaetón? ¿Ya? Bueno.
0: Sí, un reggaetón.
1: Ya, el reggaetón Ozuna es... Esa que... Caramelo. Caramelo.
0: ¿Caramelo de Ozuna?
1: Sí.
0: Yo le iba a dedicar otra, pero...
1: Ya, pero ya, lo que tú crees.
0: No, Caramelo.
1: Ponle tú, la que tú crees, Ozuna, dale.
0: No, Caramelo Ozuna, yo iba... Acá me parece Caramelo general.
1: No, Caramelo general, po. Muelo. No, dale, a ver, ¿cuál iba a poner de Ozuna? Dale.
0: No, yo iba... Se preparó.
1: Ya, dale.
0: No, si te pediste Caramelo.
1: Dale. La otra semana ponemos la otra.
0: No, dale. Pero nos vamos a la pausa con este. Ya, nos vamos a la pausa.
1: Nos vemos, cuídense mucho. La otra semana espero llegar a las 9.
0: Ojalá.
1: Les mando un abrazo. No, si no va a fijar reuniones temprano y nada, así que...
0: Ya, nos vemos. Nos vamos con Caramelo de Ozuna. Bienvenida a tu mañana. Chao, Pedrito.
1: Chao.
0: Lo querimos.
1: Ya, gracias, igualmente. Cuídense. Chau.

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1: Ya de regreso cuando son exactamente las 10:37, se fue Pedrito y estuvimos copuchando. Pucha que lo paso bien con el Pedrito y yo. Es como mi amigo. Uy, qué manera de hablar. Me enteré unas cosas, oye. Uy, uy, uy. Que el Pedro se sabe todas las copuchas acá en la región, po. Ahí me estaba contando. ¿Puedo decir? No, no voy a decir ni una cuestión, pero estaba contando ya las cosas que se encontró con varios personajes en Boreala. Mira, eso nomás te la dejo, ahí te la dejo. Mi gente maravillosa, vamos a revisar cómo va la temperatura a esta hora de la mañana. Estaba bastante rica la mañana, no hacía tanto frío. En estos momentos tenemos 13 grados para la máxima de 17 grados que vamos a tener el día de hoy. Así que va a estar frío, pero tampoco que es bruto, que es frío, que nos congele. Va a estar agradable. Prepararse sí para la noche del día de hoy y todo el día de mañana sábado, porque ahí sí que está pronosticada lluvia intensa, sobre todo para el día de mañana. Tormenta eléctrica y hasta granizos. Lo comentamos tempranito en la mañana para que tome sus precauciones.

Monticello en el ex Zuca. ¿Se acuerda de Zuca? Bueno, ahora este lugar se llama Black Bar, para que todos ustedes puedan ir a disfrutar hoy día de esta como invitación. No sé si llamarle reinauguración. Dejémosla como fiesta. A esta fiesta espectacular que se va a llevar a cabo el día de hoy. Va mucha gente de la sexta región, mucha gente de Santiago también, va mucha gente de las farándulas. Y estuve conversando ayer con el organizador y me contaba que van muchas personas de Santiago también. Así que esperemos que sea maravilloso. Y recuerde que si quiere entraditas para el circo, estamos regalando acá 4 entradas por persona. Así que si usted desea ir, acá ya me las está dejando Pedrito. Ya, ¿esta es para cualquier día, Pedrito? Ah, acá dice qué día. Acá tengo para el domingo, para el sábado, tengo para y el viernes. O sea, para hoy día, entonces para el día viernes, sábado y domingo tengo entraditas. 4 entradas por persona, así que usted me manda un mensaje, me dice Connie quiero entraditas y se las dejamos acá en el ¿cómo se llama? Acá en el estudio. Las viene a retirar y puede ir al circo a pasarlo increíble. Me encanta, lo va a pasar súper bien. Las chiquillas que tienen curso, para los cursos de los colegios, que quieran ir al circo el fin de semana, como panorama, estamos regalando las entraditas para este circo, que es el Gran Circo de Agua. Gran Circo de Agua, que está ahí al frente del Gordo Sabe por la carretera. ¿Ya? Pero bueno. Oye, no me contesta DJ Bites. A ver, ¿lo llamamos en vivo? Llamémoslo en vivo nomás. Claro. A ver, vamos a llamar, claro, pero estamos llamando en vivo y en directo. Está ocupado. Es un hombre muy ocupado. A lo mejor está dando una entrevista. Puede ser, ¿eh? Con hermosa, yo quiero entradas para el circo, pero por supuesto, pues mi Salomé maravillosa. Obvio que sí, obvio que sí. ¿Cuántas quiere? ¿Cuántas quiere? La Salomé, ¿cómo le va mi Salomé? 4. ¿Y a mi Salomé? ¿A dónde va a estar? ¿Va a estar en el salón? Se las paso a dejar.

0: Encuentra entraditas. Ah, las quiere pasar a buscar la Salomé. Ya, don Arthur. Si me escucha don Arthur, ¿me puede levantar la mano, don Arturo? ¿Me escucha? ¿Ahí? ¿Don Arturo Vázquez me escucha o no? ¿Me levanta la manito? Ahí está. Ya, ahí viene. La vamos a dejar con irla en chat. Sí o sí. Oiga, estamos regalando entraditas. Escúcheme. Estamos regalando entraditas acá para el circo de agua. ¿Ya? 4 entraditas por persona. Y hay mucha gente que ha participado. Entonces, una de las primeras que nos escribió fue nuestra amiga Salomé. Y don Arturo. Don Arturo es el encargado de entregar las entradas personales.
1: ¿Se la tengo que dejar? Yo voy.
0: ¿Se la va a ir a dejar?
1: No tengo ningún problema. Que me dé la dirección. Y
0: no, porque la Salomé dice que ella viene.
1: No, yo voy.
0: ¿Cómo lo hacemos?
1: Yo
0: voy, ¿usted va y ella viene? ¿Cómo?
1: Que venga nomás.
0: ¿Que venga? Entonces, ya, que venga. Salomé, venga. No. Igual más caballero que usted vaya, ¿no?
1: No, pero estoy cansado.
0: ¿Qué dice? Ya, gracias, dice la Salomé. Así que, para que... Usted, yo se la voy a dejar a usted y usted se la entrega personalmente. Bueno, a todos los que vengan también. Pues, a buscar la entrevista, ¿le puede decir?
1: Solo la Salomé.
0: ¿Solo la Salomé?
1: ¿Y ese circo dónde está? Hijo?
0: Está ubicado al frente del Gordo Sabe.
1: Ah,
0: por la
1: ya,
0: carretera.
1: Perfecto, ya.
0: Por la casa del chef al ladito.
1: ¿Y eso de agua qué es? ¿Qué implica que...?
0: Que parece que se mojan.
1: Por
0: lo de agua será, pues no se dice que tiraran agua, no se bailaran en el agua.
1: Por la mojar.
0: Por la mojar, no, pues. Las guerreras del K-pop son la estrella principal de este show de agua del circo. Y tenemos entradas para el domingo a las 18 horas. Uh-huh. Tenemos entradas para el sábado a las 18 horas. Y tenemos entradas para hoy día viernes a las 18 horas. Uh-huh. Y es una entrada para 4 personas.
1: Ah, perfecto. Y tenemos varias.
0: Y tenemos arte. Sí, así que aquí la vamos a dejar.
1: La vamos a ir entregando en los diferentes programas.
0: Domingo quiere la Salomé.
1: Muy lindo día, sí.
0: Oiga, no me contesta DJ Byte. ¿Está ocupado?
1: No, olvídelo. Ya.
0: No contestó.
1: Ya informamos que no contestó.
0: No contestó, ya. Bueno, de todas maneras, oiga, pero yo tengo otro contacto que también va a tocar ese día. ¿Lo podemos llamar? ¿Otro DJ? ¿Qué va a tocar ese día? ¿Lo llamamos? Ya, vamos a sentir.
1: Ningún problema. Estoy con temita y...
0: Sí, no tengo temita. ¿Te gusta esta canción? Bueno, para gozar. A día viene para prepararnos. ¿Vamos a ir a la fiesta en la noche? ¿Sí o sí?
1: Pero yo ya estoy.
0: ¿Vas a lo último? Sí, pero yo voy.
1: Vale,

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0: Estamos en vivo y en directo cuando son las 10:49. Recuerde que también nos puede ver a través de nuestro streaming en www.radiobienvenida.cl. Oiga, DJ Byte nunca nos contestó, así que vamos a llamar a Aldo, que es el organizador de este tremendo, tremendo evento. A ver, vamos a ver si lo podemos contactar y que también nos conteste el teléfono, pues. Si DJ Byte parece que está tocando, que no nos contesta. Estamos llamando en vivo y en directo, ¿ah? ¿Eh? Así que ojalá nos conteste Aldo y nos cuente este tremendo evento que se va a desarrollar el ¿Aló? Día de hoy. Aldo, ¿cómo le va? Buenos días, la Connie.
1: Hola, Connie, ¿cómo estás?
0: Bien, ¿y tú cómo estás ahí?
1: Bien, aquí estamos.
0: ¿Tanto tiempo?
1: Sí, pues, exacto.
0: Oiga, qué bueno que nos contesta porque queremos saber todos los pormenores de esta fiesta que se va a llevar a cabo el día de hoy en Black Bar Exuca en Casino Monticello, para que le pueda contar a toda la gente. Estábamos tratando de contactarnos con DJ Byte, pero parece que está ocupadito, así que usted es el encargado de contarle a toda la gente que nos está escuchando de este tremendo panorama para el día de hoy.
1: Sí, mira, ningún problema. Lo que pasa es que están con pruebas de sonido, están afinando todos los detalles para que salga todo muy bien hoy día en la noche.
0: Ya, bacán.
1: Mira, te cuento, esta es una fiesta que la idea es traer a la vida un lugar que ya hace 10 años que está cerrado. Cerró por distintos motivos, pero fue uno de los lugares que marcó tendencia a full a nivel nacional, bueno, y regional. Y bueno, con Fiesta Kazú, ya que es el nombre nuevo que tiene la fiesta, la idea es traer toda esa fiesta exclusiva, esa fiesta bonita, fiesta un poco más adulta. De hecho, la fiesta es más 25, y en un lugar que, bueno, es de categoría mundial, es bello el local. Traemos, como bueno, tú dijiste, el DJ Byte, que de hecho fue el residente del DJ residente durante muchos años, antes incluso de ganar el premio Red Bull. Y nada, también está DJ Lucas, está DJ Chris, que también es conocido en la escena regional, y DJ Dante Gentina, que también es un DJ que va en ascenso últimamente.
0: Sí, qué buenísimo. Oye, tremendo exponentes también de la región que van a estar sacando la cara ahí por nuestra hermosa región de Higgins. Sí,
1: eso es importante. De hecho, nos dedicamos, de hecho, de los 3 de los 4 DJs que van hoy día son de acá de la región. Nos hemos preocupado de potenciarlos mucho.
0: Qué bueno, qué bueno. Ya, entonces esta invitación a toda la gente que nos está escuchando, ¿desde qué hora hasta qué hora que va a poder consumir dentro del local? Y si puede comprar, ¿en dónde?
1: Mira, las entradas están por Ticketmaster. De todas formas, igual personas que se animen a ir directamente al casino van a ver puestos de venta en el Boulevard. Van a haber puestos de venta también en la entrada de Black Bar. Y es desde las 22 horas en adelante hasta más o menos 20 para las 5 de la mañana, porque es concepto fiesta. Y adentro, bueno, está toda la barra coctelería que tiene Monticello, que bueno, tiene una carta amplia de tragos muy ricos, muy buenos. Y nada, pues invitarlos que vayan a pasar un grato momento a un lugar muy bonito. Estacionamiento totalmente seguro, así que no corren riesgo de nada. Y eso, pues la invitación está tirada y bueno, la idea es potenciar nuevamente un lugar nuevo para que la gente pueda disfrutar acá en la sexta región.
0: De todas maneras, no me cabe la menor duda. Allá vamos a estar, allá, vamos.
1: Te esperamos,
0: así que,
1: te esperamos.
0: Sí, allá vamos. Así que voy en un rato más, voy a mandar mis datitos para que me anoten y en la noche nos encontramos allá porque va todo el mundo. O sea, es que todo el mundo me ha escrito,
1: hay
0: así como
1: Connie.
0: Voy con Ibas, hoy día también tenemos un grupo ahí con mis amigas, van todas, así que no puedo faltar. Y usted también, amiga, amigo que me está escuchando, si no tiene panorama para el día de hoy, está ideal este panorama en un lugar seguro, en un lugar bonito, y aparte que queda cerquita también de Rancagua.
1: Está al lado prácticamente.
0: Sí, así que eso pues, Aldo, le mando un abrazo gigante, muchas gracias por contarnos y nos vemos muy prontito después cuando haga más fiestas, venga a verme el estudio pues.
1: Perfecto, ¿ya? Ahí nos vamos a dar una vueltecita.
0: Le mando un abrazo.
1: Cuídate, gracias por el llamado.
0: Gracias a ti, chao.
1: Que estés bien, chao.
0: Ve, ahí estaba este tremendo panorama para el día de hoy. Ya lo sabe, si usted estaba buscando dónde salir, ahí está la respuesta. Nos vamos todos para allá hoy día. En Casino Monticello, Black Bar, Exuca, esta fiesta junto a los mejores DJs de la región y también DJs de Santiago. Nos comenzamos a despedir, que tengan un hermoso día, pásenlo increíble, con responsabilidad. Recuerde que va a llover, así que trate de mantener también siempre su distancia con los vehículos. Nosotros nos volvemos a encontrar el día lunes. ¡Sí! ¡Fin de semana por fin! Y nada, pues, cualquier cosita, acá estamos totalmente disponible para ustedes desde el día lunes, con todas las programaciones musicales que usted está esperando, pues toda la semanita y todos los días. 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
2: El senador brasileño Flavio Bolsonaro denunció irregularidades al no poder inscribir su candidatura presidencial tras figurar falsamente afiliado al partido Missão en el sistema del Tribunal Superior Electoral. Las autoridades descartaron un hackeo atribuyéndolo a un uso indebido de credenciales e iniciaron una investigación. Científicos lograron inactivar el VIH en laboratorio usando la herramienta de edición genética CRISPR-Cas9 como tijeras moleculares. El tratamiento eliminó el ADN viral integrado en un 97% de las células in vitro, impidiendo su replicación. El CERNAC fiscalizó 37 funerarias en Chile y detectó falta de transparencia en precios y prestaciones. Muchas no exhiben valores ni detallan folletos con opciones individuales, recordando que solo el ataúd y la carroza son obligatorios.
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0: Sean todos bienvenidos a esta jornada de día viernes. Aquí estamos en el Actualízate de Radio Bienvenida. Y hoy no me encuentro solo, hoy quiero conversar con alguien que viene llegando de una tremenda aventura. Una aventura que comenzó acá en Rancagua y que cruzó la cordillera. Y que al terminó toda esta aventura con copas, medallas, abrazos, lágrimas, seguramente también de alegría y una cantidad de historias de estos niños que no van a olvidar nunca. Me encuentro con el tremendo don Carlos Peña, entrenador del Team Capa. ¿Cómo está? Buenos días, don Carlos. Gusto de tenerlo por acá.
1: Hola, buenos días. Muchas gracias por la invitación. Contento todavía de la participación que generamos este año en el VI Cup. Así que muy contento por la invitación y por la participación de los niños.
0: Muy bien, muy bien. Y bueno, y antes de que llegara a Buenos Aires y antes de hablar de toda la copa y medallas y premios que tuvieron, ¿cómo nace este viaje? ¿En qué momento ustedes dicen, nos vamos a Argentina, vamos a competir, vamos a ver qué pasa?
1: No, este es nuestro cuarto viaje. Por mi trabajo conocí a los encargados del VI Cup y después recibí una invitación hace ya 4 años para poder participar con la academia en el torneo. Así que ya habíamos creado la instancia anterior y no lo había ido tan bien. Sí, es la primera categoría chilena que logra el título de oro.
0: Buenísimo. Buenísimo. Y esto ahora fue una delegación de como 62 personas aproximadamente.
1: Claro.
0: ¿Antes habían sido tanto o no?
1: No, es primera vez que viajamos con 2 categorías.
0: Ya, ok. Y costó mucho organizar toda esta aventura, ¿no?
1: Sí, este año fue más complicado porque nos apoyamos en los apoderados, más que nada. O sea, el VI Cup se gestiona a través de los apoderados, que sin el apoyo de ellos tampoco sería posible. Ellos asumen el costo de su hijo y del apoderado que viaja, y logramos organizar todo el entorno de la semana 24/7 que le llamo yo en Buenos Aires.
0: Ya, ok.
1: Así que fue bastante complicado este año, desgastante más que nada, de la organización y todo el detalle que lleva a llevar 30 niños a una semana en Buenos Aires.
0: Exacto. Igual tuvieron anécdotas con, por ejemplo, hoy no me puedo quedar dormido, estoy nervioso. Ahí, ¿cómo fueron ayudándose entre todos?
1: No, como lo he expresado en otros lados, los papás se convierten en ayudantes técnicos, psicólogos, utilería, y en realidad el torneo es muy cuadrado. O sea, no tiene detalles de errores de viaje. Ellos se hacen cargo de todo. Y nosotros solamente subir al bus y jugar. El tema de las comidas también fue muy organizado, porque tampoco es una comida a diario. Entonces los papás se organizan por grupo y yo con el profe que está que trabaja conmigo, con los niños que viajan solos, nos organizamos para las comidas. Los desayunos son buffet, así que contento, todos sigue funcionando de muy buena manera en la semana, así que bien, todavía no dimensionamos lo que logramos.
0: Claro.
1: Sigo teniendo conversación con los papás el día a día, porque son ellos los que generan la instancia de crecimiento de la academia para un próximo viaje.
0: Claro. ¿Y qué significa, por ejemplo, para un niño de Rancagua el poder conocer y el poder ponerse una tremenda camiseta, viajar fuera de Chile y representar a su club y a la ciudad, más que nada? ¿Qué sentían ellos? ¿Qué le contaban? Profe, ¿sabe que esto...?
1: Los niños vivenciaron muchas instancias de deportivas y extradeportivas. Entonces, para ellos significó mucho. Hay un niño que expresaba en la prensa que el himno nacional era su mayor logro,
0: como orgullo.
1: Claro. Y después de haber recibido la copa, yo tengo un niño, por ejemplo, Cristian Rojas, que él llegó a los 4 años conmigo.
0: Ah, de guagua.
1: Y él le comentaba al papá que él ha levantado todas las copas locales, regionales de la academia. Entonces, para él fue muy gratificante. De hecho, él sale en la prensa escrita y él entregó su primera impresión en su entrevista como deportista, así que
2: qué bueno.
1: Estoy muy contento de eso, que a través de ese crecimiento él exclusivamente, Cristian y un par más que son esa categoría, lleva bastante rato conmigo, que hoy ya son muy lejanos conmigo, porque Cristian es parte de hoy día de la sub 15 de O'Higgins. Así que contento por él, contento por los niños que lograron el oro, que hay algunos que son nuevos en la academia, que también se van al fútbol joven. Así que esa es la. Para eso trabajamos.
2: Muy bien. Y usted, profe, como entrenador ahí, se paró un rato, se dio un segundo, es decir, estos muchachos van a estar viviendo algo que no se les va a olvidar nunca. Se siente también, parte de esto, pero ¿se siente ese orgullo también de ver que los niños van a tener un recuerdo gracias a usted?
1: Claro, esa es un poco la idea. Cuando les di el sí a la gente que genera la invitación del VX Cup ya hace 4 años, siempre pensamos en eso, que el niño se convierta en futbolista, que el niño tome sus decisiones fuera del país, que administre su dinero, que duerme en un hotel, que viaje en avión,
2: claro,
1: que ande uniformado. Y para eso creamos la academia. Así que vuelvo a reiterar que estoy muy contento todavía. He hablado con mucha gente de fútbol, que no es fácil lograr esto, sobre todo con 30 niños. El costo del torneo es muy elevado.
2: Claro.
1: Por eso siempre digo que le agradezco a los apoderados que confían en nuestro trabajo, que confían en el proyecto, y también de lo que ellos crean también con otros apoderados. Es decir, que vivenciaron una buena instancia deportiva, cultural, y qué mejor que haber logrado el título deportivo.
2: Claro, y ya estando en el campeonato, cuando fue el primer partido, usted dijo, ¿sabes que estamos para pelear esto? ¿O fueron desde el primer momento diciendo, nosotros vamos a hacerlo, vamos a pelear, vamos a ir ahí a la final, vamos a llegar hasta dónde? ¿Hasta dónde era como la primera expectativa? Porque uno de repente tiene una expectativa que como va a aterrizar, después en el camino uno dice, no, ¿sabes que
1: claro,
2: yo creo que tenemos un poquito más, podemos dar más?
1: Mira, todos los años uno viaja con la ilusión de poder lograr, porque era muy significativo ser el primero.
2: Claro.
1: El primer año que viajamos perdimos la final Copa de Oro con la primera generación de la academia, que era la categoría 2007-2008. Y este año tenía mucha esperanza en la categoría pequeña, porque ellos, como te reitero, venían jugando hace mucho tiempo en la academia todos juntos. Y después me encontré con la categoría 2012-13, que también me lo preguntaron, creo que el tercer partido con la academia brasileña. Ya les dije a ellos, ya sabes que ya estamos aquí, luchémosla, y esperamos que ellos puedan resolver instancias de deportiva dentro del juego.
2: Claro.
1: Si bien en la semifinal íbamos ganando, nos empataron un equipo de argentino, Vélez, y después tuvimos la gran actuación de un niño del arquero, que es Nicolás Barrio, alumno de la academia y alumno del Marista Rancagua, que intervino los 3 lanzamientos penales de ellos de corrido, así que, y eso significó que lo logramos ganar y después descansar para la final, porque que era lo nuestro mayor,
2: claro,
1: logro.
2: Y también llegar más descansado y todo, así que no, sí, espectacular.
1: Sí, logramos descansar poco, ya, porque ese día fue el partido Higgins con Boca.
2: Ah, entonces claro, fueron.
1: Y claro, y nosotros teníamos una hora más, entonces la organización del torneo nos creó una sala en el hotel para que pudiéramos ver el partido Higgins. Y estar solos, porque no era fácil tampoco meter a 62 personas en un local para ver el partido de Boca.
2: Claro.
1: Entonces ellos se preocuparon de eso, nos adecuaron la sala en el piso 14 solamente para nosotros, así que ahí creamos una instancia nuestra que fue de cóctel, de mucha alegría, de mucha convivencia. Y lo pasamos bien, y el otro día descansamos, dormimos un poco más, porque 2 categorías eran muy desgastantes dentro del día, tenían diferente horario. Así que ahí nos turnamos, y por eso siempre también, lo que te reitero, que el apoyo de los papás de ahí salían y hacían sus cosas, claro.
2: Claro, qué bueno. Y bueno, y llegando al partido final, cuando suena ese, el último pitazo y usted dice, somos campeones. ¿Qué fue lo primero que se le vino a la mente?
1: Alegría de los 4 años de trabajo, de muchas cosas. Pero también la alegría de los papás, te vuelvo a reiterar, la final fue sumamente extraña para nosotros porque tuvimos que separar, andaba una guaguita con un apoderado de la categoría pequeña y tuvimos que separar, también nos designaron una carpa. Ajá. Porque cayó un aluvión de como 25 minutos que llovió toda la final y todo un tiempo en la final. Bueno, y terminó el partido y la satisfacción yo de un par de... Mi compañero que es César se preocupó de los niños porque ellos estaban muy ofuscados, el rival es argentino, no quería perder en su casa. Gimnasia Grima de La Plata tiene muy buenas inferiores y la típica del futbolista argentino, se fue a encontrar al árbitro, la organización. El profe separó a los niños, yo di un par de entrevistas y después nos juntamos y estábamos muy contentos hasta la premiación, que después de la premiación tuvimos que ir al hotel porque estábamos empapados y la categoría pequeña jugaba a las 4 de la tarde.
2: Claro, entonces que había que estar de vuelta ya.
1: De vuelta, claro.
2: ¿Y vio algún niño llorando de alegría, alguna historia que le diga yo quería esto o algo así de los niños?
1: Sí, yo creo que los preocupamos más de, bueno, los papás en general, de los niños que están solos. Porque hay una historia ahí de Borja, que el papá llegó en la noche, el día jueves viajó directo a la final y el niño estaba muy contento, muy emocionado. Y creo que todos, pues para todos, yo creo que el pitazo final fue soltar una energía positiva que había existido en la semana, de lo que conlleva el viaje también. Hay mucha gente que trabajó mucho para el viaje. Ahí estamos en Chile, como lo digamos yo, hay que crear los recursos con los anticuchadas, con los completos, con los beneficios, claro, con rifas.
2: Todo lo que hay detrás.
1: Sí, yo creo que para el papá, para la familia que nos acompañó y para los niños, sabe que hay un desgaste financiero muy elevado.
2: Claro.
1: Y creo que todo eso fue la energía positiva que después del pitazo final la disfrutamos y la seguimos disfrutando.
2: Qué bueno. ¿Y alguna enseñanza o algo que usted diga, quiero que los niños se queden más allá de un trofeo, más allá de un viaje, más allá de una medalla? Algo que usted decir que estos niños se llevaran algo más. ¿Qué les podría decir? La experiencia del viaje, el cómo ellos, los que andaban solitos, por ejemplo, saber el qué cosa hacer, preparándose para lo que puede hacer a futuro cuando les toque viajar solos, por ejemplo.
1: Claro, es lo que siempre lo he expresado, que cada niño que ha ido en el viaje, no tan solo en este, en los primeros, que se pueda desenvolver solito. Los que viajan solos, los que se desenvuelven con los papás, es lindo porque aprovecha una instancia de un padre e hijo solo, comen y viven fútbol. Tratamos de generar los paseos a las instituciones más grandes, nos reciben en los estadios y que vivan fútbol, pues, y a través de eso, de que el fútbol también les pueda enseñar al cambio, a la higiene, que se levanten temprano, de que se
2: duchen, darle valores también
1: mucho y que lo pueda aprender rápido. El futbolista debe aprender eso rápido, porque no, está muy, pasa mucho tiempo solo,
2: claro, y no y solo la pelota, también hay más cosas
1: de así edad. Es entonces tiene que aprender a tomar esas decisiones rápido. Hoy día el fútbol está muy avanzado, es de momento, cada vez están debutando los niños más a temprana edad. Así que buscamos eso, pues, siempre que el fútbol lo lleve a su experiencia de vida y después que ellos, como les digo, se los dije en la final, pues, se van a acordar todos los días de la vida de que lograron esto, fuimos los primeros. Espero seguir conquistando títulos con la academia, con el CAPA y que sigan creyendo más en el proyecto.
2: Claramente. ¿Y qué te llevó a ser entrenador de niños específicamente?
1: Bueno, yo soy nacido y criado en el fútbol, paso división inferiores, hoy día le trabajo en un colegio en Rancagua, soy el coach del colegio y trabajo también por un club deportivo en Santiago. Y cuando logramos crear la academia también buscamos esto, de crear esta instancia, de que los niños puedan estar en la academia, formarse e ir al fútbol profesional la del fútbol joven, que le llamo yo, y no tan solo el equipo de la región, pueden ir a diferentes equipos, al equipo que ellos puedan lucharla y puedan vivir su sueño. Después, si lo logran o no lo logran, eso es parte,
2: claro,
1: de,
2: es parte del camino. Exacto.
1: Y que se lleven este recuerdo de la Academia del Team Capa, que es ir al VI Cup a Buenos Aires específicamente. Creo que lo buscamos con pinza y no tengo duda que es el mejor torneo sudamericano de fútbol infantil. Hay muchos y hemos ido también al Maronita, Mendoza, hemos ido un par de otros, pero creo que este nos entrega lo que es la experiencia vida en fútbol.
2: Y después de este logro, ¿hay algún cambio como entrenador? ¿Una ambición un poquito más allá? ¿El poder tener un campeonato, por ejemplo, de la misma categoría acá? ¿Poder organizarlo o poder llegar aún más allá todavía?
1: Sí, lo hemos pensado, pero creo que la instancia de recursos no las tenemos. Dentro de mis trabajos, también a principio de año fui a un torneo por la Corporación Municipal, que este año lo repito con una categoría, y vamos a recibir equipos argentinos en diciembre. Pero para hacerlo de esta magnitud, creo que no tenemos los recursos y no tenemos las instalaciones para hacerlo. Creo que podemos ser los más pequeños.
2: Ahí está el llamado a las empresas también.
1: Claro, pero creo que no tendría sentido. O sea, los que puedan vivenciar lo que es el VI Cup en Geva, que está a 5 minutos del Monumental de River, son 7-8 canchas de fútbol de las 9 hasta las 11 de la noche, de diferentes categorías, todas las canchas con 4 árbitros, el ingreso no es con cédula, digital, todo es facial. No se puede hacer trampas con lo que es el tema de la edad, que también pasa, claro, muy normal en nuestros torneos de fútbol infantil. Y la coordinación, pues, de cuando nos retiran del hotel, del aeropuerto al hotel, del hotel a los partidos.
2: Es un ejemplo a seguir, entonces.
1: Y después hasta cuando nosotros regresamos, porque ellos se hacen cargo de todo, hay seguros comprometidos en caso de lesión. Y todo eso, de esa magnitud, creo que lo podemos hacer, pero en este minuto no tenemos la infraestructura, sobre todo en Rancagua.
2: Pero uno nunca sabe, en una de esas,
1: hay que trabajar
2: a futuro,
1: para
2: hay que trabajar para eso. Y para ir cerrando ya la entrevista, mi querido Carlos, ¿algún mensaje que le quiera dar a los niños, a la familia de los niños, al cuerpo técnico también que estuvo acompañando, o a toda la gente que estuvo participando en esto?
1: Todo el mensaje es el mismo. Tal como lo he expresado siempre, nosotros somos de poca publicidad. El que se encarga de hacer el crecimiento de la academia es el apoderado, el que vive el día a día con nosotros, y el que viaja. Ellos se encargan de hacer. Nosotros sí tenemos nuestra red social y vamos informando de las prácticas de los partidos. Y eso, pues, agradecerle ahí a la gente que está. Tenemos un par de empresas asociadas a la publicidad de nuestra implementación deportiva. Reitero, los papás, la familia más cercana a mí, a los profes, los amigos, que son los que siempre están, y ese círculo cerrado que le llamo yo, que crezca, que con el apoyo, con esta visita, con la red social, que la academia siga, que los papás sigan confiando de que vamos a seguir.
2: Hay Team Capa para rato, entonces.
1: Participando, sí, siempre. Ya llevamos, este año vamos a cumplir 8 años de vida. Así que participando en los torneos regionales, comunales, y buscando eso, porque que hay que crear más niños, que los niños lleguen mejor formados al fútbol joven.
2: Ahí está el futuro.
1: Sí, hay que luchar por eso. Yo tengo el día a día, trabajo 24/7 para el fútbol. Y es mi deber, con un par de colegas siempre lo hablamos, de que hay que trabajar. Hoy día hay mucha carencia, tenemos muy poco espacio para hacer fútbol. Y yo pasé mi infancia frente a una cancha en Olivar, soy olivarino. Uh-huh. Ahí aprovecho a saludar a mis amigos, que están siempre pendientes de uno. Y eso, hay que seguir trabajando. el VI Cup ya creo que hay que cerrar la puerta del 2026. Claro. Lo logramos. Y ahora, cuando nos llegue el correo, ahora a principios de día de septiembre, que es la categoría que va a participar, ya me tengo que pensar en julio del 2027 y crear la primera categoría que nos dan. Y si puedo lograr la segunda categoría, feliz. Las puertas están abiertas. No recibimos tantos cupos. Sí tenemos cupos para las categorías pequeñas, que son 2016-2017. Para las otras no tenemos cupos porque es muy limitado. Claro. Tratamos de hacerlo personalizado, que siempre tengamos un once ideal sábado tras sábado, para que ellos se vayan conociendo, sean amigos, quizás no van a ser todos amigos, y que las familias sepan de que estamos trabajando para que su hijo pueda luchar por su sueño, disfrutar su sueño, no perdiendo la niñez, y después, si cumple una etapa con nosotros, se vaya al fútbol joven y se pueda desenvolver. Como siempre lo digo, si ojalá Dios quiera logra debutar, mis derechos o nuestros derechos formativos no van por un papel en ninguna asociación. Lo que yo solicito es que si va a debutar, como han debutado algunos, que me toque la puerta, me deje su camiseta y yo soy el tipo más feliz de la vida.
2: Y listo. Estoy. Así es, siempre hay por Team Capa por mucho tiempo más, así que, profe, cuando quiera, las puertas de aquí de la radio van a estar abiertas. Si nos quiere contar de algún campeonato o algo que estén haciendo, acérquese, no vaya, aquí vamos a estar a disposición.
1: Perfecto, muchas gracias por la invitación. Reitero los agradecimientos a los apoderados que confían en el proyecto, a mi familia que está cerca, a los amigos, y eso, pues, tenemos Team Capa para rato, así que vamos a seguir luchando para crear más futbolistas.
2: Ahí estamos, y ahí estaremos con el sueño para ver a esos pequeños futbolistas. Después, ya cuando esté lleno de camisetas en la casa, vamos a ver qué va a pasar.
1: Han llegado varias.
2: Muy bien, muy bien.
1: Muchas gracias.
2: Gracias, profe. Ahí estamos, entonces, tremenda entrevista que tuvimos el día de hoy con el Team Capa. Vamos a escuchar este temito a Chileno de Corazón, a ver si pasa algo más en el fútbol.

Ya nos vamos a ir a una pequeña pausa comercial y vamos a estar de vuelta. Por acá le quiero dar tremendo saludo también a la mamá de Fabián Núñez, que nos cuenta que fue una experiencia increíble para él como jugador y para ellas también como padres. Agradeciendo y a los más niños que más niños puedan vivir esta tremenda experiencia junto al Team Capa, quien lo formó, y al profe también, que formó un hermoso grupo, tanto de niños como apoderados. Agradeciendo mucho acá a la mamá de Fabián Núñez, al profesor. Así que ahí le van llegando los saludos también. Saludos al Team Capa, familia Mardones Aravena, papás de Mateo. Tremendo, y por Team Capa por mucho tiempo más.

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0: Seguimos en vivo y en directo junto a nuestro querido amigo Washington Acuña. ¿Cómo está, querido amigo Washington?
1: ¿Cómo le va, don Cristian? Placer saludarlo a usted, a los auditores de Actualízate a esta hora aquí en Radio Bienvenida.
0: Bien, bien, aquí estamos, todo bien. Y no estamos solos a esta hora de la mañana,
1: ¿cierto? No, estamos con Arturo Vázquez acá en los estudios, pero sí, también estamos en contacto con la fundadora y directora de la organización Fundación Manada Sanadora, Natalia Pinto. ¿Cómo le va, Natalia? Muy buenos días.
2: Hola, buenos días a todos. Muy bien, ¿cómo están ustedes?
1: Nosotros bien por acá y me imagino que ustedes también y muy expectantes y contentos de la actividad que se va a realizar este día domingo 16 de agosto en Monticello con respecto a una actividad de adopción de perritos, ¿no?
2: Sí, así es. Tenemos una jornada de adopción donde hay muchos perritos que están esperando una oportunidad.
1: Exactamente. Antes de comenzar con el tema, propiamente tal, con las adopciones, Natalia, cuéntanos un poquito de la Fundación Manada Sanadora. ¿Por qué el nombre? ¿Cómo nace todo lo que realizan?
2: Ya, mira, esta fundación está constituida hace 2 años aproximadamente, pero llevo muchos años en esto, uh-huh. Y la creé bajo una necesidad de que siempre rescataba, pero necesitaba formalizarlo.
1: Ya.
2: Y el nombre Manada Sanadora es porque todos los animales que tengo en mi casa, que son todos rescatados de violencias, de maltratos graves, cada vez que rescato un animal y lo traigo a la casa, todos los sanamos. Físicamente, emocionalmente, los animales que están acá forman parte de la rehabilitación de los que vienen por lo general con trauma.
1: Y no es menor lo que realiza, rescatar, rehabilitar, proteger al animal, creo que eso también ayuda bastante. ¿Le das una nueva oportunidad en ese sentido?
2: Sí, o sea, hago de todo un poco. Hago veterinario a bajo costo y a domicilio también para la gente, para bajar la sobrepoblación animal, evitar enfermedades, rescatar animales, rehabilitarlos, incidencias políticas también con respecto a proyectos de ley. Me he hecho cargo de hospitales de campaña en el sur, catástrofe, demolición de las tomas y un sinfín de cosas más.
1: Pero tú tienes varios años ya trabajando en esto, ¿no? En ese sentido, en la protección, el cuidado de los animales.
2: Sí, o sea, es algo que uno nace y ha sido parte de toda mi vida. O sea, esto es mi vida.
1: Ya.
2: Y esto soy yo.
1: Y en relación a la actividad de este día domingo en Monticello, que comienza a las 11 de la mañana, finaliza a las 17 horas, cuéntanos un poquito cómo es el procedimiento, qué es lo que se va a realizar y la gente, qué se puede encontrar la que vaya y asista a Monticello y la invitación a aquello.
2: Sí, están todos invitados como familia. Recuerden que Monticello es un lugar hermoso, está cerrado también. Bueno, tenemos una jornada de adopción de perritos, tenemos cachorritos, perritos adultos, de todo un poco. Lo que pueden ir ustedes en familia a ver estos animalitos que merecen una oportunidad, que lo adopten, o también pueden comprar cositas, pueden conocer la fundación y todas las actividades que realizamos. Va a ser algo bien entretenido y bonito.
1: Sí, se van a hacer charlas previas también con quienes vayan y quieran adoptar un perrito, en el sentido de explicarle cómo se opera, cómo se trabaja, la vivencia que también puede haber tenido el propio perrito.
2: Sí, por supuesto, es todo personalizado, entregamos información general y por cada uno, así que están todos invitados a participar. La verdad es que nosotros también educamos siempre en nuestra función, así que de verdad que va a ser algo bonito, va a ser algo entretenido, pueden ir en familia, pueden adoptar. La verdad es que todos quienes amamos a los animales debemos estar siempre ahí apoyando.
1: Sí, bueno, durante todos estos fines de semana, en Monticello se llevó a cabo, por ejemplo, la adopción de conejos primero, después fue la semana pasada de gatitos, ahora corresponde a los perritos. O sea, creo que definitivamente le ha dado una vida muy particular a Monticello con cada animal para los fines de semana.
2: Sí, yo la encuentro realmente hermoso. Creo que es una instancia que uno jamás se la esperaría, quizás. Pero me encanta que haya más conciencia y que Monticello haya hecho esto. De verdad que abre las puertas a muchos animalitos que siguen esperando una oportunidad.
1: Natalia, para quienes estén interesados en adoptar un perrito, ¿cuáles son las condiciones básicas que deben cumplirse?
2: Las condiciones básicas es cumplir con ley de tenencia responsable, que serían las vacunas, microchip, y lo básico, o sea, lo veterinario y todo eso.
1: Yeah.
2: Y la idea es que los animalitos también tengan un buen cerco, si vienen en parcela, en departamento, que tengan malla. Y la verdad es que amor, cuidado y protección es lo que piden.
1: Dentro de lo que trabajas con la fundación, anteriormente ya habías visto este tema de adopción. ¿Cómo ha sido el proceso? ¿Cómo se ha vivido?
2: Los procesos por lo general son muy personalizados, pero son muy lindos. La verdad es que los animalitos como que sienten cuando viene su familia. Es algo extraño, pero lo sienten. Y la verdad es que las familias quedan felices. Después seguimos todo el proceso de adopción, de preadopción, todo. Y la verdad es que las familias quedan fascinadas y los animales también. Sí. La verdad es que les cambia la vida a todos.
1: Me imagino. Tú ya decías anteriormente que se evalúa la adopción de manera individual y hay factores que se consideran, ¿no? Como la edad, el tamaño y todos esos factores, para que la redundancia.
2: Claro, todo moldeado a las familias. Todas tienen distintas funciones. No sé, quizás un niño que era un cachorrito y ahí uno le explica y todo. O no sé, hay familias que escuchan, tienen menos energía, entonces necesitan un perrito más adulto. Entonces ahí se va moldeando dependiendo de la familia, del sistema que tenga la familia y de las necesidades del animal.
1: ¿Y la experiencia que te dice con respecto a las familias que llegan a adoptar?
2: Por lo general, no, maravilloso. Nada que decir, no puedo decir nada. Por eso estas instancias son tan maravillosas, para que los animales encuentren sus familias. Pero la verdad es que siempre las familias son súper potentes, se interesan mucho los animales. Quien adopta es porque realmente los ama.
1: Y el animalito no hace diferencia, porque ve a un niño, se van al tiro, pero también pueden haber un adulto que también se enganchan de primera, ¿no?
2: Sí, por lo general los adultos son los adultos, pero le echa la culpa a los niños.
1: Se da por el lado del adulto primero, claro, y el niño pasa a ser el culpable.
2: Sí, exacto.
1: Bueno, Natalia, te damos la posibilidad entonces de que hagas extensiva la invitación para este fin de semana a Monticello, los horarios y todo lo que ustedes van a estar realizando como Fundación Manada Sanadora ahí en el dicho lugar.
2: Bueno, los invitamos a todos este domingo desde las 11 hasta las 5 en el Monticello. Estaremos realmente Fundación Manada Sanadora y también invitamos a otra fundación amiga más que estará con animales. Estaremos educando, regalando alimento para las familias que adopten animales. También estaremos vendiendo cositas para poder juntar fondos para la fundación, y la verdad es que hay varias actividades bien entretenidas para que puedan compartir en familia.
1: ¿Las redes sociales de la fundación?
2: Ya, las redes sociales de la fundación en Instagram es fundación-manadasanadora y en Facebook es Manada Sanadora.
1: Natalia, te agradecemos el contacto con Radio Bienvenida. Ojalá que les vaya muy bien, que vayan muchas familias, muchos niños, muchos adultos a adoptar perritos en esta ocasión y que todo resulte de buena manera.
2: Sí, que así sea, por favor. Los invitamos a todos que sean partícipes. No nos dejen solo en esto.
1: Que tenga buena jornada.
2: Igual, muchas gracias.
1: Gracias. Ahí estaba Cristian, Natalia Pinto, que es fundadora y directora de la organización Fundación Manada Sanadora, que este día domingo, 16 de agosto, entre las 11 de la mañana y las 17 horas, van a estar en el Monticello, en el Centro de Entretención ahí en Mostazal, donde se va a llevar a cabo la adopción de perritos en esta ocasión.
0: De perritos en esta ocasión. Ah. Primero fueron los conejitos, después los gatitos, ahora los perritos. Está bien. ¿Qué opina usted, don Arturo El Vázquez? ¿Tiene perrito o no tiene perrito?
3: No, no.
0: ¿No? Gracias. Bueno, entonces sigamos con... ¿Y por qué no? Ah, porque no pasaría solo, a usted no le gusta eso.
3: No, claro. La última que tuve fue una perrita en Coltauco cuando estábamos en pandemia, que se llamaba Maddie. Una perrita labradora.
0: Ya. Yeah.
3: Y cuando chico tuve un perrito que mi papá le colocó Barty.
0: ¿Barty?
3: Para tratarlo como un perro, decía mi papá. Pero era la broma que lanzaba, porque nosotros somos de otro equipo y Bartichotto era de Colo Colo, entonces le pusimos Barty ahí para... Bueno,
0: ¿estos perritos qué?
3: ¿Qué otro perrito he tenido? Eso, no tengo. Ah, la Sofi. La Sofi, una perrita labradora que lo compramos por Martín, porque ellos ayudan a los niños que tienen algún trastorno de espectro autista. Ella es labradora, ya, bueno, ¿sabes qué? Llegó el 2014 para la Copa América.
0: Ya.
3: Yeah. Ahí teníamos a la Sofi. Y todavía está bien, todavía sí. Está donde
1: mismo. No, nosotros como familia sí tuvimos con mi mamá, mis papás, sí, criamos perros. Incluso mi mamá crió dos Doberman, la parejita. Pero en un momento ya el patio de la casa se hizo chico para ellos, porque son de animales de correr, de desplazarse, de moverse.
3: Y ahí lo sacaron a usted.
1: Y de ahí lo una persona que quería adoptar perritos, lo adoptó, se los llevó porque tenía una parcela.
0: Ya, claro,
1: y era feliz. Se los llevó a los dos inmediatamente. Claro, dolorosa la partida, pero después tú ves que era una necesidad por parte de ellos. Y después ya era como la instancia de no volver a tener más, de volver a criar más perritos. Hasta que después volvieron a aparecer por ahí y ahora tenemos dos en la casa de nuevo.
0: ¿Viste? Ahí están.
3: Que están. Por ejemplo, mi hermana tuvo a Sam, que era uno de estos hash papi.
0: Ya.
3: Y le hizo cumpleaños, viejo.
1: Sí,
3: sí, sí, se vende hasta torta y toda la cuestión. Sí, y todo, señor. Estábamos ahí cantando
1: el perro. Se hacen tan partícipes familiarmente hablando que el concepto que puede ser errado a lo mejor o mal llevado, pero la gente lo interpreta como un hijo más dentro de la familia, como un integrante más de la familia, y lo hacen partícipe en todo momento. Y uno de repente ve videos e imágenes, sí, de que hasta los perritos se sienten, o los gatitos, o el animal que sea en este caso, bien, bien llevado, bien querido, se hace partícipe también. Entonces creo que eso ayuda, si en definitiva también están aquí después para acompañarnos.
3: Después tuvo una guita, y yo también me acuerdo que tuvimos unas catitas.
1: Ah, mira.
3: Unos pescaditos. Unos peces en rigor. Y después un conejo, esa fue la locura más grande. Todo el conejo hinchado. Todo.
1: Y algunos dicen que los conejos son tranquilos.
3: No, pero. Bueno, yo tenía un arco en la casa, con malla y todo, y me destartaló la malla.
1: Imagínate.
0: No era tan tranquilo.
1: Bueno, pero para quienes les gusta tener mascotas en las casas, bienvenido sea, porque es parte de. Es por algo están junto a nosotros. ¿Sí? Hay que protegerlos, cuidarlos. Y esa es una posibilidad. Así que la invitación, reiteramos aquello.
3: ¿Por qué le votamos a los perritos o las perritas?
1: 16 de agosto, contar de las 11 de la mañana hasta las 17 horas en Monticello.
3: Porque hay gente que le gusta más perritos, hay otra gente que le gusta más las perritas.
1: No, a mí me gustan más los perritos. Pero en este caso, en la casa tenemos la pareja.
3: ¿Los castran?
1: No.
3: Ya. No, porque hay otros que los castran, igual que los gatos.
1: Sí. Es que.
3: Y ahí ya como que.
1: Entendiendo el por qué se hace, sobre todo si tu intención no es que siga teniendo, sino que criar lo que adoptaste lo que tenías.
3: Bueno, Cortaco tuvo un caballo también.
0: ¿Sí? ¿Un caballo?
3: Caballito Hop. Sí, que no, harta.
1: Así animales. Que ahí estás. Invitación para que la gente vaya a Monticello este fin de semana, amigo Cristian.
0: Ya, pues, vamos a tema musical mejor. Antes de seguir hablando de caballo. ¿Ya? Vamos a tema musical y estamos de vuelta. Sí, aquí está.

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2: El portacontenedores Seaspan Benefactor pagó casi 4 millones de dólares en una subasta para evitar esperas de hasta 10 días en el Canal de Panamá. La alta congestión responde a restricciones por bajo nivel de agua y tensiones en el Estrecho de Hormuz. El CERNAC logró un acuerdo con Western Union por más de 1.129 millones de pesos para compensar a 7.804 clientes por giros no concretados, comisiones retenidas e indebidas y retrasos excesivos. Los pagos se efectuarán vía transferencia o cuenta RUT. Tras declararse emergencia agrícola en la provincia de Osorno, el municipio de San Pablo catastra pérdidas en siembras, forraje e invernaderos provocadas por crecidas de ríos. Además, elabora proyectos con Subdere para reparar la conectividad vial y saneamiento en áreas rurales.
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12:06. ¿Qué tal? ¿Cómo le va? Buenas tardes. Comenzamos la segunda edición de Noticias aquí en Radio Bienvenida en este día viernes 14 de agosto. Estamos a través de nuestras señales 93.3 en Rancagua, 105.1 en San Fernando, 100.9 en Santa Cruz y 97.1 en Pichilemu y también a través de nuestra señal de internet www.radiobienvenida.cl. También está activo nuestro WhatsApp para que usted pueda participar e interactuar junto a nosotros, el +569 50 29 15 92, +569 50 29 15 92.

0: informaciones que estaremos ampliando en esta emisión. Robo frustrado en recinto de paneles solares. Cuatro sujetos fueron detenidos en Rosario. San Vicente reduce inasistencias médicas con inteligencia artificial. Seremi de Economía y Trabajo realizan jornadas sobre subsidios a la contratación en la región de O'Higgins.
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Gracias por acompañarnos en esta segunda edición de Noticias aquí en Radio Bienvenida. Tenemos en estos momentos acá en Rancagua 14 grados de temperatura, según indica la Dirección Meteorológica de Chile. Recordemos que la proyección para la jornada de hoy es de 15 grados la máxima. El pronóstico para esta tarde, chubascos aislados y probabilidad de tormenta eléctrica, según se indica. Para la noche se mantendrá cubierto y también con chubascos. Así que 15 grados es la máxima que se espera para el día de hoy. Para mañana sábado se espera una mínima de 8, una máxima de 12 grados. Y el pronóstico indica cubierto y chubascos desde la madrugada hasta la tarde. Y en la noche se mantendrá nublado, pero con chubascos aislados. La jornada día domingo no habrá lluvia en el transcurso del día, a excepción de la noche. Estará nublado desde la madrugada hasta la tarde, pero en la noche estará cubierto con algunos chubascos débiles. Para el domingo se esperan 6 como mínima, 12 como máxima. Ya para el lunes de la próxima semana, 7 y 13 las temperaturas, según se indican, en donde el pronóstico nos menciona que es cubierto y chubascos en la madrugada y en la mañana. Algunos chubascos aislados, se mantendrá cubierto, eso sí, y nublado durante el resto de la jornada, y en la noche nubosidad parcial. Y para el día martes, 4 y 14 las temperaturas. El pronóstico, según se indica, para la capital regional es de despejado. Para el martes retiramos 18 de agosto. Para la comuna de San Fernando, hoy se esperan 15 grados como temperatura máxima. El pronóstico indica también nublado, chubascos y probabilidad de tormenta eléctrica. Para la noche, cubierto y chubascos. Mañana se esperan 7 como mínima, 11 como máxima, cubierto y chubascos desde la madrugada hasta la tarde, y en la noche chubascos aislados. El día domingo, 5 y 11 las temperaturas, nublado desde la madrugada hasta la tarde, en la noche cubierto y chubascos débiles. La jornada de día lunes, 6 y 12 la temperatura, amanecerá y se mantendrá con lluvia desde la mañana hasta la tarde, y en la noche nubosidad parcial, 6 y 12 las temperaturas para dicha jornada. Y el martes 18, 3 y 13 las temperaturas, mínima y máxima respectivamente, y en San Fernando también se proyecta despejado durante todo el día. Santa Cruz, la máxima para hoy, 16 grados para esta tarde, nublado y chubascos aislados, y se mantendrá en esta misma condición para la noche. Mañana se esperan 8 como mínima, 12 como máxima, nublado y chubascos aislados en la madrugada. Después, en la mañana y en la tarde, ya chubascos un poco más intensos, y en la noche nublado. Vale decir que la lluvia se mantendría hasta la tarde, en la noche no habría precipitaciones, por ende solamente estará nublado. La jornada de día domingo, 4 y 13 las temperaturas, nublado durante todo el día en Santa Cruz. Lunes, 5 y 13 las temperaturas, cubierto en la madrugada y en la mañana, en la tarde nublado y en la noche nubosidad parcial. Y la jornada de día martes, 3 y 14 las temperaturas, el pronóstico indica despejado todo el día martes de la próxima semana en Santa Cruz. Y cerramos con Pichilemu, porque hoy se esperan 15 grados de temperatura máxima, nublado y chubascos aislados con viento entre 25 y 40 kilómetros en el transcurso de la tarde. Por la noche no habrá lluvia, solamente se mantendrá cubierto, sin viento, eso sí. Mañana sábado, 11 y 13 las temperaturas, chubascos aislados en la madrugada, la lluvia más intensa, en la mañana y en la tarde, y en la noche solamente nublado. Domingo, 8 y 13 las temperaturas, nublado durante todo el día en Pichilemu. El lunes 8 y 14 se mantiene la condición de nublado en la madrugada, un tanto más cubierto en la mañana, y en la tarde nuevamente nublado, para la noche tener solamente nubosidad parcial. Y la jornada de día martes, 7 y 15 las temperaturas, mínima y máxima respectivamente, el pronóstico indica despejado durante todo el día. Reiteramos entonces las máximas probables para hoy: 15 grados en Pichilemu, 16 en Santa Cruz, 15 grados en San Fernando y 15 grados también acá en Rancagua. Actualizamos la información: 14 grados tenemos en este momento acá en la capital regional, humedad 77%.

En las informaciones para el día de hoy está previsto cortes de luz acá en la región de O'Higgins, en algunas comunas de la región de O'Higgins. La Compañía General de Electricidad anuncia corte programado para esta jornada día viernes 14 y estos trabajos o estos cortes se deben a trabajos de mejoramiento y, como siempre, CGE recuerda a sus clientes afectados desconectar sus artefactos eléctricos. Corte en la comuna de Graneros desde las 13 horas hasta las 17:30 horas en el sector Avenida La Compañía entre Guillermo Berríos y calle Obispo Rafael Lira Infante, donde son 61 los clientes afectados. Reiteramos, desde las 13 hasta las 17:30 horas. En Requinoa, corte programado desde las 10 de la mañana hasta las 16 horas en los sectores Olivar entre Condominio Los Parrales y Los Parronales, bien digo, y Los Cántaros, y también la ruta H40, donde los clientes afectados serán 1.331. Quinta de Tilcoco, un corte programado desde las 12 horas hasta las 14:30 horas en el sector Lo Pérez, entre Teresita de Jesús y Pasaje Alberto Hurtado. Clientes afectados, 164. Quienes deseen efectuar consultas, se pueden comunicar con CGE a través de sus diferentes canales de atención, como el teléfono 800-800-767 y el WhatsApp más 569-89-568479.

Hasta ahora se informa de un accidente vehicular de tránsito en las esquinas de Almarza y Valparaíso, en la comuna de Rancagua, donde concurren dos carros de bomberos. Colisión de dos vehículos, un lesionado en la población Rancagua Sur. Reiteramos entonces, hasta ahora, accidente de tránsito en las esquinas de Almarza y Valparaíso, en el sector de Rancagua Sur. Colisión de dos vehículos, un lesionado, bomberos concurren al lugar.

12:16. En informaciones, en prisión preventiva quedan sujetos que asaltaron a una familia en Placilla. Con la medida cautelar de prisión preventiva quedaron dos sujetos detenidos por la vía de la Policía de Investigaciones que en el mes de junio pasaron junto a otros dos delincuentes, prófugos, cometieron un violento asalto armado a un matrimonio del sector rural de Rinconada de Manantiales, en la comuna de Placilla, donde tras intimidar a las víctimas con armas de fuego, procedieron a amarrarlas para luego robarles una serie de especies, en su mayoría joyas, teléfonos celulares y dinero en efectivo. El jefe de la VIRU, subprefecto Jorge Zapata, dijo que la captura de los dos imputados, que son adultos y chilenos y que registran antecedentes de detenciones anteriores, además de condenas por delitos violentos y tráfico de drogas, se produjo la madrugada del miércoles en el sector norponiente de la ciudad de San Fernando. Por instrucción de la Fiscalía, fueron trasladados al cuartel de la PDI a la espera de ser formalizados en el Tribunal de Garantía en la capital de la provincia de Colchagua. En la audiencia de control de detención, ambos imputados fueron formalizados por los delitos de robo con violencia, quedando en prisión preventiva, por significar un peligro para la sociedad. El plazo de investigación fue fijado en 90 días. La fiscal a cargo de la investigación, Javiera Oro, señaló que la Fiscalía de Análisis Criminal de O'Higgins, junto a la Brigada de Robos y al equipo Eco Rural, tiene una dedicación especial en torno a este tipo de fenómenos que se están generando en la región y que dicen relación principalmente con delitos violentos, como robos con violencia o robos con intimidación en domicilios de los sectores rurales, donde además los imputados previstos de armas de fuego amarran a las víctimas y les sustraen distintas especies. Estamos trabajando en este tipo de conductas y hemos tenido buenos resultados en distintas comunas de la región, deteniendo a bandas criminales que se están dedicando justamente a estos delitos, y por eso llevamos a quienes sean víctimas a denunciarnos, precisó la fiscal Javiera Oro.

y confirman baja de carabinero de O'Higgins, que le habló por WhatsApp a adolescente detenida. La Corte de Apelaciones de Rancagua rechazó un recurso de protección presentado por un ex carabinero de O'Higgins que fue dado de baja luego de contactar por WhatsApp a un adolescente de 17 años, cuyo número telefónico obtuvo durante un procedimiento policial. De acuerdo con antecedentes dados a conocer por 24horas.cl, los hechos ocurrieron el 26 de septiembre del año 2025 en la comuna de San Fernando. Según los antecedentes informados, el ex sargento obtuvo el número telefónico de la adolescente luego de que fuera detenida y posteriormente comenzó a comunicarse con ella de manera personal. Entre los mensajes incorporados a la investigación aparecen expresiones como «Eres muy linda», «Me quedé pensando en ti» y «Permiso para soñarte». Además, le habría solicitado una fotografía y propuesto salir a tomar un helado y conversar. El funcionario reconoció ante Asuntos Internos que había mantenido la conversación y que los mensajes habían sido enviados desde su teléfono. Tras conocerse los antecedentes, Carabineros dispuso el 3 de noviembre del año 2025 la baja del funcionario por conducta mala, con efecto inmediato a partir del día siguiente. La institución consideró que el entonces sargento había utilizado su posición de autoridad y el contacto generado durante el procedimiento para fines personales, comprometiendo la probidad y el prestigio institucional. El ex uniformado recurrió a la justicia y sostuvo que se le había aplicado la medida más grave antes de que terminara el sumario administrativo. También cuestionó que inicialmente no pudiera acceder a todos los antecedentes de la investigación. Sin embargo, la Corte de Apelaciones de Rancagua descartó sus argumentos y señaló que la normativa de carabineros permite disponer del alejamiento inmediato cuando la conducta reviste una gravedad que compromete la disciplina, la moral o el prestigio institucional. El tribunal precisó que esta medida no determina de manera definitiva la responsabilidad administrativa del funcionario, ya que el sumario continúa y deberá establecer posteriormente la sanción que corresponda. La Corte concluyó que no se acreditó una actuación ilegal o arbitraria por parte de carabineros y rechazó el recurso de protección sin costas.

Y la PDI detiene un hombre involucrado en robo con violencia en Placilla. Los detectives de la Brigada de Investigación Criminal de San Fernando, en conjunto con el Ministerio Público, detuvieron a un hombre de 32 años y nacionalidad chilena por el delito de robo con violencia ocurrido en febrero pasado en la comuna de Placilla. El mencionado hecho fue protagonizado por una banda compuesta por 5 sujetos, quienes, promovidos con armas de fuego, ingresaron a una parcela, hiriendo a un residente del lugar para posteriormente sustraer diversas especies, dándose a la fuga. Durante el proceso investigativo, la PDI se logró establecer, identificar y posicionar a los involucrados, deteniendo a la mayoría de la banda. De acuerdo con lo señalado por el comisario Carlos Aránguiz, de la Virquín de San Fernando, esta detención se suma a las otras 3 realizadas con anterioridad. El sujeto fue puesto a disposición de la justicia para su respectiva formalización.

12:22, seguimos con más noticias a través de Radio Bienvenida. Robo frustrado en recinto de paneles solares, 4 sujetos fueron detenidos en Rosario. 4 sujetos fueron detenidos durante la madrugada de ayer jueves, luego de ser sorprendidos sustrayendo cables de cobre y aluminio desde un recinto de paneles solares ubicado en la ruta H530, sector Pueblo Hundido, localidad de Rosario, comuna de Rengo. El procedimiento se registró alrededor de las 4:50 horas cuando Carabineros recibió una alerta del encargo del monitoreo de cámaras de seguridad del recinto, quien informó sobre la presencia de individuos al interior del lugar. Ante la denuncia, el personal de la tenencia Rosario se trasladó rápidamente hasta el sitio donde sorprendió a los sujetos mientras sustraían cables desde las instalaciones de los paneles solares. Al advertir la presencia policial, los individuos intentaron escapar del lugar. Sin embargo, tras un seguimiento controlado, Carabineros logró detener a los 4 involucrados, quienes fueron aprehendidos en flagrancia por el delito de robo frustrado. Durante el procedimiento, además, se incautó el vehículo utilizado por los sujetos y aproximadamente 5.000 metros de cable de cobre y aluminio, especies que fueron evaluadas en cerca de 5 millones de pesos. Por instrucción del fiscal de turno, los 4 imputados pasaron a control de detención para determinar su situación judicial.

y 2 detenidos tras fiscalización en mall chinos y casino clandestino. La Municipalidad de Rancagua informó la realización de un nuevo operativo conjunto de fiscalización y seguridad en distintos puntos de la comuna. Según lo informado, el despliegue contó con la participación de Servicios Puesto Interno, Inspección del Trabajo, Seguridad Pública, PDI, Carabineros y Migraciones. Como resultado del procedimiento, una persona fue detenida por porte de arma. Además, durante la fiscalización se procedió a la clausura de un casino clandestino por rompimiento de sellos, donde también fue detenida una persona al interior de este recinto.

Y otra fiscalización en Mall Chino acá en Rancagua dejó a 7 extranjeros denunciados. Uno mantendría una expulsión vigente. El Servicio Nacional de Migraciones informó los resultados de un operativo de fiscalización realizado el pasado miércoles 12 de agosto en 4 malls chinos de Rancagua. Procedimiento encabezado por la Policía de Investigaciones y que contó con el apoyo de distintas instituciones públicas. Durante la jornada, los equipos fiscalizaron a un total de 25 trabajadores extranjeros, de los cuales 7 fueron denunciados por infracciones a la normativa migratoria. Entre los casos detectados, los funcionarios identificaron a 6 trabajadores que realizaban labores remuneradas, presuntamente sin contar con la habilitación legal correspondiente. Además, la PDI detectó a una persona extranjera que mantenía una expulsión vigente. Los trabajadores fiscalizados eran de nacionalidad colombiana, china y venezolana. Además, se informó que a partir de estas situaciones, las autoridades iniciarán los procedimientos sancionatorios correspondientes contra los trabajadores involucrados y los empleadores de los 4 establecimientos. La directora regional de CERMIC, Eva Acevedo, apuntó que nuestra participación consistió en brindar apoyo técnico a PDI para la revisión de estados migratorios y dar orientación a los trabajadores acerca de su responsabilidad de presentar sus solicitudes en los plazos que establece la ley, así como informarles sobre sus derechos y deberes. Además, explicó que las infracciones pueden generar sanciones para las personas extranjeras y también para quienes las emplean. De acuerdo con la normativa vigente, las multas para los empleadores pueden comenzar desde 10 UTM según el tipo de infracción y las circunstancias del caso.

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12 horas con 28 minutos, seguimos con más noticias aquí en Radio Bienvenida, jornada de día viernes. San Vicente reduce inasistencias médicas con inteligencia artificial. El CEFAN de San Vicente de Tahuatahua implementó Emilia, una suite de soluciones de inteligencia artificial desarrollada por Rayen, para optimizar la gestión de horas médicas y disminuir la inasistencia a controles. La medida permitió reducir el indicador de ausencias desde un 19% a menos de un 9%. La implementación permitió reasignar más de 350 horas mensuales que anteriormente se perdían por inasistencias. En un año, la comuna recuperó más de 3.600 horas efectivas de atención médica. El alcalde de San Vicente de Tahuatahua, Guido Carreño, destacó que la herramienta permite aprovechar mejor la capacidad clínica disponible ante una alta demanda. La tecnología se alza como la mejor opción para maximizar nuestra capacidad clínica instalada, según señaló. La solución procesa información de la ficha clínica electrónica y utiliza WhatsApp para contactar a los usuarios según criterios definidos, permitiendo confirmar o gestionar sus horas médicas. De esta manera, el sistema busca anticiparse a las inasistencias y facilitar la reasignación de los cupos disponibles. Roberto Torres, director de CEFAN, explicó que el sistema también ha permitido abordar prestaciones pendientes. Ya no esperamos que venga el paciente, sino que lo vamos a rescatar, según afirmó, destacando el contacto con mujeres que tienen pendiente el examen del PAP. La comuna presenta 44% de ruralidad, una alta población de adultos mayores y un 97% de población inscrita en atención primaria de salud. Fernanda Villarroel, jefa del SOME, señaló que la herramienta también ha resultado accesible para este grupo debido a que la confirmación se realiza mediante WhatsApp. Mario Gaete, jefe de la Dirección de Salud de San Vicente de Tahuatahua, afirmó que han disminuido los usuarios que no asisten a sus citas y que también ha mejorado la disponibilidad de horas para atención. María Angélica, paciente del CEFAN desde hace más de 20 años, valoró los recordatorios recibidos mediante su celular, señalando que le permite mantener presentes sus controles médicos y organizar sus compromisos.

Y en otras informaciones, el Servio fiscaliza viviendas subsidiadas en conjunto habitacional de Peralillo. Profesionales del Servio Higgins realizaron un control de ocupación en el conjunto habitacional Las Rosas, en Peralillo, para verificar que las viviendas adquiridas con apoyo estatal sean utilizadas por las familias beneficiarias y cumplan las condiciones establecidas en los programas habitacionales. El operativo busca comprobar en terreno que las viviendas entregadas mediante subsidios del Ministerio de Vivienda y Urbanismo sean efectivamente habitadas por sus beneficiarios. También considera la revisión de posibles incumplimientos de las obligaciones y prohibiciones asociadas a cada beneficio. El seremi del Mimbo Higgins, Cristian Villegas, señaló que el Ministerio está reforzando estos controles para resguardar el sentido social de la política habitacional. Cada vivienda utilizada irregularmente representa una oportunidad que se le está quitando a una familia que realmente la necesita, según afirmó. Entre los posibles incumplimientos se encuentra no habitar la vivienda, arrendarla o ceder su uso a terceros durante el periodo de prohibición sin autorización, vender o transferir la propiedad sin el permiso correspondiente y destinarla a fines distintos del habitacional cuando las condiciones del beneficio así lo establezcan. La directora subrogante de Servio Higgins, Daniela Soto Villalón, destacó que las fiscalizaciones permiten verificar que las viviendas cumplen el objetivo para el cual fueron entregadas y que, ante posibles irregularidades, se realicen las verificaciones correspondientes. Cuando una fiscalización detecta antecedentes de un eventual cumplimiento, Servio puede iniciar acciones administrativas y o legales correspondientes, según el programa habitacional y las prohibiciones vigentes y las circunstancias de cada caso. Estas medidas pueden considerar incluso la restitución de subsidio recibido. El Ministerio de Vivienda y Urbanismo dispone del sitio denuncia.mimbo.cl para informar posibles casos de uso irregular de viviendas sociales. Los antecedentes recibidos permiten realizar posteriormente el análisis y las verificaciones correspondientes.

0: Vamos a una pausa comercial y regresamos con más informaciones en Noticias en Bienvenida.
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12:41, retornamos con más informaciones y noticias a través de Radio Bienvenida. En pocos instantes más se llevará a cabo, el cambio de gabinete tras la renuncia de la ministra del Deporte, Natalia Ducó, y su secretario de Deporte, donde se están reuniendo ya los ministros que están llegando a la Casa de Gobierno para el cambio de gabinete, que luego ya, en pocos minutos más, se llevará a cabo. Ya se da algún nombre de el reemplazante, en este caso, de Natalia Ducó. Vamos a buscar acá, porque lo teníamos visto, quién es el hombre que va a ocupar la cartera del Ministerio del Deporte. Es Francisco Riveros, quien dice será el nuevo ministro del Deporte tras la salida de Natalia Ducó. Así que es el nombre que ya circula en las redes sociales en relación a quien la información que se ha entregado, el reemplazante de Natalia Ducó, que ayer fue recibida la renuncia por parte del presidente Gabriel Boric. Se trata de Francisco Riveros, abogado y exgerente general del Club Palestino. El jurista es independiente y ya se encontraba trabajando para el gobierno como asesor. Incluso era el representante de la presidencia en el comité del Plan Auditoría Total. Además, anteriormente fue jefe jurídico de la Corporación Santiago 2023. Esos son algunos datos antecedentes del nuevo ministro del Deporte, que en minutos más estará asumiendo la cartera. Continuando con más informaciones, volviendo al ámbito local, regional, Pichilemu avanza en recuperación integral del barrio Las Cayochas. Con la participación de autoridades, dirigentes y vecinos, el Ministerio de Vivienda y Urbanismo, la Municipalidad de Pichilemu y la Comunidad de Las Cayochas firmaron el contrato de barrio, documento que establece los compromisos y proyectos para recuperar espacios públicos, fortalecer la organización vecinal y mejorar las condiciones habitacionales del sector. El acuerdo marca el término de la primera fase del programa de recuperación de barrios, Quiero Mi Barrio, y define la hoja de ruta para ejecutar las iniciativas priorizadas mediante un proceso participativo reunidas en el Plan Maestro de Recuperación Barrial, compuesto por el Plan de Gestión de Obras, el Plan de Gestión Social y la Estrategia Habitacional. Entre las iniciativas contempladas figura la Plaza El Encuentro y el diseño y construcción del pavimento de calle Los Perales. El componente social incorpora programas como Barrio Vivo y Sembrando Futuro, mientras que la Estrategia Habitacional considera el mejoramiento de las sedes sociales del sector. El programa busca mejorar integralmente los territorios mediante obras urbanas e iniciativas definidas junto con sus habitantes, abarcando las 6 villas que conforman Las Cayochas. El seremi del Mimbo Higgins, Cristian Villegas, destacó que Quiero Mi Barrio permite recuperar espacios y, al mismo tiempo, fortalecer a las comunidades. El alcalde de Pichilemu, Roberto Córdoba, valoró el trabajo colaborativo con el Mimbu, expresando que el programa ha generado una participación ciudadana muy importante, permitiendo que los dirigentes y vecinos definan cómo sueñan su barrio. La presidenta del Consejo Vecinal de Desarrollo y de Villa San Francisco, Arlette Durán, resaltó la unidad alcanzada entre las 6 villas. No pensamos en el bienestar de una sola villa, sino en el beneficio de toda la comunidad. El proyecto Mejoramiento de Seguridad Vial y Plazo Huerto Comunitario, Argos, alcanza un 25% de avance con un plazo de ejecución de 90 días. La intervención recuperará un terreno de 110,26 metros cuadrados que se encontraba abandonado y era utilizado como microbasural, transformándolo en una plaza con huerto comunitario, mobiliario, vegetación y zonas de descanso. También contempla la reposición de 18,4 metros de veredas y la demarcación de aproximadamente 1.230 metros lineales de calles para favorecer un desplazamiento peatonal seguro. Esta iniciativa no solo embellecerá el sector, sino que también fortalecerá la participación comunitaria y está generando empleo para personas de Pichilemu. La transformación de un espacio abandonado en un área segura y utilizada por los vecinos representa un avance significativo en la consolidación de un barrio más integrado y activo.

Y los seremis de Economía y Trabajo realizan jornadas sobre subsidio a la contratación en la región de O'Higgins. Los seremis de Economía y Trabajo de O'Higgins desarrollan una jornada informativa dirigida a emprendedores y micro, pequeñas y medianas empresas para dar a conocer las alternativas de apoyo disponibles para la incorporación y contratación de trabajadores. La iniciativa se desarrolla en coordinación con los Centros de Desarrollo de Negocios Cercotec, con el objetivo de acercar esta información a los distintos territorios y facilitar el acceso de emprendedores y empresarios a instrumentos que puedan contribuir al fortalecimiento de sus negocios y a la generación de oportunidades laborales. Esta semana las actividades se realizaron en Pichilemu, el martes recién pasado, y en Rancagua el miércoles. Y representantes de MIPYMES interesados en conocer los requisitos, características y mecanismos de postulación a los subsidios disponibles. El seremi de Economía, Fomento y Turismo de O'Higgins, Juan Carlos Meléndez, destacó la importancia de acercar la información o la oferta pública a las empresas de mejor tamaño, de menor tamaño, bien digo. Como gobierno, queremos que nuestros emprendedores y las MIPYMES conozcan y puedan acceder efectivamente a las herramientas que tenemos disponibles para apoyarlos. Por su parte, la seremi del Trabajo y Previsión Social, Carmen Gloria Manríquez, relevó la necesidad de facilitar el acceso a los empleadores a instrumentos destinados a incentivar la contratación y fortalecer el empleo formal. La agenda continúa hoy viernes con dos nuevas actividades. La primera se realizó en el Centro de Desarrollo de Negocios Cercotec en San Fernando, y posteriormente a las 15 horas se va a desarrollar una nueva jornada en el Centro de Desarrollo de Negocios Cercotec de Santa Cruz, ampliando la cobertura territorial de esta iniciativa. Desde ambas carteras destacaron que estas instancias buscan generar espacios de orientación y acompañamiento para las empresas de menor tamaño, fortaleciendo la articulación entre los servicios públicos y el ecosistema del emprendimiento regional. La iniciativa forma parte del trabajo conjunto de apoyar a las MIPYMES, promover la generación de empleo y acercar las políticas públicas a los distintos territorios de la región de O'Higgins.

Y en San Vicente se abren postulaciones al Fondeve, donde Junta de Vecinos ya pueden presentar sus proyectos. La Municipalidad de San Vicente de Tagua abrió el proceso de postulación a los recursos concursables del Fondeve, invitando a todas las juntas de vecinos a presentar sus proyectos para fortalecer a la comuna. Las postulaciones están abiertas desde ayer, 13 de agosto, hasta el próximo 11 de septiembre, con apoyo directo de la Oficina de Organizaciones Comunitarias, ubicada en calle Carmen Gallego 191, oficina 7, donde está la Dideco. La atención se realiza de lunes a jueves de 8:30 a 14 horas y de 15 a 16:30 horas, y los viernes de 8:30 a 14 horas.

12 horas con 48 minutos. Comenzó el plan de rehabilitación de pavimento en carretera de La Fruta, con el objetivo de fortalecer la seguridad vial y mejorar las condiciones de desplazamiento de miles de usuarios. La sociedad concesionaria Ruta de La Fruta inició un importante programa de rehabilitación de pavimento en la Ruta 66, conocida como Carretera de La Fruta, entre los kilómetros 0 y 64,9, entre Pelequén y el Puente El Durazno de la región. La intervención contempla trabajos de fresado y reposición de carpeta asfáltica en diversos tramos de la ruta. El programa se desarrollará entre agosto y diciembre de este año en la Ruta 66, beneficiando a las comunas de Mayoa, San Vicente, Peumo y Las Cabras. Las obras contemplan la intervención de 50 tramos distribuidos en una longitud total de los 50 kilómetros en la carretera, mediante dos equipos de trabajo que operarán de forma secuencial para optimizar la ejecución de las faenas. Al respecto, el seremi MOP O'Higgins, Carlos Octodillo Briones, destacó que la Ruta 66 es una vía estratégica para la conectividad regional, el transporte de personas y el desarrollo productivo de O'Higgins. Por ello, valoramos la ejecución de estas obras que permitirán rehabilitar más de 64 kilómetros de pavimento, mejorando las condiciones de seguridad y servicio para quienes utilizan diariamente esta carretera. Entendemos que estas obras pueden generar algunas molestias temporales, pero se trata de trabajos necesarios que se traducirán en una infraestructura más segura para todos los usuarios. Los trabajos consideran el fresado de pavimento existente, la instalación de geogrilla en sectores definidos y la reposición de una nueva carpeta asfáltica de espesores de 5,5 y 11 centímetros según las necesidades técnicas detectadas en cada tramo, además de la demarcación de la calzada y la instalación de tachas reflectantes. Estas obras permitirán prolongar la vida útil de la infraestructura vial, mejorando sus condiciones y aumentando los estándares de seguridad para conductores, pasajeros y transportistas. Actualmente las obras se ejecutan en distintos tramos de la ruta, contemplando labores de bacheo y rehabilitación de pavimentos mediante la aplicación de asfalto en caliente. Si bien los trabajos se encuentran distribuidos en diversos sectores de la vía, durante esta semana las faenas se concentran en los kilómetros 61 y 64, específicamente en el sector del Puente El Durazno, en la comuna de Las Cabras. Durante la ejecución de las obras se implementarán medidas especiales de gestión de tránsito, incluyendo segregaciones de pista y tránsito alternado, por lo que se solicita a los usuarios conducir con precaución, respetar la señalización instalada y atender las instrucciones del personal en terreno. Los trabajos se realizarán principalmente entre las 8 y las 21 horas. Desde el MOP O'Higgins se reitera el llamado a planificar los viajes con anticipación, respetar los límites de velocidad en las zonas de trabajo y mantenerse informados sobre el avance de las obras y eventuales medidas de tránsito asociadas a la ejecución del proyecto.

y más de 800 millones apoyarán a pequeños productores de maíz acá en la región de O'Higgins. Más de 800 millones serán destinados a apoyar a pequeños productores de maíz acá en la región, luego de que la Comisión de Agricultura del Consejo Regional aprobara el financiamiento de un programa de fertilización racional impulsado por el Instituto de Desarrollo Agropecuario, INDAP. La iniciativa busca contribuir a mantener la superficie cultivada y apoyar a los agricultores en el uso racional de fertilizantes y biofertilizantes en un escenario marcado por los altos costos de producción y dificultades de comercialización. Los recursos permitirán entregar incentivos de hasta 400.000 por hectárea, con un máximo de 5 hectáreas por usuario, y contempla beneficiar a al menos 500 productores. De acuerdo con los antecedentes entregados por el Ministerio de Agricultura, durante las últimas temporadas, la rentabilidad del cultivo de maíz se ha visto afectada por una disminución de los precios de compra y por el aumento de los costos de combustibles, con un impacto en el que el comunicado sitúa entre un 4,5 y un 6%. El seremi de Agricultura, Carlos Valdés, valoró la aprobación de los recursos y señaló que permitirán contribuir al rendimiento y a la competitividad del sector. Esta es una muy buena noticia para el progreso del agro, bien digo, nos permitirá asegurar rendimiento y mantener la competitividad del rubro ante un escenario desafiante. Por su parte, el director regional de INDAP, Humphrey Crawford, destacó el alcance que tendrá la medida entre los productos de o los productores de la región. Esto nos da tranquilidad a nosotros como servicio y a los maiceros, pues INDAP atiende a 14.000 agricultores solo en la región de O'Higgins, donde más de 1.000 de ellos se dedican a la producción de maíz, concentrando aproximadamente 5.000 hectáreas cultivadas, según señaló. La relevancia del cultivo en la región también se refleja en la superficie sembrada. Según los antecedentes entregados, durante la temporada 2025-2026 se sembraron 39.000 hectáreas de maíz a nivel nacional, de las cuales 13.000 corresponden a O'Higgins, equivalente al 34% del total. La vocera de los maiceros del Valle Central, Gloria Paredes, destacó la importancia del cultivo para la actividad agrícola regional. El cultivo de maíz es un cultivo estratégico que mantiene los equilibrios productivos y es relevante en la región. Nuestro agradecimiento especial porque es lo que Chile necesita unir, según afirmó.

Y con esa última información damos término a esta segunda edición de Noticias a través de Radio Bienvenida. Agradecemos la sintonía y no se vaya, no se cambie, que en breve comienza Fuera de Juego con la información deportiva. Que tengan buena tarde y también buen inicio de fin de semana.

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1: La Municipalidad de Temuco inició el proceso para desvincular a más de 100 funcionarios con ausencias superiores a 180 días por licencias médicas. El alcalde envió los casos a la COMPIN para evaluar compatibilidad de salud y resolver las salidas correspondientes. El mercado laboral chileno enfrenta una crisis en el segmento joven, con la pérdida de cerca de 95.000 empleos en el último año. La situación es crítica debido a que 3 de cada 4 puestos destruidos eran formales, afectando el ahorro previsional de los nuevos trabajadores. Científicos chilenos implementaron sistemas de mesocosmos experimentales para evaluar el impacto de la contaminación lumínica y el calentamiento global en especies marinas subantárticas. El proyecto busca anticipar los efectos combinados de la luz nocturna y el alza térmica en ecosistemas polares.
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7: En tu sección Consejo del Día en Radio Bienvenida hablaremos de la importancia que tiene el ventilar los espacios de tu casa. Antes de comenzar a limpiar, es fundamental precisamente ventilar tu hogar. Sin embargo, piensa que gran parte de la suciedad entra también por las ventanas. Si las abres después de limpiar, todo se volverá a llenar de polvo y tierra. Por eso hay que ventilar antes, a primera hora de la mañana es lo ideal, y abrir de nuevo todo solo mientras se está aspirando. 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

¿Qué tal? ¿Cómo les va? Buenas tardes. Comenzamos Fuera de Juego a través de radio. Bienvenida, jornada, día viernes 14 de agosto. Estos son los titulares para la presente emisión. En el tenis, Alejandro Tabilo, 26 del ranking ATP, continúa su gira norteamericana en el Master 1000 de Cincinnati. El chileno se enfrentará mañana sábado, en horario por definir, al alemán Jan-Lennard Struff, 41 del ranking, quien derrotó al argentino Román Andrés Burruchaga, 56 del ranking, por parciales de 7-6 con tiebreak en 4, 2-6 y 6-3. Saltamos al fútbol en la Liga Caichún. Ayer se terminó de jugar la vigésima fecha del torneo de la Primera B. En los resultados, San Luis de Quillota igualó ante Deportes Temuco. Iquique goleó de local a Deportes Copiapó y Curicó Unido perdió ante Deportes Santa Cruz. Con estos resultados, en la parte alta de la tabla, Cobreloa y Santiago Wander siguen peleando el título. En tanto, la parte baja, Deportes Santa Cruz se alejó 10 puntos del colista Ranger de Talca. Las movidas en el cierre del libro de pases de la Primera División indica que Deportes La Serena oficializó el fichaje del defensa chileno Matías Pérez, quien llegó cedido desde el Lecce de Italia. Católica anunció la contratación del argentino Agustín García Basso, proveniente de Racing. En tanto, la U informó el regreso de Igor Lichnowsky para la presente temporada. La Universidad de Concepción sorprendió con la contratación de Rogelio Funes Mori, experimentado delantero argentino-mexicano formado en River Plate. O'Higgins también movió el final del mercado con la contratación de Walter Bo y su compatriota Ignacio Chor. En la Liga de Primera, la Universidad de Concepción y Deportes La Serena serán los encargados de dar inicio este viernes a la fecha 19 de este torneo. Este encuentro se jugará desde las 19 horas en el estadio Esther Roa Rebolledo en Concepción. El resto de la fecha se disputará entre domingo y lunes y también el próximo 26 de agosto. Luego toda la programación con LCD. Y en O'Higgins, hoy Lucas Bobaglio, según expresó ayer en la conferencia de prensa, en la práctica de fútbol que se realizó en el monasterio, definió cuál será el equipo y el esquema que va a utilizar este domingo para enfrentar a Colo-Colo en el Estadio Monumental. Las novedades pasan por conocer quién va a ser el reemplazante de Felipe Ogás, si está totalmente recuperado Miguel Brizuela, y si estarán dentro de los convocados David Fernández, Santiago Tolosa e Ignacio Chor. ¿Estará Walter Bow? Para este encuentro, la Comisión de Árbitros determinó que Fernando Béjar sea el principal. Será secundado por Carlos Poblete y Carlos Venegas. Como cuarto árbitro estará Francisco Caguero. Y en el VAR aparece el hombre del error, Piero Massa. Y en el AVAR estará el señor Francisco Soriano. Esto y más en esta emisión de Fuera de Juego que ya comenzó. Bienvenida.

0: 13:10. Gracias por acompañarnos en esta edición de Fuera de Juego, día viernes a través de radio. Bienvenida, ¿cómo te va, Luis Cáceres?
1: Muy bien, muy bien. Día heladito en Rancagua, nublado.
0: Sí, con algunas precipitaciones. ¿Está lloviendo, Roberto Rojas?
2: Suave, caen sus gotas, pero luego con bastante intensidad como se esperaba, ¿no? Porque uno lee acá, dice 14 grados, chubascos débiles. Claro, así podríamos catalogar. Los chubascos débiles son los que caen a esta hora, pero no tan persistentes. Acá caen a rato, como que una nubada, le dicen en el campo. No, una nubada. Así que, pero cae agüita. Dice acá 82% con posibilidad de lluvia para hoy.
0: Sí, es por la más tarde noche, ya tendríamos precipitaciones más intensas.
2: Mañana 99% y el domingo 24%.
0: Sí, mañana hablan de lluvia desde la mañana hasta la tarde, bajando la intensidad en la noche, y el domingo lluvias débiles en el transcurso del día fundamentalmente. Ricardo Bando, ¿cómo le va? Resolvamos.
1: ¿Qué tal? ¿Cómo le van? 4 gotas hasta ahora.
0: ¿Por qué siempre las cuento?
2: ¿Quién es San Fernandino? Y allá llueve de verdad, po. Oye, y qué lástima, mañana va a llover, se van a suspender los partidos. Teníamos unos encuentros futbolísticos interesantes.
0: Sí, sí. Bueno, de llover intenso a la noche, ya de por sí todo se suspende mañana.
1: Ah, ¿no juegan con lluvia?
2: O sea, yo juego con lluvia, trueno y relámpagos, pero las canchas las cuidan los clubes, pues, sí, y ¿no? Están en su derecho a hacerlo, así que...
1: ¿Pero cómo? ¿Si es tan rico jugar con lluvia?
2: Espectacular, po, espectacular.
0: Sí, sí. Como la que vimos el otro día en el video. En el sur, ¿te acuerdas? Bulnes,
2: sí,
0: ¿no?
2: Sí,
0: ¿fue en Bulnes?
1: Sí. En Bulnes, sí, pues. La cancha inundada.
0: Era una piscina, pero se jugaba fútbol ahí.
1: Cancha de arena inundada.
2: Sí.
0: Buena imagen.
2: Buenísimo. Oye, sí, a ver si no, se comunica con nosotros. Se me olvida el nombre.
1: ¿Cómo el apellido?
2: Un referee que tengo que llamar. No, es que se me fue el apellido, espérate.
0: Ya no hay mientras
2: acá lo tengo.
0: Muchachos, Se cerró el libro de pases el día de ayer a 23:59. Hubo inscripciones de jugadores. Es la más llamativa, aparte la de Bo en O'Higgins, la que hizo la Universidad de Concepción.
1: Por lejos.
0: La contratación de Rogelio Funes Mori, ex delantero de River Plate.
2: ¿Pero este es el Funes Mori bueno?
1: Este es el bueno.
0: Este es el bueno.
1: Este es el bueno porque jugó el Mundial.
0: Este estuvo por México en el Mundial.
1: Pepo. Formado en River, despuntó en River, se fue a México, nacionalizado mexicano, la rompió en México. Y ahora con 35 pepitas llega lo de Conce.
0: Sí.
1: Hacia dupla con Cecilio.
2: Oye, o sea que estamos. Chile se está transformando en una liga. Liga senior. Con respeto lo digo, dijo Valdivia.
0: Ya.
2: Ah, pero con respeto. Bow
1: 32 nomás. Un lolo.
2: Sí, sí, sí.
0: ¿Pero qué le pareció aquello?
1: Bien, pues, buenos nombres.
2: Es que sí, tal cual. Apoyo a Ricardo. Son buenos nombres por ahora.
0: Sí,
2: son buenos
0: nombres. Le da un estatus que el campeonato en sí no estaba teniendo, a nivel de nombre me refiero. Como hizo recordar un poco lo que fue antaño de ciertos nombres que generaron realce y que también llamó a que la gente volviera a los estadios para verlo, qué sé yo. Este Funes Mori, alguien puede decir, pero ¿quién lo conoce? El que sabe la historia del River.
1: Sí. Ayer había gente diciendo que quién era Bow.
0: Sí, también.
2: ¿En serio?
0: Sí. Entonces eso te genera como la incertidumbre, pero buenos nombres para lo que uno tiene en conocimiento del fútbol, Cáceres, ¿no?
3: Sí, bueno, son más de 20 y tantos años, ¿cierto? 23 años que ya está participando en el fútbol, triunfó muy bien, ¿no es cierto?, en México, según lo que estoy leyendo acá, ¿no es cierto?, fue un jugador muy requerido, y dicen que es un bombazo que llegue en el mercado chileno.
0: El Deporte de La Serena oficializó el fichaje del defensa chileno Matías Pérez, quien llega seguido de Leche de Italia.
1: Ahí estamos ya hablando de otra cosa.
0: ¿Por?
1: Sí, viene de Italia, sí, es verdad, pero uno esperaba que él despuntara allá.
0: Claro.
1: Porque se fue con poco minuto en Curicó, 5 minutos en selección, menor, pero allá no dio.
0: Tuvo un debut, fue el debut soñado que tuvo en un momento y que se proyectaba positivamente, pero después fue cayendo, desapareciendo y de ahí nada más, ¿no?
1: Sí, hubo un técnico inclusive que dijo que no estaba ni siquiera para el fútbol profesional.
0: Claro.
1: Allá en Italia. Lo reventó.
0: Lo de una, sí. Le bajaron inmediatamente el perfil. Católica anunció la contratación del argentino Agustín García Basso, proveniente de Racing, que ya el día de ayer había llegado temprano al país. La U informó del regreso de Igor Lichnowsky a la defensa de la tienda azul, pero también se hablaba de Santiago, el arquero. Se me fue el apellido.
1: El que no llegó.
0: Es que dijeron que lo habían inscrito igual. Angiletti,
2: algo así.
0: Algo bueno, no me acuerdo bien. Que lo habían inscrito igual. pero que todavía estaban conversando, pero necesitaban que dejarlo inscrito en el libro de pase que se cerró el día de ayer como una posibilidad.
1: Sí, pues la complejidad de ello es que Toselli no pudo encontrar club que era el que iba a liberar el espacio para el arquero que venía de Argentina.
0: Claro. Pero también ya llegó un arquero, ¿no? ¿No habían traído un mexicano? Dijeron que venía un colombiano.
1: No, era un colombiano que también se cayó.
0: Ah, mira, yo estaba convencido que ya estaba. Bueno, ya lo decíamos lo de O'Higgins, que anunció la contratación de Igor Chor y también el día de ayer se cerró con lo de Walter Bow.
2: Ignacio.
0: ¿Qué dije yo?
2: Igor.
0: Ah, ya, perdón, Ignacio. Ignacio Chor. Y se cerró con lo de Walter Bow, que viene a cerrar un mercado que en un momento era bastante criticado por parte de la gente hacia O'Higgins, ¿no?
1: Sí.
0: Ah, por la demora, la espera, cuándo vamos a tener los refuerzos.
1: Eso mismo, eso es lo que la hinchada lo tenía preocupado, ¿no? De sumar elementos, que se acercaba el plazo de cierre de inscripciones, y al menos las últimas dos semanas fueron movidas. O sea, Tolosa, Chor, súmale al paraguayo Fernández que llegó antes, Avilés que llegó antes, y ahora con Bow, como el mercado del semestre, del segundo semestre del año pasado, ¿no? Cuando llegó Pancho González con Maxi Romero.
0: Sí, claro. Sí. Claro, ellos llegaron directamente a jugar. ¿Eh? Estos que están llegando ahora no sabemos cómo llegan, más allá de que ya lo haya visto Bobaglio en estos entrenamientos, ¿no? Ya a Fernández lo tenía por lo menos 6 días, 7 días. Tolosa, 3 días. Chor, 1 día y algo. Y Bo, no sé si ya llegó al país.
1: Ahora, de esos, con entrenamiento en el cuerpo, con equipo, o sea, Chor no, porque estaba hace un mes ya fuera del Ceuta. Tolosa con entrenamiento, Bow sin duda con Lanús, y Fernández igual con Defensa y Justicia.
0: Ayer se generó mucho, no polémica, pero sí mucho comentario, Roberto, en base a lo que se hablaba, y lo dijiste tú también, a los 9 que O'Higgins suma.
2: De hecho, yo creo que David Fernández va a jugar un tiempo importante en la sub-20.
0: Ya.
2: Con la llegada de Bow. O sea, con la llegada de Bow, más Arnaldo, más Vecino, más Esteban Moreira, yo creo que lo de David Fernández, que nos gustaría verlo jugar, evidentemente, al muchacho, yo creo que va a tener un paso importante primero este semestre, o gran parte de este semestre, en la sub-20.
1: Como adaptación, dices tú, ¿no?
2: Claro, claro. O sea, antes de que nos dijeran que llegaba Bow y Chor, claro, yo sentía de que Fernández tenía que ser un hombre que había que verlo luego, digamos.
1: Sí, pero fíjate una cosa de la planificación. Varios de estos elementos llegan con contrato a 1 año o 2 años. Entonces ya están pensando en el próximo torneo.
0: Sí, claro. Sí, ¿te fijas? Sí, sí. Y un próximo torneo que puede incluir un torneo internacional de por medio. Si O'Higgins logra ganar la Copa de la Liga, por ejemplo.
1: O si clasifica por la tabla a la Sudamericana.
2: Claro, a la Sudamericana. Claro. Sí, de todas maneras. De hecho, lo único que viene por 6 meses sin renovación por ahora es Bow.
0: Y Avilés.
2: Y Avilés.
0: Claro, son los dos que vienen con ese tema de contrato por 6 meses.
2: Okay. Oye, el lado B de esto, Colo-Colo anunció, se rumoreó, tuvo posibilidades de traer a Bruno Bartichotto, no llega. Jordi Thompson, tampoco. El portero Santiago Mele, tampoco, antes de lo de Bocinha. Y Diego Valdés.
0: Sí, tampoco.
2: La U, a Jordan García, Valentín Gautier, Facundo Sanguinetti, el portero que tú señalabas, que tampoco llega.
0: Ah, era Facundo, ¿no? Era
2: sí, eran esos tres futbolistas que estuvieron en la órbita, se rumoreó y al final nada. Y la Católica, ahora último, Matías Catalán.
0: Hasta ayer era Catalán el que podía...
2: Ian Subiabre. Tampoco llega.
1: Sí, pero Subiabre se fue a Tigre.
2: Claro.
0: Sí, de los nombres que diste a la U, 2 o 3 de ellos habían conversado con la administración Clark.
1: Sí.
0: Y no con la nueva administración. Pues este de, y no es que llega por una posibilidad que se abrió de mercado, ¿no? No llegaba nadie a la U. Y eso lo tenían preocupado a algunos dirigentes y al técnico, indudablemente. Pero ese es el mercado de pases, con el cierre del libro de pases ya iniciándose la cuarta fecha que comienza a disputarse a contar el día de hoy. Esperar de que todos los jugadores que lleguen pasen a ser un buen elemento para dar espectáculo a nuestro campeonato, que creo que está brillando a poquitito, ojalá que así sea, más allá de la mediocridad que uno siempre le da a nuestro torneo, que tenga esa posibilidad de que los equipos resalten, tengan un segundo aire algunos en esta segunda parte del año. Lo dijo Bobaglio, ojalá que la ecuación cambie para algunos y O'Higgins no es la excepción en aquella aspecto.
2: Sí, además que he escuchado por ahí a destacados periodistas y otros no tanto nacionales que hablan de lo que se ha transformado y lo que dije yo hace un rato, ¿no? Una liga media senior, varios sobre los 30, de los que están llegando ahora último. A todo esto por la el anuncio de Marcelo Díaz de su
0: retiro.
2: De su retiro a los 38, 39, por ahí. Luego Bocinha, 41, y en fin, toda la edad. Y yo le hacía el recuerdo a una persona de que Roque Alfaro, que todos lo recordábamos los ochenteros, llegó a los 34, 35, a Rancagua, y la rompió. Aquí fue figura, con dos goles que están en los anales del fútbol nacional de mitad de cancha, al mismo equipo y todo aquello, ¿no? Los goles a Católica de mitad de cancha. Y yo me atrevería, si nos ponemos a buscar, cuando llegó, que para mí era un extraordinario jugador, Marcelo Troviani, a Cobreloa, cuando llega el Pipo Gorosito, cuando llega Bochini, a Coquimbo, a La Serena, en fin. Hay varios jugadores en la época 80, 90 y un poquito más acá que también bordeaban esa edad. Y así como hoy se dice que vienen a morir, que no sé qué, bueno, en esa época era exactamente lo mismo y entregaron un fútbol que hoy día todos recordamos y todos anhelamos que ojalá se vuelva a jugar al fútbol así.
0: Claro, pero yo creo que lo que ayudaba en aquel momento a la llegada de esos jugadores es que los equipos también tenían algo en condición similar en edad, porque no eran muchos los jóvenes, comillas, que existían o que estaban presentes en los planteles. Era una edad más o menos pareja entre 28 y 30 y algo, o 29 y 30 y algo. A diferencia que ahora, según se dan los datos, los planteles son más jóvenes en edad, tienen un promedio más bajo en edad, y que hace ver esa diferencia de quién está por sobre los 30, 31 o 35 años.
2: Tendría que verlo, ¿eh? Me voy a dar ese trabajo en algún momento, 3 o 4 equipos chilenos, promedios de edad en esa época.
3: ¿En qué año estuvo, perdón, Gorosito en Católica?
1: 94, 95.
3: Ya, hoy día tiene 62 años.
2: Sí, igual que Roque tiene como 63, 64.
0: Claro, pero por ejemplo, es cosa de recordarnos lo que tú mencionabas, Roque Alfaro.
2: Roque tiene 69, Roque Alfaro, actualmente.
0: ¿Quiénes estaban o quiénes fueron compañeros de Roque cuando llegó? Mauro Meléndez, Norberto Retamal. 30 y algo. Sí. 30 y algo. Entonces, por eso te decía que el promedio. Sí, pues.
2: Voy a.
0: Sí,
2: voy a
0: te indicaba más o menos esa. Por eso digo, entre 29 y 30 y algo se estaba dando en los planteles en aquel momento. Casanova, Mauro Meléndez, sumamos a Cristian o Nelson en el arco y así. Juventud.
2: ¿Qué Cristian, qué Nelson?
0: Trejo. Nelson Tapia. Aquí hablaba de juventud, que recordemos que el ascenso de de los jóvenes era muy distinto a lo que vemos hoy en día.
1: Ahora, en ese tiempo recuerdo que el joven que jugaba era porque era bueno.
0: Claro.
2: Sí. No, por claro. Supuesto.
0: Y acuérdate que también en un momento era sub-21. O sea, perdón.
1: No, era 18.
0: Sub-21. Después se bajó a 18 y después se volvió a subir a sub-21 el tema de la edad que tenían los jugadores que llegaban al primer equipo. Que no eran mucho tampoco. Pero los planteles se armaban con muchos jugadores más avesados con cierto currículo.
1: Sí, en aquella época. Sí, porque haciendo memoria, y Lucho también se acordar, o sea, los que somos un poquito más viejitos. Para nosotros la década del 90 ha sido la mejor en el último tiempo.
0: Claro.
1: Todos los plantelazos, todos los equipos plantelazos, hasta en la B.
0: Claro. Sí. Claro, y no importaba la edad, sino que el currículum que traían los jugadores era el que prevalecía que en el nombre que se estaba trayendo.
2: ¿Recuerdan ustedes? Mauro Meléndez tenía 28 años cuando fue compañero de Roque Alfaro. Uh-huh. 28. Ya. O sea, no superaba los 30 por Washington.
0: No, por eso dije, de 28, sí, 29
1: sí, hacia arriba. Pero recuerda que en la época. Ya de 28 erais viejo. En el fútbol de esos años.
2: Sí.
1: Sí, pues.
2: Chuta.
1: Ya. Claro, sí. Ya te miraban por la edad. O sea, yo recuerdo, te digo por experiencia en la casa.
2: Ya.
1: Cuando mi papá tenía 28, lo fueron a buscar de Everton en aquella época. Y cuando se enteraron la edad, no, está muy viejo.
2: Ya.
1: Imagínate, 28, poco.
0: Por ejemplo, para preguntar, si es que nos recordamos, ¿a qué edad debutó Rodrigo Pérez, por ejemplo?
2: Lo buscamos.
0: Claro. Porque puede también darte un número, un parámetro de la edad que debutaban en aquel momento los jugadores del fútbol joven en los primeros equipos. Que claro, hubo una camada de jugadores que en base a lo que había como necesidad de plantel y la decisión del técnico era darle posibilidades a los muchachos de las canteras. Me acuerdo Roberto Hernández cuando llegó por primera vez a Cao Higgins en el año 93, 94, fue 94, 95, no, siempre fue por ahí. Él le dio posibilidad a varios canteranos que formaran parte del primer equipo y ahí aparecieron los Moisés, los Rodrigo Pérez.
1: Porque, por ejemplo, en esos años.
0: Ya venía Rodrigo, obviamente, con Pellegrini.
1: Alejandro Osorio, ¿con cuánto debutó?
2: Debutó a los 20 años, Rodrigo Topollo Pérez.
0: ¿Viste?
2: 20 años.
1: Sí, Janino, por ejemplo, después del Mundial Sub-17,
0: Ya jugó, tuvo, ¿no?, posibilidad. ¿Ves? Sí, me parece que tuvo, sí, sí. ¿Viste? Claro. Pero claro, no, un promedio distinto.
3: Sí, sí, sí.
0: Sí, un promedio distinto de edad. Por eso, claro, uno entiende. Y después quisieron rejuvenecer los planteles, sí, y ese fue lo otro. Y cambiaron la metodología, que es lo que hablábamos el otro día.
3: Mauro Meléndez, ¿en qué año estuvo acá?
2: Del 2000...
1: No, bueno, antes.
2: Perdón, del 1990...
3: Ya,
0: 89-90,
2: pues. 89-90, 91, así tuvo varias temporadas. Sí. Y fue compañero con Roque en el 90, a eso hoy, por lo menos ahí ya se encontraron. Mm, ¿ah? Claro. Y claro, Rodrigo Pérez, hoy día con 52 años, debutó como futbolista en el año 93 en O'Higgins. Y nació en el 73, o sea, a los 20 debutó, ¿ah? Y se retiró en el 2011.
0: Claro. Pues, hacemos la comparación, ¿qué edad debutó Rodrigo Godoy?
2: 17, 18. No, sí, estoy de acuerdo, sí. Yo sé que hay 3 años por lo menos de una diferencia, y es por eso que, claro, como dice Ricardo, que lo vivió con su padre por experiencia propia, a los 28 años ya, en esas décadas, el futbolista era ya considerado avezado, antiguo, y hoy día, claro, están jugando al fútbol, dependiendo de la liga también, ¿no? Hoy día yo creo que la liga chilena permite que un futbolista de 32, 34 esté vigente, ¿no? Y así se ven muchos equipos.
0: Sí.
2: La A y en la B.
0: Sí, sí, sí.
2: Vigente, titular. Así que.
0: Incluso en más, pues como cambiaron el tema de la edad en la segunda división, también hay jugadores con cierto ya edad, por sobre veintitantos años.
2: Campestrini,
0: que...
2: ¿no? Tiene 45, 46 ya, Campestrini. Imagínate. El portero de.
1: De Ranger, no sé, el Matías Donoso, que reapareció ahora en Colchagua este semestre, tiene 40.
2: También.
3: Mauro Meléndez tenía 28 años en el año 90.
0: Claro.
2: Sí, es lo que dije.
0: Es lo que tú decías con respecto a que. Bueno, como decíamos, ojalá que los nombres que hayan llegado y que estén puedan ser importantes en el campeonato para darle ese atractivo que uno espera ver. En nuestro torneo.
2: Digamos que Walter Bow, para los que lo estaban preguntando dentro de su trayectoria, delantero proveniente de Lanús, 18 partidos, jugó 10. Así viene, ¿ya? Se suma a préstamo por 6 meses sin opción de compra. 32 años, 18 partidos, como digo, oficiales este año por Lanús, siendo titular en 10 de ellos.
0: ¿Qué decía ayer de la camiseta que va a llevar el número 9?
1: Ah, no, lo que pasa es que Olé, el principal diario argentino, hablaba de que iba a ocupar la 9.
0: Ya.
1: Ah, dejaba la duda dando vuelta, pues, ¿y Arnaldo?
2: Sí. Claro, ¿y Arnaldo Castillo, que tiene la 9? ¿Se va definitivamente o no? ¿A Brasil, que es el rumor que hubo?
1: Uh-huh. Sí, te la dejaron picando.
2: Sí, claro. Ahí la dieron bote. O definitivamente no saben de que ya hay un jugador con la 9, digamos.
1: Okay. Esa es la otra. O sea, sí deben saber, pues, si tuvieron a Arnaldo jugando en la Bombonera hace cuánto, 2 semanas atrás.
0: Claro.
2: Es que causa la duda, pues.
0: Pusieron la duda ya. Pero no
2: provoca.
0: Provoca la duda.
2: Oye, y anotó 2 goles, ¿ah? En esos 10 partidos donde fue titular Walter Bow.
0: Sí.
2: Que tiene un hermano que se llama Gonzalo, que él es socio con el Pipa Benedetto y Bragarnik como dueño de Elche, que también se rumoreó y se dijo así. Es el hermano de Walter.
0: Por eso cuando hablaban de que podía llegar de Benedetto en su momento acá a O'Higgins, era por la cercanía que tiene
2: con el Elche.
0: Con Bragarnik.
2: Claro.
0: Tito Contreras nos manda un audio. ¿Qué dice Tito?
4: Hola a todos ahí en el estudio, buen viernes a todos, de acá desde Coinco, trabajando por estos lados. En relación, bueno, como petroleros teníamos partido, pero lamentablemente la lluvia lo va a suspender todo, pero Roberto, no te preocupes, puede que tengamos juegos de salón mañana a Prisca, Tagataca, ajedrez, al lado de la parrilla, ya, así que tranquilidad ante todo, Roberto, ¿ya?
2: Sí.
4: Abrazo.
2: No, y ahí es donde andan muy bien los petroleros, ¿ah? Al igual que Cacha. No, es que era para... Qué bueno que lo está diciendo Tito para afirmarle a la terna referible, entonces.
3: Fíjate que hay algunos juegos de salón que se usan canillera.
1: ¿A ver?
2: Sí, bueno. Tiene razón.
0: La brisca.
2: Claro.
0: Dominó,
2: claro.
3: La indicación por
2: sí,
3: abajo.
2: Sí, por abajo, las patitas, sí. Sí,
1: El cacho también.
0: Esas bailan las palitas.
2: Sí. Tiene razón, Lucho, ¿ah? O sea que usted da cualquier tipo de juego, ¿ah? Menos mal que el tenis no se juega uno al lado del otro, sino habría que ir con canillera a jugar tenis con este muchacho.
0: Lucho pegaba en la banca, decían. Acuérdate. Esto Rodrigo Rivera nos dice por acá, excelente programa, por fin reiniciaron los correos y ya empezaron antes de ayer a enviar a los socios las llegadas, sí. Bien ahumada, te demoraste pero cumpliste, ahora a sumar puntos y a ganar la final, esa es la prioridad y a subir lo más alto en la tabla, ahora la única contratación es el DT. O que está todavía faltando, dice Héctor Rivera. Qué extraño que Bou llegue por 6 meses y sin opción de compra. ¿Cuál es la idea? Prefiero que Castillo siga metiéndola. A mí, en lo personal, extraña esa contratación especial.
2: Ya, pero a nuestro auditor le quiero recordar que el año pasado, a mitad de año, llegó Maxi Romero en la misma condición.
1: Por 6 meses sin opción.
2: En la misma condición. O sea, aquí ya creo que a nosotros como hincha o a los que son no nos debe importar ese tema, si la cosa es que juegue nomás y cuando juegue que la rompa.
0: Que sea claro. Marcelo, ¿quién nos dice por acá? Hola amigos de bienvenida. El Mauro Meléndez llegó el 87-88. Saludos, dice Marcelo. Jorge Martínez dice, buenas tardes, como siempre escuchando el programa, un afectuoso saludo y que tengan un buen fin de semana a todos. Gracias Jorge, también para usted. Vamos a ir a la pausa para volver con más informaciones, pero antes...
2: Sí, hay...
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2: Oye, Mauro Meléndez jugó en O'Higgins del año 86 al 91, luego va a Everton el 92 y vuelve a Rancagua el 93 hasta el 97.
0: Ese fue un cambio espectacular por Alvariño. 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
2: Bueno, y la carrera del gran Mauro Meléndez termina en Colchagüita.
1: El 99.
2: Así es.
1: Trabajo del Molina, el sí, Tati. Yo
3: sí, oye, sí. Perdón, y de O'Higgins se tuvo que ir por Pellegrini, ¿no?
0: Sí, Manuel lo mandó a préstamo a Everton y ahí trajo a uno que había tenido en Palestino.
2: A otro moreno.
3: A Alvariño.
0: Rubén.
2: No había comparación.
0: Pero Rubén no. Se ganó al público.
2: Entre el moreno que se fue con el que llegó. ¿Por qué se lo ganó?
0: Porque como era deficiente, lo único que hacía era tirarla para afuera. Entonces, cuando se sabía que el balón iba a llegar a ese sector, le pegaba para afuera al Alvariño. Sí, claro. Entonces, con eso salvó varias situaciones en el área.
3: Se perdieron como 10
0: pelotas. Otras veces, la gente le gritaba mucho.
2: Eso siempre digo yo, cuando el defensa central la revienta y quiere tirarla lejos, y con que la tires de la línea hacia allá, la pelota ya está afuera. ¿Por qué le pegan tan fuerte? Oye, a propósito de Mauro Meléndez.
1: Saludos.
2: Oye, al amigo de la micro, ahí muchos saludos. Todavía tiene esa sensación Mauro Fernández cuando Mauro Meléndez lo bautizó.
0: Ah, no, inolvidable creo.

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1: Sí. Seguimos en Fuera de Juego a través de Radio Bienvenida, jornada de día viernes.
2: Sí, vamos a otras funciones y los voy a dejar en una grata compañía, mejor que la mía. Yo suelo decir que hoy a las 3 de la tarde en la iglesia del Manzanal se va a hacer la misa para posterior los funerales de don Luis Rubio. En el Parque Jardín a posterior. ¿Quién es don Luis Rubio? Padre de uno de nuestros compañeros, Felipe, del grupo Petroleros, del equipo Petroleros, que falleció, lamentablemente. Yo lo conocí poquito, porque como me integré hace poco, pero el grupo lo conoce de hace mucho tiempo. A este señor que iba a los partidos con Petroleros y acompañaba al equipo. Una persona de edad ya, pero muy simpática, lo alcancé a ver solo en una oportunidad. Así que el abrazo para Felipe, para su familia, a Felipe Rubio y a todo el equipo petrolero que estaremos ahí en este deceso lamentable. Tenía una enfermedad que nos dejó don Luis. Así que el tío Luis le llamaban todos. Así que un abrazo y por la tarde estaremos ahí para el abrazo fraterno con la familia de don Luis, Felipe y todos sus hijos y su gente, sus nietos, bisnietos, todo lo que tenga. Así que y preparándolos para mañana entonces con el grupo petrolero, para los juegos de salón.
1: Los juegos de salón, sí. No, al lado de la parrilla.
2: Al lado de la parrilla. ¿Cómo va a llover? Sí. Entonces nos dedicamos al juego de salón, ahí, una parrilla.
1: Que ojalá no se desgarre nadie. Ojalá que no se resienta nadie.
2: Ojalá.
1: Sobre todo cuando están tirando las.
2: Sí, y saludo para todos los grupos. Y bueno, Hugo Bosa, que está con nosotros ya, el doctor. Él conoce mucho los grupos de clubes de la región que se juntan y cuando no hay cancha, chuta, lamentable, pero igual se juntan.
1: Están los de la. ¿Cómo se llama esto? Sí me fue. Los que tiran esto,
2: los de la Rayuela.
1: La Rayuela, gracias.
2: Los que tiran esto, dice. Es que no hace el gesto. Sí,
1: el gesto trae la memoria.
2: Lo dice todo.
1: Los grupos de Rayuela, claro. Hay varios también.
2: No, pero los clubes de fútbol que Hugo conoce muy bien en la región y en ese aspecto también. Pues, o sea, la lluvia va a impedir jugar, pero siempre se reúnen, comparten.
1: Aparte en los juegos de salud.
2: La talla, la broma es muy entretenido. Uno que por ejemplo aquí en este grupo a rato uno se siente un poquito más veterano, Washington, ¿no? Sí. Cuando está Mauro, cuando está Oscar, en fin. Pero me pasa al contrario con Petroleros, pues ellos son más antiguos que yo en algunos casos y ahí uno se siente bien, bien cómodo. Así que el abrazo para la familia de don Luis.
1: Guillermo Letelier nos manda la programación de partidos que vamos a tener la jornada de hoy viernes. Copa Italia, el Parma enfrenta al Catania a partir de las 12, ya se jugó, fue a las 12 horas este partido. Fiorentina también por la Copa Italia enfrenta al Benevento, al Benevento, 15-15. Por la Liga de Primera, la Universidad de Concepción recibe a Deportes de La Serena, 18 horas. Y por la Liga Argentina, Racing enfrenta a Banfield, ahí está. La programación que nos manda Guillermo Letelier, lo agradecemos. Buenas tardes, amigos de Fuera de Juego. Buenas tardes también para usted, Guillermo. ¿Cómo le va, doctor Hugo Bosa? Bienvenido, buenas tardes.
3: Muy bien, Washington. Un saludo a todos los radioescuchas. Lo venía escuchando. Tuve tres cirugías hoy día, así por eso vengo recién llegando. Pero lo venía escuchando en la radio. Qué bueno que Roberto encontró el puesto ahí en la parrilla. Así que, ya que te vaya bien. No, pero es cierto lo que dice Roberto. Hoy sí, es que las personas se junten en agrupaciones sociales, cualquier tipo que sea, juntas de vecinos, clubes deportivos, hace muy bien. Sí, el contacto con las demás personas. Hay estudios que dicen que más que la buena comida, el descanso y todo, es la compañía
1: la
3: de personas similares las que hace que tengas una mejor y una más larga vida. Así que, y estudios científicos con mucho fundamento. Claro. Así que hay que mantenerse en contacto con personas y pasarlo bien. Eso es súper bueno.
1: Cristian Byron manda un audio. ¿Qué dice Cristian?
4: Buenas tardes, muchachos. Espero que estén bien. Aquí, trabajando como siempre. Y escuchando el programa también. Así que, bueno, ya sabemos las incorporaciones. O los refuerzos que ya no. O Higgins, claro, incorporaciones, refuerzos, son dos casas distintas. ¿Ya? Pero lo importante es que ya llegaron, ya. Verlos jugar y que el profe Bobaglio, sea el momento de que puedan. Jugar, debutar, como se puede decir, ojalá que este domingo igual se puedan de los cinco, me parece que cinco llegaron ya, de los cinco puedan, no sé, unos cuatro se puede jugar, y si los cinco, bueno, sería bueno, pero lo importante es que ya llegaron ya y después de jugar, sacar las conclusiones, porque muchos, uno se mete a las redes sociales y cosas así, y no, que no se quieran de renombre, que esté aquí, que esté acá, que esté, hizo un gol en 10 partidos, un puro gol, que va a ser la banca, que lo conoce, empiezan así, son puras malas vibras y algunos no, hay que verlo jugar nomás, y como se puede decir, después sacar las conclusiones y ver si realmente sirven o no sirven. Esa es la realidad. Así que bueno, espero que O'Higgins le vaya bien este domingo, y lo importante es empezar a sumar puntos y traer los tres puntos de Santiago. Sería bueno para el club y para los hinchas también, una alegría para nosotros. Así que eso nomás, muchachos, que tengan una buena tarde.
1: Gracias, Cristian, que le vaya muy bien. Por acá nos dice, hola Panero, una pregunta, ¿cuándo se termina la contratación de jugadores? Ya se terminó, a nivel de inscripción propiamente tal, se cerró el día de ayer, Amador León, lo saludamos, ya se cerró, 23:59 del día de ayer, antes del inicio de la cuarta fecha establece el reglamento y así aconteció. Que quedaron algunos inscritos, que puede que no lleguen, siguen o no lleguen, es por una situación puntual, ¿no? Por acá Gonzalo dice, estimado, buenas tardes, un paréntesis del tema O'Higgins, Natalia Ducó, puedes dar cátedra de cómo se puede perder todo en poco tiempo. La ayuda económica que recibía del gobierno por sus logros deportivos y que tuvo que renunciar para asumir como ministra, y el cariño de la gente y su trabajo, su expresión lo dice todo. Sí, bueno, fue el cambio de gobierno, o cambio de ministro, mejor dicho, el que se efectuó el día de hoy tras la renuncia que presentó el día de ayer la ex ministra del deporte y también el subsecretario de deporte, y ya tiene que ser llevado a cabo ya el cambio definitivamente. Muchachos, pensando en el partido de este día domingo, lo dijo Bobadilla ayer en conferencia de prensa en relación a que la práctica de hoy determinaba el posible equipo, el 11 me refiero, y el esquema que podría eventualmente utilizar, si es que este lo puede modificar. Pero pasaba por la ausencia de Ogas, fundamentalmente, que es el hombre en medio campo que le obligaría a hacer o cambio individual por uno solo o modificaciones con el resto. ¿Cómo lo proyectamos en base a esa misma situación? Porque ya Ogas, bien digo, está ausente para este partido.
5: A veces preferirle modificar una pieza que el esquema completo. Porque tu funcionamiento es conocido, los movimientos son aprendidos, y pasar, no sé, si es que hay que cambiar de esquema, para mí es línea de tres.
1: ¿Ya?
5: No 4-4-2 como tú manifestabas ayer, por ejemplo.
1: No, yo dije línea de tres.
5: Sí, eso te implica otros movimientos, que tus laterales pasan a ser más volantes que otra cosa, viendo cómo atacar a Colo Colo en ese sentido. Pero creo que más va a reemplazar hombre por hombre, creo.
1: Sí, y ahí ese hombre por hombre, ¿quién sería?
5: Para mí, Avilés.
1: ¿Ya? ¿Hugo?
6: Sí, yo también creo que Tomás Avilés es como la alternativa que se tiene en este momento.
1: Porque otra alternativa es Pinto.
6: Sí, sabemos que Pinto, yo creo que no cuenta con la confianza tan clara del técnico. El otro día era la posibilidad de que entrara Pinto, porque Avilés tenía poco fútbol, no, y igual no lo hizo entrar. Entonces, ahora que ya tiene más entrenamiento Avilés, es difícil que Pinto, yo creo, que tenga una posibilidad. Lo lamento por él, creo que es un buen elemento, hizo una tremenda campaña en Limache, fue factor fundamental en el ascenso de Limache cuando esto ocurrió, ¿cierto? Pero aquí lamentablemente no ha podido cuajar todas las condiciones que creo que tiene, y creo que es un mediocampista que corre bien el mediocampo, que muerde mucho, que también tiene salida, entonces, pero no se le ha dado.
1: ¿Y atrás Brizuela, recuperado? Lo dijo el Bobalio que estaba mejor, puede ser alternativa desde el primer minuto para mantener la dupla centrales.
5: Ahora, por cómo salió el otro día, yo lo veo más afuera que adentro.
1: ¿Y usted, Lucho?
7: Yo creo que hay que darle el tiempo suficiente para que esté recuperado.
1: Pero el técnico lo dijo ayer, si lo dijo Baglio. ¿Ya? Cuando se le preguntó por Brizuela, dice que ha tenido una buena recuperación.
7: Eso, una buena recuperación.
1: No subimos subimos que era un esguince, pero la cuantía del esguince en grado no lo subimos.
7: Nos dijo que estaba recuperado. Ha tenido una buena recuperación.
1: No es lo mismo.
7: No es lo mismo.
1: No, por eso te pregunto.
6: Claro. Mira, yo viendo cómo salió el otro día, sí, yo creo que es muy difícil que esté este fin de semana.
1: Con la pura visión, Hugo, de cómo salió, ¿qué grado les da a los 15
6: sin haber? 2-3, ¿cierto? Creo, claro.
1: ¿Y ese tiene cuánto tiempo más o menos de recuperación?
6: 3-4 semanas.
1: Oh, yeah. Entonces, lo que haya dicho ayer, que lo ve con una buena recuperación, como dice Lucho, es una, para no decir que no lo voy a tener definitivamente.
6: Seguramente. Puede ser.
5: Ahora, de no estar Garrido el escogido, seguro.
1: Directo.
5: Sí.
1: Reemplazante natural. Mm. Defensa por el sector derecho, por izquierdo, se mantiene Faúndez Pavés. Ayer se decía que Pavés es el mejor lateral izquierdo que tiene el fútbol chileno hoy.
5: Lo dijo Fernando Vergara, exjugador de Colo-Colo, entrenador actual, que para él era un hombre que debería mirar para llevarlo de vuelta a Macul.
1: Claro, en su momento, sí. Antes de que se cerrara el libro de pases. Sí. Mediocampo, ya lo decías tú, Avilés puede ser la opción, acompañado con ¿quién?
5: Leiva.
1: ¿Ya?
5: Y para mí, si es que lo vio bien y está el CT instalado en Chile, Tolosa.
1: Lucho, Tolosa, Ravelo, Leiva. ¿Quién?
7: O sea, Leiva por la parte defensiva que él hace, ¿no es cierto?
1: Avilés Leiva, entonces, claro, miremoslo así.
7: Claro, Avilés Leiva, y habría que buscar, ¿no es cierto?, quién va a ser el que va a cooperar con el ataque.
1: ¿Ya?
7: Y lamentablemente, ¿no es cierto?, Ravelo ya de una vez por todas, déjelo que se recupere bien, porque al final se le está haciendo un mal, ¿no es cierto?, en el hecho de que lo coloquen y lo sacan. Y
1: ¿Pero
7: lo
1: no
7: sacan.
1: Se recupera mejor jugando?
7: Sí, pero yo voy a la otra parte, a si la lesión aún mantiene algo de esa lesión que tenía.
1: Yo creo que no.
7: ¿Me entiendes?
1: Yo creo que es un tema futbolístico más que nada. Pues eso, ponerse a punto físicamente, tomar tu tiempo, ganar esa posición que antes la tenía.
5: Sí, porque fíjense que en el partido con Limache, sí, si bien era el que aparecía como el creador, siempre tendió a irse a la izquierda.
1: Claro.
5: Tendió a cargarse a la izquierda. Entonces, Ravelo, por ejemplo, en una de las versiones buenas que tuvo O'Higgins fue jugando como puntero izquierdo. ¿Te fijas? Entonces, no es descartable que se haga ese movimiento, pase a jugar a la izquierda, y Yáñez Pienda cambiada en derecha.
1: Claro.
5: No, Arnaldo, ¿te fijas? Y una formación que uno diría, sí, pinta bien.
1: Sí. ¿Y arriba? ¿Quién es? Ahí está Yáñez, está Castillo, vamos a ver si se recupera Vecino. El mismo Fernández, es que más allá de que sea sub-20 o no, o esté en esa característica, puede ser utilizado por el técnico. Tapia, que también es un hombre que corre por la derecha. Godoy, que puede ser una alternativa por la izquierda. ¿Quién para enfrentar a Colo Colo el domingo como opciones?
6: A ver, yo aquí tengo una más teoría que nada, ¿eh? Ojalá que Vecino vuelva. Yo creo que Vecino le afectó mucho psicológicamente lo que pasó en el partido contra Boca Juniors. ¿Ah? Tengo esa sensación. No tengo cómo demostrarlo, pero tengo esa sensación, habiendo trabajado mucho tiempo en el fútbol. Y creo que las penas del fútbol se pasan con fútbol. Y creo que este es un partido ideal como para dar vuelta a la página. Y imagínate que le haga un gol a Bocinha si es que entra. ¿Ah? Podría ser noticia mundial.
5: Sí.
6: ¿Ah? No lo digo como broma, ¿eh? lo digo así como bien, que creo que él puede ser, ojalá. Creo que es un buen elemento y creo que debía estar. Castillo siempre es peligroso, sobre todo para la defensa. Uno cuando la gente muchas veces sigue la pelota, pero cuando uno ha trabajado en el fútbol, uno sigue mucho los movimientos de los jugadores que están sin la pelota. Y uno se da cuenta cómo arrastra marca Castillo. Es siempre un peligro para las defensas.
1: Y si Bo llega con el CTI en el bajo el brazo, porque viene con ritmo, o al menos con entrenamiento, que el técnico decía colocarlo.
6: Bueno, yo creo que Bo es un jugador probado y para grandes partidos. Ha estado en competencias internacionales. Yo tuve la suerte de estar cuando O'Higgins jugó contra Lanús en su estadio. Es una tremenda cancha. Un tremendo estadio, una cuestión, no sé cuántos, 40.000 personas.
5: 40.000.
6: ¿Cierto? Sí. Y además las dimensiones de la cancha eran inmensas, me acuerdo yo. Así que yo creo que estaba... Mira, cuando llegó González, cuando llegó Romero, se bajaron del avión y jugaron.
1: Claro.
6: Así de corta. Sí. Y yo creo que el jugador que está en condiciones tiene que llegar y jugar.
1: Cuando llegó Octavio Rivero hizo exactamente lo mismo. Y debutó frente a Colo Colo.
5: ¿Y cuántos? ¿Tres goles?
1: Hizo tres goles el mismo día. Sí. Son opciones que se dan de cara a lo que será el equipo que el técnico seguramente en su cabeza, junto a su cuerpo técnico, ya están visualizando. ¿Y por qué lo digo? Porque ayer él manifestó que hoy la práctica puede ser un indicador de cara al partido de este día domingo.
5: Ahora, la ventaja respecto al último partido con Colo Colo es que ahora tienes alternativas para mover piezas.
1: Claro.
5: En ese partido de Copa Chile tenían lo justo.
1: Claro, porque estaba jugando las dos alternancias en los distintos campeonatos. Sí. Entonces obligaba a tener nombres distintos para cada acción que estaba llevando a cabo.
6: Además, a mí me gusta mucho el Bou Barrueta, entonces me cae bien el Bou. No sé si lo habéis probado el Bou Barrueta.
1: Oye, ya las casas de apuestas, me llegó el dato, que ya están en... ¿Quién le hará el primer gol a Bocinha en Chile?
6: ¿Viste?
1: ¿Ah? Así, no sé cuánto están pagando, pero ya las casas de apuestas están en quién le hará el primer gol.
5: Ahora, Ortiz dejó la puerta abierta ya.
1: Sí,
5: para jugar.
1: Que comience jugando el día de mañana. Roberto Soto nos dice por acá, parece que está haciendo en el estudio con respecto a Juan Alvariño. Cada vez que se mandaba una embarrada desde la tribuna Andes, le gritábamos a Manuel Pellegrini el nombre de Mauro Meléndez. Haber reunido a Juan Alvariño con Thaler hubiese generado un buen negocio para llevarlos a Europa. Con Thaler. Gerardo Toro dice, ahora tenemos 5 9s. Arnaldo, Bou, Vecino, Moreira y Fernández. ¿Deberíamos jugar siempre con el doble 9? Pregunta él.
5: Puede ser, es una alternativa. Yo creo que si se trabaja en la semana, de eso depende, depende mucho. Además, siempre hay que pensar quién es el equipo que está al frente. Sí. Ah, sí, eso también influye. Y los técnicos toman precauciones dependiendo quién es el rival de turno.
8: Porque date cuenta que la semana anterior, Calera con poco, lo complicó y mucho Colo-Colo.
1: Ayer preguntaron ¿cuándo tuvo buen resultado un doble 9? Y no me acordé yo. ¿Con qué partido Higgins tuvo un buen resultado con doble 9?
8: ¿Doble 9?
1: Que haya tenido que utilizarlo propiamente tal. No me recuerdo un buen resultado con doble 9. No. Hacía la buena primera. Si alguien se recuerda que nos diga, pero hacía buena primera no me recuerdo. Sé que hubo dobles 9 en algunos partidos, pero no me acuerdo cómo salieron finalmente. Porque hay un partido que me parece que empata con un doble 9, que tuvo que hacer ingresar a Vecino y Castillo, o entró Vecino y Castillo, que quedaron en esa posición. Pero no recuerdo cómo fue el resultado final. Gasper dice, hola, buenas tardes, tranquilo y siempre tranquilo por el tema de las contrataciones. Se cumplió traer los jugadores por conocedores del negocio y jamás dejarán caer a la celeste. Serían malos comerciantes, dice Gasper, si eso aconteciera. Bueno, ya lo sabe usted, O'Higgins juega este día domingo a partir de las 17:30 horas en el Estadio Monumental frente a Colo-Colo, y por supuesto, Dios mediante, estaremos con ustedes a partir de las 4:30 de la tarde, 16:30, para llevar a ustedes lo que será este partido con equipo de Fuera de Juego en directo desde dicho recinto deportivo. Tenemos la fecha 19, Lucho Cáceres, que comienza a disputarse el día de hoy en la primera división, partido que inaugura la fecha 19, reitero, en el sur de nuestro país, con la Universidad de Concepción, con Deportes de La Serena, ¿no?
7: Sí, ese partido se juega hoy a las 19 horas.
1: Y lo arbitra José Cabero y se juega en el Estadio Arrebolledo.
7: Mañana, 17:30 horas, Deportes Limache recibe a Universidad de Chile.
1: Se juega en el Lucio Farilla Fernández. ¿Esto quiere decir que arreglaron el problema del estadio?
8: Pues esa noche se cortó la luz de nuevo.
5: Sí, pero juegan a las 17:30, no hay luz.
8: No, pero termina oscuro.
1: Termina oscuro, así sí. Es el tema.
8: Segundo tiempo.
1: Y con lluvia.
8: Y anoche.
5: Pero ayer fue un apagón general en Quillota, no fue del estadio. Problema del estadio.
1: Sí. Para tener en consideración. No, sí. Limache entonces con la U se juega en el Lucio Farinha Fernández, arbitra Matías Riquelme.
7: Mañana 20 horas, el Everton recibe a Audax Italiano.
1: Sausalito.
5: De Quillota, no fue del estadio. Problema del estadio.
1: Para tener en consideración. Limache entonces con la U se juega en el Lucio Farinha Fernández, arbitra Matías Riquelme.

0: alrededor de él no le dicen nada. Y lo guarda línea, no sé, no entiendo.
1: Sí. Domingo 16, 12:30 horas. Ñublense recibe a Unión La Calera.
2: Se juega en el Bicentenario Nelson Oyarzún con arbitraje don Juan Lara Luco.
1: Domingo 16, 15 horas, Cobresal recibe a Concepción.
2: En el Estadio El Cobre de El Salvador, Codelco El Cobre se llama ahora, arbitra Mario Salvo.
1: Domingo 17:30 horas, Colo Colo recibe a O'Higgins.
2: Arbitra el señor Fernando Béjar. Primer asistente, sí. Carlos Poblete. Segundo asistente, Carlos Venegas. Y cuarto árbitro, Francisco Gallero. En el VAR estará el señor Massa, Piero.
3: Otra vez.
2: Y en el Avar estará don Francisco Soriano. ¿Se repite Béjar con Massa, me parece, en un partido con O'Higgins ya arbitrado, no?
3: No, pero Massa en el VAR con O'Higgins varias veces ya seguía.
2: Estuvo, sí. Me acuerdo qué partido fue acá o fuera, pero me recuerdo que hace poco fue. Así que es Béjar el hombre designado para arbitrar Colo-Colo O'Higgins el día domingo.
1: Y el lunes, 20:30 horas, Palestino recibe a Huachipato.
2: Se juega en el Estadio Municipal de La Cisterna con arbitraje de Cristian Galá. Está pendiente y queda pendiente porque ambos tienen que jugar por Copa Libertadores la próxima semana y permitió que ambos se pusieran de acuerdo para suspender este juego o esta fecha para ellos para el 26 de agosto. Cuando O'Higgins juegue la última fecha de la Copa de Chile, van a jugar Coquimbo con la Universidad Católica en el Francisco Sánchez Rumoroso para cerrar la fecha 19. Hasta ahora, Lucho Cáceres, ¿cómo está la tabla de posiciones?
1: Dice que el puntero es Colo-Colo con 45 puntos. Segundo lugar para la Universidad de Chile con 33. Tercero, Universidad Católica con 30. Cuarto, Palestino con 27. Quinto, el Everton con 26. Sexto, Ñublense con 26. Séptimo lugar para Coquimbo Unido con 25. Octavo, Deportes Limache con 24. Noveno, Huachipato con 24. Décimo, Deportes Concepción con 23 puntos. El casillero número 11 es para O'Higgins con 23 puntos. El 12, Auda Italiano con 20. El 13, Deportes La Serena con 20. 14, la Universidad de Concepción con 19. 15, descendiendo en este momento, Cobresal con 17 puntos. Y 16, Unión La Calera con 13 puntos.
2: Si analizamos la fecha en base a números, esta fecha puede ser importante, si que O'Higgins obviamente suma, para meterse en avanzada y no quedar tan relegado. ¿Por qué digo esto? Porque entre O'Higgins y el cuarto clasificado son 4 puntos. Pero los resultados te pueden alejar 3 puntos más, un punto más dentro de lo que es la pretensión, y creo que eso es lo que nos está buscando. Lamentablemente te toca enfrentar al que es el puntero, y te guste o no.
3: Yo aquí recuerdo las palabras que dijo el profe Bobaglio en la medianía de la primera rueda, que dijo que espero que cuando se produzca el quiebre en la tabla nos pillen la parte de arriba.
2: Claro, y este es el momento. Me parece que exacto. Esta fecha puede ser ya indicadora de un quiebre en la tabla.
3: Exacto. A 4 de Copa y a 6 del descenso, ¿no?
2: Exacto. ¿Y por qué digo esto? Porque, por ejemplo, Calera juega de visita, Cobresal juega de local, que son los dos que están descendiendo. ¿Y quién se ha visto mejor?
3: Cobresal. De local, Cobresal.
2: Cobresal. Claro. Entonces, sí, el tema, incluso la misma Universidad de Concepción, la diferencia es muy poca con respecto a Cobresal, porque tienen 17 y 19 respectivamente. Entonces, por eso empieza a apretarse la tabla en ciertos sectores.
3: Además, la Universidad de Concepción, yo creo que a ellos les pega muy duro el haber perdido con Deportes Concepción. Eso es un clásico importante y que está marcando, ¿cierto? Aquí le toca la mente, sí, importante. Marcando la resurrección de la Ribey. Ya lleva varios partidos siendo figura y marcando goles.
2: El Nano Díaz sacándole provecho a la gente de Lila. Y la U de Conce, que este primer semestre, si mal no recuerdo, 6 técnicos, ¿no?
1: Oye, perdón.
3: ¿Cuántos?
1: No, a ver.
2: Entre interino.
3: Primer semestre 3.
2: Entre interino, claro. Que se fueron, que no llegaron y que estuvieron dando vuelta. Imagínate, o sea, ya es mucha cantidad. ¿Sí, Lucho?
1: Y la Rebey la hizo completita, tarjeta roja de
3: pronto. Pero
2: sí, fue absuelto. Pero fue absuelto.
1: ¿Sí?
2: Sí, pues, pero si le se reconoció, pero igual lo informó el árbitro, que la segunda amarilla fue una reacción a que la camilla se estaba haciendo tira, por eso no estaba haciendo tiempo. Ya. Porque supuestamente le mostraban a María porque estaba haciendo tiempo al pararse de la camilla.
1: Ya, entiendo.
2: Pero la camilla se estaba haciendo tira. Y más encima, en el informe indica que no habían los 4 camilleros que se requieren, sino que eran 2. Que es un tema que también el cuadro local puede tener multa.
3: Multa.
2: Vamos a ir a la pausa, luego vamos a seguir leyendo a nuestros amigos que están en el WhatsApp, pero antes les cuento yo que, por supuesto, junto a nosotros, Academia Palmeiras Chile. 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
0: 14:04, breve pausa. Retornamos aquí en Fuera de Juego, bienvenida.

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1: Basándose en respaldos de Contraloría y la Corte Suprema, el gobierno instruyó el ingreso autónomo de carabineros y PDI a zonas aduaneras para combatir el crimen organizado, incluyéndolo en la ley ACOT. La ministra de Salud, May Chomalí, defendió respaldarse en evidencia científica para rechazar medidas controvertidas. Advirtió que restringir la atención a migrantes irregulares dañaría la salud pública y descartó obligar a mujeres a escuchar latidos fetales en abortos bajo tres causales. 16 integrantes de Los Cojos de la Legua, incluido su líder César Liberona, quedaron en prisión preventiva por narcotráfico y lavado de activos. La Fiscalía reveló nexos con el Tren de Aragua y cómo el cabecilla daba órdenes desde la cárcel.
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6: Con 13 minutos, seguimos en Fuera de Juego a través de Radio Bienvenida. Gonzalo dice: el doble 9 ha servido para descontar como en Uruguay, pero que no se ha ganado. Sirvió para un empate en Rancagua con gol de Moreira. Mira, por eso yo decía, me acordaba de un doble 9.
7: ¿Cuál fue ese? Como en Copa Chile, ¿no?
6: Parece que sí, ¿no? Ahí nuestro amigo nos va a confirmar. Vamos. Fran Cortino dice por acá: los estamos viendo por YouTube con mi papá. Ahora ya los ubica y dice que cuando los vea, los va a saludar. Bueno, ahí lo esperamos el saludo, Franco. Dice, y hablando del partido, dicen que el reemplazo debe ser puesto por puesto y que debería jugar Avilés. Saludos al Walter, que ha estado toda su vida siguiendo a la Celeste. Saludos entonces para Walter, dice Franco Ortiz. Carlos Guerra dice: buenas tardes, Carlos de San Fernando. Una consulta, ¿ustedes creen que O'Higgins subió el nivel en cuanto al plantel en comparación con el primer semestre? ¿Cómo lo ven ustedes? Pregunta. ¿Subió el nivel O'Higgins con respecto a las incorporaciones que llegaron para este segundo semestre en comparación a lo que tenía ya el primer semestre? Dame un segundo, ahora sí, Huguito.
7: Ya. Difícil saberlo en este momento, pero yo creo que son jugadores no desconocidos que han jugado en grandes equipos. Que han tenido mejores temporadas que las que están pasando mejor ahora. Pero en O'Higgins muchos jugadores han llegado en esas condiciones y aquí parece que Rancagua es un lugar que les da tranquilidad y las condiciones de trabajo hace que puedan sacar sus mejores armas, ¿no? Y ha pasado con muchos jugadores, muchos. Aquí tenemos un listado, los más recientes, Sarrafiore, González, Romero. Pero el listado es muy grande para atrás, entonces yo creo que hay que tener confianza. creo que son buenos nombres. Así que ojalá que sí sean un refuerzo.
8: Hay variantes ahora. Ya. Sí. Y algunos con buenas pasadas temporadas. O sea, si repiten aquello, bienvenido. El dato del doble 9, que fue Moreira Calderón. Ya. Copa Chile, el 28 de junio, 1-1 con Recoleta. Gol de Moreira en el 90+6.
6: Ahí está.
7: Ah, de veras.
6: Sí. Claro. O sea, pero Gil no ha tenido triunfos con el doble 9. Nada, para dejarlo en claro. Flume Cruz nos manda un audio. Lo escuchamos a Flume. ¿Qué nos dice?
9: Hola amigos, ¿cómo están? Les habla Flume. Solo mencionar que este fin de semana se juegue bien, se traigan los puntos que se necesitan. Y mencionar lo que decía Bobalio, que los refuerzos estén a la altura y demuestren, pues demuestren y dejen todo por la camiseta de O'Higgins. Muchos abrazos y aguante fuera de juego.
6: Gracias Flume por participar. Ya sabes, WhatsApp disponible. Lucho Cáceres, se terminó el día de ayer de jugar la fecha 20 del fútbol de la Primera B.
10: Así es.
6: ¿Qué resultados nos dejaron?
10: Dice que el día 11, Deportes Puerto Montt 0, Unión Española 1.
6: ¿Ya?
10: Después, Magallanes 2, Cobreloa 2. Deportes Recoleta 4, Rangers de Talca 2.
7: Deporte, no hay caso con Ranguerito, que lata.
10: Deportes Antofagasta 0, Santiago Wander 0. San Marcos de Arica 0, Unión San Felipe 1. San Luis 1, Deportes Temuco 1.
6: ¿Ya?
10: Deportes Iquique 4, Deportes Copiapó 0.
6: ¿Te acordó de ganar Iquique?
8: Bajo la lluvia.
6: Sí. En el norte, pensado, bajo la lluvia.
10: Sí. Y con... Curicó Unido 1, Deportes Santa Cruz 2.
6: Buen triunfo, Santa Cruz.
8: Bien jugado. Bien jugado. Primer tiempo con dominio absoluto a Santa Cruz sobre Curicó. Es más, Curicó ningún remate al arco en el primer tiempo. Después se encuentra con una mano en el área de Esteban Flores el empate de Venegas y al final lo gana con gol de Arias, bien merecido para Santa Cruz, que además le pone otra pala al muerto, a Rangers.
6: Sí, un hincha ranguerino dijo, no, cuando perdieron con Recoleta, no, ya estamos descendidos. Sí. Porque Santa Cruz nos dio muchas opciones, pero no las supimos aprovechar. Y ayer Santa Cruz marcó la diferencia porque la tabla quedó...
10: Con Cobreloa es el puntero con 35 puntos.
6: ¿Ya?
10: Segundo lugar para Santiago Wander con 34. Tercero, Deportes Antofagasta con 30. Cuarto, San Marcos de Arica con 30. Quinto, Puerto Montt con 30. Sexto, San Luis con 29. Séptimo, Magallanes con 29. Octavo, Unión Española con 28. Noveno, Deportes Copiapó con 27. Décimo, Deportes Recoleta con 26 puntos. El casillero 11 es para Deportes Temuco, 24 puntos. El 12, Deportes Iquique, 21 puntos. 13, Curicó Unido, 20 puntos. Lugar 14 para Unión San Felipe con 20 puntos. En el 15, Deportes Santa Cruz con 16. Y en el último lugar, 16 en la tabla de posiciones, Rangers de Talca con 6 puntos.
6: Sí, yo no me acuerdo, no sé si ustedes en antaño, muchachos, no yendo desde tan atrás, pero que un equipo no haya ganado en 20 fechas, ¿se recuerdan de algún
7: sí,
6: equipo así?
7: Sí, es como raro, yo no me acuerdo de eso.
8: Yo solo el Temuco de Carlos González, que después termina dirigiendo a Don Valé, que no ganó en una rueda.
6: Claro, hablamos de 16
8: pero después, fechas. Pero después ganó toda la segunda rueda y no la alcanzó.
6: Claro. Exacto. Porque incluso en comparación al torneo anterior, el Chaco, que si bien tuvo siempre en zona baja, pero después empezó a pelear y se acercó a los otros rivales. Acá Rangers no tiene ninguna chance. Y más encima que la diferencia ahora, la diferencia son 10 puntos, estamos hablando de 4 partidos prácticamente.
8: 4 partidos que ya 11 fechas.
7: Claro, 4 partidos, si no son menos.
6: Entonces, tiene que restar el que está adelante y ellos tienen que ganar. Y esa es la complejidad.
8: Fíjate que ayer, conocido Estalquino, recordaba la campaña del 91.
6: ¿Ya?
8: Ese año en segunda bajaron 5. Rangers se salvó por un punto, pero ganó 15 partidos en el año.
6: Ah, ya.
8: Y no ha ganado ninguno.
6: No, ninguno.
7: No, sí. Yo creo que está pedido.
6: Lamentablemente para la gente talquina, sí.
8: La magia negra, dijo.
7: Oye, pero no, yo creo que el otro día escuché a un talquino que decía, la única esperanza que tenemos es que algún club no pague las imposiciones, alguna cuestión.
6: Bueno, ayer apareció una información que hay un problema con San Felipe.
8: Van contra San Marcos.
6: Ah, contra San Marcos también, ¿por qué?
8: Contra San Marcos.
6: ¿Viste? ¿Por qué? ¿Qué
8: sería? Por un tema administrativo. Ayer ¿Qué implicaría descenso?
6: Hablaban de San Felipe también ayer. Aquí también no,
8: van a buscar todo, pero obvio.
6: Incluso me dio risa porque apareció un lustro mueble. Han sido en el escritorio como que ya está empezando a limpiarlo para que lleguen los papelitos para salvarte del descenso. Que dio risa. Es un meme que anda recorriendo.
7: Bueno, empezar a coimear a todos con Cecinas PF.
8: Oye, pero haciendo memoria, el calvario de Rangers empezó con O'Higgins, contra O'Higgins. Cuando descendieron en el 2013.
6: Sí.
8: No subieron más.
6: Exacto. ¿Y ahora? Oh, no, se me complica.
7: Porque en realidad son 13 años, ¿sí? Es como eso, mucho tiempo, demasiado. Y uno piensa la gran plaza que es Talca, ¿sí? Y todo lo que se hizo en inversión del estadio, la mejoría, todo, qué lamentable.
6: Sí. Claudio nos manda audio, ¿qué dice?
11: Buenas tardes, Fuera de Juego. Bueno, primero que todo, saludar ahí a todos los contertulios, en especial un saludo a Dr. Bosa, Claudio Barri por aquí.
7: Muchas gracias.
11: Hay que ir a la calma nomás. Yo creo que llegaron buenos jugadores, conozco a dos de los tres que llegaron. Son muy buenos jugadores, de muy buen pie. Hay uno que es más incisivo que el otro, pero va a mandar bien. Si Bobaglio sabe colocarlo en sus puestos precisos, va a mandar bien. Y si puede jugar, aunque sea unos minutos el domingo, podemos hacer daño en la ruca. Así que, muy buenas contrataciones. Así que, ahora para adelante nomás y a ganar la Copa de la Liga, que eso es lo más importante de todo. Aguante, Fuera de Juego.
6: ¿Qué más?
11: Otra cosa, que lata lo de Talca, que lata lo de Rangers, porque Talca es una buena plaza, tiene lindo estadio remozado. Bueno, así es el fútbol. Si las cosas las hacen mal, terminan mal. Aguante, Fuera de Juego.
6: Gracias, Claudio, por participar. Roberto Soto dice, el árbitro Fernando Béjar hizo el partido de La Serena contra O'Higgins hace dos semanas atrás en el triunfo en el norte. Con ese árbitro solo hemos ganado dos partidos desde que este saquero lo hace en el fútbol profesional. Ancelotti nos manda un audio.
12: Hola, muchachos. Saludos a todos en el panel. Bueno, yo me quedo con una publicación que vi de las declaraciones de Alan Robledo de que necesitaban que se incorporara luego los refuerzos porque los necesitaban. Y eso me hace un poco ruido, bueno, obviamente a la última presentación que fue con Limache, que se vio como la cara de este O'Higgins sin Sarrafiori y sin Francisco González. Entonces, a raíz de eso, sí lo dice el capitán en una conferencia de prensa. Antes del partido con Colo-Colo me hace ver de que quizás más de un refuerzo quizás pueda ser titular contra Colo-Colo. Por ahí Tolosa y Ignacio Stoll yo creo que pueden ser titulares ante las declaraciones de Capitán Robledo y ante el presente que tiene O'Higgins sin sus máximas figuras que se fueron y cómo jugaron con lo que había ante el match.
6: Ahora va a depender cómo los vea Papalio, fundamentalmente. Están diciendo que el partido del domingo será en el Nacional. Ajá. Dice que el Monumental no estará en condiciones, ¿será verdad? No figura ningún cambio en la programación, ¿ah? Y hasta ahora no he visto nada distinto. ¿Dónde lo encontró? ¿Dónde dice eso, Claudio Báez? Usted que está entregando la información. Vamos. Estanislao dice, buenas tardes. Viendo anoche el partido de Santa Cruz, creo que O'Higgins debió traer al centro delantero de Santa Cruz, Arias. Lo sondearon, ¿no?
8: Dicen.
6: ¿Claro?
8: Dicen.
6: Pero.
8: Ahora, con la campaña que tiene Diego, seguramente estará en primera el próximo año.
6: Sí, el tema de la adaptación. Porque si bien este año lo ha hecho bien y sobre todo un equipo que está peleando abajo, es el goleador del torneo, mérito totalmente y exclusivamente de él, pero claro, hay que verlo en una categoría distinta con un equipo que juegue para con él, esa es la diferencia, que muchas veces no juegan para él.
8: Sí, ayer por ejemplo, mucho rato tuvo que salir de su posición de 9 para tener contacto con la pelota.
6: Claro.
8: Y armar ese jugar a Barros por un lado y a Plaza por el otro lado.
6: Monumental aparece en todos los listados, sí. Cristian, no hay ninguna situación que diga distinto a que no esté en condiciones. Y hasta ahora no se ha escuchado nada. Así que seguimos en esa misma idea de que no hay cambio, ¿eh? Así que tranquilidad. Si hay cambio se avisará, pero no creo. No tendría razón. A ver, F5 por acá, ¿no? No, nada, ni un monumento está haciendo tira. Ya. Bueno, ahí está entonces lo que pasó con la primera B, que ya tiene programación, porque digamos que se jugó partido, se juega la fecha, se juega en tres semanas, y ya está programada la fecha 21, que va a comenzar...
8: El lunes.
6: El lunes 15. Rangers recibiendo a Magallanes. Ajá. Más encima Rangers lo ponen de los primeros. Porque todos van a saber el resultado. ¿Ah? Mándate a este, no tienen derecho ni a pataleo. El día 15 de agosto, el lunes, entonces... No, 15 no, pues es mañana.
7: No, 17 es el lunes.
6: Sí, pues es 15 mañana.
8: Ya.
6: Mañana Rangers enfrenta a Magallanes en el fiscal de Talca con arbitraje de Francisco Soriano por la fecha 21.
7: ¿A qué hora es eso? Disculpa.
6: A las 15 horas, 3 de la tarde. También a las 3, el día 15 a las 20 horas, Unión Española enfrenta a San Marcos de Arica, Santa Laura a la Universidad SEC con arbitraje de Manuel Vergara. Día 16 de agosto. Santiago Wander enfrenta a Puerto Montt en el Elías Figueroa Brander, se juega este compromiso con el arbitraje de Cristian Droguet. También el 16, San Felipe enfrenta a Cobreloa en el Estadio Municipal de San Felipe con el arbitraje de Rodrigo Rivera. 16 de agosto, Iquique enfrenta a Antofagasta en el Tierra de Campeones, arbitraje de Matías Asadi. Saltamos al día 17, ahí juega Santa Cruz, el 17, con San Luis en el Joaquín Muñoz, el con el arbitraje de Francisco Gilader.
8: 6 de la tarde.
6: 18 horas, bien dices tú. También a las 18 horas, Deportes Copiapó enfrenta a Curicó Unido en el Luis Valenzuela Hermosilla con arbitraje de Gastón Filip. Oye, lleva varios partidos la B, Filip. Y cierra a las 20:30 horas Temuco enfrentando a Recoleta en el Germán Becker con arbitraje de Reinerio Alvarado.
8: Ya, actualización.
6: Vamos.
8: La cancha Monumental quedó complicada con la lluvia de anoche.
6: Ya.
8: Mucha agua.
6: Ya.
8: En el sector sur de Santiago.
6: Ya.
8: Y según comentó Aníbal Mosa hace algunos minutos, ya está reservado al Nacional. La decisión se toma en la tarde.
6: Entonces, mira, hay que estar atento. Bien, sí. Cristian.
7: Mira, Cristian,
6: bien,
7: qué Cristian gran reportero.
6: Bien, Cristian. Entonces, hay que esperar hasta la tarde si se mantiene Monumental o se cambia todo al Nacional.
8: Sí, está reservado ya por Colo Colo.
6: Bueno, nosotros ya estamos listos con las acreditaciones, pero los mandaron al Monumental, sí.
8: Sí. Bueno, van a estar solos, no nadie los va a molestar.
6: Claro, va a tener que transmitir. No, que todos los medios van a Monumental. No, porque
8: por ejemplo, para los medios cambia el panorama.
6: Claro, cambia
8: porque la figura. Porque el Monumental tiene estacionamiento amplio.
6: Asignado.
8: Y el Nacional no tiene estacionamiento amplio. Claro. Cambia la cosa.
6: Bueno, hay que estar atento entonces en este curso de la tarde y atento a las redes sociales y toda la información que pueda provenir de Colo Colo en base a si se juega, se mantiene en Monumental o se cambia al Nacional. Ahora quiere decir que la cancha no estaba en buenas condiciones, entonces si la lluvia generó merma, ¿no?
8: Seguramente.
6: ¿Ah? Mm.
7: Qué raro, bueno, porque si es pura lluvia, el drenaje ahí...
6: Sí,
8: es que, bueno, es que ayer en Santiago hubo tormenta, entonces sí. Seguramente hubo granizo.
7: Mm. Es muy probable, sí, había tormenta eléctrica, sí.
6: Juan Reyes dice, hola muchachos, de fuera de juego, ojalá y espero que con los cinco delanteros que tiene O'Higgins logre ahora romper el arco contrario. ¿Cómo no van a lograr? Dice, vamos mi O'Higgins, vamos a ver, ojalá que todo funcione de buena manera. Claro, ahora en el Nacional, ¿hace cuánto que O'Higgins no juega con Colo Colo Nacional? Hace bastante tiempo. Final Copa Chile, 94 puede ser.
7: ¿Tanto?
6: Me fui a ese partido que se me vino rápidamente a la memoria.
7: Puede ser.
6: No sé si hay otro.
7: Tienes razón, en este siglo creo que no había partido.
8: Y después de ese tampoco.
7: No.
6: Me vino al tiro a la memoria ese partido porque fue final de Copa Chile.
7: Oye, tengo la medalla en mi casa.
6: Ah, ¿viste?
7: Sí, la de vicecampeón de la Copa Chile.
6: Entonces, no sé si hay otro encuentro que se haya jugado posterior de esa fecha, 94 en adelante, porque todos los otros partidos se han jugado en el Monumental. No diciendo que no, pero...
8: No, después no hubo ninguna liguilla.
6: Ni en el Santa Laura, si quieres. Ah, sí, bueno, en el Santa Laura, sí. 2013.
7: Sí.
6: O'Higgins con Colo-Colo. Fue O'Higgins local en el Monumental.
8: Y ganó Colo-Colo.
6: Sí. Pero en el Nacional, después de eso, no me acuerdo.
7: Tienes razón, el 2013, el año que fuimos campeones, claro. Ganó Colo-Colo allá. Sí, fue muy buen partido. Me recuerdo. Sí. Estaba ahí en
6: me acordé porque O'Higgins tuvo que hacer local en el Nacional. Porque el estadio acá no... O sea, en el Santa Laura, Santa Laura. Porque acá el estadio no está habilitado.
8: Sí, porque después de esa final de Copa Chile, salvo los partidos con la U, es la final con Católica y sería.
6: Claro.
7: Así es.
13: Hay un partido, dice, por Copa Chile, dice.
6: Sí, el último que nos recordábamos fue en el año 94.
13: O'Higgins 4, Colo-Colo 1.
6: No, ¿en el Nacional?
13: Copa Chile, sí, porque puse como titular partido jugado, último partido de O'Higgins, Colo-Colo.
8: Ah, se fue Copa Chile acá por Rancagua. El 4-1, Copa Chile.
7: No, ese acá...
6: No, pero acá en Rancagua. No, en el Estadio Nacional, la memoria pues, no me lleva a ese partido. No sé si habrá otro, pero ahí no dirán. Dice que hay una liguilla, nos dicen por acá, ese mismo año.
8: 94.
6: Ah, puede ser.
7: 32 años ya. Wow.
6: Si es que llega a fin de año. Mira, pero sí, buena consulta.
7: Sí.
6: Hay que tener buena memoria en todo caso. Pero a mí se vino el tiro hasta el final de Copa Chile. ¿Sí?
7: Ahora, si hay un cambio de estadio, ¿qué opinan ustedes?
6: Están los tiempos.
7: Pero no, desde el punto de vista de O'Higgins. ¿Creen que nos favorezca un cambio de estadio no estar en el estadio de Colo Colo?
6: Por cómo es el estadio, claro.
7: Por eso digo,
6: porque hay un tema que es distinto a la estructura, ¿no?
7: La estructura, bueno, la cercanía del público.
8: El público está más lejos del Nacional.
7: Exacto, a eso, si no es menor.
8: Tiene mejor cancha hoy día.
7: Así es. Lo que es muy bueno para O'Higgins.
8: Sí. ¿Ah?
7: Puede ser.
8: Además, no son muchas cuadras de diferencia.
6: Mira,
8: no. 1 y 8.
6: 20 de diciembre del 94, Colo-Colo y O'Higgins empataron 2-2 en el Estadio Nacional en Santiago por la primera fecha de la Liguilla Prelibertadores del 94.
13: Así es.
6: Los salvos ganaban 2-1 en el descanso con goles de Castillo y Mendoza, pero Jorge Díaz empató para los rancagüinos en el complemento. 20 de diciembre del 94, que fue el mismo año de la final de Copa Chile. si mal
7: así
6: no
7: es,
6: recuerdo.
7: Así es.
6: ¿Ah? O sea, es el último año entonces que se jugó. En
7: 94.
6: En, 22 años que jugaron Colo-Colo y O'Higgins en el Nacional.
13: Sí. También jugaron el 24 de agosto. Colo-Colo 1, O'Higgins 1.
6: ¿Dónde?
7: Ahí en el Nacional, en el 94, ¿cierto?
13: Claro. El gol celeste anotó Joel Molina y por Colo-Colo Marcelo Vega.
7: Sí. Mira, mi amigo Joel se tiene que haber tropezado.
6: Y por los penales perdió O'Higgins.
13: Claro, 3-2 en penales.
7: Saludos, Joel.
6: Ahí el Mauro le negó ahí. Todavía se está moviendo el arco, decía Roberto. ¿Ah?
13: El otro partido, perdón, 16 de octubre del 94, Campeonato Nacional. O'Higgins 1, Colo-Colo 1. Ah, no, pero es el Estadio del Tenis.
6: Sí.
13: Perdón. Mm. Ya, no, los otros dos son el Estadio del Tenis.
6: Ahí está, datos, ¿ah? Como para tenerlo en referencia en relación a lo que fue el último partido que se jugó en el Nacional, por lo que ya lo decía Ricardo, que nos actualiza qué es lo que pasó.
8: Que la tormenta anoche en Santiago dejó complicaciones en la cancha, Colo-Colo se está moviendo, dijo Aníbal Mosa hace un ratito, y ya reservó el Nacional por si acaso.
6: Ya.
8: Se define en la tarde.
6: Por la tarde hay que estar atento a esa información, a lo que pueda acontecer y saber o es el Monumental se mantiene o se cambia toda la logística al Estadio Nacional. Lo importante es que estaremos ahí, estaremos presentes para traer a ustedes dónde se juegue, Monumental, Nacional, La Pintana, donde sí, sea.
8: Ahora hay público visita, ¿no? ¿Este fin de semana?
6: Mira, no busqué, te soy honesto.
7: Yo supe, me contaron unos chicos en el pabellón que se habían entradas disponibles para visita. Yo no lo corroboré.
8: Si hubiese cambio de estadio, mejor para la visita.
6: Sí. Claro, es muy distinto. Exacto. Es muy distinto. Hay más espacio para moverse y todo lo que involucra.
8: Hay butacas para sentarse.
7: Así es.
8: Sí. No estar hay buenos baños.
6: Exactamente.
8: Porque el Monumental no tiene las comodidades que digamos para la visita.
6: Exactamente. Estamos por finalizar la emisión del programa. Decirte que mañana va a jugar Tavilo frente al alemán Jan-Lennard Struff, 41 del ranking. No sé si ya actualizaron el horario, ¿eh? Vamos a buscarlo inmediatamente para saber si ya está.
7: ¿Eso en Cincinnati?
6: En Cincinnati, sí.
7: Estaban recién aquí un partido que el argentino Báez le dio vuelta a Dimitrov. Y lo ganó, partidazo del argentino.
6: Sí, lo vamos a buscar acá para tener claridad. En Cincinnati, mañana se juega el partido de Tavilo, masculino. Nos dicen que todavía no está programado. No, tiene todavía horario por definir. Hay que estar atento también a las redes sociales a qué hora se va a jugar este partido de Struff con Tavilo por la ronda de 64 del Master 1000 de Cincinnati. Hasta ahora el único chileno, o sea, no hasta ahora, el único chileno que va a estar en este torneo. Cristian Báez nos está mandando un audio, lo vamos a esperar un poquito porque lo está grabando para despedirnos de él y agradecer desde ya su primera información, que es la que nos dio pie para decir que posiblemente, dentro de lo que significa la preparación que está teniendo el partido, tenga modificación de estadio producto de lo que pasó en el Monumental. Gonzalo dice, para ser más claro con la información, el doble 9 funcionó en el triunfo de El Salvador, 3-2. El gol de Moreira fue en Copa Chile en Recoleta, que terminó con empate a 1. 3-2 ganó O'Higgins en El Salvador.
8: ¿Tú fuiste por Guayana?
6: Sí, yo anduve allá. Sí, ganó. Y fue doble 9, tiene razón, porque entró Vecino, que hizo, no sé si uno o dos goles.
8: Dos.
6: Entró Vecino y hizo goles. Tiene razón. Bien, Gonzalo. Y para ser justo con la información, ¿eh?
7: Hay hartos amigos que tienen miedo que entre el Vecino. Les cuento.
6: Uy.
8: más en zona minera.
6: Uy, ya vaya a seguir. Pero para qué agregarle. Ya, no nos llega nada más. Ya. Nos vamos.
8: Cobresal, estoy buscando aquí Cobresal. Está lento el computador, ¿eh?
6: Sí, se puso Lentium 21.
8: Acá está.
6: Ya, ¿qué dice?
8: Cobresal. A ver, la formación de O'Higgins, que era con un solo 9, que era Castillo. Y después en las modificaciones, Thiago Vecino por Ravelo, y ahí quedó con doble 9.
6: Ya, entonces cumplió con el. O sea, hay un partido ganado con doble 9 entonces.
8: Sí, y los goles del partido, Thiago Vecino y Arnaldo Castillo. ¿Eh?
7: Los dos 9.
8: Los dos 9.
7: Ojalá.
6: Bueno, es lo que se proyecta, lo que se espera para definitivamente ver lo que sucede con O'Higgins y Colo-Colo. Este día domingo, 16:30, estaremos al aire. O del Monumental o del Nacional, depende de lo que se diga hoy por la tarde en relación a ese tema. Lucho, muchas gracias.
8: Sí,
6: Ricardo, las gracias. Doctor, gracias.
7: Un gusto, que estén bien.
6: A ustedes, gracias también por estar. Nos reencontramos el domingo con transmisión de Fuera de Juego a través de Radio Bienvenida. Que tengan buena tarde.
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1: Tras un proceso de alta dirección pública, el gobierno designó al ingeniero Carlos Barría Quesada como nuevo secretario ejecutivo de la Comisión Nacional de Energía. Asumirá el 1 de septiembre de 2026 por 3 años prorrogables. Estados Unidos acusó a 40 países, incluido Chile, de presentar un alto riesgo de transbordo ilegal de mercancías chinas para eludir aranceles. En el informe The Great Transshipment Scam, la Casa Blanca clasificó a Chile en el nivel 3 como objetivo oportunista. Entre enero y julio de 2026, las exportaciones de alimentos chilenos lograron un récord histórico de $8,306 millones, con Estados Unidos como principal mercado. En total, los envíos nacionales de bienes superaron por primera vez los $70,000 millones.
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0: buenas y lindas tardes. ¿Cómo está mi gentecita hermosa, pechocha bella? Oye, aquí estamos comenzando. Sí, estamos comenzando, aunque usted no lo crea, aunque era contra todo pronóstico el día de hoy. Aquí estamos comenzando un nuevo, último capítulo de esta semanita maravillosa que tuvimos, ¿cierto? De tu programa Regalón. Bienvenida a tu tarde junto a tu amiga de siempre, Bella Pasión. Oye, casi que no llego. Tan raros los climas que están. Ahora estamos todos enfermos en la casa. Todo. La Calila, la Mojojojo, todo. Oye, pero quiero empezar saludando, por supuesto, a toda nuestra gentecita linda, hermosa, pechocha bella, que está conectadísima ahí a través de nuestra señal online. www.radiobienvenida.cl. También saludamos a todos los que sintonizan la 105.1 FM en San Fernando. Los que sintonizan la 100.9 FM en Santa Cruz. También a toda nuestra gente linda, costera de la 97.1 FM, Pichilemu. Y por supuesto, y no menos importante, a los regalones de regalones, los de la 93.3 FM, Rancagua. Oye, día viernes, tu cuerpo, mi cuerpo, lo saben. Una que se tiene que lanzar obligadamente a trabajar, sí, a mover la cuerpa, dicen. Hoy día, si tú quieres pasarlo bien, si quieres disfrutar de música en vivo y, por supuesto, de micrófono abierto, te comento que volvemos a la maravillosa locación de San Vicente de Tahuatahua. Así que allá nos encontramos el día de hoy en Estación Bar San Vicente. Todos cordialmente invitados a partir de las 21 horas hasta las 00 horas. Es decir, hasta la medianoche, porque soy igual que la Cenicienta y se me acaba el encanto a las 12. Hoy día viernes 14 estamos recordando a San Alfredo. Sí, le mandamos cariñoso saludo a todos los que llevan ese bello nombre. Sí, y nos vamos antes de que nos pille la pausita. Directamente al WhatsApp de la radio, el más 569-5029-1592. Oye, recordarte que musicalmente hoy día los viernes nos toca la previa. Nos vamos con todo lo que es bailable, así que puedes programar tu música también a través de nuestro WhatsApp. Por acá tenemos mensajito. Espérame que lo vamos a poner del principio porque estaba como Alvin y las ardillas. Ya esto dice aló, aló.
1: Hola, hola, mi bella pasión. Hola. ¿Cómo están este día viernes en el que todos andan contentos, felices por la vida?
0: Dicen.
1: Saludo a los chicos del grupo y a todos los que escuchan la radio.
0: Eso.
1: A mí hoy día me gustaría escuchar Matadora de Karol G. Mira. Hoy día voy de Matadora. Tengo una junta con amistades, así que hay que salir producida. Espero todos tengan un lindo fin de... y lo pasen muy bien. Ahí voy a estar atenta a la bolita mágica de la Bella Pasión.
0: Eso, muy bien. ¿Cuánto sabe la Cote? Oye, por acá me dicen, buenas tardes, Bella Pasión. Por fin es viernes y mi cuerpo quiere puro dormir. No te creo. No creo. Por favor, envíen un saludo a nuestro amado hermanito Alfredo Galás en el día de su onomástico, porque... santo no es. Oh, igual que yo, dice, mira. Le mandamos entonces un cariñoso saludo a Alfredo Galás en el día de su onomástico, en el día de su santo. Algo de santo le quedará, pienso yo. Le mandamos un beso. Ahí está el beso. Oye, saluditos para el José Galás, que según él va a ir a descansar hoy día, a dormir. Oye, por acá tenemos un mensajito que dice...
2: Hola, hola, hola, hola, muy buenas y grandes tardes. Hola. Bella, ¿cómo está usted? ¿Cómo está esta tarde? Yo maravillado porque me encanta la lluvia y los días nublados.
0: Maravilloso.
2: Así que yo muy feliz. Oiga, tengo un tema que era la previa hace unos años atrás. Yo creo que usted se va a acordar de este tremendo temazo. Me gustaría escuchar Coche Viejo.
0: Oye, vamos a buscar ahí si están en el Spotify. ¿Será? No será tan antiguo, ¿cierto? Por acá me dicen, hola, saludos desde Pichilemu en la 97.1. Solicitar la canción Insolente de la Berizo. Mira, es súper bailable. Oye, Vicente Pérez está ahí en Pichilemu y le mandamos un cariñoso saludo. Vamos a programar, por supuesto, la cancioncita que nos está pidiendo porque hoy día es todo previa 100% bailable. Si usted me pide una balada, queda eliminado. Eliminado por convivencia. Por acá tenemos otro mensajito. Dice: buenas, buenas, señorita Bella Pasión. Pensé que ya no llegaba. Quiero pedir un tema a Lutra. Ay, pero ¿por qué me manda todas esas letras tan rarificadas? La Morocha. Para mover las patitas. Que tenga una buena tarde. Vamos a programar ahí, pues, Panchuco, querido. Oye, si uno también es ser humano, tiene derecho a enfermarse, pues, amigo. Pues encima que nos enfermamos todos, ¿qué hago yo? Una en la casa, es dueña de casa, es chef, es enfermera, todo, todo, así que no. ¡Denme respiro, señores! Oye, nos vamos a ir a una pequeña pausa y ya volvemos. Volvemos con todo y más. Y como decía la Cote, hoy, sí, pues, hoy tenemos el horóscopo del fin de semana con la bola mágica de Bella Pasión. Así que no te despegues, que ya volvemos.
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Oye, cuando son las 15 con 29 minutitos ya de esta tarde, estamos de vuelta. Sí, oye, 16 grados de temperatura. Nublado, dice aquí. Yo asomo ahí a la ventana, así como Julieta, ya. Está lloviendo, no entiendo esto. El señor del tiempo me está mintiendo. Hoy estamos aquí recordándote que día viernes nos vamos con todo lo que es previa bailable. Así que puedes programar tus pedidos musicales, por supuesto, a través de nuestro WhatsApp de la radio, el más 569-5029-1592. Oye, ya tenemos los primeros pedidos, sin contar a la Pía, porque ella es caso aparte. Ella como que hace su propia playlist para cada día, así que no, está bien, linda ella. Oye, vamos a comenzar con musiquita, y esto lo trae, mira, qué personajes. ¿Usted conoce qué personaje o no? Si no lo conoces, ha perdido la mitad de su vida. Me gusta el Emma, a mí, el Emmanuel, el cantante, el artista, dijo. Nos vamos con esto que es un miss. Adiós, amor. Oye, mujer, ya volvemos. Cántala conmigo. Acuérdate que hoy día era con karaoke la cuestión. Ya. ¿Sí o no? ¿No? Entonces no. Ya te dejo con qué personajes. Adiós, amor. Oye, mujer. Ya volvemos.

Hoy ya estábamos escuchando ese mix de... ¿De quién era? Ya, de terrible perdí. ¿De qué personaje? Por supuesto. Oye, por acá me acaba de llegar un mensajito al WhatsApp. Dice, Oli, mi hermanito es muy hogareño, un buen hombre. Yo ya camino a la casita. ¿De cuál hermano estamos hablando así por ser? ¿Del Alfredo o del José? ¿Me perdiste, pues, Paolita? ¿Quién como tú que ya vas camino a la casa? Yo quisiera estar en mi casita, pero no, hay que laborar más tardecito también. Ah, vámonos todos para San Vicente. Para que me ayuden a cantar allá. Ah, el José, ya, el José tranquilito, está en la casita nomás, ya. Le vamos a creer, pero no le cuenten a nadie. Oye, así como los chiquillos, ustedes también pueden mandar sus mensajitos y hacer sus pedidos musicales en este viernes de previa bailable, 100% musiquita bailable, directamente a nuestro WhatsApp de la radio, el más 569-5029-1592. Los dos, pues me dice, ah, no sé, yo no sé, viene muy de cerca la recomendación, diría yo. Oye, vamos a seguir programando música el día de hoy para que no nos quede ningún temita afuera. A ver, este tema, ¿cómo era? ¿Cómo dice? ¿Qué dijo? A ver. No aparece, pues. ¡Pucha! De... Oye, pero ¿por qué no me aparece la canción tan antigua, De verdad. Aquí está. A ver, veamos si es esta. ¿Será este temita el que me pidió Carita o no? ¿Está atento, Carita, escuchando? Atento, atento. Porque esto es coche viejo.

0: Oye, ya estábamos escuchando ese temazo, caída de carnet. Coche viejo, por supuesto. He pedido a través de nuestro WhatsApp de la radio, el más 569-5029-1592. Oye, antes de continuar con el programa, quiero tomarme unos minutitos para aclarar una situación que pasó ayer, debido a que recibí bastantes mensajes por interno de nuestros queridos y maravillosos artistas regionales. Sí, porque lamentablemente ayer un auditor ninguneó el trabajo de nuestros y todos los que componemos el arte aquí en la región de O'Higgins. Y varios fueron los comentarios que llegaron a través del WhatsApp, obviamente los mensajitos directos para este auditor, que yo creo que tiene que haberse confundido un poco, a lo mejor no quiso decir lo que dijo, no fueron las palabras correctas. Quiero pensar que fue así, porque la verdad que como artista de la región me saco el sombrero ante todos mis colegas, porque pucha que cuesta tener una oportunidad, pucha que cuesta ser visibilizados, pucha que cuesta generar un espacio donde podamos compartir y dar a conocer nuestro arte. Y por lo mismo, yo en ninguna situación, contexto, lugar, momento, ni nada de nada, voy a aceptar el ninguneo del trabajo del artista regional. Porque nadie está en los zapatos de nosotros, nadie sabe lo que genera, todo el sacrificio que ponemos en cada una de las artes que realizamos. La perseverancia, la paciencia, la entrega y por sobre todo el amor con el que hacemos nuestro trabajo, que va especialmente dedicado a toda nuestra gente linda, hermosa, preciosa, que siempre está confiando en nosotros y apañando nuestro talento. Aquí en Bienvenida a tu Tarde el espacio sigue abierto y con más ganas que nunca para poder visibilizar todo el trabajo de nuestros artistas regionales. Así que si tú eres artista de la rama, del área que sea, eres cantante, eres músico, eres bailarín, eres instrumentista, eres escultor, eres pintor, eres actor, etcétera, etcétera, las puertas de Bienvenida a tu Tarde están abiertas para que puedas venir y contarnos tu historia, contarnos desde dónde parte todo este amor por el arte, porque de verdad que no es ni más ni menos que ninguna de las profesiones que se ejercen hoy en Chile y en el mundo. Así que de verdad, un cariñoso saludo para todo el artista regional. He dicho, aquí no se ningunea el trabajo de nadie. Y volvemos rápidamente al WhatsApp de la radio, por supuesto al más 569-50-29-15-92. Por aquí tenemos un mensajito que nos dice, aló, aló.
1: Hola, querida amiga.
0: ¿Cómo está?
1: Espero que se encuentre bien. Bueno, ya sé que está un poquito enfermita justo con su hijito.
0: Sí,
1: pero pues, bueno, espero que salga pronto de ese resfriado.
0: Ni se imagina el dolor de oído que tengo.
1: Como siempre, un excelente programa. Aprovecho de pedir un temita para escuchar aquí con mi amigo que va al lado mío, un tal Claudio.
0: ¿En serio?
1: Él le va a pedir la canción. ¿Qué canción vamos a escuchar?
2: Podemos escuchar, pero ¿de qué se trata el programa hoy día?
1: De todo.
0: ¿Cómo que de todo? Hoy día es bailable. Hoy día es bailable. Es
1: lo que nos temita de Kevin y su Lumaquino. Para escuchar aquí con un tal Claudio que voy aquí.
0: Mire, el Pepe anda bien acompañado, oiga. ¿O andará un tal Claudio bien acompañado por Pepe? Oye, cuidadito ustedes dos. Cuidadito, por favor. Por acá tenemos más mensajitos. Oye, le mandamos un besito ahí a un tal Claudio. Ya otro más. Y hoy día es bailable. ¿Cómo no saben lo que es en el programa? Lo he dicho todo el rato. Ya. Por aquí me dicen, Latina Forever, por favor, Bella Pasión. Acá la única desordenada es la Pao. Ella nos lleva por el camino de la perdición. ¡Oh! Besitos para ella. Qué mal hablado eres, José Galás, pero no sé por qué te creo. Está bien, pues tiene que haber una oveja. ¿Cómo le vamos a poner? Una oveja. Ay, no sé. No sé qué nombre darle a esa oveja. Es que la Pao. Es que la Pau a mí me da una vibra bacana, entonces no sé qué nombre le vamos a buscar. ¿Qué oveja es? Porque no es la oveja artista. La oveja desordenada tampoco. Espérate nomás. Oye, hablando de Pau, me dice, mira, si pudieras poner algo me gusta de ti para animar este viernes. Algo me gusta de ti. Ah, ya. ¿De mí? Wow, no pensé que fuera tan directa, oye. Me saliste bastante tímida. Hablando de la oveja tímida la vamos a poner, ¿viste? Ya. Listo. Por aquí tenemos otro mensajito, a ver qué dice.
3: Hola, hola, mi linda.
0: La otra para Paulita. Mira, tenemos la otra Paulita aquí.
3: Muy bien.
0: Andamos en la misma.
3: Para todos, a los del grupo, a todos los auditores, ya. Un abrazo y un besito.
0: Eso, le mandamos saludito a la Pau también. A ver, ¿qué me dice el Pepe aquí?
4: No. Si ya vamos bien, ambos vamos bien acompañados, no se preocupe. Claro está que no sé por dónde voy, perdí la ruta ya. No sé
0: por qué te creo.
4: Ya, pues ya que es bailable, colóqueme una guarachita, algo
0: ahora
4: motivado.
0: Ahora quiere guaracha, me pidió el de Kevin, ahora quiere guaracha. Pongámonos de acuerdo, pues. Hombres, ven, Dios mío. Por acá me dicen... Uy, me mandaron testamento, Dios mío, Señor Jesús, ya. Saludos, señorita bella, por aquí Juanito. Llegué tarde, pero aquí estamos. Le mando saludos a mi amorcito, le mando muchos besos. Muy bien, Juanito, le mandamos besos y saludos entonces a la Claudita. ¿Quién fue ese personaje para ir a visitarlo? Nadie se mete con los artistas regionales. Muy bien, Juanito, ¿cuánto sabe? Le mando saludos a todos los del grupo de los Bella Lovers y puede haber un chisme nuevo para que esté atenta a la cita. ¡Ay! ¿Qué nos estás diciendo, que somos chismosas? Los chismes llegan a nosotras con la Cote. Llama al respeto, Juanito, pero vamos a estar atentas igual. ¡Ah! Atenta, Cote, se viene chismecito. Yo conozco esa voz, dice Carita. ¿Cuál voz? ¿La del Pepe? El Pepe. O la de un tal Claudio. Oye, por acá el Pepe, a ver, espérate. Ay, ¿qué me dice el Pepe?
4: Ponga las dos canciones nomás, pues, señorita Bella Pasión.
0: Lo voy a pensar. Oye, por acá la Pau me dice, es de Wisin, ¿no? Si ya sabía cuál era la canción, Pau, créemelo. Sí, pero ya entendí. Entendí tu mensaje subliminal. Ay, ya no me dan mal los ovidos. Un remedio, cervecitas con limón no es malo. Y un tema de Iron Man. Ya, pues, Panchuco, enchúfate, po. Pidiéndome tema de Iron Man. Ay, Dios mío, te dio. Por acá, Carita, ¿qué dice? A ver.
5: Oiga, ya que es bailable, tengo una primicia recién salido del horno.
0: No, te lo creo.
5: Un tema, ¿qué andas haciendo de Karim León? ¿Con qué personaje se la veía?
0: ¿En serio?
5: Y un saludo al tal Claudio y al señor Pepe. Yo conozco esa voz, dije yo.
0: ¡Oh! ¡Identificado! Ya, escríbeme la Carita porque si no se me va a olvidar. Tú sabes con lo dispersa que soy. Ya, vamos a seguir entonces. Teníamos programado también... Y la morenaza, ¿cuándo el tema? Momento, pues, Mainech llega de lo último y llega exigiendo Panchuco, a ver. Mira, si vaya a empezar Panchuco, no empecé. Ay, no me hagan reír, que me zapatea la... Ya, por aquí, ¿qué me dice la Paolita? A ver. ¿Qué pasó?
3: Oiga, mi linda bella pasión, no sé si ando perdida o no, pero como dice bailable, podría ser un tema de la noche.
0: Por supuesto.
3: Del grupo La Noche, porque es bailable. Punto.
0: Muy bien, Paolita, y no está para nada perdida. Lo vamos a programar, por supuesto, como corresponde. Oye, y a la vuelta de pausa, sí, a la vuelta de pausa nos vamos a ir con... Ay, ya lo olvidé. No sé ni una cuestión a la vuelta de la pausa. Ya me enojé. No, a la vuelta de la pausa nos vamos con todo el horóscopo del fin de semana con mi bola mágica online. Bola imitada jamás igualada. Hay unas que quieren imitar mi bola. Quisieran tener mi bola mágica, pero solo mía. Oye, nos vamos con este temazo que nos pidió la Pau. Ya volvemos. Pausa y volvemos.

0: 3:58 p.m.
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2: La Federación de Fútbol de Nueva Zelanda retiró su apoyo a la reelección de Gianni Infantino como presidente de la FIFA y exigió una auditoría independiente de su gestión tras las polémicas por el proyecto comercial FIFA Forward Enterprise. La Asociación Nacional de Funcionarios de Aduanas se declaró en estado de alerta ante la agenda ASIOT del gobierno, advirtiendo que permitir el ingreso autónomo de carabineros y la PDI a zonas primarias debilita y duplica sus facultades fiscalizadoras históricas. El precio global del azúcar alcanzó su máximo en casi un año debido a la menor oferta de incertidumbre climática en Brasil, donde las intensas lluvias redujeron la producción un 15% y aumentó el desvío de caña hacia etanol.
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8: En tu sección Consejo del Día en Radio Bienvenida hablaremos de la importancia que tiene el ventilar los espacios de tu casa. Antes de comenzar a limpiar, es fundamental precisamente ventilar tu hogar. Sin embargo, piensa que gran parte de la suciedad entra también por las ventanas. Si las abres después de limpiar, todo se volverá a llenar de polvo y tierra. Por eso hay que ventilar antes, a primera hora de la mañana es lo ideal, y abrir de nuevo todo solo mientras se está aspirando. 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

0: Oye, ya estamos de vuelta cuando son las 16 con 4 minutitos ya de esta tarde de viernes. Sí, una lluvia suave, aunque aquí el señor mentirolólogo me sigue diciendo que está solamente nublado. Muy mentirolólogo, mucho, mucho, mucho. Oye, tenemos mensajitos, así que nos vamos directamente al WhatsApp de la radio, el +569 50 29 15 92. Por acá tenemos un audio, a ver.
1: Hola, mi

0: seguimos acercándonos.
1: Oye, qué más motivada que la Pao. Muy bien, espectacular. Esa es la actitud, po. Si pide la canción, mínimo que la cante, ¿cierto? Eso, muy bien. Muy, muy, muy, pero muy bien. Oye, vamos a seguir pagando temitas musicales en esta, en este ratito. El invitadísimo se retrasó. Esperemos que llegue pronto. Que llegue. Bueno, nada que hacer, ¿cierto? Mientras tanto, te dejo con el pedido de Panchuco. Esto es La Morocha. Oye, La Morocha. ¿Será esta? Yo creo, porque tenía las mismas letras que me mandó Panchuco. Ya volvemos.

Oye, estamos de vuelta y estábamos escuchando la morocha que nos había pedido Panchuco. Era eso, ¿no? La mismita, viste, muy bien. Con tanta letra que le pusiste ahí entre medio y estaba más perdida Panchuco, pero le achunté, ¿viste? Espero que la haya disfrutado. Oye, aquí Carita me mandó el nombre del temita nuevo. Y dice José Galás, yo ya lo había dicho, esa es mi hermana. Oye, la Paolita cantando ahí la canción, bien, pues yo pensé que me la estaba dedicando. Casi que me ilusiono. Por eso no me gustan las mujeres. No, con cariño y con respeto, ¿cierto? Muy bien. Muy, muy bien. Oye, me habían pedido otro temita. Aquí está, lo tengo. Y esto dice así. Sexy movimiento. Oye, que están desacatados hoy día. ¿Qué les está pasando? A ver, controlense. Ya volvemos.

Oye, ahora pegadito, nos vamos con el pedido del Pepe. Esto lo trae Kevin y sus lumaquinos. Estos los vampiros. Seguimos en esta previa de día viernes.

Ya estamos de vuelta. Sí, pues estamos de vuelta. Oye, qué buen tema de Kevin y sus lumaquinos. Un besito al cielo para nuestro Kevin. Gran artistazo regional. Espectacular. Oye, vamos a seguir pagando musiquita porque llegó el invitadísimo, pero lo vamos a dejar que se acomode, ¿cierto? Y para que nos cuente a qué debemos el motivo de su visita el día de hoy. Mientras tanto, te voy a dejar con un temita que nos pidió la Paolita. Sí, una de las tantas Paolitas que tenemos aquí de auditoras, las vamos a tener que identificar. Y esto va para ti, querida. Quiero ser libre. Te lo dice la noche. Oye, ya volvemos.

0: Oye, ya estamos de vuelta. Vamos a pasarnos un poquito de la pausita esta vez porque tenemos un invitadísimo muy, muy, muy especial. Mi amigo personal, sí, tengo que decirlo. ¿Y qué? Al que le pique que se rasque, ¿cierto? Así de sencillo. Porque estoy con mi queridísimo Pedro, que ya también es amigo de la casa, ¿verdad? ¿Cómo está, Pedrito?
1: Hola, muy buenas tardes. Bien, bien. ¿Y tú cómo estás? Oye, muchas gracias por la invitación.
0: Contenta, feliz de tenerte aquí, por supuesto. Si quiere, levante más el micrófono nomás. Levántelo nomás. Póngalo. Acomódese.
1: Sí, creo.
0: Ahí
1: sí, está mejor.
0: Ahí estamos, estamos para el éxito. Es que la gente para acá, que viene para acá es más bajita. Es más, el clásico chileno, dejo. ¿Cómo estás, Pedrito? ¿Qué es de tu vida? ¿En qué estás ahora? Cuéntamelo todo.
1: Oye, bien, bien. Mira, primero comentarte que estoy representando a Chile en un concurso internacional que se llama Caballero Universal.
0: ¡Wow! ¡Qué espectacular! Y representando, o sea, no a la región, a Chile.
1: A Chile, sí, de una vez.
0: ¡Te pasaste!
1: Es uno de los concursos de belleza más importantes a nivel latinoamericano.
0: ¡Mira!
1: Va a realizar en Caracas, Venezuela.
0: ¡Mira, qué lindo! Oye, ¿y cuándo es esto?
1: Yo viajo el 8 de noviembre. Son
0: Oye,
1: 11
0: queda
1: días.
0: Y queda poquito tiempo y eso requiere una campaña, un trabajo, me imagino, enorme.
1: Sí, sí, la verdad es que sí. Bueno, y por lo mismo ha salido un evento en función de apoyo para mí.
0: Eso.
1: Para juntar recursos en mi preparación. Que todo lo que incluye preparación de entrenamiento de pasarela, de oratoria, los trajes que tengo que llevar.
0: Exacto.
1: El viaje, los gastos, todo.
0: Todo,
1: claro.
0: todo. Sí, porque eso, para que la gente entienda, eso lo tiene que costear cada persona. No es que la organización que está a cargo de este magno evento vaya a costear todo. Imagínense, va a costear todo lo de todos los países. Imposible. Así que tienen que poner de su bolsillo los chiquillos y estamos haciendo un llamado a la gente porque tenemos un evento. El primer evento para recaudar fondos.
1: Mira,
0: eso.
1: El primer evento se va a realizar este domingo, que es una Zumbatón.
0: Entonces, mira,
1: para todos los que les gusta la actividad física, les gusta bailar, bienvenidos.
0: Eso.
1: Va a ser en el gimnasio de mi liceo donde yo trabajo.
0: Mira.
1: El Diego Portales.
0: Ah, mi liceo.
1: Y vamos a tener a tres profesores de Zumba.
0: ¿En serio? ¿Quiénes van? A ver,
1: el
0: ¿los
1: Jota,
0: tienes por ahí? Eso.
1: Sí, el Jota, el profe César Antonio.
0: Ya.
1: Y la profesora Dori.
0: Mira. Dori, pero
1: Dori,
0: Dori, la Dori Rosada, ¿o no?
1: La Dori Rosada, exacto.
0: ¡Qué fantástico! Tú tienes que nombrarla así porque ella llama a mucha gente. Oye, qué espectacular. Me encanta.
1: Así que entonces, a todos los fans de la Dori Rosada los espero
0: allá. Todos invitadísimos. Oye, ¿cómo va a ser esto? ¿Tiene algún valor, alguna inscripción o es un aporte voluntario? Cuéntanos.
1: Tiene un precio de 3,000 pesos la inscripción.
0: Ya, mira, nada. Máxima van a conocer a Dori Rosada.
1: Todos los que se quieran inscribir me pueden hablar por interno para dejar con la transferencia ya que he inscrito con sus datos.
0: Perfecto, maravilloso.
1: Entonces dejo mi número quizás.
0: Sí, tu número y tus redes sociales sería buenísimo.
1: Me pueden contactar por el Instagram zamorano.pp y mi celular sería +569 6398 0695.
0: Fantástico. Y cualquier cosa yo también voy a estar recompartiendo la información a través de mi Instagram, así que los que me tienen ahí agregada y quieren saber más detallitos o cómo inscribirse, dónde mandar los datos y todo lo vamos a estar compartiendo ahí en bella.pasión.cl para que no se le olvide. Y cualquier duda, consulta, usted me la hace nomás, no hay problema, yo lo voy a derivar, pero de inmediato con mi queridísimo Pedro, porque es necesario, es fundamental el apoyo de todos y cada uno de ustedes, de todos nosotros, por
1: Excelente.
0: Supuesto.
1: Excelente, oye, sí, muchas gracias, de verdad que todo esto va a ser en función de dar una excelente representación a mi país, Chile.
0: Sí,
1: así que
0: fantástico.
1: Yo agradecido de todos los aportes.
0: Aparte que en todos los
1: sumar.
0: Certámenes que tú te has presentado, has dejado una imagen maravillosa de la región, así que eso se agradece, se valora. Y ahora vamos aportando, chiquillos. Yo sé que ustedes tienen buen corazón, aunque no vayan a ir a la Zumba. Si quiere darle un aporte a nuestro querido Pedro, también se agradece un regalito, ¿cierto? ¿Por qué no? Hoy por ti, mañana por mí. Eso.
1: Totalmente agradecido. Todo lo que venga y me pueda apoyar, de verdad feliz, compartiendo en redes, siguiéndome en redes, comentando mensajes de apoyo. Así que todo es muy bienvenido.
0: Exacto. Oye, yo hoy día anda con el tiempo justo porque tiene que ir volar. Tiene que volar literal a Santiago City. Así que lo vamos a dejar comprometido desde ya para que nos vuelva a visitar y nos vaya contando más detalles de todo lo que tiene que
1: supuesto,
0: hacer,
1: yo
0: de
1: feliz,
0: todo lo que se
1: tengo
0: viene.
1: Tengo que volver sí o sí a contar mi experiencia, cómo voy supuesto. Y me puedan conocer más. Así que
0: y te
1: fantástico.
0: Sigan ayudando, aportando, porque la cuenta va a estar ahí activa siempre recibiendo aportes, regalitos, como usted quiera llamarle, para que nuestro Pedrito le vaya espectacular y represente más que bien nuestro país. Así que yo, Pedrito, feliz de tenerte aquí cuando guste, cuando necesite, cuando quiera. Si algún día va pasando por afuera y quiere pasar a saludar, también entre nomás, no hay problema.
1: Bueno, le vamos a dar. Vamos a estar más presente entonces.
0: Oye,
1: aquí en
0: sí,
1: bienvenida.
0: Y aparte que, ojo, tú también tienes de amiga a la Connie, así que la Connie también te puede dar una manito ahí con los chicos del matinal.
1: Connie, sí, estamos pendientes la visita.
0: Sí, no, la Connie con los brazos abiertos te recibe, si te adora, pues Pedrito, te adora. Así que.
1: Bueno, yo igual les tengo harto cariño a las dos, así
0: usted
1: que
0: usted sabe que aquí siempre va a ser bienvenido. Oye, de verdad que te lo agradezco muchísimo y ahí vamos a estar compartiendo. Entonces, cada cosita que tú publiques en relación a, mencióname, yo lo comparto inmediatamente en mis redes y así los chiquillos también se van enterando porque tenemos un grupito, así que yo les voy a mandar la info al grupito y así vamos.
1: Excelente.
0: Colaborando.
1: Oye, muchas gracias.
0: No,
1: verdad.
0: Que te vaya espectacular.
1: Y nos lo estamos espero viendo. El domingo.
0: Sí, oye. Yo creo que me voy a ir a dar una vueltita por eso. Aparte que en mi liceo yo salí de ahí. Comercialina de corazón. Inco. ¡Ah! ¿Cuánto sabe? Supongo que no cambiaron el grito. ¡Ah! Así que ahí nos vamos a estar viendo, Pedrito. Muchas gracias por visitarnos. Ustedes ya lo saben. Eso, mira, ya ahí están atentos buscándote para seguirte. Espectacular. Esa es la idea. Esa es la idea, que vamos sumando, vamos compartiendo y vamos aportando porque nuestro Pedro Zamorano nos va a representar. Ay, oye, Caracas, Venezuela, ¿dónde están los top de top? ¿En cuanto a modelaje? Imagínate. Tiene que dejar la vara muy alta, mi Pedrito.
1: Y la vamos a dar, la vamos a dar.
0: Eso lo va a dar todo y más. Ah. Nos tienes que ir contando primicias.
1: Por supuesto que sí.
0: Que te vaya espectacular en Muchas Santiago, gracias. Vuelva con todas las energías más que recargadas para la actividad del domingo y ahí nos vamos a estar viendo si Dios lo permite.
1: Muchas gracias.
0: Eso es espectacular.
1: A todos los que me estén apoyando. Un abrazo a todos.
0: Eso, tan lindo. Y nosotros nos vamos directo a la pausa y ya volvemos. No te despegues.
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0: ya estamos de vuelta cuando son las 16:33 ya de este día viernes. Tu cuerpo y mi cuerpo lo saben. ¿Qué saben? No lo sé. Yo por mí me lanzaría, pero a descansar. Pero como no se puede, los dejo todos, a todas, a todes, cordialmente invitados a que nos vamos a San Vicente esta noche a pasarlo bien. Musiquita en vivo, micrófono abierto para los que quieran cantar. Un ambiente totalmente familiar, porque si usted quiere ir con los hijos, puede hacerlo sin problema alguno. Yo, créame que les cuento que hasta las canciones de Plim Plim he cantado ahí en el local para los niños. No, si es para los gustos, ¿cierto? Nada que hacer. Así que nos vamos todos a Estación Bar San Vicente esta noche. Volvemos después de... Vuelve el perro. No, mentira. Ellos estaban en pausa y yo también, así que ahora retomamos con la mejor energía, la mejor de las ondas. Así que si usted no tiene panorama y quiere salir, vaya a San Vicente, por supuesto, y lo pasamos chancho caballo. Aparte que come rico, toma rico y al mejor precio. 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Sí, ya, más datazo no les puedo dar. Oye, nos vamos a ir directamente al horóscopo. Sí, porque tenemos el horóscopo del fin de semana para todos mis queridos auditores. Y lo vamos a hacer por tandita, como corresponde. Pero acuérdate que lo hacemos por elemento. Así que comenzamos con los signos de elemento fuego. Atento, Aries, Leo y Sagitario. Momento de sacudir energías viejas. Cuidado con los excesos en las salidas nocturnas. Necesidad de pasar de la reflexión a la acción directa. Así que ya lo sabe, Aries, Leo y Sagitario, ojito por favor este fin de semana. Ojito con los excesos y actúe. Deje de pensarlo tanto, actúe nomás, póngale bueno. Seguimos con los signos de elemento tierra. Estos son Tauro, Virgo y Capricornio. Cambios de planes sorpresivos que resultan demasiado positivos para ustedes este fin de semana. Buen momento para ayudar a otros y fortalecer lazos. Ordenen y replanteen temas domésticos y económicos. Ahora es cuando, mira. Genial, me parece perfecto. Maravilloso. Economía, por favor, economía. Ordénese ahí, amigo, amiga, ordénese, ordénese. Oye, lo que es aire y agua lo vamos a dejar para la segunda tandita porque tenemos temitas musicales pendientes. Oye, Carita, no me aparece el tema nuevo. Va, era ese. No me aparece el tema nuevo que me pediste. La primicia no está aquí. ¿Qué pasó? ¿Estás seguro que se llama así, amigo? ¿No le cambiaste el nombre? Tengo miedo. Oye, el Pepe, ¿qué me había pedido? El Pepe me pidió a Kevin y sus Lumaquinos y... Ah, Guaracha. Veamos qué encuentro de Guaracha. Oye, un tal Claudio está aquí, po. Llegó aquí el tal Claudio. Lo tengo frente a mí en este momento. Está perdido. No, pero ¿cómo? Ahí sí, ve. Me decía que no había guaracha en Spotify. No puede ser posible este suceso, dije yo. Oye, nos vamos con este, ¿eh? Veamos. Mira, no sé si será esto, guaracha realmente. Dice, prende la fiesta.
1: Prende la fiesta que estamos aquí.
0: Me está hablando, ya, tengo miedo. No sé si era esta la guaracha que quería el Pepe. A ver, probemos otra. Por ahí sí.
2: Imagínate.
0: Esa voz tan sensual.
2: La arena.
0: Ya dejamos entonces, baila conmigo. Ya volvemos.
2: Bésame.

escuchando una guarachita, guarachita para el Pepe. Y el Pepe, desapareció el Pepe, po. Pepe, ¿dónde te fuiste, Pepe? El caballero todavía te está esperando, Pepe. Oye, vámonos con la segunda tandita de los oros. De los signos, hoy siendo más dispersa que nunca, perdónenme, son las pastillas, yo les dije, no me quiero medicar. Nos vamos con los signos de aire. Atento, Géminis, Libra y Acuario. Tiempos de desconexión necesaria frente al estrés financiero. Salidas simples a la naturaleza recargan mejor las pilas este fin de semana. Diálogo sincero para sanar asperezas de pareja. Mire, ¿escuchó, amigo de Géminis, de Libra y de Acuario? Eso es lo que le dice mi bola mágica para este fin de semana. Y para nuestros amigos de agua, del elemento agua, Cáncer, Escorpio y Piscis, te digo lo siguiente. Intuición muy alta para detectar quién suma y quién resta. Descanso físico obligado para recuperar vitalidad. Soltar culpas del pasado en el plano sentimental es propicio este fin de semana. Ay, ay, ay. Qué fuerte eso, soltar culpas del pasado sentimental. Mira, ojito ahí, Cáncer, Escorpio y Piscis. Así que ahí estamos con el horóscopo para el fin de semana, para mis queridos auditores, para mis bella lovers, para todos mis lindos, hermosos, pechochos y bellos, por supuesto. ¿Alguna duda, consulta? 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Mentira. Yo no me dedico a eso todavía, pero podría. Oye, y lo encontré. Ah, sí, soy maravillosa. Ah, soy la mejor de las mejores. Carita, encontré la primicia que usted me estaba diciendo, así que vámonos inmediatamente con ella. ¿Qué andas haciendo, Karim León? ¿Qué personaje? Si esto suena así. Ay, ay, ay. Me dio sed.

Oye, ahí estábamos escuchando la primicia. ¿Qué andas haciendo, Karim León? ¿Y qué personaje? Está bueno el tema, me gustó. 10 de 10, Carita, se pasó. Buen datazo que se trajo hoy día. Oye, y tengo que seguir pagando temitas. A ver, esta, ¿cómo se llama? Busquemos. A ver. Esta ya. Ay, de la chiquilla esta, pues de la Karol G. ¿Quién me la pidió? ¿José Galás o no? A ver. Ya, José, tú que me pediste esta canción, Latina Forever. Uy, disfrútala.

Y pegadito, pegadito, seguimos con Karol G, este temazo que había pedido nuestra querida Cote, porque ella es una matadora. Eso, mi Cote. Oye, tenía listo el caño para bailarla, me dice el José Galán. Ya, te creo, te creo.

Oye, llegó el momento triste, sí, llegó el momento de decir hasta el lunes. Y porque esto no es un adiós, nos volvemos a encontrar, por supuesto, en una nueva edición, en una nueva semanita, unos nuevos capítulos de tu programa Regalón. Bienvenida a tu tarde junto a tu amiga de siempre, Bella Pasión. El lunes a eso de las 15 horas. Recuerda, el lunes batidora musical, todos los estilos musicales, siempre y cuando sean en español, para que no tengamos problemas y no anden preguntando, como así, ¿qué música puedo pedir? Como el Pepe, porque siempre el Pepe anda perdido. La Paolita hoy día la chuntó, así que muy bien la Paolita. Le mandamos cariño a todos los Bella Lovers, por supuesto, un beso enorme a toda mi gentecita linda. Y ya saben, nos encontramos hoy día en San Vicente. Sí, si usted quiere ir a cantar un ratito conmigo, vaya nomás, yo lo recibo ahí con los brazos abiertos, contenta, feliz. Y si no, sería hasta el lunes. Besitos y abrazos que nos sacan pedazos, que tengan un maravilloso fin de semana. Si van a salir, cuídense y me invitan, por favor, por favor. Oye, último mensajito que me llega aquí en WhatsApp, dice que tenga un buen fin de semana. Se cuida mucho, amiga. Un abracito para ti, Panchuco, también te cuidas. Cariños a tu morenasta, ya, 13, ya, que lo pasen bien, chao.

0: 4:56 PM.
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2: A sus 26 años, Erling Haaland recibió 4 certificados oficiales de Guinness World Records por sus marcas históricas en los 100 goles más rápidos en Premier League, 36 goles en una temporada, 19 tantos en Nations League y 5 goles en un partido de Champions. Marruecos y España reforzaron la seguridad fronteriza en Ceuta con policías, tropas y concertinas ante convocatorias virales en redes sociales que llamaban a una entrada masiva e irregular de migrantes este sábado 15 de agosto. La Defensoría de la Niñez cuestionó al Servicio Nacional de Migraciones por no resguardar el interés superior de 2 niñas chilenas de 6 y 10 años, quienes fueron reembarcadas a Estados Unidos tras impedirse el ingreso al país de su madre haitiana.
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0: Hola, ¿qué tal? Y bienvenidos a un episodio más de ¿Quién dijo qué? El espacio en donde las noticias del espectáculo se escuchan en voz de los protagonistas. Soy Dani Serrano, voy a estar acompañándolos en los próximos 60 minutos con lo mejor de la información del mundo del espectáculo nacional e internacional. Vamos a iniciar este programa de día viernes con la mejor información, lo más relevante que ha acontecido durante esta semana en el mundo del espectáculo. Recordarles que ¿Quién dijo qué? Es un espacio independiente que llega gracias a quiendijoque.cl y pasa los días lunes y viernes de 5 a 6 de la tarde a través de Radio Bienvenida y por supuesto a través de todas las frecuencias que llegan a toda la sexta región y a través del mundo por Radio Bienvenida.cl. Vamos a iniciar con una muy buena noticia porque, ¿quién dijo qué? Es una plataforma que ha crecido en los últimos meses de una manera impresionante, así que estamos bastante contentos por este recibimiento de la gente, por este apoyo y por supuesto por la cantidad de seguidores que tenemos en redes sociales. Acabamos de llegar a los 90 mil seguidores en Instagram, un récord, de verdad que es un número bastante impresionante, bastante bueno, así que muy agradecido a toda la gente que nos escucha y que nos sigue a través de redes sociales. En TikTok acabamos de llegar a los 105 mil seguidores, ya es una comunidad de más de 200 mil seguidores, 28 mil creo en Facebook y 5 mil en YouTube. A raíz de esto, hemos tenido una convocatoria para buscar colaboradores para este programa vía streaming, que lo vamos a lanzar el próximo día lunes, de lunes a viernes de 10 a 11 de la noche a través de nuestro canal de YouTube y por supuesto a través de todas las plataformas digitales. Así que si usted le gusta la farándula, quiere ser panelista, es tarotista, ¿por qué no? Porque estamos buscando diversificar mucho el contenido, comunicadores o otras habilidades que ustedes creen que pueda estar dentro de ¿Quién dijo qué? Puede enviar su material al DM por Instagram, quiendijoque.cl o al correo contacto@quiendijoque.cl y por supuesto mandarnos el material, mandarnos por ahí la propuesta de qué es lo que les gusta y obviamente un material para poder conocerlos, para poder escucharlos y por supuesto tomar esta decisión. Ya tenemos por ahí varios colaboradores, así que estamos bastante contentos. Recordarles, día lunes, de lunes a viernes, literalmente, de lunes a viernes, de 10 de la noche a 11 de la noche, ¿quién dijo qué? A través de todas las plataformas digitales, sin dejar de lado, por supuesto, este programa que es este resumen de noticias que llega los días lunes y viernes de 5 a 6 de la tarde a través de Radio Bienvenida. De acá no nos vamos hasta que Dios quiera, ¿verdad? Y hasta que, nuestros jefes decidan, pero el proyecto de Radio Bienvenida sigue de 5 a 6 de la tarde, lunes y viernes, a través de todas las frecuencias de Radio Bienvenida en toda la sexta región, pero también además va a haber un streaming para todos esos noctámbulos y todas las personas que llegan tal vez de la pega, de estudiar, que llegan ya en la noche y quieren estar un poco al tanto de la conversación del mundo de la farándula, de 10 a 11 de la noche a través de nuestro canal de YouTube, quiendijoque.cl. Así que invitados a que puedan seguirnos a partir de este día lunes, que el lunes cae, si no me equivoco, 17... Sí, lunes 17 de agosto, a través de nuestro canal de YouTube, de lunes a viernes, para que no se lo pierdan. Vamos a tener varios panelistas, unas sorpresas bastante gratas, y agradecer por supuesto el apoyo y la confianza de todas las personas que nos han hecho crecer. Vamos a iniciar con información porque tenemos una semana muy acontecida en cuanto a noticias del espectáculo. Vamos a comenzar con, por supuesto, unas declaraciones que entregó Antonio Bodanovich referente a una entrevista que le dio a su nieto. Fíjense que es algo bastante, bastante curioso. En la Radio Agricultura hay un programa que se llama Yo Me Atrevo, que lo conduce Oscar Hasbun Bodanovich y es el nieto nada más y nada menos que de Antonio Bodanovich. Antonio ha estado muy alejado de la televisión desde hace mucho tiempo y en esta entrevista bastante sincera con su nieto, algo bastante bonito que se dio por ahí en este espacio llamado Yo Me Atrevo. Por supuesto que conversó sobre su presente y reconoció que se siente siente más bien que en esta etapa en la televisión ya no hay espacio para él. El histórico animador de Viña del Mar aseguró que hace tiempo no encuentra un espacio en la televisión actual y que no contempla regresar. Vodanovic, por supuesto, también se refirió al hate, que es muy habitual ahora en redes sociales, que existe, ¿verdad? Y algo que asegura no está acostumbrado, por lo que señaló que hoy prefiere estar alejado de la exposición y disfrutar de una vida más tranquila, en paz y silencio.
1: Es que no me veo en este mundo actual de las comunicaciones. A mí me gusta la televisión, me encanta. Pero no, desde hace tiempo que no encuentro un lugar donde yo pudiera encajar. Creo que no tengo nada que hacer en esta nueva televisión, en esta televisión de la farándula, de los influencers, que yo respeto. Es otro tiempo. Yo creo que mi tiempo pasó, pero hoy día no hay gente joven en la televisión. Gente de tu edad, salvo que sea influencer o que esté en algún programa de farándula, yo renuncié a eso. Renuncié a los hipsters. Tampoco quiero aprobaciones, quiero ser un anónimo, y tú lo sabes que en paz y en silencio ha sido mi vida en los últimos años. El año 2010 fui a despedirme de la Quinta Vergara y fue mi mejor noche en el Festival de la Canción. No, la verdad que lo hice 18 años en Televisión Nacional, 5 años en Mega y 5 en Canal 13, creo.
2: ¿Ya?
1: O 6, no me acuerdo. La verdad que cuando me dijeron que el festival me seguía a mí, yo dije no, yo seguía el festival.
0: Por acá comentarios que ustedes nos hacen a través de redes sociales. Isabel dice el mejor animador de Viña. Por acá Juan Carlos dice Vodanovic es un maestro, la tele de ahora es malísima. Los excelentes profesionales como Antonio no caben en los pésimos programas de hoy. Por acá dice Aníbal, la televisión actual es muy ordinaria. Parte de los comentarios que ustedes nos hacen a través de redes sociales y que por supuesto invitarlos a que nos sigan en todas las plataformas digitales. Recuerden que nos pueden seguir por supuesto en todas las plataformas en la que usted prefiera y estar atentos de este acontecer noticioso cada día, porque subimos información prácticamente todos los días. Bueno, la guerra entre Pamela Díaz y Sergio Rojas no ha parado, y es que se sumó un nuevo capítulo porque en el programa Tal Cual, Raquel Argandoña y Patricia Maldonado analizaron estas críticas realizadas por Sergio Rojas la semana anterior, el lunes conversamos y pudimos pues ahí colocar los audios de esta pelea que ha tenido ya por años Sergio Rojas con Pamela Díaz. Y es que Patricia Maldonado y Raquel Argandoña analizaron estas críticas hacia Pamela Díaz sin mencionar a Sergio Rojas, sin embargo pues todos sabíamos cuál era el comunicador que había atacado a Pamela Díaz, comentando los motivos por los que según ellas actúa atacando constantemente a las mujeres.
3: Pero cuando tú le haces una crítica a alguien porque vos no tenés clase, porque vos
4: no haces... No, eso yo lo encontré, no vamos a decir quién lo dijo, no. Pero lo encontré terrible.
3: Yo
4: terrible.
3: Creo que ahí hay un problema. Sí, no es la persona... Mira,
4: se caracteriza a esa persona, claro, por hablar mal de la mujer.
3: Yo creo que ahí hay un problema serio en la persona.
4: Yo creo que siempre
3: cuando
4: quiso ser mujer.
3: Cuando tú criticas a una mujer y a otra mujer y a otra mujer y a otra mujer y a otra mujer y a otra mujer, ahí hay un problema serio en la persona. No en las mujeres involucradas. En la persona, ¿qué te pasó a ti cuando niño?
4: Sí.
3: ¿Qué pasó en tu infancia y en tu adolescencia? Que tienes ese odio tan grande. Porque es un odio que yo sé. ¿Qué hueá es esta? ¿Qué es lo que...? ¿Cómo? Entonces, a mí me parece que eso no es la televisión que yo quiero, no me gusta, no me interesa, no lo sé.
0: Bueno, y Sergio Rojas no se quedó atrás, pues respondió y casi que inmediato cuando vio la publicación realizada en redes sociales de los dichos de Raquel Argandoña y Patty Maldonado, y respondió fiel a su estilo. Escuchemos.
5: Y un capítulo donde unas personas jurásicas decían esto, de que yo quería ser mujer, y la verdad es que no. Estoy muy contento con haber nacido hombre. Y dicen que yo ataco solo a las mujeres, entonces mi pregunta es... Iván Núñez, que me demandó. Leonardo Farcas, que me demandó. Rafael Araneda, que me demandó. Julio César, que una vez dijo que me quería pegar una patada en la raja. Y así suma y sigue una cantidad de hombres. Entonces, están súper equivocados. Yo hablo de la gente que trabaja en el espectáculo. O sea, no hombres, mujeres, es algo indistinto. Así que, nada, pues yo me imagino que, como han pasado tantos años de la época jurásica, existe hoy día una disociación con la realidad.

0: Bueno, y es que si esto no fuera poco, también Daniela Campos se fue con todo contra Patty Maldonado. Y es que Daniela Campos salió en defensa de Sergio Rojas tras las opiniones que dieron en el programa tal cual, mencionando, obviamente, descalificando más bien a Patricia Maldonado. Así que escuchemos qué fue lo que dijo.
1: Y quiero decirle a Patty Maldonado que con qué cara, porque no sé qué tal, ya, esto ya, ya, con qué cara vienes a hablar tú de maltratar a mujeres cuando tú en tu programa hablas y además no tienes los cojones para decir nombre y apellido, inventas historia para denostar a las mujeres. Tú, Patricia Maldonado, ¿con qué cara vienes a hablar de Sergio Rojas? De verdad, te pregunto, solo a ti, Patty Maldonado, cuando dijiste que las mujeres les gustaban ser golpeadas, cuando dijiste que habían bataclanas, trataste a mujeres de... Trataste a mujeres de... Otro adjetivo más, por favor, ayúdame, Claudia. Eran cachureos, eso. Cachureos, tu palabra para tratar a las mujeres. Tengo muy buena memoria, Patty Maldonado, para decirte en la cara que tú no tienes cómo decirle lo que le mandaste a decir a Sergio Rojas. No tienes los pantalones, no tienes el pago de atrás para poder decirle a Sergio Rojas lo que tú misma has hecho en contra de la mujer.
0: Bueno, declaraciones bastante fuertes, comentarios por acá que nos hacen ustedes a través de redes sociales. Lisbeth Montes dice, Daniela dando jugo. Sally Collado dice, sí, totalmente cierto. Dice por acá, bueno, aquí el nickname dice, Nija Tote. Dice ella, las hermanas Campos que bailaban en las fiestas de los militares. Bueno, por acá Mari dice, la Patty Maldonado no pelea con perro chico, así que no la va a pescar. Bueno, muchos comentarios por acá a favor de Patty Maldonado, en contra de Daniela Campos y viceversa. Pero bueno, ahí la opinión la tiene cada persona. Por supuesto, esta información y más usted la puede seguir a través de redes sociales, quiendijoque.cl, en todas las plataformas digitales. Bueno, y una muy buena noticia se dio a través de redes sociales cuando Camila Andrade compartió la noticia de su compromiso con el empresario Jorge Yungue. Y es que a través de las redes sociales Camila compartió este momento muy especial en su vida, que fue donde Jorge la llevó como a un viñedo bastante romántico y le pidió matrimonio. Así que se casa Camila Andrade y por supuesto en redes sociales las muestras de apoyo y por supuesto uno que otro hate, siempre, nunca falta, se dieron por ahí sobre esta noticia. Recordemos que ellos tienen ya unos meses de estar saliendo. Se había rumorado mucho de que Camila Andrade, cuando terminó con Kaminsky, se dio como un tiempo, pero consiguió un novio bastante rápido al parecer. Y bueno, es Jorge Yungue, este empresario con el cual hace unos meses, pocos meses, creo que antes de la muerte del papá de Camila, se vio a Camila por Europa disfrutando unas vacaciones bastante soñadas. Así que bueno, se casa Camila Andrade con el empresario Jorge Yungue.

0: divertido momento se dio en TVN durante las noticias, algo que regularmente no pasa. Ya ven que las noticias siempre son bastante serias, pero Montserrat Álvarez y Andrés Vial no aguantaron la risa, y es que sufrieron un ataque en vivo referente a una noticia que salió a nivel nacional y que por supuesto también la compartimos por Radio Bienvenida, sobre una detención tanto curiosa de un personaje llamado Rosamel Fierro. No sé si ustedes lo escucharon, un hombre bastante particular que ha causado cualquier cantidad de memes en redes sociales, y por supuesto el ataque de risa de estos dos profesionales no pasó desapercibido. Lo puede revisar también en quiendijoque.cl, en todas las plataformas digitales. Escuchemos este divertido momento.
1: Ya vamos, seguimos con las noticias. Que tuvo un caso claramente que llama la atención por el nombre de la persona que está involucrada en prisión preventiva. Quedó Rosamel Fierro. No se puede así.
2: Ya vamos a contacto de inmediato con César Campo en la región de la Araucanía.
3: Hola, ¿cómo están, compañeros? Sí, la gente no lo creía cuando se dio a conocer la noticia en el día de ayer, pero sí, Rosamel Fierro Guenomán, de 35 años, ¿no es cierto? Ayer fue detenido en la ciudad de Carahue, donde estamos ahora con René Garcés. Él estaba siendo investigado hace ya 5 años por un hecho ocurrido el 22 de marzo del 2021. La verdad,
1: estaba al decir hablando, el nombre del personaje, obviamente, que... Pese al que el caso era un caso policial dificultoso, pero cuesta.
2: Sí, la gente nos entendió.
1: ¿Tú crees?
2: No, perdón.
1: Hasta las mejores familias.
2: Así es.
1: Ya vamos a hablar de jubilaciones.
0: La semana anterior se dio por ahí el despido de dos de los panelistas de, hay que decirlo, de Canal 13. Hablamos de Manu González y Gisela Gallardo, y esta semana ya se dio a conocer los reemplazos. Fíjense que Laura Prieto y Marcela Vacareza son los reemplazos para el, hay que decirlo, en esta transformación que está teniendo Canal 13 para, obviamente, poder potenciar un poco más el tema del rating. Al parecer no les ha ido muy bien en cuanto a niveles de audiencia, así que han estado reestructurando todo el proyecto de, hay que decirlo. Sin embargo, a través de redes sociales, las críticas y apuntando también a Pamela Díaz como la responsable, por lo menos, de el despido de Gisela Gallardo, ha sido bastante polémico. De ahí pues saltó la polémica con Sergio Rojas y por supuesto todo esto que hemos comentado durante el programa, donde se ha sumado mucha gente, y la verdad es que ha sido bastante polémico. Es como la noticia ya de las últimas semanas. Hablando de esto, precisamente en conversación con Duplos.cl, Daniela Campos analizó el enfrentamiento entre Pamela Díaz y Sergio Rojas luego de que la conductora anunciara acciones legales contra el periodista y asegurara que buscará llegar hasta las últimas consecuencias sin conformarse únicamente con disculpas públicas. Frente a este escenario, Campos fue enfática y sostuvo que Sergio Rojas está jugando al filo de la ley. La comunicadora además advirtió que la situación podría escalar seriamente y eventualmente derivar en pues sanciones tanto en el ámbito penal como económico para Sergio Rojas.
4: Sergio Rojas mantiene sus dichos. Es impactante verlo hoy día, en vivo y en directo, reafirmando todo por lo cual le están querellando. Entonces creo que está jugando muy al filo de la ley. Creo que vamos a tener sorpresa en este caso. Yo creo que este caso puede tener resultados judiciales impensables, que nunca sospecharon. Y yo creo que eso de seguir diciendo que la justicia es solo ir a dar disculpas públicas y a perder el tiempo, yo creo que está muy equivocado. La cárcel está muy cerca, las compensaciones económicas también están cerca. Yo creo que la ley no es para jugar. Y hoy día Laura Landaeta, con este revés, lo está entendiendo bastante bien.
0: Bueno, con esto vamos a una pausa comercial y ya regresamos con más de ¿Quién dijo qué? A través de la radio Bienvenida.

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Estamos de vuelta con más de ¿Quién dijo qué? A través de la radio. Bienvenida, por supuesto, este día viernes. No podemos dejar pasar este viernes de estrenos, esta sección habitual que tenemos siempre acá los días viernes, referente a los últimos estrenos de la música. Y es que ahí estábamos escuchando esta canción llamada Me Despido, el nuevo lanzamiento de Luis Fonsi, que está incorporando en la música bachata. Y es que esta canción que estamos escuchando de fondo, que acabamos de escuchar, es uno de los estrenos para este viernes de estreno acá en ¿Quién dijo qué? Por la radio. Bien.

Bueno, y es que la música chilena también tiene estrenos, porque vamos a hablar de Coque Núñez, quien está estrenando este tema llamado El Karma, y vamos a escucharlo acá, por supuesto, en Quién Dijo Que, este viernes de estrenos, en la radio Bienvenida.

0: Estamos de vuelta con más de ¿Quién dijo que a través de la radio? Bienvenida a este programa independiente que llega los días lunes y viernes de 5 a 6 de la tarde a través de Radio Bienvenida y por supuesto todos los días a través de quiendijoque.cl en la plataforma digital, en redes sociales que usted prefiera. Recordarles que tenemos una muy buena noticia: 17 de agosto se estrena el programa ¿Quién dijo que? De lunes a viernes a través de todos nuestros canales digitales, a través de YouTube. Vamos a estar por ahí también en Facebook, en Instagram, en TikTok, y vamos a tener panelistas, así que va a ser algo bastante entretenido los días lunes y viernes de 10 a 11 de la noche a partir de este lunes 17 a través de nuestro canal de YouTube quiendijoque.cl. Y por supuesto, sin dejar de lado, como les decía, este programa independiente que llega los días lunes y viernes de 5 a 6 de la tarde a través de Radio Bienvenida y todas las plataformas digitales que por supuesto todas las frecuencias que llegan a toda la sexta región y a través del mundo por Radio Bienvenida.cl. La madrugada de hoy se dio a conocer a Valentina Roth como la ganadora de la segunda temporada de Fiebre de Baile. Con 5 meses de embarazo, Valentina Roth se convirtió en la flamante ganadora de esta segunda temporada de Fiebre de Baile. No le fue tan bien a la temporada, por ahí la audiencia no le favoreció mucho. Quizás afectó también la salida de figuras emblemáticas dentro de Chilevisión como Julio César, como Danilo 21, quien se encargaba del éxito del Bar, que es este programa la gala de Fiebre de Baile. Pero bueno, la competencia se realizó, por supuesto, y la final se hizo en el Movistar Arena. No llenaron, fíjense ustedes que no llenaron, digamos que... el estadio, bueno, el lugar donde estaba llevándose esta final, situación que se notó mucho en redes sociales, así que bueno, esto deja claro, a diferencia de la primera temporada que fue un llenazo impresionante, creo que esta vez ni los artistas que estuvieron por ahí, por lo menos vi a Francisca Valenzuela, Lani Lagos también estuvo por ahí entre otros artistas dentro de como de la música, como de este entretiempo que hacen durante las competencias, ni eso pudo llegar a hacer que las personas se motivaran para ir a la final de Fiebre de Baile, que terminó casi a las 2 de la mañana, convirtiendo a Valentina Roth como la ganadora de esta segunda temporada con 5 meses de embarazo, una hazaña bastante impresionante.
1: ¡Valentina Roth es la gran ganadora! Con más del 50% de los votos, con la ovación de la arena, más de 5 meses

su coach, su compañero, Luciano Copelli. Ahí está, celebrando en alto. Pásenle el trofeo, por favor. El trofeo vale. Ahí está la gran ganadora. Y así cerramos esta maravillosa aventura de fiebre de baile. Gracias por su sintonía, por su cariño. Nos encontraremos muy pronto. Gracias totales. Y este domingo comienza Fiebre de Canto. Muy buenas noches.

0: En el programa Sígueme, Daniela Aránguiz le deseó lo mejor a su ex Jorge Valdivia. Recordemos que en algún momento ella decía, no te voy a dar el divorcio, por ahí decía que nunca se iba a deshacer de ella. Sin embargo, Jorge Valdivia actualmente ya tiene una relación y esto fue lo que dijo Daniela Aránguiz.
1: Le quiero decir que sean felices, ojalá que esa relación perdure con el tiempo. Y yo, mientras que vea a mis hijos y a Jorge bien,
2: todo bien,
1: le deseo lo mejor. O sea, yo ahí no tengo nada que
2: ver. Sí, pero lo que...
0: Igual Daniela estaba muy enamorada, así que yo creo que el tiempo todo lo cura, así que bien por ella. Vasco Mulián habló en el programa Frente a Frente con Patricia Maldonado sobre cómo una vida de excesos después de su separación lo hizo perder 3 millones de dólares. En conversación, como les comentaba, con este podcast de Patricia Maldonado, Vasco Mulián conversó sobre esta vida de excesos.
3: Pati, todo lo que te cuente es poco, weón. Una casa en Costa Cachagua, una casa en Las Brisas, una casa, weón, en la nieve, un departamento en la nieve.
4: ¿Qué pasó con todo eso?
3: Todo me lo farrié. Me atrevería a decir que 5 años o menos. Mis amigos me preguntan, ¿cómo pudiste perder 3 millones de dólares? Y yo les explico que me gastaba, puta, partía en la mañana tomando vodka. Al mediodía ya empezaban a llegar los remedios para no curarse. Usted sabe cuál es el remedio para no curarse, para mi hijo Tomasito. ¿Ah? El remedio para no curarse. Y ahí me iba a almorzar con mis amigas Pituca. Y las invitaba a todas, ahí Alonso de Córdoba, weón, puta, y la weón al Ritz, porque cuando me separé me fui a vivir al Ritz. ¿Cómo está? Es un secreto que me lo tiene guardado uno que era el gerente marketing del aeropuerto, que ese después fue el gerente marketing del Ritz, y me hizo un descuento, la weá era carísima igual, y estuve no sé cuántos meses en el Ritz. Y en las noches salía con mis amigos Malandra, y seguíamos ahí con la cuestión, curado con Ottawa, y terminábamos siempre en alguna discoteca con ventaja. Todos los días, un palito y medio diario me gastaba, ya. 2 palitos.
4: ¿Cuándo decides cambiar de camino?
3: Cuando se me acaba la plata. Y digo, chucha, no estoy pudiendo pagar. Yo pagaba una pensión de alimento que era una locura, ponte tú, 6 millones de pesos. Y ya no pude seguir pagando esa pensión de alimento. Y ya mis hijas estaban siendo afectadas por el tema. Ahí me quedó la caga. Me quedó la caga, bueno, pero... Te voy a ser honesto, no fue un cambio de como que yo, weón, puta, en contra de Dios, que otra etapa de mi vida, sino que más bien se me acabó la plata. O sea, ¿para qué te voy a decir que, oye, no, me descubrí, me puse, weón, puta, weón? No, weón, se me acabó la plata. Yo tuve un chofer 20 años. Weón, chofer. Ejecutivo del canal, boca ganada, weón, una locura. Una plata, una locura, weón. No sabía cuánta plata tenía.
0: Bueno, vamos a seguir con información porque tenemos viernes de estrenos acá en Quien Dijo Que a través de la radio Bienvenida. Por supuesto, vamos a escuchar un tema de Becky G, que es uno de los últimos lanzamientos. El tema se llama Chula y lo escuchas acá en Quien Dijo Que por la radio Bienvenida.

Estamos de vuelta con más de Quien Dijo Que a través de la radio. Bienvenida a este programa independiente que llega los días lunes y viernes de 5 a 6 de la tarde a través de todas las frecuencias que llegan a toda la sexta región y por supuesto a través del mundo por radio bienvenida.cl. Recordarles que tenemos la noticia de que este lunes 17 de agosto iniciamos las grabaciones y ya el programa como tal de lunes a viernes de Quien Dijo Que a través de nuestro canal de YouTube nos puede seguir y por supuesto estar al tanto de toda la información del mundo del espectáculo. Vamos a tener panelistas, vamos a tener psicólogos, vamos a tener tarotistas, así que va a ser algo bastante entretenido. Vamos a seguir con información que se dio a conocer el día de ayer en un informe que realizó Tele13. Se habló de que Camilo Huerta figura entre las personas investigadas por el OS-7 de Carabineros en una operación que incluyó allanamientos a cerca de 40 locales y domicilios en 9 regiones del país. La investigación apunta a una presunta estructura que habría utilizado dispensarios de cannabis medicinal para comercializar droga fuera de los márgenes permitidos, con ganancias superiores a los 8,000 millones. Y es que al momento de los operativos, Huerta se encontraba en Estados Unidos y no fue ubicado en su domicilio. Según los antecedentes conocidos, mantiene una orden vigente para la detención y de no regresar a Chile podría solicitarse una orden internacional de captura. El caso continúa en desarrollo y Huerta debe ser considerado inocente mientras no exista una sentencia judicial en su contra. Vamos a analizar un poco acerca de este caso y es que, como les comentaba, esta investigación que la realizó el OS-7 a través de, por supuesto, Carabineros, inició una investigación por un presunto esquema de tráfico de drogas, asociación ilícita también y, por supuesto, lavado de activos vinculado a supuestos dispensarios de cannabis medicinal. En el caso de Camilo Huerta, era uno de los socios que tenía estos dispensarios de cannabis medicinal. Se dice también que la ruptura con Marité Matus se dio precisamente porque Marité Matus había invertido también dinero en estos dispensarios de cannabis, lo que hizo, por supuesto, tenerle pérdidas millonarias a Camilo Huerta, y ahí se da como esta serie de problemas que llevan, por supuesto, a la separación. El operativo se realizó a nivel nacional, contempló allanamientos en casi 40 locales y domicilios ubicados en 9 regiones, desde Antofagasta hasta Aysén, y hay más de 70 detenidos hasta el momento. ¿Qué habrían detectado? Bueno, según la investigación, algunos establecimientos habrían utilizado la figura de esos dispensarios medicinales para aparentar una actividad legal, pero presuntamente comercializaban cantidades de droga que excedían el límite de lo permitido. La hipótesis investigativa apunta que esta estructura empresarial habría generado ganancias superiores a los 8,000 millones. Una situación sobre todo que mantiene a Camilo Huerta como uno de los investigados. El modelo y personal trainer Camilo Huerta figura entre las personas investigadas por su presunta vinculación con estos hechos. Sobre él pesa una orden de detención vigente según los antecedentes difundidos por este reportaje de Tele13. Pero Huerta, bueno, no se encontraba en Chile, y es que al momento de este operativo Camilo se encontraba en Estados Unidos, específicamente de viaje a Miami, donde vive su pareja Paula Pavic. Por esta razón no fue encontrado en su domicilio. ¿Qué podría pasar ahora? Bueno, de acuerdo con los antecedentes publicados, si Huerta no retorna a Chile, podría solicitarse una orden internacional de captura a través de la Interpol. Y Huerta ya dio sus primeras reacciones, indicó que no entendía la situación y los antecedentes legales que se le imputan públicamente a través de su abogado. Y es que la investigación continúa porque el caso sigue en desarrollo y Huerta, al igual que los demás investigados, pues debe ser considerado inocente hasta que no se realice esta sentencia judicial que determine lo contrario. Bueno, una situación bastante compleja que está viviendo Camilo Huerta actualmente. Canal 13 también dio una declaración pública. Recordemos que está actualmente participando en el reality, aunque este reality ya se grabó. Así que se está emitiendo actualmente, pero es una
por supuesto, grabación que se había realizado y bueno, ya Canal 13 dio la declaración pública ante estos hechos. Y es que dice que ante los graves hechos publicados por Tele 13, que vinculan a Camilo Huerta, participante del reality Vecinos al Límite, con una investigación en curso liderada por la Fiscalía Regional de Aysén y el OS-7 de Carabineros, Canal 13 aclara que el programa actualmente en emisión se encuentra íntegramente grabado. Su aparición en pantalla responde únicamente y exclusivamente a que las grabaciones finalizaron con anterioridad a que se dieran a conocer estos hechos. Camilo Huerta no es rostro de nuestra estación televisiva y su vínculo se limitó únicamente a la participación como concursante del reality. Como medio de comunicación, condenamos de manera categórica cualquier acto ilícito y conducta que vulnere la ley, especialmente aquellos delitos de la gravedad de los que hoy se le imputan. Este fue el comunicado de prensa que inmediatamente después de que se dio a conocer la noticia a través de este informe de Tele 13, pues Canal 13 emitió este comunicado de prensa. Bueno, una situación bastante complicada la que está viviendo Camilo Huerta actualmente. Con eso nosotros nos despedimos. Muchísimas gracias por su sintonía. Recordarles que nos pueden seguir a través de todas las plataformas digitales, @quiendijoque.cl, y por supuesto estar al tanto de lo mejor del mundo del espectáculo. No se pierdan el día lunes a las 10 de la noche a través del canal de YouTube, el primer programa de quiendijoque.cl a través de plataformas digitales, un programa que vamos a lanzar de lunes a viernes con muchas sorpresas a las 10 de la noche, ahí justo cuando usted está acostado ya prácticamente para ir a dormir, que vaya a dormir bastante informado del mundo del espectáculo, bastante entretenido, con las mejores copuchas y los mejores panelistas. Así que no se lo pierda, que pasen un excelente fin de semana.

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2: La Fiscalía y la PDI allanaron el consulado de Chile en Haití por presuntos cobros ilegales de hasta $100 para agilizar trámites y visados. La investigación por corrupción apunta a exautoridades diplomáticas y desvíos de fondos públicos. El alcalde de Coquimbo, Ali Manucheri, revirtió la cancelación de La Pampilla 2026 tras dialogar con gremios turísticos y comerciales. La tradicional fiesta dieciochera sí se realizará, adaptándose a un formato solidario y enfocado en la reactivación económica local. El ministro Martín Arrau respondió al estado de alerta de la ANFACH, defendiendo que puertos, aeropuertos y fronteras requieren mayores capacidades de control policial frente al narcotráfico y reafirmando que la agenda ASEOT avanzará con facultades reforzadas y coordinación institucional.
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1: Dale.
2: 6:58 p.m.
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4: El presidente José Antonio Kast designó como nuevo ministro del Deporte al abogado y asesor del segundo piso Francisco Riveros Cantuarias, exgerente de Palestino y exdirectivo de Santiago 2023, tras concretarse la renuncia de Natalia Duco a la cartera. El gobierno anunció una alianza con Fonasa y Caja Los Andes para atender con copago cero a 50.000 pacientes en lista de espera no GES desde septiembre. El plan contempla 150.000 prestaciones en 4 especialidades médicas durante 2 meses. La Fiscalía agrupó la arista Fundamenta con la trama bielorrusa tras detectar que comparten abogados, empresarios como Gonzalo Migueles y exintegrantes de la Corte Suprema. Ambas causas investigan presuntos pagos e influencias indebidas en fallos del máximo tribunal.
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7: En tu sección Consejo del Día en Radio Bienvenida hablaremos de la importancia que tiene el ventilar los espacios de tu casa. Antes de comenzar a limpiar, es fundamental precisamente ventilar tu hogar. Sin embargo, piensa que gran parte de la suciedad entra también por las ventanas. Si las abres después de limpiar, todo se volverá a llenar de polvo y tierra. Por eso hay que ventilar antes, a primera hora de la mañana es lo ideal, y abrir de nuevo todo solo mientras se está aspirando. Fue el consejo del día en Radio Bienvenida, siempre junto a ti.
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0: 7:55 PM.
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2: Diputados de la Comisión de Salud exigieron al MinSal investigar la sustracción de sensores y monitores de glucosa desde la red pública. Denuncian que estos insumos para diabéticos son desviados al mercado clandestino para dietas o rendimiento deportivo. La Corte de Apelaciones de Rancagua confirmó la baja inmediata de un sargento de carabineros que obtuvo el número de una adolescente de 17 años durante su detención en San Fernando para enviarle mensajes inapropiados por WhatsApp, desestimando su recurso de protección. Un pescador filipino vivió momentos de terror en Palawan luego de que un pulpo recién capturado se aferrara con fuerza a su rostro y boca. Tras golpearlo repetidamente con un palo para lograr liberarse y devolvió el animal al mar.
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Hola, hola, ¿cómo están ustedes? Cuando son casi las 20 horas en punto, acá en Radio Bienvenida comienza una sesión más de Sesiones de Rock, el programa que está

0: acá en Sesiones de Rock, que sale a través de las cuatro señales. Cristóbal Pinto, ¿cuáles son las señales?
1: Hola amigos, ¿qué tal? Cristóbal Cobain, aquí en los controles. Una sesión más de rock de día viernes. Amigos míos, estamos acá en la 93.3 en Rancagua, 105.1 en San Fernando, 100.9 en Santa Cruz, y los más contentos con el invierno, los de Pichilemu, los Beach Boys, ahí en la 97.1. Y nos puedes ver a través de la señal online, www.radiobienvenida.cl. Estamos al aire, en vivo, en directo, a través de todas las señales fuera de la sexta región. Ahí nos puedes ver, www.radiobienvenida.cl. A mi derecha, el profe de historia.
2: ¿Cómo estáis, Cristóbal?
1: ¿Cómo estáis, Cristóbal?
2: Todo muy bien, buena semana. Y una semana con harta lluvia y harto trabajo. Así que hoy día nos vinimos aquí a relajar este programa.
1: Sí, una lluvia ahí, sí, tímida.
2: Sí, sí, sí. Así que saludos, Cristóbal, saludos, Manu.
3: ¿Qué tal?
2: Amigo Eduardo.
1: ¿Cómo el estamos? Rock.
3: Manu ¿cómo Sánchez. Cristóbal, Gabriel. Eduardo, ¿todo bien aquí? Como decía, un poquito yo diría. Dicen que mañana se viene un poquito más, pero algo poco ya. Yo creo que pasaron las lluvias fuertes. Pero aquí estamos, terminando la semana, haciendo un gran programa el día de hoy. Nos vamos con el rock psicodélico el día de hoy.
0: 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Eso, la Casa del Músico de Rancagua nos ha acompañado desde siempre. Desde el inicio ha estado con nosotros, no solamente en sesiones de rock, sino también en Penny Lane, que va los jueves, y Noches de Blues, que va el día lunes. Cristóbal, ¿tenemos redes sociales?
1: Claro que sí, en Facebook nos llamamos Sesiones de Rock, y en el Gram, Sesiones de Rock también. Así que búscanos y súmate a este fino grupo de rockeros que ya está con los 13.000 por ahí en Facebook. Y ahí estamos creciendo en Instagram. Así que atento al Instagram porque se vienen cositas. Hoy día tiramos la casa por la ventana, amigos
2: sí,
1: míos.
2: Tenemos todo un poco. Tenemos novedades para
1: tenemos
2: el día
1: todo
2: de
1: un
2: hoy.
1: Poco, amigos
3: sí,
1: míos.
3: Así tenemos que una sorpresa para el día de hoy en Instagram. Así que síganos, la vamos
0: pero
3: a anunciar.
0: Pero cuéntenla al tiro. Aquí está
3: ¿al tiro?
0: Andan como la vieja copuchenta.
2: Que si la vamos a contar, contémosla toda.
0: Al tiro. Dale. Evento en el casino de Santa Cruz. Dos bandas tributos.
2: Sí, fíjate. Mira, vamos a tener el día de mañana. Sábado 15 de agosto en Salón Museo Casino de Colchagua, dos bandas tributo, una es Innuendo, que hace tributo a Queen, y Mr. Red, que hace tributo a Simply Red. Tenemos para nuestros queridos auditores, fieles auditores de Sesiones de Rock, invitaciones para ese magno evento del día de mañana.
3: Mira. ¿Cuántas son?
2: Mira, dejémoslo pendiente porque ya luego vamos a tener contacto telefónico con el productor de este evento y la cantidad de entradas podría aumentar.
0: Ya, pero lo que hay que hacer en definitiva es Instagram, Sesiones de Rock.
3: Sí.
0: De, y escribir
3: con quién. Ya, la idea, para si quieren ganar la entrada, tenía que ser lo siguiente.